0: primer tiempo,
1: se ordena, maneja,
0: claro, pero después cuando ya vienen los primeros cambios, las primeras modificaciones, como que hay una metamorfosis, cambia ostensiblemente el equipo, hay una baja.
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0: De Coquimbo Unido lograron darle entonces el pasaje a esta victoria por 2-1 acá en el propio reducto de local ante Coquimbo Unido. Entonces yo creo que es ahí donde hay que manejar esos espacios, esos tiempos. Primero, en el segundo gol, una jugada.
1: Y un tiro libre a favor de Coquimbo.
0: Claro que era un tiro libre a favor de Coquimbo. Y viene de inmediato un contragolpe y descoloca la extrema defensa. Y el gol del empate, recuérdate que fue un saque de costado, un saque lateral por acá, por el sector de las tribunas preferenciales. Vuelve a descolocarse la defensa de Coquimbo Unido y viene el empate. Entonces, por eso yo te digo que falta concentración o los cambios como que descolocan al equipo, algo tiene que pasar.
1: Es una coordinación de tiempo y distancia en ciertos momentos del campo de juego. Si en algún momento tengo que cortar la jugada, corto la jugada, la tiro para afuera, quisieron proteger el balón, la gana San Pedri, centro atrás, para que aparezca por el segundo palo para convertir el segundo gol de Católica. Y después también, la primera jugada prácticamente solo en el corazón del área, San Pedri, para poder colocar la igualdad. Y Coquimbo Unido tuvo un cabezazo en la segunda fracción a través de Riveros, que podría haber sido el 2-1, que lo pasa por sobre el travesaño, y ahí hubiese sido diferente el resultado del cuadro pirata. Pero si uno ve en las últimas instancias, las consecuencias de los últimos resultados de Coquimbo Unido, hay una ostensible baja, no sé si es concentración, como tú bien decías, los cambios que no logran cuajar en el segundo lapso de Coquimbo Unido, que terminan amargándole el resultado, que pueden ser los 3 puntos, y hoy día escapando 3 puntos importantes con una derrota por parte de Católica hacia Coquimbo. Y le ha pasado prácticamente en los 3 o 4 últimos resultados al cuadro pirata. ¿Qué otro sería el resultado si es que estuvieran seguramente más coordinados? No quiero decir que están desordenados, no, coordinados en ciertos movimientos para que estas situaciones de jugada en el campo de juego no pasasen. Esto es un juego de habilidades, de estrategia, y creo que a Coquimbo Unido le ha faltado la astucia para neutralizar esa estrategia de los rivales.
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0: A uno jugando acá en el estadio Francisco Sánchez, rumoroso. Pensábamos que podrían ser 3 puntos vitales, importantes, para seguir sumando y esperando el partido del domingo frente al elenco de Huachipato y después volver a jugar nuevamente acá en el Sánchez Rumoroso. O sea, 3 partidos seguidos acá en este recinto deportivo, donde perfectamente podría haber acumulado 9 puntos. Ya perdimos 3, ahora ojalá que se puedan sumar 6.
1: Y ojo, hay que pensar que hoy día se perdieron 3 impensadamente. Y después viene Huachipato, un equipo que está altamente cuestionado y comprometido en la tabla de colocaciones. Católica no venía bien, venía cuestionado con los refuerzos y un montón de cosas. Y Coquimbo Unido se traía un empate importante a no mediar con esa igualdad del elenco de Concepción el reciente fin de semana pasado, y podrían haber sido los 3. Entonces, en poco tiempo tienes que recuperar resultados adversos, jugadores que, si bien es cierto, han ingresado de recambio y se ha notado cierta baja de situaciones de campo de juego, de coordinación para el cuadro de Coquimbo Unido, que dejan escapar puntos importantes a este bicampeón que nos tenía acostumbrado a ganar y obtener puntos vitales donde jugase. Eso puede pasar en el fútbol, que de repente la baja de rendimiento de un conjunto, tanto en lo individual y en lo colectivo, se nota. Y creo que Coquimbo Unido en esta instancia se está notando, tantos partidos seguidos en Copa Libertadores.

0: positivo que el fin de semana tendrá que nuevamente sumar puntos el equipo de Coquimbo Unido, pero vuelvo a reiterar esta situación que nos llama la atención, que tras modificaciones el resultado es positivo y después Coquimbo Unido cambia ostensiblemente. Ahí yo creo que tendrá que revisar bien la fórmula el técnico Hernán Caputo para ver qué es lo que pasa cuando se vienen los cambios y el equipo está bien dosificado, al menos con un resultado positivo. Hasta ese momento pasó frente a Concepción y ahora pasó ante el equipo de Universidad Católica. Señoras y señores, despedimos RRC Deportes. Queremos agradecer vuestra sintonía, vuestra conexión y la invitación es para el domingo a partir de las 19 horas, 7 de la tarde, cuando ya estemos con...
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2: Así es, agradecemos infinitamente a toda la audiencia de Radio Riquelme a través del área metropolitana en Radio Guayacán 98.9, 103.9 en Salamanca, Radio Estrella de Marquesa en el Valle Alto del Elqui, a Medios Unidos y Radio Sport en Red con Omega, la radio en Antofagasta, Alternativa FM en Huasco, Media Digital, Fusión Deportiva y Regional en Valdivia. Recordando que ustedes nos pueden sintonizar a través de www.radioriquelme.cl. Por mi parte, por nuestra parte, ha sido un agrado y nos estaremos encontrándonos la próxima semana. Sí, Dios, así lo dispone. Chao, chao.

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0: Bienvenidos al informe.
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0: 157 muertos. Los rescatistas se abren paso en busca de supervivientes y se reportan 265 desaparecidos. Irán asegura que el plan de Estados Unidos para asfixiar a la economía de la República Islámica no servirá de nada. Y Trump, por su parte, aleja la posibilidad de retomar las negociaciones. Dice que no lleva prisa en esta guerra contra Irán. Y en México, Reporteros Sin Fronteras y medios de ese país reclaman al gobierno de Claudia Sheinbaum que intervenga para hacer justicia a los casos de periodistas asesinados. En lo que va de 2026, 7 comunicadores fueron asesinados. Estos son nuestros titulares. Comenzamos con el informativo.
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0: Lo decíamos en titulares, una riada arrasó localidades enteras en la frontera entre Nepal y el Tíbet. Las escenas son aterradoras. Se observa cómo la potente crecida de un río derrumba y sepulta todo lo que encuentra a su paso. Las autoridades locales reportan al menos 157 fallecidos y 265 desaparecidos. De esta segunda cifra, la mayoría son extranjeros. Nuestra compañera Melissa Barra contactó con el vocero de la Cruz Roja, Tomaso de la Longa, para conocer la situación en las zonas afectadas. Las localidades rurales de Rasugua y Nahuacot. Lo escuchamos.
3: La situación es catastrófica en el terreno. La violencia de esta crecida repentina acabó con aldeas enteras, destruyendo los medios de subsistencia de sus habitantes. Casas, carreteras, puentes e infraestructuras desaparecieron simplemente o fueron gravemente dañadas. Esto plantea enormes problemas para las intervenciones de emergencia, alcanzar a las personas afectadas, pero también para hacer un balance preciso de la situación. Desafortunadamente, será hasta que las aguas bajen que veremos realmente las necesidades de las poblaciones. Serán colosales. Sin embargo, hay un aspecto positivo que destacar. Los voluntarios locales de la Cruz Roja Nepalí se movilizaron de inmediato, incluso en las zonas de difícil acceso, y comenzaron a trabajar de inmediato con las comunidades y las autoridades. Encontraron sobrevivientes y los atendieron de emergencia.
4: Services y humanitarian services to the people affected.
0: Las autoridades de Nepal informaron que desconocen hasta el momento el origen de las inundaciones que dieron paso a la riada, pero estiman que se debió a las consecuencias.
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0: Plan que consiste en imponer sanciones a Teherán y a sus aliados. No obtendrá nada del mismo modo que no obtuvo nada durante la guerra, insistió Pezeshkian este miércoles, a 2 días de que se cumpla medio año del inicio del conflicto y que hasta ahora no hay señales de una salida por la vía diplomática. Para Irán, la estrategia de Trump es bien conocida porque desde 1979 ya hace frente a sanciones estadounidenses, justamente cuando inició el actual régimen islámico y buscó alternativas a su comercio exterior. Así lo explicó a RFI el investigador de Friday y director del Centro de Estudios de Medio Oriente Contemporáneo, el CEMOC, Jorge Paulo Bota.
5: Es cierto que Irán se ha especializado, entre comillas, a lo largo de los últimos 40 años, en siempre tratar de encontrar esas pequeñas brechas por donde seguir operando comercialmente a pesar de las sanciones de la comunidad internacional. Resta ver si esta vez va a ser exactamente lo mismo

0: principales infraestructuras logísticas de la compañía en Rusia Central. Desde mediados de julio, las fuerzas ucranianas dañaron o destruyeron al menos entre 15 y 20 centros logísticos y almacenes de Walberis en distintas partes de Rusia, incluidos 8 de los 10 principales hubs de la empresa. Para Kiev, el objetivo de lo que en Ucrania se denomina sanciones de largo alcance es golpear la economía de guerra rusa. Plataformas de comercio electrónico como Walberis y Ozon, esta última también atacada en los últimos días, no solo comercializan equipamiento militar, sino que además contribuyen a financiar el esfuerzo bélico ruso a través de sus estructuras financieras. Emmanuel Chaz, Kiev, Radio Francia Internacional.
1: Noticias del continente americano. Reporteros sin Fronteras y más de 40 medios mexicanos reclamaron este miércoles al gobierno de la presidenta mexicana Claudia Sheinbaum una respuesta a los asesinatos de periodistas que siguen impunes. Nuestra colega Marianela Mayer contactó con el director de Reporteros sin Fronteras en América Latina, Artur Romeu, quien pide que México brinde protección a los periodistas, pues 7 comunicadores han sido asesinados en lo que va de 2026. El año pasado fueron 9. Artur Romeu.
2: Movilizamos decenas de medios mexicanos para que pudiéramos hacer todos un mismo llamado conjunto a la responsabilidad.
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2: En tan solo 7 meses. O sea, es un problema que no tiene ninguna indicación de que se va a disminuir. Estamos en el segundo año, el sexenio de la presidenta Claudia Sheinbaum. Durante su campaña presidencial hizo compromisos de que iban a movilizar un conjunto de acciones para fortalecer la respuesta pública de protección a periodistas en México, pero al final vemos y nos parece que no hay una priorización de esa agenda en el país, aunque de nuevo sea uno de los países de América Latina del mundo, incluso con mayor número de periodistas asesinados en los últimos 10, 15 años.
1: Se cuentan 17 periodistas asesinados desde que inició el sexenio de Claudia Sheinbaum en 2024. En Estados Unidos, el gigante estadounidense Meta pone punto final al juicio histórico en su contra por adicción de menores a las redes sociales. La empresa acordó este miércoles que pagará $16,700 millones y que en Estados Unidos va a restringir Instagram y Facebook. Aunque el acuerdo aún debe ser validado por la justicia, crea un precedente para otras redes sociales que enfrentan acusaciones similares. Amplía la información nuestro corresponsal Cristóbal Vázquez.
4: Meta le pagará a 48 estados $18,000 millones durante 10 años como parte del acuerdo legal tras haber sido demandada por hacer que sus plataformas fueran más adictivas, manipulando algoritmos y atrayendo a menores de edad. Como parte del acuerdo, Meta se compromete a hacer cambios sustanciales en su plataforma, como limitar a 2 horas al día el uso de la aplicación a menores de 18 años. También a implementar el modo nocturno, que bloquea el uso de esta aplicación de medianoche a 6 de la mañana. Y la activación del modo colegio, que no permitirá recibir notificaciones durante el horario escolar entre 8 de la mañana y 3 de la tarde. Estas nuevas modalidades de uso solo podrán ser modificadas con la aprobación de los padres. En lo que va del año, Meta ha perdido ya 2 casos grandes contra el estado de Nuevo México y otro en Los Ángeles, pero la empresa tiene miles de demandas en contra. Informó desde Washington para Radio Francia Internacional, Cristóbal Vázquez.
1: Meta también fue acusado de violar una ley federal sobre los datos de menores de 13 años que se supone que debían estar ausentes de las plataformas. Por una falta jurídica muy similar, Brasil multó este martes al gigante chino TikTok con casi $30 millones por fallas.
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1: presidenta del Parlamento Europeo, Roberta Metsola, publicó en sus redes sociales que la visita del primer ministro canadiense a esa institución europea será una oportunidad para profundizar los lazos entre la Unión Europea y Canadá. Escribió Metsola en sus redes sociales: este viaje de McCartney está previsto para el 17 de septiembre. El martes, Ottawa respondía a Washington con aranceles que iban del 15 al 50%, luego de que el sábado Trump le impusiera el 50% de impuestos de frontera. No obstante, el calendario es diferente. Canadá comenzará a cobrar a partir del 8 de septiembre, mientras Estados Unidos lo hará hasta enero de 2027. El economista de la UNED, Juan Jimeno, explicó a nuestro compañero Carlos Pizarro las dificultades para que ambos países cumplan al pie de la letra sus amenazas arancelarias.
5: Esto tiene gran importancia entre dos países que están tan interrelacionados, es decir, que en la industria, en los deportes, en todo, actúan casi como un solo país. Con lo cual, romper esa inercia tiene especial repercusión y especial trascendencia. Hay que hacer notar que Trump ha hecho esta amenaza en principio, porque luego cambia de opinión de un día para otro, para el 1 de enero del año que viene. En cambio, Canadá pues está amenazando con ponerlo en marcha ya el mes que viene. Entonces, es un poco impredecible, porque al mismo tiempo pues el Tribunal Supremo le está diciendo que no tiene capacidad a Trump para hacer muchas de las cosas que hace. Es una sensación permanente de movimientos especulativos y del propio entorno de Trump, que está haciendo millones a base de jugar con sus declaraciones que hacen subir, bajar acciones, monedas, etcétera, que curiosamente las más de las veces pues repercuten en enriquecimientos de sus fondos y de sus familiares, ¿no?
1: Hasta aquí el informativo de Radio Francia Internacional, RFI. Próxima cita informativa, mediodía, hora de París.

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3: Al gobierno mexicano de Claudia Sheinbaum y al conjunto de autoridades del país para reclamar una respuesta a los asesinatos de periodistas y la impunidad que rodea esos crímenes. Este es un informe de Marianela Mayer.
4: En una movilización inédita, medios nacionales y locales publicaron simultáneamente este interrogante. De fondo, la lista con el nombre de los periodistas asesinados en México. A través de esta campaña, Reporteros Sin Fronteras, RCF, y los medios participantes exigen al Estado mexicano una respuesta a esta violencia que, insisten, no puede convertirse en la norma. Y es que la situación es crítica, como explica Radio France Internacional Artur Romeu, director de RCF en América Latina.
5: México es de lejos el país que más mata a periodistas en América Latina. Es un problema crónico, no es de hoy, es un problema histórico, pero ese año ya tuvimos a 7 periodistas asesinados en tan solo 7 meses.
4: En total, 17 periodistas fueron asesinados desde el inicio de la presidencia de Claudia Sheinbaum en octubre de 2024. Según Romeu, casi el 70% de las muertes se concentran en 5 estados: Veracruz, Michoacán, Guerrero, Oaxaca y Tamaulipas. Las principales víctimas son periodistas locales que cubren temas políticos, policiales, judiciales o de corrupción.
5: Son sistemáticamente blancos de esos ataques y son ejecuciones extrajudiciales del 95% de los casos. O sea, no son periodistas que estaban cubriendo algo en ejercicio de sus funciones como alguien que cubriría una zona de guerra. Y no, o sea, en México esos periodistas son blancos claros de grupos criminales que muchas veces tienen vinculación con agentes públicos.
4: Esta violencia tiene un impacto brutal en la libertad de prensa, generando desiertos informativos en vastas zonas del país, además de autocensura entre los periodistas. Un clima del que da testimonio Armando Ríos, periodista de investigación en Vanguardia MX, un diario del norteño estado de Coahuila.
6: En Coahuila, la violencia que en algún momento hemos visto, pues doblega, digamos, la libertad de expresión. Algunos medios locales, pues han optado por ser más relacionistas públicos de los gobiernos en turno, locales, sobre todo municipales también.
4: El propio periódico ha sido víctima de esta violencia en diversas formas, ya sea a través de atentados, persecución judicial o amenazas o agresiones a sus periodistas. Según Ríos, estos ataques provienen tanto del crimen organizado como de los funcionarios públicos. De ahí la importancia de que el Estado...
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4: Por eso, RCF y los diversos medios exigen al gobierno mexicano poner en marcha un plan nacional de emergencia que coordine a los distintos niveles de la administración y refuerce las medidas de protección y las investigaciones.
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3: Y en este espacio, Manu Terradillos entrevista a la directora de emergencia de la Organización Mundial de la Salud en África sobre la actual epidemia de ébola.
8: El virus ébola se está extendiendo por la República Democrática del Congo de manera rápida. Hasta la fecha ha dejado más de 2.500 fallecidos y de 5.000 personas infectadas. Y para hablar de la situación sobre el terreno, tenemos en Radio Francia Internacional a la doctora Marie-Roseline Belisser, que es la directora de emergencias de la Organización Mundial de la Salud en África y que nos atiende desde Addis Abeba, en Etiopía, donde se está celebrando el Comité Regional de la OMS para África. Doctora Belisser, gracias por acompañarnos en Radio Francia Internacional.
9: Un placer.
8: Quería empezar por un balance inicial. ¿Cuál es la situación actual de la epidemia en la República Democrática del Congo? Si sigue esa tendencia al alza en el número de casos, si se está ralentizando, si son optimistas.
9: A fecha del 23 de agosto del 2026, la República Democrática del Congo ha registrado 5.584 casos confirmados y con 2.680 muertos. Y esta epidemia ahora se ha expandido en 57 zonas de salud Como puedes ver, es una epidemia que se expande muchísimo y continúa de registrar muchos muertos en la comunidad. Eso es un indicador que nos dice que aún tenemos muchos trabajos que hacer para poder contener esa epidemia.
8: ¿Por qué este brote de ébola está avanzando tan rápido? ¿Cuáles son los factores y cuáles son las principales dificultades que las autoridades están teniendo?
9: Hay muchos factores que pueden ser utilizados para explicar esa expansión. Es como una combinación de varios factores. En primer lugar, hay que recordar que ha sido una detección tardía de los casos. Según los datos de vigilancia genómica, este brote ha empezado desde febrero, mientras que las autoridades lo han descubierto en mayo. Es decir, hemos...
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12: Se ubica detrás de la portería norte, dando la espalda hacia la garra blanca, hacia el grueso de la hinchada colocolina. En el lado sur, por más de que no se puso a la venta, porque ese sector estaba bloqueado, aforo de 31.000 personas para este compromiso, Josué Laval, ¿no?
13: Tal cual, y lo que tú decías, cerca de 18.000 vendidas a eso de las 6 de la tarde. Oye, pero el señor Gamboa, Diego Gamboa, conversó con Bocinha tranquilamente, está todo listo y solo falta él en su posición, el segundo asistente.
12: Vale. El portero Uribe, ubicado en el arco sur, íntegramente de amarillo, el golero de la Unión Española, Piero Massa, cuando quiera don Piero, cuando quiera, gracias. Germancito acá con toda la disposición táctico-técnica para que en la cabina 1 del Estadio Nacional, y literalmente la cabina 1 del Nacional, Deportes en Agricultura, salga por todas las plataformas.

0: Oye, ¿qué se juega este grupo? También está Recoleta con O'Higgins a la misma hora. ¿Qué se está jugando este grupo de la Copa Chile de Colo-Colo, la Unión, Recoleta y O'Higgins?
1: El primer lugar, Power Goal.
0: Ya, entonces, ahí está el silbato de Mazapiero, el internacional. Se mueve la pelota, nos vamos nomás. Lo comenta el Mati, lo comenta Fuensalida. El trabajo de Josué Laval. El cabezazo en el fondo, quería sacar Holguín para Colo-Colo. La pelota que va media, recupera la Unión Española en la mitad de la cancha. Círculo central, tierra de nadie. Vuelven atrás para Jauregui. Abre las alas, comienza a volar para tocar por fuera. Prefiere centralizar el balón que va profundamente al sector de la Unión Española. Atrás el portero Uribe tiene que reventar con el pie. Cuando caía Jauregui, cuando intentaba el formado en la Unión Española. Recupera Fernández. Aquí viene Fernández para Román. ¿Román para quién? Para que la tenga Torres. Ahí está Bruno, 18 años. 1,83 m para Bruno, el canterano colocolino. El que se barre San Arcón, la cancha será factora. Está rapidita, rapidita la cancha de Ñuñoa.
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4: Este de ropa estaba con una parca roja, ahora se pone cortaviento negro el técnico de Colo-Colo para que no se confunda con los hombres de Unión Española, que ante algunas dudas en la disposición táctica, hoy presenta línea de tres el equipo de Ronald Fuentes. No es habitual. Jauregui, que es volante habitualmente en la Unión Española, hoy actúa como tercer zaguero central.
0: Por el sector izquierdo, ¿no?
4: Tal cual.
0: Y marcador por derecha aparece Celis y al centro Aja.
4: Aja,
0: el uruguayo.
4: Tal cual.
0: Perfecto. Ahí está la disposición táctico-técnica del equipo de la Unión Española, que lo retrata Josué Laval. El bíblico, ¿ah? ¿Te estás mojando, bíblico?
4: No, estoy bien cubierto. De forma artesanal, pero bien cubierto.
0: A cerrar la boquita, Samuel.
5: ¡Qué maestro, señores! Cubre toda la cancha rápido y sobre todo muy eficiente como el látex extra cubriente de Sipa. Porque con Sipa, sí.
0: Román con el guinil, la pelota la tiene Colo-Colo saliendo por el sector izquierdo. Bimber, que está levantando la mano pidiendo la pelotita, pero no. Prefiere retroceder el equipo blanco, que busca en los primeros 45 la portería sur. ¡Allá va Colo-Colo! Intentando por el centro, mitad de la cancha. ¿Para quién? Para Catalán. Catalán que toque y pasa. Prefiere con Fernández. Aquí está Matías Fernández, ¿ah? Pero este es el otro Matías Fernández. No es el Mati, el 14 de los blancos. Este es el 13 del equipo colocolino. Es que la verdad, Josué Laval, no ha sido lo que esperaban muchos el regreso a Chile de Matías Fernández.
4: Digamos que cuando lo trae Colo-Colo desde Independiente del Valle, la apuesta era para que fuera el lateral volante titular o el lateral titular en caso de jugar Colo-Colo con línea de cuatro. Pero ese puesto se lo llevó con harto mérito Jason Rojas.
0: Buena pelota larga, a correr Colo-Colo, a correr por ese perfil. Intentaba el Guimba, balonazo muy largo. No llegará tampoco Catalán, tampoco Bingo. Recupera Colo-Colo cerca de la mitad de la cancha. Balón que tiene el cacique. La va pidiendo Catalán, abriendo para Bimber. La quiere tener Colo-Colo por el centro del campo. Pide Volados. Se abre Marcos Volados. Aquí va el cacique en posesión de Torres. El balón vuelve atrás en el fondo para tenerla Colo-Colo. Alarcón que abre la cancha. Catalán que quiere. Vienen los blancos por fuera. La pelotita. Sector izquierdo, punta del área. La maneja. Viene el cacique. El toque que va hacia el centro. Algo va preparando quien Alarcón. Alarcón que lo molesta a Piero Massa. Tiene que volver atrás para alguien. Y más en el fondo para que la tenga Román. Toca Colo-Colo. Busca el espacio. El momento preciso para meter esa pelota perfecta. Tenemos 3:30, casi 4. Primer tiempo. Se juega en Ñuñoa con una temperatura que no pasa de los 12 grados, Josué Laval, ¿no?
4: Sí, no pasa de los 12 grados, pero pensé que iba a estar más frío. Por ahora, para una buena parte.
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6: Del invierno,
0: mira, ojalá.
6: Se nos viene el 18 ya.
0: Tenemos 4 minutos. Recién arranca la Copa Chile acá en Ñuñoa. Oye, ¿cómo está formando Colo-Colo? La gente pregunta. ¿Cómo arranca desde el arco el equipo del cacique?
4: Todavía no toca ni un balón, pero está en portería. Bocinha, línea de 3. Torres, Román, Holguín en el medio campo. Fernández, Alarcón, Catalán y Bimberg en ofensiva. Volados, Maxi Romero y Pancho Marchand.
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0: Cerca de 20.000 personas sacan el Estadio Nacional. La pelota que viene para Romero, el Tigre, que quiere pegar el zarpazo primero. Jauregui para frenar la pelota y tocar atrás con el portero. Uy, casi rebotaba en el Tigre, que metía el zarpazo, que te come el Tigre. Uribe que mete el derechazo, el balón que se va fuera de la cancha. Pura Colo-Colo buscando el arco sur. ¿Dónde está la pelota? Ahí en la mitad de la cancha.

0: Chiquín la tiene Colo Colo, el que avanza es Román, Román que levanta la vista, cambia por fuera, Torres que viene, gana metro, sector diestro, pelota para Fernández, la aparece Colo Colo, 0-0, 5 minutos, primer tiempo, Copa Chile que se juega acá en Ñuñoa, triangula, busca, construye Colo Colo de lado a lado, de punta a punta, ahora cambiando desde Mara Cordillera para que venga Kien Holguín con la pelota, el toque a ras de piso para Román, maneja los tiempos, el formado en Palestino, jugando con quién, con Torres, Torres que levanta la vista, desparrama un hispano, en el camino nomás quedaba Ratotti, también Obando, toca Colo Colo, busca el cacique, pelota profunda, es Boni Vale, va Colo Colo, muy largo ese balón para Marchán, no llegará el 7 de Colo Colo, repone desde el fondo Enzo Uribe, y a propósito de Uribe, ¿quién acompaña al portero de la Unión Española esta noche acá en Ñuñoa, Josué?
1: En defensa, los tres centrales, Celis, Ajá o Aja, Jauregui, lateral volante por la derecha, Ormeño, por la izquierda Norambuena, mediocampo Machado, Anelka, Valencia, Jaramillo, en ofensiva Ratotti y Obando, los 11 de Ronald Fuentes.
0: ¿Sabías que está jugando Anelka?
2: Sí, me encantó, de verdad, me mató ese
1: Nicolás
2: apodo.
1: Nicolás Anelka Valencia, colombiano, no, hermano de Johan, llegó.
2: Ya, pero la firme, ¿sí? ¿Qué porcentaje del Anelka real será este Anelka? ¿Un 15%?
0: ¿De Pumita?
2: Sí, un 20%, un
0: 30%. Samuel.
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4: Marcelo.
5: Señor.
4: Con este resultado, hasta el momento, Colo Colo estaría enfrentando al Audax italiano en la siguiente fase, porque a esta misma hora...
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0: Pregunto cuál es el premio de la Copa Chile, que comienza a caminar ya por fases más decisivas, en llaves de mata-mata. Ahí va tocando Anelka. Ahí aparece Anelka, el Pumita.
2: ¿Cómo le decía el otro? Sí. 25 años para el Pumita, ex Boyacá Chicó. Temporada pasada jugó 20 partidos, un gol. Y antes había estado en el Orso Marzo SC de la segunda división de Colombia. Bien, 25 añitos para
0: Anelka. Anelka Valencia, el hermano del hombre de la Católica.
1: Tal cual, digamos que debutó delante Magallanes hace ya 3 semanas, derrota de la Unión Española, y después de ese partido se lesiona. Ronald Fuentes.
0: ¡Marcha! El centro que viene, le queda Fernández, va Colo Colo abajo, el remate, tapó el portero, viene volado, le dio, tapó, lo tuvo Colo Colo, lo tuvo Colo Colo, lo tuvo Colo Colo, doble intervención del portero, estuvo notable Uribe, lo tuvo el cacique, volado casi, pero casi, contigo en la cancha, Laval.
1: Por la izquierda armó la jugada, marchar al centro, el despeje, el tiro desde fuera del área, el rebote de Uribe, con una buena tapada ante una pelota difícil, sobre todo por el estado de la cancha, el rebote le queda volado muy encima, la pelota al número 11 de Colo Colo, remata y Uribe nuevamente que salva al pórtico de la Unión Española. Solo para cerrarlo de Valencia, se lesiona en el partido con Magallanes en su debut y Ronald Fuentes reconoce que lo había apurado para jugar, así que luego le dio un tiempo para que se adaptara y hoy vuelve a ser estelar en la Unión Española.
0: Ese de allá es Volados.
1: El número 11 para servir.
0: Marco, Volados, Alarcón, la preparada de Colo Colo, Volados que pasa por la espalda, Alarcón que mete un centro muy pasado, segundo palo y está... En la línea, en la línea, qué buena jugada de Colo Colo, que viene la preparada, que viene el laboratorio del Tano Josué Laval.
1: Tremenda jugada, la armaron Volados y Alarcón, que Alarcón siempre es el dueño de los balones detenidos cuando está en cancha. Digamos que es un expediente prioritario de Colo Colo en todos los partidos, trabajar los balones detenidos. Y recordemos, más aún, que así nació la apertura del marcador ante la Universidad de Chile en el último superclásico.
2: Oye, y aparece Wimberg salvando esa pelota y poniéndola nuevamente en juego. Cruzó todo el campo de juego el número 21 de Colo Colo, todo el cuadro del cacique en ofensiva, manejando las acciones y con mucha participación de los juveniles, de Torres, de Holguín, de Catalán, que están con confianza acá en la cancha de Ñuñoa.
3: Es el relato de Marcelo González, el Power Goal.
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0: Timber, el balón al centro, la media vuelta es del cacique. Aparece el valdiviano, centro atrás hasta el tigre. Te come el tigre. Está Romero, gran jugada, le dio. tapó el portero, tapó el portero, y el que revienta largo es él, y la pasa mal la Unión, Colo Colo que se desata, suelta amarra, rompe marca, pelota por derecha, aparece Torres, pelota de Bruno, aquí intenta Brunito ganar metros por el sector diestro, la quiere tener Colo Colo, Alarcón que la calma, Torres que viene, Fernández que también está muy cerca, le levanta las manos pero prefiere con Colo Colo, aquí está Catalán, el envío que viene buscando a Fernández, Fernández otra para Torres, Torres que centraliza el fútbol, pelota que le queda al Alarcón, cambia por izquierda para Holguín, Holguín que la quiere tener, levanta la vista, se la pide atrás en el fondo Bocinha y ahí está
1: Bocinha,
0: primer contacto de la pelota de Josimar Bocinha y dos toquecitos para el aplauso del público. Laval,
1: la primera intervención del portero caboverdiano, aplausos tímidos, tibios en el Monumental, pero la gente que reconoce su presencia al portero que atajó en el Mundial. Recordemos que Romero, que tuvo esa jugada personal recién, le anotó dos goles a la Unión Española Santa Laura en el duelo en la primera rueda de este grupo de la Copa Chile. En ese entonces atajaba al arquero titular de la Unión, que es Julio Fierro. Hoy no está en la citación el canterano de Colo-Colo.
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0: Fernández, el centro al área de Unión Española, el que saca desde tres cuartos, era Ja, pero vuelve a ganar Colo-Colo, viene volado, viene volado, viene volado, pelota que viene en el área chica, sigue viva, insiste Colo-Colo, Fernández que la pincha, pide mano, nada, dice el juez del partido, va el cacique intentando a través de volado, coloca la zurda, coloca, ¡ah! Esa pelota que se aleja y se va de la cancha, y Colo-Colo que en cuanto, en 11, 12 minutos, ya acumula dos, tres llegadas importantes a la portería de Unión. Mati.
2: Oye, estaba pensando, mirando a Bocinha ahora que acaba de tocar la pelota, se ganan los aplausos con un marco espectacular, porque está toda la gente detrás de él, toda la gente que está repletando esa zona del estadio, y yo, viendo el currículum, yo creo que nunca había jugado con una hinchada así, con 20.000 personas en su espalda. Limasol, a él Limasol, Trenchín, el Chávez, Gil Vicente, un equipo de Moldavia, yo creo que para él debe ser una experiencia en el fútbol sudamericano y con este marco que está bastante interesante.
0: Frío, vamos a ver
2: eso
0: cómo responde cuando tenga la primera la Unión Española.
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0: Para matar Bing Bang. No hay manera con Bing. No hay manera. ¿Qué le dijeron que había en el arco? Un precipicio, que no se podía llegar. Pero tenía todo para rematar Josué Laval. ¿Qué le pasó a Bimber en Colo-Colo?
1: Tenía demasiado espacio, no se dio cuenta, al parecer, evidentemente que estaba tan solo. Prefiere lanzar un centro al área para la llegada de Maxi Romero. El balón que rebota a un hombre de la Unión Española y la pelota que se va al segundo tiro de esquina. Nuevamente aparece Marcos Volados. Sí, Volados viene.
0: Va Tomás.
1: Tomás, en definitiva, Alarcón el número 6.
0: La derecha de Alarcón. De ahí nació el gol el otro día en el Superclásico. La mete cerrada arriba, puñetazo del golero. Puñetazo del golero, va sacando Uribe. La pelota insiste Colo Colo buscando por el sector izquierdo. El balón que le va quedando aquí en Alarcón. Mete una zurda, pelota al área, viene el brinco. Cabezazo Colo Colino. Aparecía Román para ganar el cielo de Ñuñoa. La pelota que se va dando botecitos. Ya repone Uribe, juega la Unión Española. Seguimos en blanco, seguimos 0-0. 14-14. Seba Faría, que nos cuenta la hinchada virtual de Agricultura de Colo Colo, de la Unión, de la Copa Chile, amigo, a esta hora de la noche, siendo las 20:45.
4: Tenemos saludos internacionales, Marcelo González, como el caso de Rolando. Atención, Matías, que nos escucha desde La Paz, Bolivia. Mientras que TJ Holguín nos escribe desde Texas, United States. Oh, yeah.
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2: Se pueden decir muchas cosas, pero de que le pone
0: polenta, sí, no, que volados es así.
2: Es así,
0: volado. Es un jugador que siempre mezcla más malas que buenas.
2: Pero se las arregla. Ahí está.
0: Bueno, a fin de año comienza a aparecer para renovar contrato, típico de de volado. Bueno, la unión con la pelota, en el fondo, salida limpia, un respiro para los hispanos, ¿eh? Que se le había venido Colo Colo los primeros instantes de fútbol, 14 casi 15, el freno es de Jauregui, amaga la marca de un colocolino cerca de la mitad de la cancha, que es Alarcón, juega bien Jauregui, amagaba, enganchaba y dejaba dos flancos de largo, pero la vuelve a tener desde el fondo la Unión Española con Aja, ahí va el uruguayo Pepe Aja, cambiando por derecha para que la tenga Ormeño, aquí viene buscando Ormeño, Ormeño que senta.
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0: Estaba así como pollito entregado Bociña y falló en 20 metros diagonal la Unión Española, fue Ratotti, querido José Laval.
1: Tal cual, el que tuvo esa opción clara para la Unión Española, mano a mano con Bociña, le pega mordido, no la logran palmar bien el delantero argentino, el que resbalaba y que pedía falta a Iván Román, el zaguero de Colo Colo, primera pifia del ex palestino, ex Atlético Mineiro, esa posibilidad para Ratotti, de las pocas que va a tener Unión, la desaprovecha el argentino frente a Bociña.
2: Oye, el remate Josué de Ratotti, más allá que le haya pegado mordido y todo, salió al lateral, ¿eh? Al lateral,
1: máximo.
2: Ah, increíble, pero bueno, primer acercamiento.
0: Aquí está Anelka, viene Anelka, la derecha de Anelka, al área, pelota peligrosa, Bociña, que pegue el grito, dice mía, esta pelotilla es mía. Ahí está, Marce. Bociña, con la pelota, sí.
1: Este es el equipo de Ronald Fuentes, la Unión Española, pero no está en el banco hoy. Nicolás Castillo, su ayudante, es el que está ahí dando instrucciones a un costado de la cancha.
0: ¿Y por qué no está?
1: Mira, debo decir que lo voy a chequear, pero no me extrañaría que esté suspendido.
0: Eso, lo vamos a revisar. Aquí viene Anelka el moreno, volante de la Unión, Anelka Valencia, pelota profunda, a correr Unión Española, mira Bociña, metidita en el partido, Matia, y se vuelve a ganar aplausos el cabo verdiano.
2: Tercera intervención, la primera con los pies, la segunda con las manos, y ahora bien metidito en el partido, por supuesto, se escapaba el número 25 de los hispanos por el sector izquierdo, pero no come vidrio, ¿no? Listo nomás, para afuera, y la lanza al lateral Bociña, que comienza a moverse un poquitito más, ya tercera intervención.
0: Un poquitín más. Ahí juega desde el fondo Román, el patrón esta noche de la saga colocolina, Román con el arcón, Román que cambia para Holguín por el sector derecho, viene Alonso, aquí está Holguín con la pelota, se frena, levanta la vista y toca corto otra vez para Román, la línea de tres, pero marcada en Colo Colo, el que viene Román, mitad de la cancha, cinta divisoria, tierra de nadie, cambia por derecha, el que aparece Torres a ras de piso, Volados y el autopase, Volados que viene, carril del 7, Calle buscando por dentro y por fuera, pasa Volados, quiere repasar a Jauregui, pero hizo una más, y esa estuvo de más porque pierde la pelota Colo Colo, juega la Unión con lanzamiento lateral. Ahora sí te escucho, querido Josué.
1: Ya, perdón, yo mal pensado que Ronald Fuentes estaba suspendido, muy mal pensado, está en el banco de suplentes Ronald, pero dijo hoy que mis ayudantes se pongan de pie.
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1: Reclamo, ahora más contenido y le deja la experiencia a sus colaboradores.
2: Sí, aparte ya están eliminados, un par de suplentes, dijo, bueno, si están en un partido para probar cositas, mando al ayudante.
0: Oye, con este empate parcial, ¿cómo estará este grupo de la Copa Chile ya finalizando este torneo de donde está Colo Colo, donde está jugando Recoleta con O'Higgins también a la misma hora? Le preguntamos a Sebastián Farías, tengo miedo de preguntar, pero bueno, Farías.
4: ¿Pero por qué? ¿Por qué tiene miedo? Primero Colo Colo, segundo O'Higgins, después está Recoleta y al final está la Unión Española.
0: Pero los puntos, pues, amigo, ¿cuántos tienen? Por eso tenía miedo de preguntar.
4: Ahora, pero eso es más fácil todavía.
0: Samuel, primero
4: Colo Colo con 11, ¿ya? Segundo la O'Higgins con 9, ¿ya? Tercero está Recoleta con 6 y la Unión con 5, sin opción alguna de avance.
1: Tiene que ganar 3-0 Recoleta.
0: Dijiste, Seba, que no había opción de televisión para el otro partido. Cuidado, va la Unión y va la Unión, pelota más rápida que el jugador cuando quería correr Orviño, el bote lo complicó, la cancha está rápida, Josué, ¿eh? La lluvia también genera esa opción de la pelota que en el bote se vaya muy rápido, ¿no?
1: Sí, eso es muy habitual, sobre todo en este césped sintético donde el bote es algo más parejo, pero fíjate que hay un par de sectores de la cancha, me ha llamado la atención, donde igual la pelota se detiene, se frena un poco. Una de esas zonas es el área donde está Uribe, el portero de la Unión Española, y otra la mitad de la cancha donde está Anelka más o menos en este momento.
0: Robando la buena, roba la Unión, la pierde Colo Colo, quiere intentar arriba con Anelka. Anelka que levanta la mano, prefiere tener la traza en el fondo con Machado. Machado que levanta, viste, y toca con derecha. Aparece Armiño Nacional, tiene la Unión Española cerca de la mitad de la cancha. Se mantiene el 0-0 Copa Chile acá en Ñuñoa. Debut de Bocinha, está debutando Bocinha. El toque es de Colo Colo, viene Marchán. Aquí arranca Marchán por el sector zurdo, carril del 11. Intenta marchar en el camino, falta. Tiro libre que tienen los blancos, que tiene Colo Colo entrado del área. Opción popular, Naval.
1: Es por el sector donde más peligro está generando Colo Colo, justamente por la izquierda, entre Marchand principalmente. También algo de Wimber. Ahora Marchand que se enfrenta mano a mano con Ormeño, el lateral derecho de la Unión. Lo encara, lo pasa y el jugador dijo, o jugador o pelota. Pasó la pelota, no el jugador. Tiro libre peligroso para Colo Colo. Va Tomás Alarcón, balón detenido importante, trabajado para el equipo Ortiz.
0: Opción Colo Colo, prepara Tincha Albo, ¿eh? Son las 8 de la noche.
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0: Pero el trabajo defensivo revienta la pelota, se va por Cordillera o por Andes en rigor acá del Estadio Nacional. La carrera ofensiva que tiene Colo Colo.
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0: Tenemos 21. Camina
1: la lluvia.
0: ¿Qué pasó?
1: No está lloviendo en este momento.
0: Vale, no llueve hasta ahora en Santiago de Chile, acá en la comuna de Ñuñoa. Vienen los blancos apilando rivales. Wimber, dos de la Unión Española, lo van cercando, lo van mordiendo. Mete tacazo, rebota un hispano, se va de la cancha. Nuevo lateral que tiene Colo Colo por allá, muy cerca. Quito del área hispana, por el lado de Andes, en el carril del número 11, sector izquierdo de la carga colocolina, tocaba el Tigres, es Romero, centralizan la pelota para Román, Román que tiene espacio para avanzar, prefiere apurar con un pase con Torres, viene Bruno, abre más la cancha, Fernández escena, el toque de Fernández para Torres, Torres para Catalán, túnel perfecto, entra volado, está volado, centro atrás, viene el primero y está... Metiendo el zarpazo, cuidado que te come el Tigre. Y apareció nomás Maxi, aparece Romero. La gran jugada colocolina por el sector derecho. Fueron buscando, fueron construyendo. Se llenaron de paredes, construyeron un edificio de fútbol en el área para meter el centro atrás. Como dicen los libros, a última línea, centro atrás. Y aparece Romero para reventarle el arco libre. Para que exploten los colocolinos. Para que Bocinha esté contento, a Colo Colo ganando. Esa vieja costumbre en este 2026 de este Colo Colo que se mantiene arriba. Romero dice que el cacique derrota a la Unión Española por un gol a cero.
1: Es un golazo de Colo Colo porque cuando la pelota estaba complicada por la izquierda no encontraba los caminos, retrocedieron para Román, de primera para Torres, Fernández, Catalán que participan en el armado de la jugada y la línea de fondo de volados para Maxi Romero, sin marca alguna el delantero argentino, el Tigre, para sin arquero porque Uribe ya estaba fuera de foco, disparar y poner el 1-0 para Colo Colo. Diálogo de Ortiz.
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2: Con timing perfecto, mete un túnel, aparece volado con su habilidad clásica, gana línea de fondo y el pase para que define a Piacere. La jugada, claro, como lo decías tú, José, se había iniciado mucho antes con Iván Román. Participaron todos los que van por el sector derecho, toda esa banda con Bruno Torres incluido. Así que merecido, prácticamente toda la posesión de balón había estado en manos del cacique hasta ahora, con mucha versatilidad, con mucha movilidad, buscando por las bandas, casi siempre por la derecha, y por ahí viene el primero. Se abraza Bocinha, celebra Colo Colo el 1-0 acá en Ñuñoa.
4: Marcelo.
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0: Seba, cuéntame.
4: Con este resultado, Colo Colo llega a los 13 puntos, abrocha el primer lugar de su zona, el grupo E, y estará enfrentando por ahora en octavos de final a Deportes Santa Cruz.
2: Y tenemos, Marce, también otro partido en vivo, Conmebol Sudamericana, River Plate ante Independiente Santa Fe, el equipo Cardenal, van 0-0 en el global también, 0-0.
0: Yo entiendo que el primero juega con Audax,
4: Audax y no con Santa Cruz. Corrijo. Las otras llaves están todas cerradas, a excepción de lo que pase hoy en el grupo E. Ya te las voy a estar contando porque esas están todas definidas.
0: Sí, ahí está lo de Coquimbo Cobreloa. La Católica va con la Calera, entiendo, Sebastián, ¿no?
4: Sí, los dos principales, la Católica con la Calera y la U ante Everton.
0: Claro, y Colo Colo con este resultado ya me ves cerrando como primero del grupo.
4: Con el Audax
0: Club. Jugando con el Audax Italiano. Ya me vas a dar las fechas cuando se van a disputar ya esos octavos de final de Copa Chile. Acá está Aja. Aja, el uruguayo, sacando la pelota media. Ormeño que complementa. El que se viene Ratotti. Y está la Unión. Y se prepara Bocinha. Y viene Ratotti. Se mete al área. Gran jugada. Viene Ratotti. No le pueden robar la pelota. Remate abajo. No fue tan violento. Va dando botecitos. Pero las manos de Bocinha están seguras por ahora, Bíblico.
1: Fue un buen ataque, eso sí, de la Unión Española, porque se fueron en un momento 4 contra 3, luego logró rearmarse Colo-Colo. Ratotti, que siempre más de lucha, peleó esa pelota con Holguín, termina ganando el delantero argentino, pero saca un tiro no tan pulcro, algo mordido, que controla sin problemas Bocinha, que se lleva la ovación de todo el Estadio Nacional.
0: ¡Va Colo-Colo! Quiere el segundo, intenta Bingber, se frena Bingber, Marchán que levanta la mano, se va acercando con Catalán. Prefiere atrás con Holguín, la tranquiliza Colo Colo. ¿Dónde? En la mitad de la cancha. Viene Román con el terreno de juego de frente.
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0: Tente Colo Colo, le corría el pase buscando ahí Catalán, ¿a quién? A Bingber, que no se da cuenta, prefiere tenerla con Alarcón. Alarcón para Román, mitad de la cancha, cambian por derecha buscando el arco sur, va Colo Colo a 40 metros de la portería que defiende el golero Uribe de la Unión Española, lo gana por 1-0 el cacique. En cuanto, en 27 intentan los blancos, abren la cancha, el pase es muy impreciso, pero muy impreciso de Catalán, el que no llega es Torres y el que juega es la Unión Española. Samuel, ¿qué me vendes a esta hora de la noche acá en el Estadio Nacional?
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1: Marce,
0: señor,
1: estoy haciéndole seguimiento a Bocinha. Ahora lo tengo a la vista, eso sí, no como la otra vez que estábamos con la Bocinha Cam. Por más que su defensa juega muchos metros de él, está todo el partido gritando y mostrándose como opción para que le den el balón. Por supuesto que sus compañeros prefieren jugar para adelante, pero Bocinha siempre es opción y siempre dando instrucciones a la saga que conforman hoy Torres, Román y Holguín.
0: Vale.
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0: Oye, Josué, ¿la vuelta fría la jornada de Ñuñoa o no?
1: Está bajando.
0: Ya.
1: 10 grados.
0: Viene Unión. Las pelotas con Obando. Corre Obando. Intento Obando por el sector izquierdo. El que espera es Anelka. Mira la pantalla que te hace Anelka Valencia. El toque es de Norambuena. Norambuena al centro para Machado. Machado que levanta la vista. Cambia la Unión Española por derecha. ¿Para quién? Para Ormeño. Ormeño que controla con el pecho y toca cortito con Machado, el que pareciera Jauregui, prefiere atrás con Aja. Aja que viene tocando para la Unión Española, donde en la mitad de la cancha el cambio es con Jauregui, prepara la pierna derecha, el toque es en el fondo para que la tenga otra vez Machado más atrás para que la maneje el portero obligado con el pie, mete el derechazo, lo gana Colo Colo, está ganando el cacique acá en 29, primer tiempo en el Estadio Nacional, la Copa Chile con gol de Romero. La pelota la tiene ¿quién? La pelota la tiene el portero Uribe de la Unión Española. A propósito de la Unión Española, ¿tiene alternativa un poquito más titular la Unión ahí, alternativa de jugadores que van domingo a domingo en la primera B para opción de cambio?
1: A ver, titulares, el 2 Kevin Contreras, el 3 Rodrigo Alarcón, lateral y defensor central respectivamente, y sumamos ahí al Pato Rubio, que fue estelar en el último partido ante Cobreloa en Calama.
0: Vale, aquí la pelota la...
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0: Frente a la pelota, mirando hacia el sector oriente del arco norte.
1: 33, Cristóbal Jaramillo.
0: Viene Jaramillo, prepara Jaramillo. El centro que viene arriba, pelota viva, está, rebote. Lo tuvo Unión Española. El remate de Norambuena. El Verón que se va por sobre el travesaño. Elevaba la mano a Bocinha, pero no llegaba. Avisa, avisa la Unión contigo en el terreno de juego bíblico.
1: Con un buen zapatazo de Jaramillo, buscando el segundo palo en ese tiro de esquina. Ajas el que va a luchar el balón y le queda para la muda, para la derecha. Norambuena, que es zurdo. Saca un remate con su pierna menos hábil y el balón que se va desviado. Hizo vista Bocinha, más allá que estiró la mano, pero la pelota se fue un par de metros por encima del horizontal.
4: Marcelo.
0: Señor.
4: Oiga, más saludos around the world. En este caso, Osman Carrillo dice que nos escucha desde Nueva York, viendo actuar a Bocinha por Colo Colo. Saludos a todos mis compatriotas. Soy chileno desde San Antonio, de exportación a United States.
0: Viene Colo Colo para matar al Tigre y esto. Se lo perdió. Se lo perdió de manera increíble. Era un mano a mano, era un penal en movimiento, era para cerrar el partido. Se lo perdió el Tigre de manera increíble, Laval.
1: Y acá le damos una muy buena a Uribe, buena chique del portero de Unión Española tras el error en la saga. Estaba solo Romero, mano a mano con el portero de la Unión, que reacciona de buena forma. Perdonó Romero lo que era el 2-0 y su doblete en lo personal para el número 19.
2: Qué tapadón, Marcelo, a Josué. Realmente muy bien leída la jugada, porque no había definido mal Romero, sino que demasiado cerca, demasiado al cuerpo. Quizá podría haber definido por abajo, pero le manda un cañonazo ahí a 2-3 metros, y la reacción es realmente felina, espectacular. Lo de Enzo Uribe,
0: ¿te parece? Yo creo que fue un taponazo a quemarropa al medio y que va violento. El Seba Farías tiene la reiteración, si fue un tremendo tapadón de Uribe. La perspectiva que tenemos nosotros esa en la instantánea, Seba, ¿fue ajustado, fue un rincón o fue un taponazo recto?
4: A ver, más recto diría yo, que ajustado al rincón, pero sin duda
2: suena bien.
4: Pero sí, claro, como dice Matías, es una reacción felina,
2: sí, muy bien.
0: Se la notamos a Uribe, como la gran salvada del partido. Era el 2-0 de Colo Colo, lo comenta el Mati. La pelota que él la tiene al arcón, mete la zurda, cambiando, abriendo la cancha, sector izquierdo, en el carril allá del número 11. Prefiere tener la Bimber, que va subiendo su nivel luego de un error gigante.
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0: Gana Colo Colo 1-0 acá en Ñuñoa, Samuel.
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0: Oye, Marcelo. Sigue Fernández, pasa Fernández, avanza Fernández. La pierde Colo Colo, la gana Norambuena. Ya voy contigo, Seba, porque Jaramillo está con la pelota dejándosela a la derecha. Machado, que levanta la vista y va encontrando Ormeño por el sector diestro. La manejera tiene la Unión, te escucho, Farías.
4: La gente lo pregunta acá en el chat, ¿eh? Yo se lo dejo a ustedes. ¿Hay penal para Colo Colo? ¿Posibilidad de que lo patee Bocinha?
2: No, ya.
4: La gente lo está preguntando acá, pues.
1: Pero dale.
2: La gente pregunta cualquier cosa.
1: Pero filtra, hombre.
0: Es verdad.
1: Se paró Ronald.
0: Ya, ¿a dónde
1: se sentó de nuevo?
0: Ah, ya. Le duró poco.
2: Quizá está con alguna molestia en la cadera, alguna cosa propia de la edad también. Oye, total, igual está mirando el partido ahí bajito la banca, ¿sí?
1: Sí, claro. Los que sí se pusieron de pie son los suplentes de la Unión. Unión trajo 7 de los 9 permitidos. Escueto en ese aspecto el profesor Fuentes.
0: ¿Qué es lo que viene en el campeonato? La Unión está jugando cosas importantes, amigo, en el torneo de la primera B.
1: Día sábado, 5:30 en Santa Laura, ante Rangers. En Unión, un ambiente de alivio porque Rangers ya ganó su primer partido. Hay un temor en la categoría, o había, por ser el primer equipo que perdiera con el equipo talquino. Bueno, ocurrió el fin de semana, al menos se saca ese peso en la Unión Española, que va a recibir al colista del ascenso.
0: Jaramillo frente a la pelota de la Unión, que carga buscando el arco norte. Atento está Bocinha, balón que vuela, punto penal. Bocinha, se le suelta el portero, saca Colo Colo. Quiso ir arriba Bocinha, quiso cancherear para embolsar rapidito, se le escapó en la segunda y tuvo que llegar, me parece que es alguien para pinchar y sacar esa pelota, Josué, al tiro de esquina.
1: Tal cual, le costó ahí, se encontró también con 3 jugadores de Colo Colo que se interponen en el camino del portero caboverdiano, terminó reventando el jugador de de Colo-Colo. Otro tiro de esquina, ahora desde la izquierda del ataque.
0: ¿Quién está frente a ella?
1: Jaramillo.
0: Prepara Jaramillo. Aquí está Cristóbal. Le va a dar Jaramillo con la pierna derecha. Atención, hinchas hispanos. Viene la unión en el centro, que viene el primer palo. Saca Colo-Colo la pelota hasta tres cuartos. Ahí está el Puma. Ahí está el Pumita. Anelka. Anelka Valencia. Cambiando para Machado. Este es uruguayo, me decía en la bala. Este Machado, ¿no?
1: Tal cual. Y es ese volante de contención. Estaba pelado al inicio de temporada.
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0: Limpiando la jugada, tocando de primera para el Puma. Ahí está Anelka. Anelka Valencia, que mete el cambio de frente por el sector derecho para que vayan a buscar a Ormeño. No sirve lo de Ormeño. Horrible el pase para Machado. Recupera Colo Colo con lanzamiento lateral. Mati, ya tenemos 35, 10 minutos del final. Ganan los salvos, gana el cacique, gana Colo Colo 1-0. ¿Quién lo hizo? Maxi Romero.
2: Maxi Romero, que tuvo otro oportunidad, bien por el portero de la Unión Española, volviendo a la última jugada también, Bocinha, con complicaciones para tomar esa pelota. Era la quinta intervención y la verdad que no estuvo bien, porque va, trata de atenazar la pelota, por supuesto aprovechando su altura, y la pelota se le suelta. Estaban muy atentos los defensores de Colo-Colo, si no se te colaba un delantero hispano y adentro, así que ojo, porque no se vio muy bien eso, y el partido bajó un poquito su nivel. Fueron 20 minutos vertiginosos de Colo-Colo, con mucha rotación de pelota. Me gustó lo que ha hecho el chico catalán, que le da la posibilidad a Volados de desbordar, y así llega el primer gol. Más vertical Colo-Colo, a veces saltándose el medio campo, y la Unión de a poquito se va acercando, pero con muy todavía tímido el equipo hispano, que no ha tenido grandes oportunidades, más que un remate mordido ahí de Ratotti y otro que salió al lateral. Pero ha bajado un poquito su intensidad el compromiso.
0: Se la pierde, se la roban. Alguien va a la Unión, buscan a Ratotti. Obando, que levanta la mano. Qué bien Román en el tiempo, la distancia, el trabajo de artesano, ahí de orfebre, para pinchar justo la pelota y recuperar para Colo Colo. La salida es blanca, la pelota la tiene el cacique por el sector izquierdo. El que levanta la mano es Bingberg. Pide Bingberg, tiene espacio para correr, tiempo para avanzar, prefiere meter ese pase largo para el Tigre. Acá está el Tigre, Romero en la diagonal, Romero que viene, Romero por dentro, Romero por fuera. Quería pasar la marca de Jauregui, bien, está el hispano, saque el balón de la cancha lateral que tiene Colo Colo.
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0: Aquí está el cacique con la pelota. Viene Colo Colo, y van los blancos, van intentando ahora desde el centro hacia el sector derecho. El toque corto para Volados, espera Fernández, viene Volados, quiere encarar, prefiere abrir la cancha. Calle del 7, pasa Fernández, pincha y saca como puede, nomás aja. El uruguayo se va.
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0: La posición dudosa de Volados, ¿ah?
1: Sí, pero estaba muy cerca del primer asistente Joaquín Arrué, y no hay VAR, así que hay que creerle, no queda otra. Estaba destapado Marchand y Bimberg en el segundo palo del ataque de Colo-Colo, de la defensa Unión Española. Bimberg y un remate prácticamente a las manos de Uribe, pero otra llegada de Colo-Colo, otra de desatención en la saga de la Unión Española.
4: Marcelo.
0: Señor.
4: Hay que decirlo, para ser día de semana, tremendísima sintonía hasta ahora en Agricultura TV, mientras que en el partido de Recoleta con O'Higgins, 40 minutos, 0-0.
0: Vale, ahí decimos a la gente, Seba Farías, el trabajo, la infracción de Fernández en ataque por recuperar esa pelota. Le dice Piero Massa, tranquilo, lo tocaste, lo raspaste, a jugar la Unión Española, pelota a tierra, vende por deportes en Agricultura.
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1: Marce, sí. Se pone de pie Jaramillo, ya. Le dice Piero Massa a Matías Fernández que se calme porque estuvo al límite de la amarilla, mientras ya trabaja también la banca de Colo-Colo con muchos juveniles. Ya. Maureira, eso sí está, portero habitualmente titular. Vicente Rivas, Agustín Silva, Jason Rojas, Cristian Díaz, Sebastián Vega, Lautaro Pastrán, ya Justin Cuevas y Felipe Raipán ya trabajan a un costado de la cancha.
0: Mira, ahí está entonces, seguramente Raipán va a ir a la cancha por Romero.
2: O Justin también puede ser algunos minutos. Bueno, son la mayoría, los dos han aprovechado su oportunidad. Justin y Raipán han anotado con bajo la dirección de Ortiz. Así que seguramente vamos a tener la posibilidad, sobre todo por Romero, que lo cuidarán seguramente para el torneo.
0: Y que recién se está yendo de palabrotas con Aja, que se la dejó puesta el central uruguayo y le reclamó Romero. El toque es para Bocinha, lo complica un poquito el bote. Aquí viene buscando el cabo verdiano, inteligente abre la cancha con Fernández. Fernández y un pase para el olvido, pero con fortuna se le encuentra Catalán por el centro del campo. Abre bien para Wimber, sale bien Colo Colo, quiere llegar al segundo, 39 casi 40, lo gana por la mínima. Cargan 4, se cierra la Unión Española en el fondo, la quiere tener Marchand, prefiere retroceder Wenger. ¿Para quién? Para Holguín. Holguín que levanta la vista, toca cortito para Marchand, viene otra vez Wenger, la va pidiendo por el centro de Alarcón. No quieren buscar al volante de Brega, el fogonero, prefieren cambiar por derecha para Torres. Aquí está el...
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1: Grave de ligamentos, tiene que ser operado justo en un momento donde se rumoreaba posible préstamo a O'Higgins y también a Palestino.
0: Y también al Audax, fíjate.
1: Y al Audax también, sí. Estaba más cerca de las Vizcachas, es verdad.
0: Sí, iba a ir al Audax, volados, y lamentablemente para él viene esa lesión fatídica. Y bueno, ya está volviendo, por lo menos en un nivel bastante correcto para el once de Colo Colo, Mati, ¿no?
2: Haciendo lo que es volados, picar al espacio, tiene buen dribbling, encara, por eso me gusta mucho lo que hace, porque no todos los jugadores tienen la posibilidad de proponer los duelos. Y para mí, si me apuras, de los destacados de estos primeros 40 minutos acá en el Estadio Nacional, Marcos Volado, después de una lesión gravísima, como decía Josué, está rindiendo el histórico, como le pusieron. No voy a decir quién le puso ese nombre, pero algunos le dicen así.
0: Volado, Higgins. Ganando Higgins, aquí viene Torres, quiere pasar por dentro y por fuera, aguanta la marca, lucha con Jauregui, la roba Volado, viene Volado, el toque atrás, va con los culos, algo está preparando, por dentro está Larcón, quiere ganar metro, siempre el centro de Marchand arriba y está. No hay manera contigo. Yo te he defendido tantas veces, pero no hay manera con Wenger. No hay manera con Wenger. No hay manera con Wenger en Colo Colo Laval.
1: Impresionante. Se pararon todos en el Estadio Nacional. Digamos que la jugada la limpia Volados y tras un rebote, Marchand aparece para centrar con pierna derecha en posición de puntero, justamente por esa zona, destapado, solo, nuevamente sin marca. Wenger al sector izquierdo, cabecea bien, como dicta el manual, hacia abajo, cabezazo ofensivo, la pelota que pica y se va para afuera. Se lo perdió prácticamente sin arquero Eric Wenger.
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0: Bocinha, de primera, tocando. Mati, ¿me vas a decir algo?
2: Sí, no, demasiado solo Wenger, que en dos ocasiones, lo que se pierde es increíble. Bueno, el gesto técnico, cabeceando hacia abajo, pero hay que apuntarle al arco, sí. Pero haciendo por las bandas muchas complicaciones de la Unión Española. Al parecer esta línea de tres no está bien aceitada. Ya lo decía Josué, que a veces utiliza línea de tres. No, está, ¿cómo dijiste, Josué? Que era la primera vez que te sorprendía también esta planificación de Ronald.
1: Sí, sí, te diría que con Ronald es la primera vez en la temporada que línea de tres. Mira, anteriormente con Gonzalo Villagra lo aplicó Unión, pero Unión viene firme.
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2: Pero es Wenger el que ha aparecido dos veces solísimo, y ahí ha estado en una oportunidad, bueno, se lo perdió, y en la otra estuvo el portero Uribe.
0: 43 con 30, lo gana Colo Colo por la mínima. Viene la Unión Española, que se quiere arribar al empate acá en la Copa Chile. Ñuñoa al centro, que va al área, peligro para Colo Colo, la saca media Román, viene el rebote, atención, van a disparar a la portería de Bocinha. No pasa nada, ahí está el cabo verdiano colocando la cuota de de tranquilidad por ahora, jugando con los brazos, saliendo como si fuese un boxeador con un chap de derecha. Villa juega para el sector izquierdo, avanza el cacique, va a los blancos, 44, se nos va la primera parte, el toque que es cerrado de Catalán, pero con algo de fortuna lo arregla, lo limpia todo Eric Binger por el sector izquierdo. Román, que tiene cancha, conduce con el balón, buscando con el pie derecho, levantando la vista, buscando un compañero libre, siempre está Román con la pelota, abren para Torres, no la arriesga Colo Colo, vuelven atrás para Bocinha y la maneja Colo Colo sobre el final del primer tiempo.
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0: Debutando Bocinha en el arco de Colo Colo, usted escribe, mándanos mensajitos, hashtag Bocinha, viene volado, le metió un viaje de aquellos a Jauregui, falta, tiro libre, juega la Unión Española, se pasó de rosca un poquito volado, Josué, ¿no?
1: Nada más, le dice Piero Massa, volado y Fernández, ambos por el sector derecho del ataque de Colo Colo, advertidos ya por el principal de este partido, se pone de pie Jauregui, repone en terreno propio de la Unión Española.
0: Avanza la noche, avanza el reloj, avanza el partido, son las 9 de la noche, con 15 minutos de fútbol, tenemos 44:55, llegaremos allá al tiempo reglamentario, me imagino que se van a jugar unos tres más, se me ocurre, a ver.
1: No, extraordinario.
0: Bien.
7: Es un adivino usted.
0: Serán tres minutos, confirmado por la Val y la voz del Estadio Nacional. El giro es de volado, que bien coloca el cuerpo volado, o sea, le marcaba el pase Romero, prefiere cambiar por el sector izquierdo, equivocó Volados cuando ya le marcaba diagonal el Tigre Romero, recupera aquí en el Puma, aquí está Anelka, el Moreno, viene Anelka Valencia, dejando la corta con Machado, levanta la vista el Uruguayo, ahí está el fogonero, peón de Brega, trabajador incansable que tiene Unión, correteando y corriendo, patrullando la mitad de la cancha, atrás para buscar a Jauregui, Jauregui que levanta la vista, tiene Ormeño por allá por derecha bien abierto, prefiere con el centro, buscando, intentando con el revés profundo para Norambuena, corre Norambuena, bien Fernández, hace la banda, el toque atrás, juega Bocín.
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0: Realiza la pelota con el arcón, en el pase es muy largo, el que pedía era Volado, saca la Unión Española, se va por la banda lateral que tiene Colo Colo. ¿Cuánto tenemos ya? Tenemos 46:30, no queda minuto y medio, se nos va la primera parte acá en Ñuñoa.
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0: Román, mira dónde anda Román. La pelota, qué buena pelota. ¡Oh! Y era buena pelota entre líneas que metía Torres para volar. Era buena la idea, la bala.
1: Era buena. Creo que la cancha le juega una mala pasada al jugador de Colo Colo, como que la pelota va más rápida de lo que él esperaba al momento de controlar, y el balón que le termina llegando al portero de la Unión, recupera alto Colo Colo, eso sí.
2: Oye, ahí está, la tiene justo Marce Anelka.
0: ¿El Puma?
2: Mira, batallador, sí, le mete con todo, corre, intenta estar cerca de la jugada, marca, va abajo, pero
0: hay un
2: cuando pelo. Tiene que tocarla, yo creo que le falta un poquito más de calibrar, no estoy diciendo nada, pero interesante en el centro del campo de juego, muy participativo Anelka.
0: Roba Ormeño, se manda Ormeño, viene la Unión Española, corre Ormeño, el duelo con Bimber, duelo de marcas por el sector zurdo, bien Román, qué bien Román, viene en la cobertura el tiempista Román, recupera el balón para Colo Colo, el cambio de frente muy largo y anunciado para Fernández, se va el balón de la cancha y esto se va a acabar, ¿eh? Cuando quiera profesor Piero Massa, estamos en 47:40, el que la roba es Torres, el que la aguanta es Torres, el que machaca es Torres, y el que toca arriba para buscar a Romero era Torres, el que gira y va y recupera y anticipa, ajá, el uruguayo que se la deja el Puma, el que viene es Puma, aquí está Anelka Valencia, pelota muy corta, roba Colo Colo, la tiene volado, que gira y pasa, es buen y vale y me gusta, intenta Colo Colo, afuera está el Tigre, quiere pegar el zarpazo, viene Romero, pasa Fernández, va Colo Colo, centro atrás, prepara y está, golazo de Colo Colo, volado. ¡Gol!

0: el sector derecho.
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0: Aparece volado, emocionado hasta las lágrimas, se va de la cancha, derechazo profundo y adentro. Colo Colo 2, Unión Española 0. Lo hizo el renacido, lo hizo volado, lo hizo Marco para terminar el primer tiempo.
3: Laval, golazo de volados, que él parte la jugada, es un detalle no menor, nuevamente arrancando la jugada pasada a la mitad de la cancha, cede para Romero que espera la pasada precisa de Matías Fernández, y el centro atrás tal como lo relataste, Marcelo González, y la definición perfecta de volados, la agarró llenita, redondita la pelota para clavarla en el ángulo y marcar el 2-0 cuando Piero Massa ya finalizó este primer tiempo acá en el Estadio Nacional.
0: Es verdad. Ahí tiramos la cortina, primer tiempo terminado. Acá Ñuñoa gana Colo Colo 2-0.
4: Terminó el primer tiempo. En Deportes y la Agricultura fue el potente relato del Power Goal, Marcelo González.
0: Bien, dame una pincelada, Mati, para irnos al corte, profundizar luego. Muy emocionado Marco Volado, seguramente con ese gol se queda en el suelo, lo van a buscar sus compañeros, y Colo Colo muy superior de principio a fin con Unión Española.
5: Sí, exactamente, es la imagen que nos queda justo antes de irnos al descanso. Lo de Marcos Volado, para mí, no solamente por el gol, ya estaba siendo uno de los más importantes en este partido, con poca exigencia para Colo Colo, con poca exigencia para Bocinha, que tuvo un par de intervenciones, unas más seguras que otras, pero flojito lo de la Unión Española, que no ha encontrado circuitos, no ha logrado inquietar a Colo Colo, un Colo Colo con muchos juveniles, pero con la misma personalidad quizá que mostró hace algunos días acá ante la Universidad de Chile, con esa prestancia, y con un Marcos Volados que ha causado muchos estragos por el sector derecho de la cancha, ahora definiendo como 9, pero siempre participando del engranaje que ha permitido a Colo Colo llegar a 2 goles de muy buena factura, frutos de jugadas colectivas y definiendo con goles de baby fútbol, los dos. Uno de Romero y uno de Marcos Volados para un partido, como lo decíamos, con poca exigencia para Colo Colo y con estas dos cositas que hicieron que la gente viniese al estadio. Primero lo de Bocinha y también el retorno de Volados ya con un gol, querido Power Goal.
0: ¿Verdad? Nos vamos a un corte. Volveremos a Cañuñoa. Le preguntaremos a Farías por toda la actividad.
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0: Estadio Nacional, Copa Chile. Lo está ganando Colo Colo 2-0. Marcó Romero, marcó Volados. Somos Deportes en Agricultura. Ya volvemos.
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3: Se revisa la cancha, yo creo que aguanta bien. No está lloviendo tanto. Ya paró, de hecho, la lluvia hasta ahora. No está precipitando. Algunas gotitas en el arranque del comienzo del partido. Lo gana bien Colo Colo, Mati, y me parece que se está enrelando en una buena temporada el equipo de Colo Colo en la Copa Chile, también quiere decir en el torneo local. Se hace tres días en esta misma cancha derrotaba a su clásico rival y daba un paso importante también hacia el título.
5: Exactamente, bueno, algunos quizá no se imaginaban que el estreno de Bocinha iba a ser en este partido donde no se juega mucho, donde no se juega nada prácticamente, si está eliminado la Unión Española y Colo Colo ya clasificado en esta Copa Chile. Pero sí tiene la posibilidad Fernando Ortiz de darle minutos a los jugadores que habitualmente no están considerados en el primer equipo, y me han llamado bastante la atención todos los que han jugado. Muy bien Bruno Torres, participó en el primer gol, sí, por el sector derecho. Holguín por el sector izquierdo también bastante activo, porque Colo Colo ha trabajado precisamente los sectores de las bandas. Por ahí es donde le hizo más daño a la Unión Española, presentando el equipo de Ronald Fuentes una línea de tres que se nota que no está quizá tan aceitada, porque le hicieron mucho daño durante todo el desarrollo de los primeros 45 minutos, sobre todo sector derecho. Catalán también, que viste la 34 hoy, que habilita de una manera magistral, incluso con un túnel, a Marcos Volados, que se viste de asistidor para el primer gol de Maxi Romero. Así que en general bien, se nota que es un equipo quizá que es más directo, que no tiene posesiones largas este equipo de Colo Colo, centro del campo de juego solo con Alarcón y con Catalán, y a veces no tiene problemas en saltarse la línea del medio campo para buscar a un Wimberg que, si hubiese estado más fino, quizá tendría un par de goles, ¿sabes? Porque ha quedado solo por el sector derecho, izquierdo bien digo, para poder definir frente al portero Uribe, que también lo destacamos como uno de los que más ha rendido en estos primeros 45 minutos, con un tapadón a Romero y también con un par de tapadas más a los innumerables intentos que ha tenido Colo Colo de agrandar más este marcador. Justo en el último suspiro anota Volados con un dejo de emoción, se queda tendido ahí, venía volviendo de una lesión, también la gente quería verlo a Marcos Volados, 10 años en Colo Colo, y se las arregla de alguna manera para estar presente en el marcador y también para hacer unos muy buenos 45 minutos.
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5: Del ascenso, donde acaba de ganarle a Cobreloa, donde, como lo comentábamos con Josué, un equipo que viene de menos a más, con algunas alternativas y otros que vienen siendo titulares, pero obviamente es un equipo que está con los ojos puestos y con la concentración a mil en meterse a la liguilla y quedar lo más arriba en la tabla de posiciones posible. Así que seguramente vamos a ver modificaciones. Está Raipán, está Justin Cuevas en Colo Colo y también muchos más juveniles que seguramente, querido Powerball, van a tener la posibilidad de sumar minutos en este partido donde todos están pendientes de Bocinha. ¿Qué te pareció Bocinha en la única que tuvo por alto, donde tenía que atenazar y mostrar?
11: Se le soltó la pelota.
3: A mí me dio la impresión que fue con una mano, clarito. Yo lo vi clarito en la jugada.
5: Me
3: parece que lo digo en el relato, intenta cancherear. Porque quiere tomarla con una mano y luego embolsarla con las dos y regularmente lo hace así. Es un arquero que puede jugar con cualquiera de las dos manos. Y creo que eso, esa confianza le pasó a la cuenta y luego chocó con los hombres de Colo-Colo.
5: Sí,
3: y le pudo costar el empate de la Unión Española. Está llamando José Laval desde el sector de cancha, ¿no?
12: Se comentó en los pasillos del Nacional lo de Bocinha.
5: ¿Qué? ¿Suspiros o comentarios?
12: ¿Viste la que hizo Bocinha? ¿Viste la que tuvo? ¿Ustedes se acuerdan cómo era el recreo en el colegio? Estaban todos encerrados en la sala y salían todos al pasillo.
5: Pero con furia.
12: Así fue detrás de los palcos. Vidal, Correa, Méndez, Sosa, Villagra y tantos otros jugadores de Colo-Colo. El despelota ya saltando, riéndose. Buen ambiente detrás de los palcos acá en el Estadio Nacional con la presencia de todos esos jugadores hoy no citados, pero que seguro van a ser importantes el fin de semana en el partido que tiene Colo-Colo frente a Audax por la Liga.
5: Me asomé para ir a estirar las patitas acá y exactamente vi a todos los jugadores de Colo-Colo, pero alguien agarró foto, ¿ah? El pequeño gigante agarró foto con Javier Correa. Me asomé y estaba metiéndole una clavando selfie.
12: ¿No le hizo el gesto? Sí.
5: No.
3: Castigan a Correa, a ver a la radio. ¿Castigan a Correa sí o no?
5: Sí.
3: ¿Naval?
5: Algo cae.
3: Sí. A ver, por un gesto mucho más ordinario, que fue el de Lucas Cepeda, que es el típico gesto que ustedes ya conocen.
5: Sí, el cual.

0: cae la razón. Es un gesto que es provocador,
1: provocador,
0: que puede incitar a algo, pero que obviamente no está denostando a alguien. Ya lo había hecho incluso con la propia gente de su club, con su propia hinchada.
2: Se le puede leer el movimiento de labios. Grita también una palabra muy fea, la que le gritan a los porteros mexicanos cuando van a sacar. Esa misma lo grita fuerte, ¿ah?
0: y
2: hace la gran Dibu Martínez.
0: Va a estar ahí en manos del tribunal lo que vaya a decir, sí, el próximo día.
2: A mí lo que me parece impresionante, muchachos, Josué Power, que el árbitro, ¿por qué el árbitro no lo consignó? Eso es increíble. Porque la imagen ahí.
0: Lo que pasa es que tú acá,
2: no?
0: acá es muy simple. Tú, un arbitraje que era... Muchas gracias, José. Un arbitraje que era correcto, que lo saca de gran manera, sintieron en el cuerpo arbitral y en la NFP que meterse en esta polémica de parte del cuarto arbitral era ensuciar lo que había hecho Lara, sabiendo que ya la U, a esa hora, 1:30 de la tarde, cuando se entrega el informe público, porque el informe estuvo listo el día domingo por la noche y se complementó el día lunes por la mañana, ya se sabía que venía el llamado de atención de la Universidad de Chile. Así que decidieron salir de esta jugada y dejarle el camino libre a Azul Azul, que fueron los que levantaron el tema y se abrió el expediente contra Correa. Oye, a propósito de expediente, uno que tiene los papeles manchados es Sebastián Farías, no nos ha dado lo que pasó hoy día en el US Open chilenos con Barrios, con Garín, que están intentando meterse en el cuadro principal del último major de tenis de la temporada.
3: El último Grand Slam, tú bien lo dices, Marcelo González, el power goal, el caso de Cristian Garín, venció en dos sets a Elías Imer. Avanza entonces el nuestro, lo mismo también con Marcelo Tomás Barrios, quien venció al argentino Gennaro Alberto Oliveri. Avanza también el nacional. Mañana entonces se verán las caras Garín contra el británico Samuel, eso a las 11 de la mañana, hora de nuestro país, mientras que Barrios Vera hará lo propio ante el español Daniel Rincón, también a las 11 de la mañana.
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3: Pues Cepeda anotó a los 44, así que la cosa está 1-1. ¿Cómo queda el grupo? Se preguntará usted que está escuchando al otro lado del parlante de Agricultura. Colo Colo primero con 13, segundo está O'Higgins con 9, tercero está Recoleta con 6 y cuarta está la Unión Española con 4 unidades. ¿Cómo se resuelve entonces este grupo, la llave, los cruces? De esta forma, Colo Colo está enfrentando a Audax, mientras que O'Higgins a Deportes Santa Cruz. Así se está resolviendo. De ahí en más, las otras llaves, Marcelo, anote, que se van a jugar la semana del 21 de septiembre, después del 18. Coquimbo ante Cobreloa. La Universidad Católica ante Unión La Calera. Deportes Antofagasta contra Deportes Iquique. La U, sí, Universidad de Chile contra Everton. Ñublense versus Puerto Montt y Deportes Concepción ante Curicó Unido. Esos son los octavos de final de la Copa Chile, insisto, para la semana del 21 de septiembre. Después del 18 vuelve la Copa Chile.
0: Sí, y también hoy día destacar del Team Chile el correcto lugar de y la clasificación a la gran final del remo en el Mundial de Ámsterdam de las mellizas Melita y Antonia Abraham. Así que en gran momento también para disputar la gran final del mundo el próximo día viernes a las 10:30 de la mañana. Así que vamos nomás desde Ámsterdam con las mellizas Abraham en esta jornada que tuvo buenas noticias. Hay cambios, modificaciones alternativas que ya prepara Josué Laval, antes el hombre que vende por deportes en Agricultura.
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0: Bíblico.
6: 5 cambios.
0: Ya, a ver.
6: 3 en la Unión. Y 2 en Colo-Colo. Los tengo todos.
0: Esperamos que comience el partido o lo que tú quieras.
6: O vamos
0: andando. A ver, Piero Massa, estamos para arrancar. Vamos con los de Colo-Colo, vamos con los del Cacique, ¿te parece?
6: 42 Cristian Díaz por 34 Rodrigo Catalán.
0: Espérame.
6: 42 Cristian Díaz, 18 años, por 34.

0: 4 Rodrigo Catalán y 50 Felipe Raipán por el 11 Marcos Volados. Díaz,
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3: Arriba el cintro, saltaba el Tigre, le queda Fernández, pide Colo Colo, hay un rebote, un hispano, y en la Unión Española vamos de a uno y despacito para anotar, por favor.
0: 3, Rodrigo Alarcón por 24, Gabriel Norambuena. 3, Alarcón por 24, Norambuena. Alarcón es central zurdo. Vamos a ver si va en la posición de Norambuena o si se queda como defensor central. Por ahora me parece que va de carrilero por la izquierda el 3 Alarcón. 7 Rodrigo Vázquez por 25 Tomás Obando, puesto por puesto aparentemente. 7 Rodrigo Vázquez por 25 Tomás Obando. Y 8 Patricio Rubio por el 11 Franco Ratotti. 8 por 11 Rubio por Ratotti, puesto por puesto también los tres cambios en la Unión Española, el equipo de Ronald Fuentes.
3: Modificaciones varias, querido Mati Fuentes. Salida para el arranque del segundo tiempo acá en Ñuñoa, que gana Colo Colo 2-0.
4: Exactamente, sobre todo en Unión Española, ya lo decíamos que Raipán, el oriundo de Villarrica, iba a tener su posibilidad, así que le dan un tiempo completo al juvenil de Colo Colo y la presencia del Pato Rubio, que siempre te puede desordenar la defensa rival. Algo más tendrá que mostrar la Unión Española, por último, para hacer de esto un poquito más competitivo, para sacar algunas conclusiones. ¡Ojo, mira!
3: ¡Cuidado! ¡La pelota aquí va al área! Peligroso para Colo Colo, avisó la Unión, Josué Laval.
0: En los pies de Vázquez, me parece que Unión pasa línea de cuatro, Celis pasa a la zona de los volantes, y atrás queda Ormeño, lateral derecho, Aja, primer marcador central, Jauregui, segundo marcador central, Alarcón, central, lateral por la izquierda, al medio Machado, centralizado, Celis a su derecha, Anelka, Valencia Anelka, a la izquierda, enganchado Jaramillo, arriba Vázquez y el Pato Rubio. Línea de cuatro la Unión Española para esta segunda mitad del Nacional.
3: Aquí está Bocinha jugando el portero, el caboverdiano para Colo Colo, debut por ahora con la portería invicta, ganando el Cacique 2-0, arranca recién el segundo tiempo, tenemos poquito, ¿cuánto? Recién tenemos casi 2-3 minutitos acá en el Estadio Nacional, donde los blancos están ganando tranquilamente, diríamos, Mati, por 2-0, ¿no?
4: Sí, tranquilamente, un partido donde la tensión está en cuánto puede hacer Bocinha, todavía no lo hemos visto exigido. Con algún remate. Yo creo que el Pato Rubio, te digo al tiro, que algún duelo va a tener con Bocinha y eso va a estar sabroso para estos segundos 45 minutos, pero con el resultado y con el juego a favor de...
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3: Intenta por el sector zurdo, la pelota de Alarcón se va de la cancha, repone el Cacique con lanzamiento lateral cuando se encienda algún fuego de artificio, una bengalita ahí en el sector norte, don Josué, ¿no es así?
0: Justo por encima del lienzo San Bernardo, estamos acá cerquita, pero muy cerca donde está toda la seguridad, estuve mirando cámaras, primeros planos a los hinchas, tienen a todos identificados.
3: Romero, va Colo Colo, entra Alarcón, el rebote, intenta Fernández, se mete al área, la prepara Alarcón, tiene que salir del marco grande, se la va robando el Puma, se la roba el Puma, se la roba en el Cavalencia, aquí viene el Pato goleador, Rubio con las manos enguantadas, ahí viene el Pato Rubio, retrocede al centro con Machado en área propia, levanta la vista, busca un compañero, tiene bien abierto por acá Ormeño, prefiere jugar por el centro, la va limpiando Anelka que cambia ahora por el ala diestra, para que Aja venga con la pelota, controle por el sector derecho y se la deje en el pie derecho, aquí en el pie diestro para Ormeño que toca entre líneas, buena jugada, va a la Unión, carga, gana metros, aquí está Rubio, viene buscando el número 8, Rubio que mete la pelota al área, buen envío, atención, entra Vázquez, está el descuento, le dio abajo el rebote, se va al córner, vuela Bocinha, evita el tiro de esquina, otro aviso de la Unión, Josué.
0: Y se ganan los aplausos Bocinha tras esa aparición de Vázquez, de todas formas lo incomoda de buena forma la defensa de Colo Colo, liderados por Iván Román, reacciona bien el portero caboverdiano para embolsar esa pelota y salir jugando desde el fondo.
4: Y muy buen centro del Pato Rubio, que se cargó hacia la derecha, retrocedió y metió una filigrana para buscar a Vázquez, y en la anterior había sido al revés, así que los dos ingresos de la Unión Española ya mostrando cositas acá en el césped del Nacional.
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3: Saludamos a todos los amigos que escuchan a esta hora del ya 9:41, 92.1. La jugada es muy buena de Torres. Desparramando cuando Hispano se le puso en el camino. La tranquiliza Marchán. El toque es profundo, pero por atrás para intentar con Holguín. Holguín que mete la pierna izquierda, otra para Marchán. En la calle del 11 viene el Pancho. Aquí está Marchán. Tiene que volver algunos metros. Vuelve a iniciar Colo Colo. Reset F5, dice Colo Colo. Va atrás para que la tenga Bocinha. Y el portero Cabo Verdiano juega entre líneas para el cacique. La salida es para el centro con Alarcón. Alarcón que controla con el pie derecho. Cambia por fuera con Bimber. Bimber con Holguín. Holguín que mete el solazo largo y arriba por compromiso. El brinco venía de quién. De Romero. A Romero que le queda el rebote. Recibe de Raipán. Viene Colo Colo. Marchan con la pelota. Es bueno el cambio. Entra.
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0: gol de Colo cuando arrancaba. Cuando arrancaba este segundo tiempo, aparece la jugada derecha-izquierda, derecha, para que venga el buscapié, para que venga el buscapié, el zurdazo de Binger, y aparece el nuevo goleador colocolino, aparece Felipe, aparece el sureño, aparece Rey Pan, sangre joven, cantera colocolina, juventud divino tesoro, para empujar esa pelota en el arco norte y llenarse la cara de gol. Se abrazan los colocolinos, el aplauso del Tano Ortiz con Rey Pan. Colo Colo ya comienza a sacar una diferencia importante. Colo Colo comienza a golear a la Unión. El Pipe, Rey Pan, Colo Colo 3, Unión nada.
1: Otra jugada trabajada de Colo Colo que culmina, busca pie, dice el Power. Yo creo que Binder le pegó a portería,
2: al arco, ¿no?
1: Tan desviado que encuentra el pie de Rey Pan, sin arquero. Uribe nuevamente fuera del cuadro fotográfico. Rey Pan solamente tuvo que poner su pie derecho para empujar el balón al fondo de las redes y ya goleada en el Nacional. Colo Colo 3, Unión Española 0, Romero volados y Rey Pan, este último anotador de la tercera conquista acá en el Estadio Nacional.
3: Es que fue buscapié, pero también fue remate al arco, pero no, el mérito totalmente es haber leído muy bien la jugada, porque participó Rey Pan, se la pasaron de lado a lado, la pelota basculó sector izquierdo, sector derecho, centro, hasta que nuevamente solo por su sector, el sector izquierdo, llega Wimberg y yo creo que intenta pegarle al arco, sale desviado y ahí está Rey Pan de primera. Ojo, Power.
0: Viene Unión, centro al área, cabezazo arriba, con la vista la saca Osimbo. Con la vista la mira y hace que ese balón se vaya de la cancha. Repone Colo. ¿La terminabas tú?
3: No, ya, imagínate, tú lo decías, puede ser esto una goleada. Principio del segundo tiempo, rápido, con la misma intensidad Colo Colo, con los cambios enchufaditos en el partido, y 3-0, nada más, y qué bien por Rey Pan, una vez más dándole, respondiendo a la confianza de Ortiz, que después lo abraza tras el gol, y Ortiz que nuevamente se cambió de polerón.
1: Es el segundo gol de Rey Pan en esta Copa Chile, 16 años para él, y...
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3: Partido en el Estadio Monumental, donde anotó Rey Pan, ¿no? Interesante jugador. Y aparte es del sur, así que buena gente.
0: Tiro de esquina, va Colo Colo centro al área, pero aunque vuela, va sacando la Unión Española con Aja, la quiere complementar por fuera, el remate que viene de Machado a la mitad de la cancha, la tranquiliza sin problemas, solitario Colo Colo, el que la tiene Fernández, sigue Fernández, el toque es con Alarcón, la maneja, construye, busca Colo Colo, quiere el cuarto, Colo Colo quiere el cuarto, se puso pesado Colo Colo, la pasa mal la Unión Española, acá en la cancha de Ñuñoa, 20.000 personas, facturamos con 20 luquitas, José Laval.
1: Cerramos en 20.000, oye, y los del norte, ¿qué culpa tienen, Mati?
3: No, nada, también bien buena gente, pero es que el sureño es de Villarrica, yo soy un poquito más de sur. No, el chileno es bueno en general, pero el sureño tiene un cariño especial.
0: Rey Pan es de Pucón, ¿no?
3: ¿Pucón o Villarrica?
0: Pucón.
3: Ah, es Pucón, yo había dicho Villarrica.
0: Entiendo que es Pucón.
3: Sí, exactamente, es Pucón, yo había dicho Villarrica, ahí corrijo, bueno, no está tan lejos.
0: Está cerquita.
3: Está
0: ahí al lado.
3: Cerquita, sí.
0: Está ahí al lado.
1: Lindas termas por ahí.
0: ¿Cómo?
1: Lindas termas, montaña, cerrito, está bueno el sur.
0: Mira, ¿qué tal? Samuel.
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0: ¿Y cómo la hacen ustedes, bueno, para viajar y conocer tanto?
1: No, yo vi fotos.
0: Ah.
3: Sí, yo también, todo por internet.
0: Que bien la limpia Marchana en la mitad de la cancha, afuera con Fernández, sector diestro, la quiere tener Colo Colo, sacando una ventaja importante. Cacique, Seba Faría, Colo Colo y esa sana costumbre de ganar, dicen los colocolinos en el último tiempo, para meterse en octavos de final.
6: Y con esto ya ratifica su primer lugar, donde en el grupo E enfrentará en octavos de final al Audax Club Esportivo Italiano, cerrando como locales en la gracia de salir primero. Eso será Power en la semana del 21 de septiembre, después de la fonda, después del 18.
0: Ah, ya, oiga, ¿qué pasa con el 17? ¿Tenemos feriado el 17 o no tenemos feriado el 17?
6: Por ahora no. Pero algo se podrá hacer, digo yo.
3: Solo el viernes feriado, ¿cierto?
1: Claro, solo el viernes 18, por ahora.
3: Bueno, a veces toca así y a veces toca el sándwich.
6: Sí, usted está como Gareca, ¿eh? Puede ser una cosa, puede ser otra.
3: Puede ser una y puede ser otra.
0: Colo Colo, ¿con quién? Con la pelota. El que abre el balón por fuera para tenerle era el cacique, intentando ahí con la posibilidad con Binger por la izquierda que levantaba la mano y una infracción. Infracción, tiro libre, juega la Unión Española.
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0: Acá en el principal coliseo deportivo de nuestro país, que mañana tiene básquetbol acá, Jalabal. ¿Sabías que hay básquetbol mañana acá en el Parque Estadio Nacional?
1: Todavía no es contra Estados Unidos, ¿cierto?
0: ¿Estados Unidos?
1: ¿Mañana Estados Unidos?
0: Mañana Estados Unidos. Mañana, sí, pues. Mañana.
3: Cabrito.
0: Mañana, y te lo confirmo inmediatamente, pues si llegó la invitación y todo el cuento. De hecho, mañana debiese haber un homenaje para Ismenia Pouchard. Ah, de hecho, en la previa de este compromiso de básquetbol que se va a jugar acá con Estados Unidos, 7:30 parece que arranca el básquetbol acá en el parque del Estadio Nacional.
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0: Quiere salir la Unión a partido cerrado, Mati, Independiente, que recién te estoy marcando 11 minutos de este segundo tiempo.
3: No, puede pasar cualquier... No, cerrado, sí. Y quizá que caiga algo más. Yo de verdad quiero el duelo entre el Pato Rubio y Bocinha, alguna cosita de Bocinha, alguna voladita, alguna... Quiero verlo exigido para ver de qué estamos hablando en el momento en que la gente lo vino a ver a él. Pero el resultado del partido parece cerrado.
6: Usted, Mati, dice, no le hizo un gol Pedri, pero le podrá hacer un gol el Pato Rubio, dice usted.
3: Exactamente, porque empató en el primer partido 0-0 con el campeón. Bueno, si fue invicto además, Cabo Verde, de la primera ronda, increíble.
1: El que estuvo elogiando en la semana Bocinha fue Arturo Vidal en su transmisión, habitual ya de stream. Dijo, arquero europeo, muy atajador, ataja muchas pelotas con una mano. No. Mira, siempre con las dos, va con una, Bocinha. Que va
0: Bocinha, ¿a dónde fuiste, Bocinha? Le dice Román, pero si voy yo de frente. Y retó a Román, ahí se, no sé, vas tú, voy yo, vas tú, claro. Venía más de frente Bocinha, Román, que se mete en el camino y que cerca estuvo la Unión Española.
1: Estaba adelantado, eso sí, el hombre de la Unión Española, que interrumpía ahí entre Bocinha y Román. Yo creo que Cortín mira esta discusión y le cree más a Román que a Bocinha. No sé, como que... Por los gestos, por los mensajes que ha dado el tan Ortillo, sí. Bueno.
3: No, no, y Román ha hecho buen partido. Sí, no tenía mucho que hacer Bocinha y salió lejos y no.
1: Estaba controlado por Román.
3: Estaba controlado, exactamente, la jugada. Oye, a propósito de Bocinha, yo no soy mucho de redes, tú sabes, Josué, pero...
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0: Está muy abrumado por el tema del día a día, ¿ya? De la foto, de no poder caminar, de todas las cosas que tiene que hacer, muy, muy abrumado. De hecho, quería más que nunca jugar, que se comenzara a hablar de fútbol.
3: Dice mucha actividad que lo lleva para acá.
0: Mucha actividad, a veces se siente que no quiere que se aprovechen de él por todo lo que significa su figura. Hay mucha gente dando vuelta alrededor de Bocinha y lo tiene bastante abrumado toda esta situación. Mira, que vivió en Chile. Bueno, lo iba a vivir en cualquier parte.
6: La fama.
0: Pero claramente 100%. Él está conviviendo con esto y buscó más de 30 propiedades, fíjate, para encontrar algo que lo dejara tranquilo.
3: Porque
0: para
3: anda poder, con su mascota.
1: Sector
3: también. Acomodado.
1: ¿Qué zona se fue?
3: Sector Oriente.
0: Mañana te cuento.
3: Listo.
0: Viene Colo Colo, viene Romero, viene el Tigre, afuera el cacique, centro al área, ahí está. Aparecía Raipan, tiene que cerrar Aja, como venía ese balón, sacan el balón y le va quedando la pelota a Vázquez en la contra, quiere armar a la gente de la Unión Española, pasa entre dos, Colo Colino levanta la vista, la va limpiando bien para el Pubita, aquel que viene es Anelka y el Pato Rubio. El Pato Rubio
2: que da de espalda al arco y gira y va. Aquí está el Pato goleador cruzando mitad de la cancha por el sector derecho. Gana Colo Colo 3-0. Buena pelota entre líneas, pero rompe. ¿Quién coloca el stop? Timber. ¿A quién se la deja? A Díaz. Díaz que va tocando atrás con Román. Román que busca con el pie derecho abrir el terreno de juego para Fernández. El que viene Fernández tiene espacio, tiene metros ahí para avanzar. Intentando Colo Colo que lo gana por 3-0. El toque para Marchán. Levanta la vista el Pancho. Aquí está Marchán. Toque cortito, mitad de la cancha con Alarcón. Alarcón que maneja los tiempos. ¿Ah? Ahí está el de la experiencia. Hoy el de la experiencia es Alarcón que toca y hace jugar al resto. De primera prácticamente cambiando la pelota de izquierda a derecha en el ataque de Colo Colo. Buscando desde Cordillera Mar y ahora de Mar a Cordillera. La quiere bascular bien. La pelota es muy profunda para Uribe cuando ya lo amenazaba Romero. Tiene que reventar el portero hispano. La pelota que cae en la mitad de la cancha. ¿Y quién la gana? Román. ¿Y quién la tiene? Es Colo Colo.
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6: Don Marcelo.
2: Señor.
6: Le mandan saludos a usted también, ¿ah? ¿Eh? Usted también es famoso, dice Carlos desde Concepción, escuchando el Power Goal. ¿Cómo gana Colo Colo? Saludos, dice nuestro amigo Carlos desde el Bío Bío.
2: Saludos para el Bío Bío. Y a propósito de trabajo y de correr y del frío, ¿se mueve la banca de Colo Colo, Laval?
1: Se mueve lo re...
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1: Casa de apuestas para mayores de edad, que la camiseta de Raipán no tiene el auspicio de Colo Colo habitualmente.
2: Sí, seguramente ser un menor de edad, sí. y salir obviamente para distintas partes del mundo y en Chile el resguardo.
8: Pero hay otros que tienen 17.
1: Tienen
8: también
1: 18 los demás.
2: Sí, por
1: Torres y Holguín.
2: Torres y Holguín tienen 18. ¿Qué otro más pequeño en Colo Colo?
8: El que va por la tiene 17, el que va por la derecha, te digo el tiro, porque estaba fijándome en la
2: Cristian
8: edades.
2: Díaz. Cristian, sí. Díaz que ingresó.
1: Quizás
2: y catalán.
1: Tampoco tiene. A esta distancia no.
2: No, sí, sé que a esta distancia es difícil, pero es un buen punto, Laval, siempre ahí, a juicioso ahí, observando en el detalle de la camiseta Colo Colo en un partido que está definido y no va a cambiar nada en el grupo de la Copa Chile, pero Colo Colo intenta y va por más.
8: Catalán 17, pero ya no está.
2: Claro.
8: Habría que haberse fijado. Ahí estaba el que tenía 17, es que era catalán.
2: Hay que revisar las fotos de Colo Colo Instagram o de Twitter, ahí de la salida a la cancha.
8: Pero
2: ahí
8: interesante
2: seguramente...
8: detalle ese.
2: Es verdad, y aquí está Raipán. Y aquí viene el goleador Colo Colo, Sabia Nueva, ahí va Raipán. De espalda, el luchador, es corredor, es incisivo, el eje de ataque, el nuevo goleador Albo. Arriba Romero que levantaba la mano, la prefiere tener en el fondo con Holguín. Holguín que toma las banderas, abre la cancha, anuncia mucho el pase, pero toca bien, la limpia bien Colo Colo. Por izquierda es Boni Vale. Intenta el cacique, aparece Binger, centro del área y está... Gran llegada Colo Colina, cabezazo de Romero, pelota al corazón de Uribe, avisan los blancos otra vez, Josué.
1: Esta fue buena por la izquierda de Dimber, proyectándose, ahora sí sacó un centro del número 21 de Colo Colo, a la cabeza calcado del Tigre Romero, no le logra dar tanta potencia ni colocación porque estaba muy incómodo, controló bien Uribe.
2: Bandera, bandera, bandera, bandera, bandera, bandera, bandera, bandera del Pato Rubio, posición de adelanto del Pato goleador, juega Colo Colo en cuanto ya 18 cascadas. Camina los 18 de este segundo tiempo. Gana los blancos por 3-0. ¿Cuál es el próximo desafío de Colo Colo, querido bíblico Josué Laval?
1: Ante el Audax italiano va a estar jugando Colo Colo el próximo domingo en el Estadio Monumental.
2: ¿Seguro en el Monumental?
1: No es tan seguro. De momento sí, pero no se descarta este recinto, ¿no, Power?
2: Está difícil el domingo el arriendo del Estadio Nacional, así que está complicado. Colo Colo tendrá que trabajar sí o sí para mejorar la cancha de Macul, que no está nada de buena. Josué, ¿eh?
1: No, está mala, se evidenció en el último partido con O'Higgins.
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2: atrás está jugando la Unión Española, la maneja el equipo hispano con Jauregui, que levanta la vista, tiene a Hazard quita y también a Machado, pero Sevi prefiere recibir sin marca por la mitad de la cancha, abriendo el terreno de juego por diestra, buscando el equipo hispano, el cuadro de Santa Laura, lo derrota Colo Colo 3-0, y el próximo rival del equipo hispano,
1: Rangers de Talca, pero Santa Laura, eso va a ser el día sábado a las 5:30 de la tarde.
2: Viene Rubio, posición de adelanto, posición de adelanto, posición de adelanto. Antiguata Fogosiña. Le celebran hasta la ida al baño, Fogosiña, los colocolinos, ¿no?
1: Todo. Absolutamente todo.
3: Buena tapada, pero ya había pitado el árbitro, la gente se vuelve.
2: Cambios en Colo Colo.
1: El 16 Sebastián Vega y me parece que el otro es el 38 Agustín Silva. 20 años para Vega, así que va a entrar con la camiseta original Mati, por si acaso.
3: Esta es la orilla, no de Tacna.
2: 16 Sebastián Vega y el otro me dijiste.
1: 38 Agustín Silva, defensor. Vamos a ver quién abandona. Uno es Alarcón. Vega por Alarcón, 16 por 6 en Colo Colo.
2: 20 años
1: para Vega. Y el otro es 38.
2: Tranquilo.
1: A ver si termino con los cambios. 38 por 13, Silva Agustín por Matías Fernández, que se anunció hoy con una asistencia en el segundo gol de Volados. Entonces 38 Agustín Silva por 13, Matías Fernández, y 16 Sebastián Vega por el 6, Tomás Alarcón.
2: Oye, Josué, ahí hacemos el trabajo de hacer a rápida los canteranos, ¿ah? Los formados en casa con lo que está ahora Colo Colo jugando. Porque veo atrás, a ver, hay dos.
1: Hay dos atrás.
2: Holguín y Torres. Luego
1: al
2: Díaz.
1: Díaz, Vega y Silva, que entraron los tres.
2: Raipán.
1: Ahí tenemos cinco, más Raipán y Marchand. Siete
2: jugadores, ¿ah?
1: Y seguramente vendrá uno más, porque está Justin Cuevas en la banca. O Vicente Rivas, yo creo que uno de esos entra. No creo que metan este partido ni a Pastrán ni a Jason Rojas.
2: Faría, te escuchamos.
6: Estaba habilitado el hombre de Unión Española. Estaba en la línea y un poquito más atrás, te diría yo, en la repetición. Pero como no hay VAR, no cuenta. Mientras tanto,
3: se tiró igual Bocina.
6: Recoleta 1, O'Higgins 1. No se mueven las piolas todas.
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6: San Pedro y el Pesadilla Gómez, 2-1 ganó la UC, está tercera con 33, segunda la U con 36, solito en la punta Colo Colo.
2: Perfecto, así está entonces la tabla de posiciones con ese partido pendiente que disputó la Católica y Coquimbo y la Católica. Jugando el próximo día, el lunes la Católica con O'Higgins, Seba, ¿no?
6: Sí, a las 20:45 horas, el día lunes, un horario familiar.
2: Cambios en la Unión Española.
1: Benjamín Droguet, camiseta número 15, reemplaza al 4, Milovan Celis, para cuidarlo, porque tiene minutos Celis con el equipo más estelar. Y Matías Ortiz, 37 el número de camiseta, debut absoluto para el canterano de la Unión Española, reemplaza al chileno colombiano, el 33, Cristóbal Jaramillo. 15 Droguet por 4 Celis, 37 Ortiz por 33 Jaramillo. Agota modificaciones la Unión Española.
2: Perfecto. Ahí está entonces todas las modificaciones del equipo de Ronald Fuentes acá en el Estadio Nacional, cuando ya tenemos 22 para 23 minutos. El que toma banderas es Torres, que limpia bien la jugada para Marchán, para el sector izquierdo, inclina buscando Colo Colo a través de Binger, pegado a la línea, le mete en viaje, recupera la pelota, viene la Unión, el pase es de Rubio, profundo y largo, el que entra es Ormeño en la calle del 7, enfrenta a dos colocolinos, quiere pasar a Ormeño, en base a velocidad, potencia y pasa, y este es Boni Vale, carga la Unión, el toque atrás está Rubio, cierra Colo Colo, cierra bien Colo Colo, la salida es de Día, coloca el stop, el freno, Marchán que ralentiza la jugada por el mal contra Colo Colo, ahí Marchán se frenó y la gente dijo, se enojó el público ahí con el 7 de Colo Colo, Josué Laval, ¿no?
1: Absolutamente, porque, bueno, se termina deteniendo ahí en esa jugada Marchán.
2: Y salta el público de Colo Colo, ¿no?
3: Retrocede un poco Marchán, siempre sobre su sector, pero retrocediendo y tratando de mantener un poquitito más la pelota, es lo que hemos visto en estos segundos 45 minutos, transiciones más largas de Colo Colo y la Unión aguantando atrás y saliendo constantemente con balones largos para buscar al Pato Rubio, que es el único en punta que lo podemos ver ahí luchando con los centrales de Colo Colo. Así se ha dado un poquitito este segundo tiempo, que se alarga rápido el marcador, nada más iniciado la segunda fracción, el 3-0, totalmente controlado para Colo Colo.
2: Intenta salir la Unión Española a través del arcón por el sector izquierdo. Quiere meter a Nelka. Ahí está el pubita Nelka Valencia. Va robando Wimber. Le meten un cariño. La vuelve a robar Wimber. La deja muy corta. No puede Colo Colo. Lucha. Bata. Ahí a Wimber. Ahí está el Valdivia.
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2: El balón de la cancha por allá por la maratón, se fue ese balón. Recupera Colo Colo con lanzamiento lateral. Tenemos 24 para 25, ganan los blancos, golea Colo Colo, Copa Chile 3-0 acá en Ñuñoa.
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6: Marcelo.
2: Señor.
6: Julio Vergara nos saluda desde Copiapó, reportando sintonía a través de Agricultura TV, y Mario Andrés desde Brasil, dice que está trabajando, pero escuchando el partido. Te pido un saludo a ti, Power Gol.
2: Saludos para quién, amigo, en Brasil.
6: Para Mario Andrés.
2: Mario Andrés, muy tuyo. Intenta Colo Colo. El pase largo y profundo. El control, atenciones de los blancos. El centro que viene muy pasado de Vega para buscar. Acá llega, llegó Wimber. Mira dónde está Wimber. Ay, se le escapó la pelota. Pero hizo la más difícil. La bala Wimber, que llegar y después se le escapa la pelota a la bala.
1: Gran partido de Eric Wimber, ¿no? No sé, ya. Ha combinado buenas con malas. Se perdió un par de goles solo, metió un par de centros buenas.
3: Metió asistencia.
1: Asistió, sí. Asistió a Raipán, es verdad. Y ahora es cierto, controló, la bajó como crack y luego apareció Josué Lavalle en la liga del día sábado.
2: Es verdad, es así. Lisa y llanamente es así. Aquí va intentando Colo Colo.
1: El balón jugó el clásico, Marce, usted o no?
2: ¿Ah?
1: ¿El clásico de la prensa?
3: Pero sí, hasta anotó.
1: Sí, sí, no. Jugué.
6: Me dicen que fue el capitán, usted, no. ¿Cierto?
3: El capitán.
2: Y levanté la copa y, no. Y me eché al bolsillo, no sé. No, ya, ya. Va jugando Colo Colo con lanzamiento lateral, el balón que le queda a Silva. Intenta apurar con Romero. Aquí está el Tigre, ¿eh? Aquí está el Tigre. Cuidado que te come el Tigre, dice la Unión. El toque con Raipán, levantaba la mano Marchal, la va recuperando la Unión, pero se le escapa la bola de la cancha. Nuevo lanzamiento lateral que tiene Colo Colo, que busca el arco norte, ¿eh? En este segundo. ¿Y qué es de Bocín? ¿Tiene frío Bocín o no?
1: Tiene frío, se mueve de un lado para otro. Inactivo el portero porque no ha llegado mucho a la Unión Española. A ver ahora. Ahí está.
2: Ahí está, ahí está. Grítale, dile.
1: Llámalo. Bocín, llámalo. Yo sí.
2: Ahí te levantó la mano, te saludo. Sí, Bocinha, sí. Es que estáis muy cerca de Bocinha.
1: Estamos al lado. Público. Ahí le pongo el micrófono a ver si es complicado. Ahí está, ¿viste?
2: Ahí está, mira. Buena. Sí, dale, dile, dale. Que estamos aquí arriba, dile que estamos con Matías aquí
1: yo
2: arriba.
1: Yo sí, está el Mati acá.
3: Sí, llegó.
2: Ahí está. Tiene frío.
1: Es Marcelo,
2: ¿eh? Bien, ahí falta. Mantén infracción en contra de un colocolino en la cancha, a mitad del terreno de juego.
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2: Prefiere tocar con Díaz, Díaz atrás con Vega. Vega que va levantando la vista, quiere agilizar el fútbol, pero antes hay un hombre complicado en Colo Colo, ¿eh?
1: Este es vieja, ¿eh? Ya. Romero en el piso, viene Justin Cuevas en Colo Colo.
2: Ojo con lo de Romero.
1: Pero el cambio ya estaba de antes, Marce. Así que vamos a ver cuánto es para.
3: Pero hay.
2: Lo que pasa es que se toma la cara en esa señal de que es algo, puede ser algo muscular.
3: Ay.
1: Es cierto.
3: Ojalá que no. Y lo que habíamos dicho también, lo de Justin Cuevas, que seguramente iba a tener sus minutos, también ha respondido a la confianza del técnico, porque se las ha arreglado para anotar en momentos importantes también Justin Cuevas. Atentos, ahí sigue en el piso Josué.
1: Sí, Romero, Maxi, que va a ser, ¿no?, reemplazado. Sí. Justin Cuevas, que va a ingresar, van a ser 8 canteranos de Colo Colo en cancha, que digámoslo, no sé si estuvo cortado en la palabra, pero lo trató ahí con cuidado Ortiz, los egos que cuando uno se agranda después de hacer algunos goles, mejor más minutos para Raipán. Bueno, hoy tiene una nueva oportunidad el número 30 de Colo Colo, Justin Cuevas.
2: En la productividad, Raipán ya tiene 3 goles.
1: Tal cual, 2 por Copa Chile y 1 en la Liga de Primera.
3: Mira, Josué, ingresa Camilla, hay Camilla, esto no pinta bien, ¿eh?
2: Ojo que se le puede venir una complicación a Colo Colo, considerando de que sí es grave lo de Romero y hay castigo para Correa, se queda sin un centro de ataque titular. Habrá que pensar en la cantera ahí, Laval, ¿no es así?
1: Absolutamente, y ahí está Raipán y Cuevas, las opciones más leales que tiene el Tan Ortiz. Y bueno, está el retorno de Volados, que te juega de todo. Hoy en su regreso, 45 minutos, gol y asistencia para el número 11. Yo sé que a veces Volado resistido por la gente, pero en momentos donde quizás se necesite algo más de experiencia, si no está Romero, si no está Correa, Volados también puede ser una alternativa.
2: Atentos a lo de Romero, quizás la imagen televisiva, Seba, nos muestra algo en el banco, en la zona donde se le va a tratar o donde le duele, pero se tapa la cara. Es algo, me parece, de cuidado lo del Tigre Colocolino, Seba.
6: Nada por ahora, de hecho están repitiendo el gol, pero no así la acción que termina con el jugador en el piso.
3: Oye, pero qué lástima, que de verdad que sí, está todavía con sus manos en la cabeza, lo retiran en camilla a Maxi Romero. No pinta bien la imagen.
9: Maximiliano Romero.
2: Sí, hay preocupación en el banco de Colo.
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3: Pero no, se lesionó muscularmente.
2: Que no sé si es muscular o rodilla, Mati. No alcanza.
3: Ojalá sea lo primero, pero
2: claro, porque
3: rodilla es otro tema. Palabras mayores. Pero sí. Complejo, ¿eh?
2: Yo no vi la jugada, ¿eh? Yo no vi nunca si fue alguna torsión, algo, o algún pique que vino el tirón. No alcancé a observar si es algo óseo o definitivamente muscular. Sé que la cara uno entiende perfectamente, ya el jugador cuando queda tendido en el pasto no se mueve y se toma la cara de tal manera que uno entiende que es algo más complicado y él ya lo sabe.
3: Complejo. Hoy anduvieron bien con la cifra ambos dos.
1: ¿Fue?
3: 20.000 y
2: algo monedas. 65, sí. Al área, Colo-Colo y está. Se lo perdió el cacique. Se lo perdió el cacique. Ahí lo tuvo Colo-Colo. Apareció por el centro para tenerla. Me parece que entre Vega, entre Cuevas, lo tuvo Colo-Colo cerca. Insiste, a través de Holguín en la mitad de la cancha. El toque que viene es de Díaz. Vega que va abriendo el terreno de juego. Aparece Torres. Torres para intentar con quién, con Díaz. Díaz que quiere ganar metros. Raipán que viene. Jauregui que va ganando. Le mete el cuerpo ahí. Lucha, batalla. Le mete el hombro también. Está lindo ese duelo entre Raipán y Jauregui. El revientan hasta la mitad de la cancha. La Unión Española. El control es de Rubio. No es bueno. Le queda atención a Marchán. Entra Marchán. Va Colo-Colo. Prepara la zurda. Le puede pegar. Va a abrir la cancha, acá se frena, va el cacique, cierra la Unión Española, vuelve atrás con Bingber al centro para que la tenga con quien, con Vega, Bingber atrás, la maneja el cacique, le metieron un cariñito a un colocolino por el sector izquierdo, no alcancé a observar quién era, pero quedó ahí complicado, era Marchana que le metió los brazos, y aquí va el cacique, mete entre líneas, aparece Raipán, bandera, cuando haya imagen de Romero Farías, tú mandas, ahí está la noticia, a esta hora de la noche en Ñuñoa.
6: Se levantó con ayuda desde la camilla, primero hizo, digamos, la pantomima de sentarse en la banca, pero no fue así, lo llevó alguien seguramente del cuerpo médico de Colo Colo hacia Camarines, así que lo van a revisar y atender inmediatamente Power Goal, así que como tú bien decías, se encienden las alarmas en el cacique, algo no muy agradable de tener el Tigre.
2: Sí, lo que no alcanzamos a ver si era muscular o óseo, por la forma, por ser así. Y tú dices que lo están sacando, debe ser algo óseo, ¿eh? Algo más un poquito complejo. Bocinha, puñetazo del portero, la va sacando el Cabo Verde.
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2: Quiere tener el equipo hispano, va los de Santa Laura, Machado a ras de piso, la media vuelta para buscar aquí en el Pato Rubio, prefieren por fuera y por derecha con Ormeño, tiene espacio para avanzar, intenta Ormeño con quién, con Rubio más atrás con el Pumita, aquí está Nelca Valencia, levanta la vista, cambia por fuera, la limpia bien, avisa la Unión, peligro para Colo Colo, centro al área y está, saca con un cabezazo Torres, complementa en la media vuelta Díaz, pero se equivoca Vega, le queda Unión, se frena Ormeño, busca el descuento, aquí está el envío al área, es Boni, vale, carga Unión, última línea, aparece aparece Ormeño el centro y está, saca Román la pelota que sigue viva. Colocó lo que sufre en estos pasajes del partido. Cuando ya pasamos hace largo rato, la media hora, nos metemos en tierra derecha. La quiere tener la Unión, prepara el zapatazo, atención que está abajo, rebota la pelota en quien, en Román, se va del terreno de juego. Hay tiro de esquina, córner para la Unión Española Laval.
1: Uno más desde la izquierda, en este caso estuvo acechando el pórtico de Bocinha la Unión Española sin mucha claridad, pero con un par de centros que se pasearon por el área, ahora vienen a servir desde la izquierda.
2: Prepara el tiro de esquina de la Unión Española. ¿Quién va?
1: Droguet.
2: Droguet y el centro arriba, el cabezazo defensivo, la quiere sacar Colo Colo, complementa por ese perfil, caía Cuevas, pide infracción, nada dice el juez Piero Massa. Otra vez el centro del balón muy pasado, tiene que correr el Pato Rubio, el duro será con Bimber, el toque atrás es cortito, Ormeño que tiene espacio, se la vuelve a dejar al Pato, punto del área, sector derecho, busca el descuento, va la Unión, Silvatinas que bajan a Colo Colo, que comienza a sentir la cantidad de cambios y los canteranos en cancha, el centro que va. Cabezazo de quien, de Celi, y el vuelo de Bocinha notable hacia el sector derecho, tapó el portero, tapó el portero, tapó Bocinha Laval.
1: Así, tras el cabezazo de Aja, Bocinha sin dudar embolsa la pelota y se lleva la ovación de todos los hinchas de Colo Colo en el Estadio Nacional.
6: Marcelo.
3: Dale, Faray.
6: Sí, en dos minutos, O'Higgins le está ganando a Recoleta, 79, Tomás Avilés, y en el 81, Walter Bou, para el 3-1 de O'Higgins ante Recoleta. En todo caso, no cambia las posiciones del grupo.
3: Dos refuerzos celeste anotando. Avilés, el ex compañero de Lionel Messi en el Inter de Miami.
2: A propósito del Inter de Miami, juega con el equipo del Montreal el fin de semana. Va la Unión. Remate arrastrado, fuera de la portería, lejos del arco de Bocinha. E incluso se fue hasta la...
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2: Pura Colo Colo, desde el fondo, intentará con Bimber. Preocupación en el banco. Vamos a tratar de indagar lo que está sucediendo con Maxi Romero, que salió muy, muy comprometido. El delantero colocolino. Hay preocupaciones en Colo Colo por el estado del Tigre de Romero, que hoy marcó en esta goleada parcial de Colo Colo 3-0 sobre la Unión Española.
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2: Próximo rival de Colo Colo, me decías, para el campeonato nacional.
1: El Audax, el día domingo, por la fecha 21 de la Liga de Primera.
2: Y también de la Copa Chile, Sebastián Farías, será el Audax, porque Colo Colo es primero de este grupo, ¿no?
6: Exactamente, así se configura entonces este grupo. El cruce para el cacique será con el Audax italiano, mientras que O'Higgins hará lo propio ante Deportes Santa Cruz.
2: ¿Qué tal? Así está, terminando la Copa Chile, por lo menos en la fase de grupo. Aquí va intentando el Pato Rubio, un cariñito de Holguín, infracción en contra de Rubio. Letía, le mueve los brazos a Piero Massa. Cálmate, le dice Piero. Cálmate, Pato. Y Rubio sigue aleteando. Mati fue en salida. Tiene su genio el Pato.
3: Claro, es que es el jugador de experiencia, de jerarquía de este plantel. El Pato Rubio, con sus guantes característicos ahí, tratando de mover un poquitito más la pelota. Es cierto que la Unión Española en los últimos 10, 15 minutos ha empujado más con eso, más con empuje que otra cosa, pero se ha acercado a la portería de Bocinha, porque los primeros 15-20 minutos fueron dominio de Colo Colo y ahora se estira un poco más el partido y hay más espacios donde quizá pueda aprovechar el Pato Rubio, quizá como asistidor, porque se ubica, se carga hacia el sector derecho buscando ahí el que está en punta.
2: ¿Y qué es de la vida de Bocinha, bíblico?
1: Después de un par de intervenciones sigue haciendo harto movimiento para no enfriarse el portero caboverdiano, que ha recibido el afecto de los más de 20.000 hinchas hoy acá presentes en el principal recinto deportivo del país.
2: Igual es buen público, considerando que sí, una definida mitad de semana, la lluvia.
1: No se juega nada.
3: Mira, la foto en el primer tiempo con Bocinha y toda la garra blanca atrás va a dar la vuelta al mundo seguramente. Nadie se va a dar cuenta que en el sector sur no hay nadie.
2: Es verdad. Román, Díaz, viene Raipán con Díaz, pelota profunda, a correr Reastina, ahí está Cuevas, el cierre de Aja, no se complica el central charrúa, va afuera, no me complico, lateral que tiene Colo Colo, avanza el tiempo, ¿cómo avanza el tiempo? Matías fue...
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2: Colo Colo, Marchán que viene por el sector izquierdo, carril del 11, viene Marchán, centro al área, rebota en la espalda de un hispano, quiere Ormeño, será de esquina, será córner, será tiro de esquina, ¿qué tiene Colo Colo?
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1: Marce, digamos que el partido lo termina Colo Colo con 8 canteranos, más Bocinha, más Román, más Wimberg, ahí están los 11, y con Marchand Francisco, el número 7, con la jineta de capitán.
2: ¿Qué tal? Mira. ¿Qué momento, ah? Es simbólico la finalización de este partido. Y ahí va Marchand, el centro pasado, pivoteo al área, viene Colo Colo, sale el portero Sal Uribe, pega el grito, dice mía, y se queda con el balón. Quiere salir rápido la Unión Española, le marcan el pase profundo, a correr la Unión, buscando a toda velocidad, balón para Vázquez, se frena, levanta la vista, pero el Pato Rubio se barre un colocolino, viene, estuvo Torres en el giro y en el freno, recuperan los blancos, de joyero, de artesano el trabajo colocolino ahí, ¿ah? Para recuperar en la contra de la Unión Española, Mati.
3: Sí, el que se escapaba rápidamente era, parece que es la tercera pelota que toca en el profesionalismo, el Chico Ortiz, que mostró su capacidad en velocidad, muy bien seguido el pase, se le nota un poquito de nerviosismo, pero recordemos que está debutando también con nombres nuevos la Unión Española.
2: Mati. Rubio, sí. El Pato, atención que va Unión, lindo revés, está habilitado, le dio, tapó Bocinha, lo tuvo otra vez la Unión Española, el remate a quemarropa, coloca los guantes, valiente el portero, se salvó, insiste la Unión, está merodeando el peligro, hasta que cae el descuento, la pelota que va al área, Bocinha que sale, ahora sí tranquilo, se queda con la pelota del Cabo Verdeano, una palabra para lo de Bocinha, bíblico esta noche en Ñuñoa.
1: Espectacular, porque tampoco es que lo han exigido tanto, pero las pocas veces que ha tenido que responder, salvo esa en el primer tiempo donde sale mal a cortar un centro, realmente lo ha hecho bien, sin tanto rebote, embolsando la pelota, se ve sólido, con experiencia, el portero caboverdiano, el elegido por la FIFA y los hinchas como el mejor golero del último mundial.
3: Se quedó muy bien, protegió el primer palo, y a pesar de que se le acercaba el jugador, que fue el que remató, ahí me lo...
2: Fue Ortiz finalmente.
3: Fue Ortiz, el Chico Ortiz, viste, el juvenil que está debutando, buen remate, y protege su palo, y ni se inmuta, se quedó pero estático, protegiendo el primer palo, y pum, buena tapada de Bocinha, yo creo que...
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6: ¿Cómo has visto el partido de Bocinha? A ver, póngale nota para satisfacer a nuestro hombre aquí en el chat.
2: ¿De 1 a 10?
3: De 1 a 10. No, digamos de 1 a 7 a la chilena. Pero es que no ha sido exigido. Ya, un 6. Un 6, ya pongámosle un 6. Pero claro, la última fue la que más tuvo que trabajar y no ha tenido, la verdad que Unión Española no ha sido un obstáculo demasiado grande ni para Colo Colo ni para el portero, así que ha sido un examen relativamente tranquilo para el Cabo Verdeano.
2: Oye, noticia preliminar que hay que ir revisando, se habla de la rodilla derecha de Romero. Recordar, Josué, que Romero ya tuvo una complicación de ligamento, ya se rompió el ligamento una vez, así que ojo, muy atentos a lo que va a pasar con el ex delantero de O'Higgins, Josué Lavala.
1: Absolutamente, vamos a estar reportando esa situación, seguramente preguntándole a Ortiz también en la conferencia de prensa, y con este dilema que va a tener Colo Colo si sancionan a Correa luego de la denuncia de la U. Al menos para el fin de semana, Correa juega con Audax. La denuncia se va a revisar la próxima semana con Correa ya en el Tribunal de Disciplina y los descargos del cuerpo jurídico de Colo Colo.
2: Bien, ahí está entonces la información de sobre el delantero, centro delantero de Colo-Colo, que se pudiese transformar en un peligro. Colo-Colo con la pelota y ganando 3-0 sobre el final. Llegaremos pronto a los 45 minutos. Ya pasamos los 42:30. Recuperando Machado, el uruguayo, para el equipo hispano. Linda panorámica con los celulares encendidos, la bala.
1: Mientras se corea, se canta el himno de Colo-Colo, lo canta toda la gente acá en el Estadio Monumental, con los teléfonos encendidos, las famosas linternas para iluminar las tribunas del Estadio Nacional.
2: Hace mucho tiempo que no pierde Colo-Colo.
1: Y la última derrota de Colo-Colo, bueno, por Copa Chile será la última.
2: Sí.
1: Ante O'Higgins.
2: Pero eso habrá sido antes o después de la derrota con Palestino, que fue el 19 de abril, el día del aniversario 101.
1: Fue después, yo creo.
2: Colo-Colo pierde con Palestino, sí, por el campeonato local.
1: Fue después la O'Higgins, porque fue durante el Mundial, si no me equivoco.
2: Entonces ahí está, la última vez que Colo-Colo cayó. Ya lo busca Farías.
6: 2 de julio contra O'Higgins, 4-1.
2: 2 de julio.
6: Sí, señor.
2: ¿Junio o julio?
6: Julio.
2: Julio, ahí
6: es el de los memes, Julio.
2: Julio con L, Ormeño para la Unión Española. La va sacando Binder, pero a media. La va recuperando el Valdiviano. Lucha con Holguín.
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2: Unión, le pinchan abajo los tobillos. Falta. Voy contigo a cancha, José Laval. Gran opción para la Unión Española.
1: Para despedirse con honor de este partido, para probar los guantes de Bocinha. ¿Habrá ansiedad en Unión Española antes de este partido y ahora durante? ¿Quién será el primero que le pueda marcar a Bocinha? Bueno, vamos a ver si se va en cero el portero caboverdiano o si alguien termina rompiendo aquella situación. Cuatro más en el Nacional y se acaba este partido entre Colo-Colo y la Unión Española.
2: ¿Me parece bien cuatro minutos, Mati?
3: Me parece espectacular. Me parece sensato. Sensato. Cuatro minutitos. Harto cambio, sí.
2: Cuidado. ¡Rubio! Bocinha, rebote, Bocinha. Valiente el portero. Ay. Valiente el portero, porque era una pelota con veneno. Pelota que le mete el Pato Rubio para que el bote lo complique, y le complicó. Y en la segunda tiene que jugarse la vida el cabo verdiano. Evitó el descuento. Bocinha, que sigue manteniendo la portería. Se equivocó Bocinha y está.
3: Ay, ay, ay, ay.
2: Confía mucho en sus condiciones a Laval, ¿no? Perdió la pelota acá con el número 7 Vázquez y pudo ser el blooper del debut de Bocinha en el arco de Colo-Colo.
1: Creo que no era el partido para pisar la pelota, dado lo húmedo que está el campo de juego, por ende los zapatos, por ende el mismo balón. Yo solo pienso en Ortiz cuando veo esta situación.
2: Viene Unión, carga Unión, aquí está Rubio, recupera Colo-Colo, ya pasamos los 45, rumbo a los 46 con 30, Marchand que tiene espacio, quiere buscar el cuarto, pasa Marchand, viene, si la toca está el cuarto, viene Marchand, siempre Marchand, se frena Marchand, última línea, el centro arriba, por detrás del arco, no sirve, no vale, pudo tocar antes Marchand, buena contra tuvo Colo-Colo, dale Samuel.
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3: Me dejan cambiar la nota porque las dos últimas jugadas fueron dos errores de Bocinha. La primera intenta embolsar, la pelota le da en el pecho y después se juega la vida porque entendió que había cometido un error y va entre las piernas a recuperar la pelota. Y en la segunda intenta pisarla en el área chica. Si hubiese estado más fino el jugador de la Unión Española, la estaríamos hablando de un error garrafal, así que yo creo que...
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3: Notó, pero las dos últimas me complicaron.
2: Noto cierta animadversión en contra del Moreno de parte de Laval y de Matías.
3: Yo soy Bocinha fan.
2: Buscando el error grosero de un Bocinha que ahora...
3: Pero la pisó ahí Power.
2: Se fue un grosero.
3: Arriesgó.
2: La historia podría decir que en el debut de Bocinha en Colo-Colo mantuvo el arco en cero. Sí, las crónicas contarán en detalle, no lo sabemos.
3: Si vas a la data te va a aparecer eso.
2: Es verdad. Oye, le metieron un patadón a Marchand. Sí.
1: El segundo ya de Ormeño, Martín, el lateral derecho de la Unión Española.
2: ¿Ya?
1: La había advertido anteriormente, pero más allá, ahora se lleva la cartulina amarilla. Ormeño, jugador que la temporada pasada jugó en la segunda profesional con Puerto Montt.
2: Sí. Si alguien le jugó ahí en Culbet a la tarjeta amarilla, perdió plata. Sí. Porque fue la primera y la única del partido, la de Ormeño, y fue esa tarjeta amarilla y se acabó y terminó. Colo-Colo. Colo-Colo ha ganado. Colo-Colo ha gustado a ratos, pero ha goleado. En el debut de Bocinha, que
0: se va con la portería invicta, que mezcló buenas y también mezcló de las otras. El Cabo Verdeano supo lo que es jugar en el arco de Colo-Colo. Se despide de la gente. Colo-Colo clasifica en la Copa Chile ante más de 20.000 almas. Colo-Colo ganó. Ganó nomás por 3-0. Goles de Romero. Goles también de Raipán y goles de Marcos Volados. La buena es que los canteranos responden. La buena es que Bocinha debutó y mantuvo el arco en cero. La buena es que Volados también regresó. La mala es que Romero se fue muy lesionado y es de preocupación. Partido terminado por Copa Chile. Colo-Colo 3, Unión Española 0.
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2: Bien, estamos atentos a la señal de TNT con la opción de que ellos tengan la voz de los jugadores o del técnico a la orilla del campo de juego en Copa Chile. Veremos si el Tano Ortiz, que siempre se acerca a conversar, por lo menos cuando gana, que lo está haciendo de manera constante el último tiempo, habla rapidito el técnico de Colo-Colo. Así que me parece que él, Laval, puede ser el primero que dialogue, sí, con la transmisión oficial, ¿no?
1: 15 segundos que cuente Farías y va la transmisión con Ortiz. Mientras tanto, te cuento que Bocinha se despidió de todos los jugadores de la Unión.
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6: Lo escuchamos. TNT Sports, el técnico Ortiz.
11: Con la entrega de los jugadores, siempre lo digo y lo vuelvo a repetir, sin importar el nombre que esté dentro del campo de juego, lo más importante es el funcionamiento del equipo, y hoy los jóvenes hicieron un gran trabajo junto a los experimentados.
6: ¿Cómo se hace para trabajar el funcionamiento en tan pocos días y con jugadores que no vienen habitualmente estando en la cancha?
11: No, los chicos están, nada más que quizás no están convocados, pero día a día ellos están con nosotros de la manera que ellos puedan entender a sus compañeros que están por delante. Es trabajo, Dani, es algo que nosotros desde abajo con Tito y demás que tratamos de que ellos puedan visualizar y que el día de mañana puedan tener una posibilidad como la tuvieron hoy.
6: Vimos que había mucha preocupación. ¿Qué tiene o qué posiblemente puede tener Maxi Romero?
11: Ojalá que no sea grave. Pude hablar muy poco con Max, sentía dolor. Ojalá que no sea algo que nos lamentemos todos.
6: Gracias, Fernando.
11: De nada, hasta luego. Gracias.
2: Bien, ahí va a ser la reflexión.
0: Bien, va a hablar Bocinha, va a hablar el portero caboverdiano en Colo-Colo. Vamos a tener la posibilidad de gentileza de TNT. En cualquier momento lo va a hacer el mundialista Bocinha con la señal oficial. Así que tú nos llamas nomás, Farías, porque ya se acerca el portero a dialogar con TNT Sport luego de su primera actuación con la camiseta de Colo-Colo, el golero africano.
6: Ahora, aquí está, vamos. Bocinha en Agricultura, gentileza, TNT Sports.
12: Buenas noches.
13: Buenas noches. Muy feliz por mi primer juego. Y una sensación muy, muy buena, muy gratificante. Después de un largo tiempo sin jugar. Pero feliz por estar aquí, feliz por ayudar a la equipa y feliz por la victoria.
12: ¿Cómo fue ese proceso de espera para tener la oportunidad?
13: Normal, el fútbol es así. Tive un largo tiempo después del juego con Argentina, el Mundial. Y tive dos, tres semanas de vacaciones, entonces precisaba de un poquito de tiempo para preparar, para estar bien, y estoy muy grato por todo.
12: ¿Qué te ha parecido vestir la camiseta de Colo-Colo? Ganaron el Superclásico y todo lo que eso ha generado, están primeros en el campeonato. ¿Cómo ha sido para ti vestir esta camiseta?
13: Una gran honra vestir la camiseta de Colo-Colo, el mejor equipo, el más grande del país, y solo continuar a trabajar para honrar esta camiseta.
12: Muchas gracias.
13: Muchas gracias.
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3: De portugués a español que, bueno,
6: pero sí, nos regaló tantas cosas como trabaleando.
3: Con su el día San Paoli. ¿Hay alguien más que habla ahí?
0: Sí, creo que la tarjeta se la van a la figura del partido, se la van a dar a Marcos Volado, ¿eh? por 45 minutos solamente. Es extraño, ¿eh? Yo creo que es para hacerlo hablar. Buena
3: estrategia.
0: Buena estrategia de TNT.
3: No, hoy se fue con un golcito.
6: Oye, en el túnel, sí, lo muestran acá, no puede avanzar Bocinha.
3: Ah, una locura.
6: Acá está. Volados, Marco.
12: Volados. Reconocimiento más allá del partido, Marco. Te quiero preguntar desde lo emocional. Me imagino que es muy importante volver a jugar, anotar, después de un periodo largo de inactividad tras una lesión larga y fea. ¿Cómo estás? Buenas noches.
14: Buenas noches, sí. Pues hay harto sentimiento. Así que súper bien. Dale las gracias a mi familia. A todos, así que es muy largo esto, así que déjame respirar un poquito.
12: Es difícil estar fuera.
14: Sí, mucho tiempo. Pero bien, entrenando, haciendo todo bien, así que feliz. Se me dio la oportunidad y pudimos ganar, así que feliz.
12: ¿Cómo fue este

0: la palabra de Marcos Volados de Colo Colo.
1: Gracias, Seba, se emocionó, sí.
2: Sí, y con toda lógica, muy larga su recuperación, muy dura la lesión, y volver, sentirse bien y anotar un gol, de verdad que me parece espectacular por él, y le creo todas sus declaraciones de que lo ha disfrutado al igual que sus compañeros de esta gran campaña de Colo Colo. Y ojo, estamos muy pendientes ya, Josué Laval caminando hacia las entrañas de acá del Estadio Nacional con respecto a la lesión, precisamente. Bueno, el fútbol es así, se recupera volado.
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1: Y esperemos de que, bueno, a priori de lo mínimo que se espera, o que sea un esguince medial, algo así como el que tuvo Pastrán, por ejemplo, que claro, se perdió solamente un par de semanas. Esperemos que sea eso, pero claro, realmente es una rodilla que ya está intervenida y que hay mucha preocupación en el cuerpo médico de Colo Colo.
2: Sí, una de las imágenes que nos dejó precisamente la preocupación fue sacado en camilla Maxi Romero, que tuvo un gran partido, anotó un gol en un partido que ya podemos ir analizándolo de a poquito, un partido que dejó cosas, sí, dejó cosas, pero en la cancha, en el uno contra uno, en el 11 contra 11, fue un partido discreto, un partido donde Colo Colo dominó prácticamente de principio a fin, muy lánguido el equipo de la Unión Española, con pocos recursos. Después, en el segundo tiempo, entró el Pato Rubio, algo pudo hacer jugar a sus compañeros. También debutaron muchos debutó uno en el profesionalismo, el Chico Ortiz, que hizo cosas interesantes por el sector izquierdo, corrió bastante y exigió a Bocinha. La atención estaba en Volados, que ya lo escuchábamos recién, emocionado, anotó un gol, y en Bocinha, que ya podemos ir hablando por fin de Bocinha en cancha, en el debut. Imagínense, no jugaba desde la Copa del Mundo, él mismo lo dijo ahí en las declaraciones, desde el partido con Argentina. Bueno, tuvo, ¿cuántas habrán sido? Unas 15 intervenciones aproximadamente, entre las tocadas con el pie, entre algunas con las manos.
1: Ahí sí, pero yo te ayudo un poquito con la estadística para que tú la comentes y la analices. Me parece que sí, que es verdad, que tiene cerca de, debajo del arco, tiene dos intervenciones, tres. En rigor fueron tres intervenciones debajo del arco, una que estaba invalidada, pero que tapa muy bien,
2: sí,
1: otra que dejó algunas dudas, y un tapadón, que es muy bueno, que es un remate a quemarropa, que tapa
2: Ortiz,
1: muy bien.
2: Al chico que debutó.
1: Y con la salida a cortar un córner, intentó agarrarla con una mano y se le soltó, dejó muchas dudas, y con el pie estuvo realmente normal, pero jugó regularmente de primera, metió buena salida, metió buenos pases, pero en jerga futbolera, canchereó en una, quiso salir jugando y se le enredó la pelota, casi significó un gol.
2: Quiso pisarla ahí en el área chica, y después un tiro libre del Pato Rubio, que claro, le complica el bote, pero intenta embolsarla, la clásica, cuando quieres atrapar la pelota y dejarla ahí contra tu pecho, y resulta que estuvo mal en el timing, y después se lanza ahí a recuperar la pelota con
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2: Pies. Pero él estaba feliz, habló con la prensa, la gente se vuelve loca. Hoy día vi Power que le habían regalado un cuadro de él cuando aparecía con su madre. Tú decías también que está un poco agobiado, agradecido del cariño, de la alegría, pero me imagino que deben ser jornadas muy muy intensas, con todos los requerimientos que tiene él fuera de la cancha, hay que decirlo. Así que es una buena, no es goleada, fue un triunfo amplio, 3-0 de Colo Colo. Con un gol de Raipán, le ponemos check también nuevamente, respondiendo a la confianza del entrenador. Entró Justin Cuevas, muchos jugadores de 18 años y menos que estuvieron bien hoy en el partido ante la Unión Española. Así que, no, cosas positivas, ya lo decía Fernando Ortiz también, rodaje, movimiento para la última parte del torneo, porque en este partido, la verdad que más allá de lo de Bocinha, no se jugaba Colo Colo clasificado, y la Unión Española eliminado, que también tiene que volver a enchufarse. Por eso que no lo jugaron a máxima intensidad, así se notó. Ronald Fuente hizo varios cambios, hizo debutar a un chico, le acaban de ganar a Cobreloa y la concentración está a full.

0: A mil con el torneo del ascenso, donde la Unión Española tiene la gran misión de volver rápido y no vivir lo que le ha pasado a tanto, a Wander, a Cobreloa, que los descensos le pesan mucho y no es tan simple la cosa de volver a la primera división. Así que eso por ahora, mientras esperamos algunas declaraciones más, porque Josué ya está instalado ahí para
1: volver. Sí, nos queda un corte, pero hagamos una pasada por vestuarios. Ahí me parece que va a estar la noticia de saber qué es lo que pasa con Romero y lo que fue también el tema Bocinha. Contigo, Josué.
2: ¿Me escuchan bien?
0: Sí, perfecto, perfecto, perfecto.
2: ¿Sí? ¿Bien? ¿Sí? ¿No? ¿Sí? Ah, ya. Ya, perfecto. Acá estamos en la zona baja. Acaba de salir Arturo Vidal rodeado de la gente junto a Javier Méndez. Mucha fotografía para Arturo Vidal. No hay información oficial respecto a lo de Romero. Claramente una información oficial no va a salir hoy por parte de Colo-Colo. Mañana, si es que se sometiera a exámenes el delantero del equipo Albo. Pero lo que decía Marcelo al término de su relato en el partido es que efectivamente se trataría de una molestia en la rodilla del atacante colocolino, algo que de seguro va a tener que proceder a realizarse exámenes en lo que siga esta semana, cuando baje la inflamación eventual.
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1: Bien, nos queda tiempo todavía. Vamos a un corte, ¿les parece? Volvemos al Nacional, la seguimos de acá desde Ñuñoa, porque ganó Colo-Colo 3-0 y tenemos que analizar lo que viene para el equipo colocolino y también para Unión Española.
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1: Se está jugando un infartante de definiciones penales en Argentina.
0: Estamos pegados acá con Power. ¿Ah? Falta uno del equipo
2: falló
0: cardenal.
2: Borré.
0: Falló Borré al palo. Si anotaba Borré, se acababa todo. Y ahora va el cuadro de Independiente Santa Fe. Si lo anota, empatamos. ¡Pum!
1: Gol. Van uno al 1-1.
0: Van al 1-1.
1: Comienza el mata-mata.
0: Ay, la tanda de penales
1: ¿Cómo se le complica la vida arriba?
0: ¿Cómo se complicó todo con el penal de Santos Borré, maestro?
2: Estoy adelantado, pero sin spoiler.
0: Ya, no, por favor, que aquí el internet nos juega una mala pasada. Acá estamos informando.
1: Vamos abajo con la bala, ¿no?
0: Vamos abajo.
1: Que trabaje la bala.
0: Vamos abajo.
1: Bíblico. ¿Qué acá pasa estamos en el sector de Colo Colo?
2: Que no nos está pasando mucho.
0: Ya.
2: Poco, sale Correa, Javier Correa hasta ahora, pero sin dar declaraciones. Álvaro Madrid también, los jugadores no citados de Colo Colo. Muchas fotos y claramente poca declaración. A ver, va a aparecer Correa y los ágiles de la prensa, como le diría Pancho Sagredo, van a aparecer acá para ver si tienen alguna chance de decir algo respecto a la denuncia. Correa, ahí se va, mira, dice que no con su cara, un gesto, mueve su cara de lado a lado y se va Javier Correa en definitiva en medio de esta denuncia de la Universidad de Chile por el gesto que realizó el delantero en el Superclásico. Pero seguimos acá a la espera entonces de que aparezcan voces tras la victoria de Colo Colo ante la Unión Española.
0: Sí, comentando ahí con... ¡Oh! Y lo tiró a la... Martínez Cuarta lo tiró a las nubes. No, comentando con los colegas algo de lo de Romero, se sabe algo así como de murmullo, de pasillo, alguna cosa o no mucho. Ahí se nos fue.
1: Se nos fue la bala.
0: Se nos fue.
1: Perdió un penal River.
0: Ahí está.
2: No. Sí, es que quedé impactado, la mandó muy lejos. No. No se dice nada. Y tú sabes que son muy cuidadosos a la hora de hablar de las lesiones, de los tiempos y todo eso. Es algo muy reciente, entonces se maneja con mucho cuidado esa información.
0: Ya, muy bien.
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1: Copa Sudamericana y tapó el portero,
0: no.
1: No, qué momento, ¿ah?
0: Qué locura lo que estamos viviendo ahí en el Monumental de River. Con esto es clasificación Copa Sudamericana a los cuartos de final, un partido rezagado. Y esto está empatado, ya vamos por el séptimo lanzamiento. Desde acá, del Estadio Nacional, ya no queda prácticamente nadie. En el post desde partido este triunfo 3-0 de Colo-Colo ante la Unión Española. Preocupados, por supuesto, por la situación de Maxi Romero. Alegres por la situación de Marcos Volados, que se emociona en su vuelta a las canchas y anota un gol para Colo-Colo. Punto positivo para Raipán, que entró y nuevamente le responde a la confianza del técnico anotando un gol. Un 3-0 categórico de Colo-Colo, que como lo decía Fernando Ortiz, le sirve para ver nuevos nombres. En un momento habían 8 jugadores juveniles en el cacique y varios de ellos que me llamaron bastante la atención. Viene penal para River y anotó.
1: Beltrán es el arquero de River, ¿eh?
0: Beltrán. Chico, pero...
1: Mira, me escribe mi amigo personal Felipe Cabrera.
0: Ándate, qué grande, Felipao.
1: Sí, Felipao, me dice...
0: ¿Qué dice?
1: En la temporada 2021, cuando jugaba en el PSV, Romero fue operado de la rodilla por una rotura de ligamento cruzado. Septiembre de 2020, para ser más precisos.
0: No, pero data, está...
1: Ahí está.
0: Excelente.
1: El Pepe Cabrera.
0: Grande Pipe, ¿ah?
1: Pero, por ejemplo, si hubiese estado trabajando el Pepe Ormazábal, se la tira inmediatamente la información. A mí siempre me la tira un poquito más tarde.
0: ¿Te la tira chueca?
1: Sí, me la tira... No, pero me ayuda.
0: No, sí te...
1: Pero me ayuda.
14: Jugó el clásico también nuestro Pipe la semana pasada.
0: Tuvo minutos. No jugó de titular, pero tuvo minutos.
1: Bajo rendimiento.
0: ¿En serio?
1: Bajo rendimiento.
0: No.
1: Poca claridad en la salida.
0: Pero si él dice que juega en la universidad y juega en todos lados.
1: Oye, viene Santa Fe para igualar la llave. Ya están en el séptimo penal.
0: Séptimo penal, señoras y señores. Los hinchas ya se están cortando todo. Se están cortando todo los hinchas de River ahí en el Monumental. ¿Nada todavía por abajo o estás concentrado en el partido, Josué Laval?
2: Ambas. Estamos haciendo todas acá. Mati fue en salida. Pero no, nada todavía. La duda hasta ahora también es si va a hablar Bocinha o no va a hablar Bocinha.
0: Sí, eso te iba a preguntar. ¿Tú crees que no? Ya, perfecto.
2: Yo creo que no. Me la juego porque
1: está muy desordenado para que hable, o se podría hacer algo bien.
2: No, porque
1: algo
2: se puso
1: bien.
2: La se armó el escenario que se arma.
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2: Eso es... Por los jugadores que no hablan van a salir por un lado y los que hablan van a pasar directamente al micrófono. Yo me voy a la sala de conferencia. Vamos a tener a Ortiz. Les aviso en 30 segundos.
0: Perfecto.
1: Va River, ¿eh? River para el octavo penal. Están igualados a 6.
2: Ya lo vi, ese penal yo.
0: Este lo va a perder, mira. Te lo dije.
1: Iba muy nervioso.
0: Lo vi en su cara, lo vi en su cara. Vamos a ver si no se adelanta el portero Asprilla del equipo de Pablo Repeto, que ha sonado. ¿Dónde sonó Pablo Repeto? En la U.
1: En Colo-Colo también.
0: En Colo-Colo también. El Dolape Repeto, que está ahora a cargo del equipo ahí de Santa Fe de Bogotá, el rival de Millonarios en la capital colombiana. Ay, ay, ay, se puede.
1: Mal tirado el penal de Rivera.
0: Lo tapó con los pies. Bueno, seguramente Josué, ya que tiene satélite, ya
2: no
0: sabe.
2: Se adelantó. Ya va al de Santa Fe.
14: Yo vengo del futuro, pero cuéntelo usted.
0: No, ahí me quemes.
2: No, maestro.
0: No me diga nada.
1: Está jugando River la clasificación a cuarto, revancha Copa Sudamericana, se juega en el Monumental, en el más Monumental, y Santa Fe con la gran opción de clasificar a la siguiente ronda y eliminar a un grande de Sudamérica y del continente como es River Plate. Vamos a ver. Está Beltrán atento, remató y no te lo puedo creer.
0: Tapó
1: el arquero. Y sigue con vida River Plate. Sigue con vida, infartante definición.
0: Impresionante.
1: ¿Eh?
0: Oye, el Chacho Caudet con la guillotina ahí, pero cayéndole.
1: Colo-Colo tendrá que pensar en Audax, a donde tiene Correa, tendrá que esperar el martes en la definición del Tribunal de Penalidades, y me parece que lo de Romero ya pinta para complicado. Esperemos que no se pierda el resto de la temporada. De hecho, él llega en un muy mal momento porque estaba la opción de comenzar a negociar su renovación con Colo-Colo, ¿ah? Que tiene un número cercano al millón de dólares, lo que obviamente lo hace complejo, pero este tema hay que revisarlo. Es otra vez una lesión de rodilla, así que...
0: Oye, y más, en un momento tan bueno para él, aparte de lo futbolístico...
2: Dale. Sí. Nos aporta Felipe Cabrera un dato, no sé si lo leíste, perdón si lo leíste, y si no te lo leo yo, nuestro compañero Felipe Cabrera.
1: ¿Lo de la rodilla?
0: Lo de la rodilla.
2: ¿El PCB?
0: Sí.
1: Sí, lo habíamos mencionado, claro. Información del Pipe, claro. Cabrera, sí, ¿eh? Así que es un dato ahí de...
0: Con crédito.
14: Ahora busca empatarlo Independiente Santa.
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0: El noveno penal.
1: Y está 6-5 River.
0: Qué locura.
1: 6-5 River. Si lo falla el jugador de Santa Fe, el colombiano, va a clasificar River a los cuartos de final.
0: 3-1.
1: Ahí está.
0: Ay, ay, ay, adentro.
1: Esto sigue, ¿eh?
0: Adentro,
14: Palacios, señores. Era el de...
0: Palacios.
1: Sí. Oh, ahí está el Marino Palacios, ¿eh?
0: Ay, ay, sigue, ay, qué locura.
1: Sigue este locura. Tema. Oye, a ver, Colo-Colo tiene encaminado el campeonato. Más que encaminado, prácticamente pavimentado el camino al título. Para muchos es cosa de tiempo, pero ver cómo le pega este tema de Romero.
0: Yo te decía que en gran momento, con un... tiene 10 Correa y 8 Romero, si no me equivoco. Bueno, San Pedri tiene 20, que hoy día volvió a anotar, ¿eh? Eso lo habíamos soslayado, ahí no lo habíamos dicho. Pero lamentable por él, porque me parece un jugador que se adoptó rápido a Colo-Colo. Un buen definidor de características distintas a las de Correa, entonces tenía para jugar ahí Ortiz, y cuando no estuvo Correa siempre estuvo Maxi Romero. Hay jugadores como estos que a veces no te rinden en equipos más grandes. Había hecho una buena campaña con O'Higgins, pero me parece muy muy muy lamentable lo que le pasó, porque no vimos tampoco una jugada en un pique largo donde se podría haber producido la lesión o un foul. Yo de repente lo vi tendido ahí agarrándose la cara con las manos y todo pintaba para una lesión. Así que bueno, vamos a estar atentos, seguramente será parte del trabajo de Josué Lavalle. Y mientras tanto podemos ir con Farías para que nos cuente un poco qué es lo que pasó a las 6 de la tarde con Católica y Coquimbo en un partidazo y cómo queda la tabla de posiciones, porque el Chile 2, la lucha por el Chile 2 se pone con todo, se ponen llamas.
14: ¿Y qué es lo que pasó? Bueno, que comenzó ganando Coquimbo 1-0 a la Universidad Católica. Recordemos que este es el partido pendiente después de la semana antepasada, este pacto que hicieron la Católica y Coquimbo. Ambos dos tenían que jugar los partidos de vuelta de la llave de los octavos de final de Copa Libertadores. Decidieron no jugar ese fin de semana y bueno, tenían que ponerse al día. Como bien les señalo, comenzó ganando Coquimbo 1-0 con el gol de Johansen, pero ya en el segundo tiempo, bueno, van a empezar a patear los arqueros ya en esta ronda. La Universidad Católica, con los goles de San Pedro y el Pesadilla Gómez, dieron vuelta el marcador, quedando con un 2-1 final. La parte alta de la tabla, Colo Colo con 49.
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2: Este no es tomate mayo. Este no es tomate mayo.
0: No.
2: No, este es completo. Este es
0: completo, completo con chucrut.
2: No, con chucrut, con salsa verde, con todo.
0: Oye, se lo perdió Beltrán a las nubes. Mira, parece que tú.
2: No está, no. No, no está bueno el punto penal, eso sí, a favor del arquero, pero.
14: Ya no da más.
2: Ya no da más.
0: Ay, ay, ay, ay, ay, ay, ay.
14: En el partido que faltaba, junto con este de Colo-Colo, Recoleta perdió 1-3 ante O'Higgins, decretándose entonces las siguientes llaves en los octavos de final.
0: Y este sí que hay que mirarlo de principio a fino, ¿no?
2: Sí, este, va a patear a Spree, el portero colombiano de Santa Fe. Si lo hace, si lo hace, clasifica el conjunto colombiano, y viene la tristeza.
0: Métele
2: de
0: algo,
2: todo el
0: power,
2: más monumental.
0: Métele power.
2: Prepara a Spree desde los 12 pasos, los 11 metros, ¿ah? Vamos a ver quién lo molestan con los láser, lo quieren desconcentrar. Tapó, y si Beltrán se disfraza de héroe, esto sigue, ¿eh? Pero viene Asprilla, le dio con derecha, golazo, ha clasificado.
0: Fuera River.
2: Ha clasificado el equipo colombiano, afuera River Plate, en su cancha y con su gente. Silencio gigante en el más monumental. Seguimos esperando.
0: Ay,
2: abajo.
0: Ay, ay, lo que está pasando acá. El Chacho Caudet, tú sigues a River, Josué. Esto está complicado para el Chacho Caudet, ¿eh? De
2: sí,
0: verdad que
2: porque partió muy mal el torneo argentino.
0: Está difícil. Enganchó como 6 derrotas, partido sin ganar. Y ahora una eliminación ante. No, pero terrible la definición. Llegaron hasta el penal número 11. Patea Beltrán, la manda a las nubes. Y el mismo portero, Asprilla, del equipo de Repeto, Independiente Santa Fe. Entonces a la siguiente ronda de la Copa Sudamericana. Hoy también te puedo contar de que tuvimos acción en la Liga Española 4-1. Tranquilo el Real Madrid, 4-1 sí. Le ganó la Real Sociedad.
2: Y le anularon el quinto.
0: Mira, yo no pude ver el partido porque venía para acá, estaba viendo el de Católica. Ah, ese fue Abraham. A las 3. Mira.
2: Abraham.
0: ¿Qué más? Acción en la fase previa de la Champions League, que nos está dando unas historias pero tremendas. Por ejemplo, te puedo decir que el AEK de Atenas se mete en la fase de liga, superando 4-0 al Levski de Sofía, de Bulgaria. Ojo con este equipo, que no salía campeón de su liga después de 34 años. Esta vez estamos hablando del Viking Stavanger de Noruega. También.
2: ¿Cómo dijo?
0: Algo. Viking Stavanger. Stavanger es la ciudad, que ahí a unos 200 kilómetros de Oslo, hacia el oeste. Después de 34 años no salían campeones, van a la fase.
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0: Y el Fenerbahce avanza al equipo turco, pero una mocha se armó con Guendouzi, Mateo Guendouzi, el seleccionado francés, que jugó en el Olympique de Marsella. Y bueno, el Marsella con el Lyon se odian y estaban jugando el Lyon. Avanza el Fenerbahce, gestos de Guendouzi hacia la gradería, hacia los ultras del Lyon, y quedó la tendalada, se metieron mocha, pero escándalo. Así que avanzó el equipo turco.
2: Oye,
0: bastante acción en el fútbol internacional.
2: Perdón, mañana es el sorteo.
0: Y mañana es el sorteo.
2: Mañana es el sorteo.
0: Ya están los bombos listos, todo.
2: Así que mañana vamos a estar muy atentos a lo que, en rigor, la única representación la tenemos con el Betis del ingeniero Pellegrini.
0: En
14: Champions.
0: Eso es en Champions, exactamente. Histórico, sí. También. Histórico. Sí. El Betis que le ganó ayer 1-0 al Valencia en España. Nada, maestro, todavía movimiento ahí abajo en las entrañas, Josué.
2: nada, pronto viene el Tano Ortiz, pero cada vez que me acerco a la conferencia, a la sala de conferencia, se me da un poco la señal, así que si me meto adentro ya definitivamente los pierdo y yo creo que no es justo, ¿eh?
14: Marce.
1: No, mejor quédate en la mixta, si ahí va a estar lo sabroso, lo del Tano Ortiz no es noticias, en el más allá de que vamos a saber qué es lo que pasa con Romero, yo creo que quédate en la mixta con Romero, que por si pasa Bocinha, pasa alguien más y ahí puede estar el tema, nos quedan algunos minutos. Sí, tenemos un llamado.
14: Para cerrar, acá ¿te parece tenemos. Que contemos cuáles son las llaves de octavos de final para claro, que la vale, gente quede claro?
1: Dele.
14: Ya, entonces, Coquimbo Unido contra Cobreloa. La Universidad Católica se enfrentará a Unión La Calera, Deportes Antofagasta ante Deportes Iquique. La Universidad de Chile enfrentará al Everton, Colo-Colo, ya lo sabemos, al Audax Club Esportivo Italiano. Ñublense hará lo
2: propio. ¿Se fue Bocinha?
14: ¿Se fue?
1: Sí, no. Ya, ¿se fue Bocinha?
2: No habló. Se fue Bocinha sin dar declaraciones.
1: Ok.
14: Ñublense contra Deportes Puerto Montt, Deportes Santa Cruz ante O'Higgins y Deportes Concepción contra Curicó Unido. Todo esto en la semana del 21 con horarios y fechas ya por calendarizarse como se debe, pero es esa semana después del 18 donde tendremos esto sí de vuelta de los octavos de final de la Copa Chile.
1: Bien, Cevita, buen trabajo, que llegue bien a casa. Chao, buenas noches.
14: Un abrazo.
1: Chao, Mati. No,
0: nos vamos ya.
1: Que llegue bien a casa. Si nos
0: igualmente
1: vamos,
0: 11 de la noche, ya nos tenemos que ir. Ya me mensajearon ya.
1: Tres veces.
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1: Ganó Colo Colo 3-0, se lesionó Romero, pero la noticia acá en Chile y en el mundo es que debutó Bocinha con la camiseta de Colo Colo. Chao, buenas noches.
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18: Agricultura indica la hora. 10:59. 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
0: ¿Cómo están ustedes? ¿Qué me mira usted? ¿Qué le pasó? ¿Qué le pasó? ¿Que me quiere mostrar algo? ¿Me quiere mostrar algo? ¿De que empieza el programa? ¿Me quiere algo, algún tips?
19: No. Se me hizo largo el suspiro inicial.
0: Se le hizo largo. ¿Cómo están ustedes? Muy buenas noches, Radio Escuchas. Bienvenidos a Chile Público. Hacemos Chile Público desde Copiapó y hasta Punta Arenas. ¿Usted sabe qué señor somos en Punta Arenas?
19: Todavía no me la sé.
0: Tírese una, a ver si anda cerca.
19: 102.5.
0: 98.7, usted sabe, no, bien que está sapeando, está como en el colegio, así, con el ojo por acá.
19: Allá cero posibilidad.
0: Por ejemplo, Los Ángeles.
19: ¿Qué es, señor? 92.1.
0: 100.5 en Santiago, ahí más fácil, la región metropolitana.
19: La Junta Grande FM.
0: ¿Y la región metropolitana?
19: 92.1.
0: Sí. Ay, sí, 92.
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20: 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Ya están aquí una vez más. Hay un porcentaje importante de los auditores de este programa que esperan este día tu dosis semanal de inteligencia artificial con noticias, anécdotas notables, entrevistas y todo lo que tienes que saber sobre esta revolución tecnológica. Eugenio Aguiló, consultor de inteligencia artificial, fundador de Watch, automatización de tareas con IA y WhatsApp, también aficionado, catador de Pisco Sour. Bienvenido, ¿cómo estás?
21: Muy feliz de estar acá nuevamente.
20: ¿Fue completa la descripción?
21: Bastante íntegra, sí.
20: Bastante íntegra, sí, eso. De lo vimos además en el DF en la semana.
21: Sí, muy muy contentos porque lanzamos un agente bien entretenido, bien innovador también, así que, no, contento. Andado
22: con el diario financiero ahí.
21: Con el diario financiero, bueno. Sí. Una manera distinta de interactuar con las noticias. Más conversada, o sea, conversacional.
20: Yo le puedo hacer con el Watch, yo le puedo hacer preguntas, sí, de la noticia, si algo no entendí, si algo, si me hace un resumen, algo no
21: claro. Y es mucho más que la noticia. Tú le puedes preguntar, por ejemplo, ¿qué cosas interesantes y tendencias tuvimos esta semana en relación a, qué sé yo, las materias primas? Y es capaz de entender muy en profundidad la última semana de información, pero es también capaz de buscar hacia atrás. Entonces, si por ejemplo yo quiero saber sobre qué ha pasado con la inversión en Perú en materia minera en los últimos años, también probablemente me va a traer noticias bien interesantes de los últimos años.
22: O sea, va a encontrar 200 artículos que ha escrito el diario financiero en los últimos 2 años sobre, claro, el tema y va a
21: hacerte un... Y claro, y si, sin que se transforme en una avalancha, te va a priorizar y te va a dar los más importantes y va a ser capaz de conversar contigo sobre ese tema. Entonces, muy interesante, porque al final... vivimos en una época en que, y lo hemos conversado en otros programas.
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21: Interesante, el usuario, que en este caso está para los suscriptores del diario financiero, sabe que está conversando con información que es buena información. Entonces eso es bien bueno, bien interesante.
22: A diferencia de un bot como abierto al mundo que puede agarrar cualquier cosa.
21: Cualquier cosa, por lo que escribió un cabro de 12 años en algún lado, puede agarrarlo y darlo como una verdad. Exacto. Y no lo era. Entonces, no, contentos, han dado súper bien ese proyecto. Y feliz también ahí, agradecido al diario que publicó
20: eso. ¿Y eso, por ejemplo, es para cualquier noticia, para cualquier medio, o está enfocado en diario financiero?
21: No, está enfocado en el diario financiero. Está enfocado en el diario financiero y en cierto... bueno, sí o sí en noticia.
20: O sea, los que pagan son diario financiero.
21: Sí, claro, diario financiero. Y también otras gracias que tiene es que maneja indicadores económicos, maneja, por ejemplo, cuáles han sido los últimos directorios importantes de empresa en la última semana. Entonces,
20: ¿recomendaciones para comprar acciones, por ejemplo?
21: Mira, ustedes saben que la recomendación tema, sí, pues, es un temazo. Entonces, no, ustedes saben que si se libera podría dar recomendaciones, pero no tiene permitido dar ese tipo de recomendaciones. Aparte que hay todo un tema legal relacionado con las recomendaciones de inversión, no es tan sencillo. Nosotros lo sabemos porque hemos tenido otros clientes relacionados con áreas financieras y no es llegar y decir, oye, voy a ser un agente de recomendación de compra acciones o recomendaciones financieras en el fondo. Hay toda una regulación ahí, así que no te va a dar recomendaciones financieras, pero sí te puede contar qué es todo lo que está pasando en una industria y eso te permite a ti tomar mejores decisiones.
22: Abajo te va a poner un asterisco, un disclaimer que dice, exacto, no puedo darte recomendaciones financieras, por lo tanto esto no es una recomendación financiera, es meramente totalmente informativo. Y es tu problema en donde...
21: Exacto. Así que, pero te pones la información en la mesa y tú, como persona inteligente que eres, podrás tomar la mejor decisión.
22: Oye, tú sabes que hoy día los influencers, personas, definanse como influencers, personas que tienen cuentas de redes sociales muy masivas, si quieren dar recomendaciones de inversión, tienen que registrarse en la CMF oficialmente en un listado de individuos que dan recomendaciones de inversión, recomendaciones financieras, y si tú das recomendaciones y no estás registrado, es ilegal. Mira. Tú no puedes decir, oye, viene una papita, cómprense esto y esto y esto, porque se viene un boom en el precio del cobre por todas estas razones. Por más que sea información pública, el hecho de hacer ese llamado y esa invitación automáticamente te hace ilegal si es que tú no...
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22: Cosa más o menos nueva que hay en Chile, pero que responde a varios casos súper obvios de gente que hace recomendaciones y que no le achunta y después le cae todo el cuento encima. Y como
21: idea de personas. Y por último, si se equivocó, se equivocó, está bien. Pero aparte están también esas recomendaciones.
22: Hay un tema de responsabilidad.
21: Con cuchufleta. Esa sí. Recomendación que en realidad es para les conviene a ellos y a nadie más. Y son no,
22: si nadie sabe el futuro, uno siempre se
21: piramidales. Sí. Claro, entonces al final hay todo un mundo ahí bien delicado.
20: Guardando las proporciones, en un momento, Felices y Forrados hacía algo parecido.
21: Sí,
20: que te mandaba la recomendación y uno siga cambiando de fondo. Exacto. Y yo en algún momento estuve en algunos chats de apuestas deportivas, que también había un gallo, y después él te los mandaba, no sé, el viernes la apuesta, te decía, mire. Y después el domingo te decía, mira a la cantidad que le achunté. Claro. Que le achunté, entre comillas, supuestamente hay algún grado de conocimiento en esto. Que yo creo que tiene que haber algún grado de conocimiento. Y claro, de repente eran sobre el 80, sobre el 85%. Y dice, ¡mish!
22: Le creo, tiene un buen track record.
20: Claro, claro. Sí.
22: Oye, sin ir más lejos, me atrevo a decir, no estoy seguro en verdad, pero me atrevo a decir que el caso de Felices y Forrados fue uno de los grandes gatillantes de esta regulación que estamos hablando. Nació justamente por ese caso, porque, claro, empezaron a tener tal nivel de repercusión sin nadie que regulara nada ni evaluara si lo que estaban diciendo era serio o no era serio, por más capaces que hayan sido los tipos. Y como eso no le gustó a ciertas personas o se generaron problemas, se fabricó todo un lobby, unos grupos de interés y al final se legisló el tema. Y ya no cualquiera puede dar una recomendación de inversión.
20: ¿Alguno de ustedes lo siguió alguna vez a Felices y Forrados para ver si le pegaban o no le pegaban a los...
21: No, la verdad es que no. Pero sí me acuerdo que hubo una, aprovechando que estamos ya cerca de septiembre, en un momento esta cuestión era como la cueca en pelota. Uno veía recomendaciones, yo me acuerdo, sobre todo con estos temas previsionales, gente que tenía unas teorías y las trataba de sustentar como el lenguaje bien económico, de por qué, por ejemplo, tu plata no existe, sino que... Es más tontera. Entonces... está bien que se haya regulado un poco.
22: Sí.
21: No sé si el caso es Felices y Forrados, porque la verdad es que nunca lo seguí, pero sí me tocó ver otro influencer, por así decirlo, o gente que da opinión en estos temas, que era realmente contra...
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21: Y de repente ahí hay problemas que son graves, así que bien, me parece que esté más regulado hoy día.
22: Interesante.
20: Voy con Guillermo Beuchat, profesor de inteligencia artificial en la FEN de la Universidad de Chile, fundador de PowerLens.ai, consultora y fábrica de IA customizada, y también de iBoard.cl, directores de IA para grandes empresas. Usted no nos ha contado de iBoard.
22: Está bueno, iBoard.
21: Por favor,
22: está bueno.
20: Lo voy a pinchar, lo voy a pinchar.
22: Sí, no, iBoard. Fíjate que en muy poco tiempo me llamaron varias empresas, más o menos grandes, chilenas, preguntándome lo mismo. Era, en el fondo, me llamaban por teléfono y me decían, yo no quiero que venga alguien a hacernos una clase de copilot, ni alguien que venga a desarrollar software y sea un proveedor de nosotros. Yo necesito a alguien que me guíe en la toma de decisiones de esto, porque a mí me llegan cabros con startup a venderme cosas y yo no sé si es buena o mala inversión, no sé si comprarles o no comprarles, porque no cacho nada de esto. Entonces la necesidad era un poco al nivel de la toma de decisiones, te fijas, como el C-level, lo que le llaman ahí, como el comité de tecnología, gerencial de tecnología de las empresas o los mismos directorios. Y ahí es donde hay una asimetría de información importante, porque llegan proveedores a ofrecer cosas y ellos no saben, entonces no saben si es buena o mala idea y necesitan a alguien técnico que se ponga la camiseta de la empresa, no la del proveedor, y que haga de contraparte y haga las preguntas
3: ácidas al proveedor, que sepa hacer buenas preguntas y que cache y vele por el bien de la empresa más que el bien del proveedor de turno, y pueda cumplir ese rol a nivel más directivo. Entonces, como me salió esa necesidad varias veces en muy poco tiempo, hablé con amigos ahí que uno tiene de este círculo, que son gente ya bastante senior, con harto recorrido corporativo y todo, que están metidos en el tema de la IA muy profundamente, y varios les había pasado lo mismo. Entonces nos juntamos, hicimos una comida simpática y lanzamos esta pequeña red de... lo definimos casi como un club de amigos, porque no es una agencia, sino que es básicamente una manera de ofrecernos de manera personal incluso. No hay un agenciamiento, no hay una contratación directa ni nada. Es una especie de club de personas que nos promocionamos mutuamente y que nos ofrecemos en ese rol de ponernos la camiseta de la empresa y guiar a los directivos de la empresa en la toma de decisiones de estos temas tecnológicos, ante la asimetría de información frente a proveedores. Y eso incluye, por ejemplo, ir a reunión con un proveedor tecnológico a nombre de la empresa, no a nombre del proveedor, y hacer preguntas, ponerse la camiseta de la empresa frente a los proveedores.
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3: Explícita, es increíble. Está ocurriendo eso. En fin, tenemos noticias.
20: Tenemos noticias. Llegó el momento de las noticias, Lucho Fraile. Porque, a ver, reestructuración y el fin de una era en Google DeepMind. Google DeepMind enfrenta un cambio histórico. Demis Hassabis. ¿Se dice así? Hassabis.
3: Hassabis. Es un personaje.
20: Habibi, iba a decir como Habibi.
3: Es un personaje.
20: Hassabis. Hassabis. Deja la dirección operativa. Esto marca el fin de la era de DeepMind como un laboratorio científico independiente y sella su integración definitiva a la maquinaria corporativa de Google.
3: Así es. Fíjate tú, voy a contar la historia muy brevemente. El 2010 apareció un joven en esa época llamado Demis Hassabis. Él nació en Londres, era hijo de dos inmigrantes, era hijo de un griego con una mujer china singapurense. Nació en Londres y desde pequeñito, desde que tenía como 7 años, este hombre, Demis Hassabis, se empezó a graduar un poco de gurú del ajedrez infantil. Y llegó a tener, a los 13 años, llegó a tener un puntaje ELO de 2500, altísimo. Y fue como un niño prodigio del ajedrez, este niño. Él fue haciendo un montón de cosas increíbles, desarrolló un estudio de game, de juegos de computadora y todo. Aprendió a programar solo, leyendo libros en los años 90. Su primer computador se lo compró a los 8 años con plata que había ganado en concursos de ajedrez, ¿no? Porque tenía 8 años y ganó unos torneos de ajedrez, ganaba $1,000, se compró un computador y aprendió a programar en su propio computador. Tenía 8 años. O sea, increíble que uno ve un niño de 8 años y está como años luz de algo así. Este cabro era ya campeón de ajedrez, había ganado $1,000 en un campeonato, se compró un computador y aprendió a programar solo. Y en ese camino, él aprendió a hacer juegos de videojuegos rudimentarios, antiguos. El cuento es que él fue avanzando, estudió neurociencia, es neurólogo, ¿ya? Es científico, estudió neurociencia, ¿ya? Y el tipo, el año 2010, se juntó con dos compañeros de la universidad, del doctorado de neurociencia, y fundaron una empresa en Londres, 2010. Una empresa que se llama, en la época del terremoto aquí en Chile, cuando estábamos en pleno cambio de gobierno, ahí de Bachelet a Piñera 1, terremoto, la reconstrucción, viva, ¿cómo era la canción esa? Viva, partida para arriba, ¿cómo era?
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3: Al cabo de un par de años, fue crear unos modelos de inteligencia artificial que eran capaces de dominar y jugar a nivel sobrehumano juegos de Atari. ¿Tú tuviste Atari o no?
20: Tuve Atari y recuerdo con mucha nostalgia cargar el cassette. Del juego.
3: Correcto.
20: Y cuando estaba a punto, y por fin salía el juego, la cuestión decía, error.
3: Y había que soplarlo.
20: Era el cartridge. Pero el cassette es más antiguo que el cartridge. De hecho, los primeros Ataris no traían el lugar para poner el cartridge, era solo cassette. Y además la casetera se compraba aparte, la enchufaba y el Atari. cargaba ahí la cuestión, y cuando estaba a punto de llegar, error, y había que retroceder la cuestión y ponerlo a cargar de nuevo. Podía estar 15 minutos para un juego, además, un juego de mierda. No, horrible, claro, lo veo ahora, es horrible.
22: Bueno, este gallo, en el fondo del 2010, lo que logró hacer 2012 más o menos, por ahí un par de años después de empezar, fue una IA que miraba los píxeles de la pantalla y era capaz de jugar a un nivel sobrehumano los juegos de Atari y dárselos vueltas súper rápido. Entonces, el tipo fue avanzando en su empresa, desarrollando inteligencias artificiales cada vez mejores, siempre en el mundo de los videojuegos. Ese fue como su primer mundo, porque era un mundo donde estaban las reglas claras, un poco como el ajedrez. Estaban todas las variables bajo control, estaban las reglas, y él enseñó a monitos a jugar. ¿Te fijas? Y de repente llegó Google, el año 2014, hace ya 12 años atrás, y le dijeron: Don Demis, nos gusta su empresa DeepMind, usted está haciendo cosas increíbles, a pesar de que no gana ni uno, porque su empresa es solamente desarrollo de estas tecnologías, pero todavía no tiene ni un producto comercial. No importa, nosotros vemos un potencial comercial en su empresa, entonces se la vamos a comprar. Google le dijo a Demis, y Demis le dijo: ah, bueno, les pidió harta plata, como te dijo, pasado, por si acaso. Y Google le dijo: bueno, ya. Y le compraron la empresa, el año 2014.
20: Qué fácil suena todo eso. Ojo, ¿por qué a mí no se me dan las cosas?
22: Porque a uno no le pasa eso. Ya.
20: ¿Por qué yo, cuando yo me cuestiono en la noche, al otro día hay que hacer tantas cosas? Digo, ¿por qué no nací una familia millonaria y mi vida fuera, no, más
22: bueno, simple? En esa época, 2014,
21: claro, sí, esas cosas no pasan. Sí, pero lo que pasa es que al final ahí, uno dice: oye, mire, llegó Google y se sentó y le dijo: te voy a comprar la cuestión, y ahí tenéis no sé cuánto. Pero claro, si uno piensa en esa conversación que he tenido con Google, no sé, quizá hubo ¿cuánto? 15 preguntas. Pero probablemente cada una de esas preguntas que respondió este caballero, bueno, en ese momento no tan caballero, en cuanto a edad, eran respuestas brillantes. Cada una de esas respuestas.
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21: Momento no existía,
22: claro,
21: y con algo que era muy revolucionario, si esto de que uno pudiese en el fondo interpretar y prácticamente ver con IA era algo, ¿no? En ese momento.
22: Ahora,
21: era
22: notable que no tenían producto ni comercial, no tenían ingresos,
21: claro.
22: Eran una empresa, eran un laboratorio científico, desarrollaba inteligencia artificial, una apuesta neta de Google,
21: brillante, le pagaron que sabía mucho.
22: $500 millones.
21: Imagínate,
20: una cosita,
22: una cosa poca.
21: En ese tiempo,
22: 500 millones de dólares, el año 2014, cuando Demis tenía 40 años. Le llegaron así 500. Ya. Entonces, el amigo Demis Hassabis pasó a formar parte, siguió siendo el CEO de DeepMind, pero ahora DeepMind estaba bajo el alero de Google y con todo el apoyo de Google y todo para seguir desarrollando todo lo que estaban haciendo. Y el 2016 ocurrió un hito muy importante que se llamaba AlphaGo. Yo creo que lo hemos comentado en programas anteriores. Ellos desarrollaron una inteligencia artificial que era capaz de jugar un juego de mesa chino que se llama Go, que es un juego de mesa súper complejo, lleno de posibilidades, y siempre se decía que dependía mucho de la intuición humana. Entonces, cuando una máquina lograra jugar de manera competitiva el juego del Go, era un hito como de que la IA nos va a conquistar y vamos a hacer todo el apocalipsis de las máquinas y todo lo que se habla. Ese era uno de los grandes como milestones o hitos que tenía que cumplir la inteligencia artificial. El cuento es que se enfrentó este monito que se llama AlphaGo, que lo fabricó DeepMind de Demis Hassabis, se enfrentó al campeón mundial de Go el año 2016. ¿Ya? No voy a contar el desenlace del duelo, pero es muy interesante.
20: ¿Por qué no?
22: Porque al final de esta noticia viene un playlist, y uno de los dos playlists es el documental de AlphaGo. Que está buenísimo.
20: Al final de esta noticia,
22: muy bueno. Esta noticia, al final voy a tirarme dos
20: canciones.
22: Un playlist de dos cosas para ver en YouTube el fin de semana.
20: Ah.
22: Y una de esas cosas es el documental de AlphaGo.
20: Yo dije,
22: muy bueno, que cuenta la historia del duelo.
20: Tenemos música.
22: Cuenta la historia del duelo entre AlphaGo y el campeón mundial que se llama Lee Sedol, que era un coreano, el campeón mundial de Go.
20: ¿Ya? Lee Sedol.
22: Lee Sedol. Lee Sedol. Era un coreano.
21: Lee Sedol.
22: Sí. Bueno, en fin, eso ocurrió el 2016, 6 años después de que se fundara DeepMind, el 2010. Y el cuento es que cuando ya pasaron por todo este tema de los videojuegos, los gallos de DeepMind dijeron: ¿sabéis qué? Hay que resolver un problema real de la humanidad. Y dijeron: DeepMind, Dediquémonos a predecir las estructuras de las proteínas.
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22: Comportamiento que va a tener una proteína y cómo atacar ciertas enfermedadas, cómo desarrollar fármacos para ellas. Entonces, estos gallos crearon una cuestión que se llamó AlphaFold, que era un software de DeepMind que aprendió a predecir con una manera extremadamente certera el doblaje de las proteínas. Esta cuestión permitió crear un repositorio que ellos lo abrieron gratis al mundo, que son 200 millones de proteínas, las 200 millones de proteínas conocidas por la humanidad que existen, están todas predichas y enteras diseñadas por completo por AlphaFold, disponibles gratis para el mundo. Gracias a eso, en los últimos 10 años, han habido una cantidad de avance de los medicamentos, pero impresionante, de las vacunas, de la superación de tratamientos para ciertas enfermedades.
20: No hay que comer nomás, o sea, asado, tira
22: gran
20: el fin
22: parte,
20: de semana.
22: Gran parte de los grandes avances que han habido en salud en los últimos años han sido gracias a AlphaFold, que es la cuestión que hizo este gallo y que lo decidieron publicar gratuitamente al mundo. Publicaron la base de las 200 millones de proteínas que fabricaron con AlphaFold. En base a eso, todos los laboratorios se agarraron de eso y empezaron a desarrollar medicamentos basados en esas estructuras.
20: ¿Y alimentos también? Por esto, ¿no? ¿Y alimentos? ¿Uno ahora va al supermercado? No sé,
22: probablemente alimentos también. Porque hace todo
20: no
22: el
20: sé
22: sentido.
20: Si a ustedes les pasa, uno va al supermercado todo es y ahora la mitad de las cosas dice... Más protein plus.
22: Está súper de moda.
20: El yogur, la leche.
22: De hecho, la proteína de suero de leche, que es el ingrediente para darle proteína a las comidas, está subiendo de precio brígido porque hay escasez de proteína de suero de leche. Porque tanta gente está comprando proteína de suero de leche para ponerle tantos fabricantes. Están comprando para poder ponerle ingrediente a sus comidas.
20: El otro día vi
22: que hay escasez.
20: Una leche que de hecho la compré porque además está en oferta, Luquita al litro. Ah, les paso el dato. Decía 20% más de proteína, decía proteína natural, y después me metí a averiguar
22: suero de leche.
20: ¿Cómo esto de la proteína natural? Y salía que ellos iban como seleccionando, no sé si decirlo así, como la vaca, que parece que tenía más proteína. Entonces, de esa manera iban incentivando que esa caja de leche al final tuviese más proteína que una vaca normal, por decirlo de alguna manera.
22: Pero igual le agregan como ingrediente una cucharada de polvo de proteína adicional.
20: Decía natural. Decía que no, se había conseguido.
22: La
20: de manera
22: otra también es natural, pero selectiva. Sale del suero. Es que la sale del suero de la leche. En el fondo, la cucharada extra que le ponen, para que además es un poco más densa esta leche. La leche proteína, no sé si te has fijado que es como más densa que la otra. Es como más cremosa.
20: No sé, yo compro descremada igual. Me gusta la descremada.
22: Es que hay una descremada proteína, de hecho. Pero sí, la proteína. Pensa un poco la guach.
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22: Peter Scientist, y es neurocientífico también, es neurólogo y cientista computacional. Se ganó este premio Nobel de Química el 2024. Él fue el director ejecutivo de DeepMind desde que DeepMind fue fundado en 2010 por él hasta ahora, hasta hace un mes atrás. Y Google lo acaban de sacar de la dirección ejecutiva de DeepMind a él, y a él lo pusieron como presidente del directorio de DeepMind y como chief científico de Google. Y pusieron la dirección ejecutiva, el día a día, la operación de DeepMind en las manos de un tipo mucho más ejecutivo y más enfocado a la plata y no tanto al bien de la humanidad y no tanto a la ciencia, un gallo más enfocado en la cosa comercial. Entonces todo Gemini, que siempre estuvo bajo el alero de Demis, ahora ya no va a estar bajo el alero de Demis, va a estar bajo el alero del director ejecutivo, y Demis va a quedar como consultor de presidente del directorio. Problema plata no tiene, así que no es tema eso. Y además como director de científico de Google, como dedicado a la cosa más científica y más de investigación del futuro y la humanidad y el apocalipsis y todo eso. Y lo sacaron a pensar. Entonces toda la dirección ejecutiva de la rama IA de Google quedó en las manos de un tipo mucho más comercial, mucho más ejecutor, menos científico. Un gallo que es computín y no es neurólogo, digamos, ¿sí? Y ese fue como el cambio a mano. Entonces, ¿qué es lo que viene? Hay varias decisiones relacionadas a este cambio. Por ejemplo, dicen ahora, no sé si ya llevamos como un mes anunciando que se venía el Google 3.5 Pro, el modelo. Están ahora saliendo los rumores que ya se han atrasado como 3 meses y que en verdad lo que hicieron fue atrasarlo para calzarlo con el lanzamiento del Google Pro 4. el modelo 4, la versión 4.
6: Dijeron, no hay 3,5.
22: Quizás no haya 3,5. Y lo que se está especulando ahora, hay rumores, es que se van a saltar el 3,5 y van a irse directo al 4, que va a ser un cambio cuántico en calidad y todo, de nuevo. Y el mejor modelo del mundo va a estar en manos de Google de nuevo. Pero ese, dicen que los rumores, que ese es el motivo por el que se han atrasado con el lanzamiento del 3.5 Pro.
20: ¿Dónde usted capta todo esto, este reporteo de rumores y esas cosas?
22: Bueno, no está ahí metido.
6: No tiene sus fuentes.
22: Sí, dice, ¿eh? No está metido ahí en sus círculos donde se hablan estas cosas.
20: Pero esto sí. Es como boca a boca o no sé,
22: igual hay contenido. Foro. No, sí hay contenido, hay foros, incluso hay medios de prensa que se especializan en rumores. Ajá. Y que sí,
20: como
22: y
20: el mercado de pase del
22: tal cual, como el mercado de pase. Y sí. Que de hecho son súper serios. Sin dar información 100% confidencial.
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22: Las empresas hablan con estos sitios a propósito y planifican el lanzamiento de los rumores. More antes, sí, para empezar a hacer manera, ruido no antes duda, del no lanzamiento oficial.
6: No, y aparte que una buena manera de ver una pre-reacción del mercado.
22: Una pre-reacción, tal cual.
6: Entonces, si metiste 4 cámaras y los comentarios de, oye, pero ¿cómo se le ocurre meter otra cámara más? Se ve pésimo.
22: Claro. El lanzamiento, esos comentarios son sobre el rumor y no sobre el lanzamiento
6: exactamente.
22: Oficial.
6: Exactamente. Se le sirve.
22: Se sirve harto. Claro. Te amortigua un poco el efecto de esos comentarios.
6: Pero muy historia, igual bien fake, pues esa de los bares que seguían los celulares, como a otro perro con ese hueso, ¿o no?
22: Sí, uno podría dudar de eso, obviamente.
6: Totalmente.
22: Hay intenciones
6: pura por detrás. Estrategia.
22: Son pura estrategia, exactamente.
20: Ya hemos hablado. Pura falacia.
6: Bueno, en la IA se usa también harto, ¿eh? Sí. Todos estos escapes de modelos de IA, eso es lo mismo. Parece
22: lo que hizo Anthropic con mitos. Lo que hizo Anthropic hace
6: un par de meses. Se me arrancó el modelo. Se me quedó el iPhone en el restaurante.
22: Y empezaron que, oye, tenemos un nuevo modelo que se viene, pero es tan potente que no lo vamos a poder lanzar.
6: Exactamente.
22: ¿Y para qué lo decía? Porque ¿quién hace eso? Y se genera todo un ruido en torno a eso.
6: Buena estrategia. Funciona, ¿eh? Ahí estamos hablando nosotros de Dios.
22: Funciona, efectivamente.
20: Vamos a hacer una pausa, señores Luis Fraile, en esta tertulia diaria también conocida como Chile Público.
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20: Ya estamos de vuelta, radio escuchas todos, la fanaticada de Chile Público, claro que sí. 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
20: Hablamos de la paternidad. Bueno,
22: del hoyo negro de todo.
20: El hoyo negro.
22: Oye, vamos a partir esta sección con el playlist que quedó pendiente hace unos ratitos atrás. Estábamos hablando de la historia de Demis Hassabis, este CEO de DeepMind, que fue adquirido por Google en 2014 y que es el que dirigió básicamente todo el programa de inteligencia artificial de Google hasta ahora, como director ejecutivo de DeepMind. Te llamo el playlist, ¿ya? Tenemos dos documentales que son gratuitos, están en YouTube, que explican toda esta historia y cuentan la historia de una manera muy entretenida y muy, muy bien relatado. Están súper bien hechos, han ganado premios varios de ellos en los festivales de cine y todo. Son de muy buena calidad, están en YouTube, son gratuitos. Uno de ellos cuenta la historia completa de Hassabis, desde que fue niño prodigio del ajedrez.
20: ¿Esto de la semilla en Londres?
22: Justo, o sea, ese, claro, el inicio de la historia de DeepMind. Pero, ahí mira, justo arribita en la pauta dice The Thinking Game. El juego del pensamiento, The Thinking Game.
20: Ah, perdón, perdón.
22: Así se llama la
20: negrita.
22: Así se llama el documental que está en YouTube. Si usted busca ahí en Google y pone YouTube The Thinking Game, el juego del pensamiento, va a encontrar el link al documental completo. Dice algo así como full documentary o documental completo en YouTube. Es gratuito. Dura como una hora y media y cuenta toda la historia de Demis Hassabis y la empresa DeepMind, desde que Demis es un niño prodigio del ajedrez a los 8 años hasta que se gana el premio Nobel el año 2024 por AlphaFold, que es este modelo de IA que es capaz de predecir la estructura de las proteínas y que permitió el desarrollo de la medicina brutalmente en los últimos años, ¿ya? Y el segundo documental es un doble clic sobre un episodio específico de la historia de Demis Hassabis, que es el episodio específico de AlphaGo, que es este modelo que es capaz de jugar el juego llamado Go, que es un juego de mesa chino muy muy antiguo, y es la historia del duelo entre el modelo de IA llamado AlphaGo y el campeón mundial de Go, un coreano que se llama Lee Sedol. Ese duelo está relatado con un lujo de detalle en este documental que se llama AlphaGo, A-L-P-H-A-G-O. Si usted busca también en Google o en YouTube, le pone AlphaGo, full documentary, va a encontrarlo, es gratis, está en YouTube también, muy bueno, muy entretenido, se lo recomiendo para este fin de semana, en vez de ahí escrolear basura en alguna red social, de repente... A veces.
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0: lupita, ¿cierto?
1: Sí, con la lupita, ¿qué es lo que le sale?
0: Yo no sé mucho cómo operar aquí. A mí me salen cosas de montañismo.
1: ¿Ve? Eso es lo que ustedes ven.
2: Es que usted es de la empresa.
1: No importa, vos tienes que poner ahí y después poner la lupita. Listo.
0: Es pura montaña, mira.
1: Yo tengo mis tres primeros, una foto del Diego Maradona, donde sale un poco como las razones de su salud. Que aquí la carótida, que el pulmón, que la cara y no sé qué. Seguramente busqué, no sé tanto. Después me sale aquí una cuestión de los nazis. De una película, es que a mí me gustan mucho las películas de la Segunda Guerra Mundial y todas esas cosas. Aquí entonces, esta película yo la vi. Aquí los soldados nazis como que le reclaman a un judío que iba caminando y bueno, lo golpean. Y la camiseta de Francia 98. ¿De por qué?
0: El fútbol.
2: Yo tuve esa camiseta.
1: Yo creo que la tengo
2: guardada todavía.
0: Esa Reebok que tiene con los hombros. Este.
2: Que era como la clásica.
1: Esas fueron mis primeras tres.
0: Y a mí me parecen cosas de montaña. Escalando ahí en el roca, escalando en hielo.
1: Ya, qué bueno que me salió eso. Para no quedar mal.
0: Oye, interesante.
2: Está bien el algoritmo.
1: Está bien el algoritmo mío, estamos bien. Ve, después nos retan en la casa, quedando bien. No, ve, eso es lo que yo veo. Ya. Cambio. Tenemos el estudio State of AI del 2026 de McKinsey.
0: La consultora McKinsey, la conocen, me imagino, la han escuchado.
1: Cambios reales en el empleo a causa de la IA.
0: Así es, justamente.
1: Apocalipsis laboral, pero esos títulos tan rimbombantes.
2: Es que han visto ese gráfico típico que sacan como del lanzamiento del primer GPT y cómo baja después cómo aumenta de desempleo. Típico ese también.
1: Oye, pero ¿por qué la gente la quieren como asustar?
0: Es parte de... Oye, fíjate que McKinsey...
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0: Y en McKinsey hace varias preguntas sobre la adopción de inteligencia artificial en las empresas. ¿Ya? Hay un par de temas muy interesantes que quería comentar en esta sección. El primero tiene que ver con qué tanto las empresas están dejando de comprar software para desarrollarlo adentro. Ya hemos hablado.
1: ¿Qué hacen ustedes?
0: Interesante, porque justamente, fíjate que uno de los grandes temas que ha circundado toda esta conversación de la inteligencia artificial es hasta qué punto vale la pena seguir comprando SaaS, seguir comprando software empresarial, si es que tú internamente ahora puedes desarrollar algo propio de una manera mucho más barata, rápida que lo que era antes, ¿ya? Y, por ejemplo, hay aquí unos indicadores muy interesantes que abren por industria. Y dicen, por ejemplo, en la industria de los... de la salud, de los proveedores y pagadores del tema de la salud, pero de los seguros de salud, o sea, como lo que sería las ISAPRE, en esa industria y los sistemas de seguros de salud y todo, un 39% de las empresas declararon que han dejado de comprar software que tenían planeado comprar en un momento en favor de desarrollar software internamente. Un 39% en el fondo cambió su decisión. Cambió la decisión de comprar algo a desarrollarlo internamente. 39%. En el total es 32%. Pero hay otras industrias, como por ejemplo la industria de la energía, el 38% declara que también lo ha hecho. La industria de las telecomunicaciones y la media, también 34% declaran que lo han hecho. Y un poco menos el sector público, por ejemplo. Ellos, entre otros, le preguntaron a instituciones públicas y las instituciones públicas solamente 17% declaran que han cambiado de plan. Que en vez de ir a comprar, prefirieron desarrollar algo interno. Gracias a la ayuda de usando herramientas de software.
1: Tal vez de las áreas de la economía que más se resiste a este tipo de cuestiones.
2: Sí, hay mucha inercia. El sector público, hay mucha inercia.
0: Y grupos de interés también, que es súper difícil compatibilizar. Claro, porque obviamente hay un montón de grupos de interés.
2: Totalmente.
0: Incluso llega a tal nivel que en Chile tenemos el famoso estatuto administrativo y cosas que hacen que sea más difícil todavía.
1: ¿Cómo se llama el presidente de la NEF? Me cae tan mal también el presidente de la NEF. No me cae tan mal como el presidente del Colegio de Profesores, Mario Aguilar. ¡Ay, Dios mío! Se me descompone el día. Pero no, el de la NEF, pero se acerca al de la NEF.
0: Yo tengo el pelambre,
2: no me cuenten.
0: Oye, no, me prefiero no saber.
2: Tengo que hablar de IA nomás.
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0: Está bien, pues.

0: Tiene su grupo que él defiende, al final, pero es un rol. Te fijas, él cumple un rol y hay un grupo de
1: interés. Nocivo.
0: Es un rol que hay un grupo de interés que él tiene que defender en su rol. Sí, también es parte del rol, ¿cierto? Pero bueno, esos grupos, obviamente, en el sector público son mucho más fuertes y existen mucho más que en los sectores privados, que son más ágiles en ese sentido y cambian con mucha más facilidad. Al sector público le cuesta mucho más ese tipo de cambios.
2: Bueno, ahí podríamos hablar un día entero de cuál. Claro,
0: no es el tema del programa, pero da
2: para rato. Están los incentivos, que lo que se contó,
0: eso lo hacemos ahora con una cervecita después del programa, ¿no? Allá abajo al bar de la esquina. Muy bien. Oye, así también, bueno, en general el 32% de las empresas declara haber cambiado de planes respecto de comprar versus usar alguna herramienta de inteligencia artificial para desarrollar in-house, desarrollos propios. En ese sentido, el desarrollo propio, el desarrollo customizado, que se abre como alternativa, puede ser con recursos propios o también con recursos externos. Está apareciendo ahora también una nueva ola de fábricas de software customizado. Ahí yo me incluyo en esa ola. Fábricas de software que efectivamente están pudiendo ofrecer este servicio de desarrollar software customizado de manera mucho más accesible de lo que era hace poco. Porque desarrollar software hoy día es mucho más barato y más rápido de lo que era hace poco tiempo.
1: Pero sigue siendo más caro que salir a comprarlo.
0: Y justamente esa es la decisión del estudio, que el estudio dice, oye, un porcentaje no menor de empresas están ya votando la opción de salir a comprar.
1: Porque uno lo desarrolla internamente porque es más barato o porque queda tan a mi medida que es más conveniente, a lo mejor aunque sea un poco más caro.
0: Es una mezcla de las dos. O sea, comprar un software tiene ventaja y desventaja. La ventaja es que se implementa al tiro, que incorpora un montón de buenas prácticas heredadas de años de experiencia, los gallos vienen de vuelta, saben perfectamente lo que están haciendo, está bien armado, es robusto, las bases de datos son robustas, funcionan. Eso es lo bueno de comprar un software. Es barato relativamente comprar una licencia por asiento y las que no usáis no las usáis y se fue. Entonces, son las ventajas de desarrollar software y de comprar un software que ya está hecho. Y eso, históricamente, me refiero a los últimos 20 años, siempre ha sido más conveniente eso que lanzarte a desarrollar tu propio CRM, tu propio sistema de facturación. Porque imagínate desarrollar eso. Hay un SaaS que ya te lo venden, que vale 20 lucas por persona y que está conectado al servicio de impuesto interno, que tiene todo listo, que ya viene de vuelta, que ya tiene 200 clientes que han pasado por todos los problemas que tú tenías y ya están solucionados esos problemas. Fíjate, eso es lo bueno de...
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0: Tú decís, tal vez me cuesta parecido que el SaaS, pero es customizado, hecho a mi medida, bien hecho, bien robusto y todo, en un tiempo súper breve, de buena calidad. Entonces, ¿por qué no? O sea, antes no convenía, era obvio que no, porque te costaba 40 millones de pesos desarrollar algo así, te iba a demorar 2 años, no iba a quedar muy bien. Entonces, ahora eso ya no, ahora todas esas barreras ya se fueron rompiendo. Entonces, en los últimos años hay una especie de ola de desarrollos propios y está pasando muchas empresas que están, por ejemplo, desarrollando su propio CRM,
2: sí,
0: o su sistema de facturación, bueno, o reemplazándolo con desarrollos propios, el que ya tienen, y votando a los proveedores actuales por en favor de desarrollar algo propio.
2: Y por eso en la bolsa los grandes SaaS han caído
0: un montón. Estamos en medio del SaaSpocalypse, que le llaman.
1: Del SaaSpocalypse.
0: El apocalipsis.
1: Primero, el apocalipsis laboral. Ahora el
0: puro apocalipsis.
2: SaaS is dead.
0: El apocalipsis es la palabra más repetida este año. Yo creo que va a quedar como la palabra.
1: Esto
0: del
1: es
0: año.
1: Como cuando le ponían nombre a las variantes del COVID.
2: ¡Ay, verdad!
1: El COVID chupacabra, el COVID asesino.
2: ¡Qué mala época esa!
1: Ahora el niño Godzilla también en cuestión climática. ¡El niño Godzilla! ¿Qué es eso del niño Godzilla, bro?
2: ¡Qué mala época
1: esa! En verdad la gente como que... No sé si eso es...
0: El niño Godzilla.
1: ¿Es porque son tan muy ocurrentes? ¿O porque en verdad... no sé, se pretende crear un impacto como de susto a las personas?
2: Sí, lo que pasa es que todavía no se sabe qué es lo que va a terminar pasando. Efectivamente, hoy día está sustituyendo el SaaS, que probablemente es más barato, ¿no? Porque igual el desarrollo no lo está haciendo con los ingenieros. Al final lo que está haciendo es pagar tokens de alguna cualquiera de las herramientas que hay de generación de software con IA. Entonces están pagando mucho en eso. Es una noticia en desarrollo. Al final el software hay que mantenerlo, tiene sus cosas también. Puede ser que venga esta ola de desarrollos propios a medida y después se encuentra que en realidad en algunas áreas convenga, en otras no. Algunos SaaS desaparezcan, otros surjan, todavía no lo sabemos. Lo interesante es que eso, es noticia en desarrollo. Siempre se tiende a pintar como el apocalipsis. Pero al final, si uno va viendo, a mí me cuesta creer que de aquí a 3, 4, 5 años, no sé, empresas como Salesforce desaparezcan. No lo veo. O sea, al final el conocimiento que tienen es tan acabado.
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0: Dice, oye, pero me reemplaza todo el sistema, todo el software. Algo que me ha tocado hablar con varias empresas últimamente. Fíjate que, ¿qué es? Si tú tratas de definir qué es un SaaS. Satya Nadella, el CEO de Microsoft, tiene una definición súper buena en una entrevista que le hicieron este año, que dice que en el fondo, un software empresarial, ¿qué es? Es una base de datos muy compleja, relacional, muy acabada, muy bien hecha, muy robusta, que encima tiene una serie de lógicas y de reglas que aplican sobre esos datos para leer y escribir esos datos, y encima de eso tienen interfaces, que son pantallas donde los seres humanos pueden trabajar con ese software. Entonces, por ejemplo, tú decís, no sé, vos, software como SAP, que todas las grandes empresas tienen SAP, y la cuestión, claro, es, ¿qué es SAP? Si tú tienes que desmembrarlo en componente, en resumen, SAP es una base de datos gigantesca, muy potente, muy robusta, muy bien hecha, llena de campos y de tablas y de columnas y todos cruzados. Encima tiene reglas de negocio, tiene ciertas relaciones entre todos esos datos, y encima de eso tiene una interfaz, que por cierto, la interfaz de SAP es un software extraordinario, tremendamente robusto, pero sus interfaces son, vamos a decirlo en francés, como el Loli. Entonces, no es agradable para la gente, odia usar SAP, ¿ya? Ahora, es innegable que SAP es un tremendo pedazo del sistema que permite que las grandes corporaciones funcionen, porque SAP maneja una cantidad de terabytes de datos por segundo que crean estas grandes corporaciones, y es capaz de manejar toda esa cuestión y mantenerla ordenada y de manera súper segura y robusta. Entonces uno dice, pucha, SAP va a ser reemplazado por la IA, difícil. Pero algo que sí está ocurriendo, y te puedo dar fe porque yo mismo lo he hecho, es que las interfaces, la capa 3, es la que sí se está reemplazando con la IA. Entonces, algo que sí está pasando es que, por ejemplo, tú no reemplazas tu sistema de inventarios por una IA que te lleva los inventarios. Lo que tú haces es que tú montas un bot que tiene acceso a tu sistema de inventario y reemplaza meterse a SAP a ver. Entonces, la persona, en vez de tener que meterse a SAP a ver cuántos stocks quedan de la caja del producto no sé cuánto, le preguntan por WhatsApp a un monito y le dicen, ¿cuántas cajas nos quedan de esto? Y el monito va a SAP, abre SAP, abre la transacción, lo encuentra, saca el dato y te lo dice por chat y te dice, quedan 54 cajas. Ok. Y ese monito está siempre despierto, está siempre vivo, es una pequeña aplicación que sabe hablar con SAP.
1: Oye, ¿sabes tú que hoy día estaba haciendo una compra en el supermercado online? Porque necesito un despacho a Iquique. Un saludo a Iquique, vamos a estar por
0: eso. Iquique glorioso.
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1: Demuéstrame que no eres un bot. Y decía, pincha de manera continua durante 10 segundos.
0: Deja presionado.
1: Tuve que pinchar la cuestión. ¿Sí? No, una cuestión muy rarísima, ni siquiera. Por último hubiese estado comprando, no sé, un whisky 50 grados, pero estaba comprando ensaladita. No era poco, 10 segundos era como hasta aburrido. 10 segundos para... Y después tuve que apretar el botoncito como de captcha. También. Me pidió además apretar un botoncito de captcha.
0: Él no se enroda.
1: Ya, ok. Compré la segunda ensalada de nuevo. ¿Qué cachuvo? ¿Sí? Me metí a Spark.
0: A Google Spark, la gente todopoderosa que tiene Google.
1: Me metí a Spark. Y le pedí que lo hiciera y no pudo hacerlo.
0: No pudo.
1: No pudo hacerlo. Eso significa que parece que los amigos de... bueno, la marca ahí del supermercado, encontraron una barrera.
0: Encontraron una barrera que el Spark,
1: el Spark que todavía no lo logra, no la logra traspasar.
0: Es cosa de tiempo igual.
1: No me cae duda.
0: Antiguamente las barreras, no sé si se acuerdan, era como unas palabras, unas letras bien feas que los modelos de reconocimiento de texto no eran capaces de encontrar.
2: Que ni uno a veces podía
1: decir. No, yo
2: uno que bueno, es como imposible entender.
0: Ese test quedó obsoleto porque ya los modelos de IA pueden leer lo que es la letra.
1: Totalmente. Pinche las imágenes que sale un puente. Ya, y tú pinchas. Está mala.
2: Está mala.
1: Y de repente un puente enano en una de las láminas. Pero por Dios, ¿qué?
0: No. Es un gran desafío cómo probáis que alguien es humano. Porque cada vez los monos están pudiendo hacer todos esos test y levantando las barreras.
2: Pero y con eso que estarán tratando como el scrapeo de precios.
1: Puede ser,
2: se supone que un usuario que tiene su cuenta,
0: yo también me enfrenté a ese test de dejar apretado un botón. Sí, porque yo tengo una máquina virtual en mi computador, que es como un computador adentro de otro, en el fondo. Y en ese computador yo tengo un agente, OpenClaw, que está vivo, que está dentro y que hace cosita.
2: Te abriste
0: me daría uno. Ya. Y en ese agente, en ese Virtual Machine, yo instalé otro Windows. Tengo otro Windows, tengo otro Office, tengo otro todo. Licencias propias para el mono.
1: Pero está cerrado.
0: Vive en una máquina virtual como una especie de computador dentro de mi computador.
1: Por eso, pero está encerrado.
0: Sí, está encerrado.
1: O puede ir al otro computador.
0: No puede ir a mi computador de afuera, solo puede estar dentro de esta pieza que yo le fabriqué adentro. ¿Ya? Y a mí me pasó hace 3-4 días atrás que Windows, que yo instalé en esa Virtual Machine, cuando
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0: Yo caché que pasó esto y fui yo y lo hice nomás. Pero lo que sí, descubrí que existen algunos skills que ya existen, que se le puedes enseñar.
2: Como humano.
0: Para que mueva como humano el mouse y engaña al monito que le pide ser un humano y lo engaña. Entonces están empezando a aparecer skills que son capaces de apretar el botón que dice no soy un robot, que son capaces de apretar el...

0: Son las 0 horas en punto.
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2: La situación mundial en este sentido es muy complicada. En el caso de Estados Unidos con Irán, este conflicto ha adquirido una nueva dimensión. No dejaron títere con cabeza. ¿Será eso suficiente? Lo interesante es el hecho que Raúl se hiciera responsable. Nadie se ha hecho responsable hace años. ¿Quién es Gabriel Boric? Logró convencer a la gente que era un socialdemócrata porque él depende de quién está escuchando. Eso se llama ser impostor. Si se acepta este cable de comunicaciones chino, se nos va a venir encima a Estados Unidos. Hola amigos y amigas, bienvenidos a esta edición de día miércoles del Portal del Villegas, que voy a iniciar recordándoles una cosa primero que nada, que es la Unión de Amigos los Animales, una organización a la cual tengo muy alta estima, a la que ayudo como puedo, y yo les pido a ustedes que se unan a mí a ayudarlas para que puedan seguir manteniendo a estas criaturas, perros, gatos, tienen hasta un chanchito, creo. Eso les quería decir. Y voy a entrar de inmediato en materia, amigos, partiendo con una situación que sigue creciendo el panorama bélico mundial. Sigue creciendo por todos lados, los partícipes directos o indirectos son cada vez más numerosos y otros se están acercando al baile también y se van a empezar a involucrar más y más. La situación mundial en este sentido es muy complicada. Y concretamente, en el caso de Estados Unidos con Irán, este conflicto ha adquirido una nueva dimensión. Estados Unidos inició en estos días una acción que consiste en lo que ellos mismos llaman el Día D económico, o sea, una guerra económica a full, total, para estrangular completamente la economía iraní. Incluye montones de medidas que ustedes pueden ver los detalles en la prensa. Entre otras cosas, los países que comercian con Irán, que le vendan una botella de agua de Panimávida, van a ser sacados del sistema monetario internacional basado en el dólar, van a sufrir toda clase de sanciones por parte de Estados Unidos. Esto es a full. No dejaron títere con cabeza. Y con eso pretenden estrangular y liquidar el régimen iraní. Los iraníes, o más bien dicho, no los iraníes, la dirigencia de Irán, ha respondido con un ataque a un petrolero. Ha respondido anunciando que estaban preparados para eso y que van a seguir y que no se van a rendir y que están dispuestos a todo. Ahora, ¿cuál va a ser el resultado de esto? ¿Qué espera Estados Unidos que ocurra? Yo no conozco ningún caso de un país que haya sido derrotado simplemente con medidas económicas. Lo pueden estrangular, le pueden hacer la vida muy difícil, pero si esto no pasa al nivel político, no ocurre nada más. ¿Y cuál sería el nivel político en este caso? ¿Qué es lo que quizás, creo yo, está esperando Estados Unidos? Está esperando que se produzcan disensiones internas. No solamente que la gente salga a las calles otra vez, que las baleen, como ocurrió hace el año pasado, que fue una masacre, se calcula que mataron, y siguen matando por lo demás, el régimen de estos fanáticos religiosos, mataron a 50.000 personas o más. Se espera disensiones dentro de la cúpula, no sé si toda la cúpula dirigente, o por lo menos las órbitas de aquellos que hacen posible que exista esa dirigente, o sea, oficiales de las Fuerzas Armadas, oficiales, personal civil de importante, es decir, la cúpula, que se empiece a producir una disensión allá adentro, que simplemente el asunto se empiece a resquebrajar. ¿Es posible eso que ocurra? No lo sé. ¿Quién puede saberlo? Ni siquiera los iraníes lo saben. Pero fíjense ustedes que tanto es la manera como se ha concentrado en ese objetivo económico, pero al mismo tiempo que en el fondo es político, que Estados Unidos le puso precio, 10 millones de dólares a quien capture or else, o sea, que liquide a 5 figuras del top de la Guardia Revolucionaria Islámica iraní, lo cual crea una situación de paranoia política dentro de Irán, porque las personas que están sindicadas, cuyas cabezas se les ha puesto precio, empiezan a sospechar de todo el mundo, empiezan a sospechar de los más leales, no sea que los más leales, que el guardia que está al otro lado de la puerta de mi oficina, que este otro personaje del mundo político militar no se empiece a tentar con los 10 millones de dólares, sumándose al hecho de que el país, digamos, está entrando en una situación calamitosa. La inflación en este momento en Irán es del 120%, la moneda iraní ya no puede ir más abajo de lo que está. Entonces, súmele a eso un premio de 10 millones de dólares por las cabezas, y es una tentación grande envuelta en la cobertura del patriotismo. O sea, agarro 10 millones y salvo al país del desastre. ¿Será eso suficiente? ¿Será suficiente este D-Day económico? ¿Estas cabezas puestas a precio? No lo sabemos. Pero no es fácil. No es fácil. Tenemos el ejemplo histórico de regímenes que estaban viviendo bajo una situación económica desastrosa, pero que no se cayeron por eso. El golpe final lo tuvo que dar finalmente una fuerza militar. Ahora hay una fuerza militar que está con muchas ganas de tener luz verde para hacer esto, y es la fuerza militar israelita. La fuerza militar norteamericana, yo no sé, por supuesto, qué está pasando por las cabezas del Pentágono, por la gente que está ahí. Tampoco sé qué está pasando por la cabeza de Trump, ni siquiera Trump lo sabe, porque sus pensamientos sobre todas las materias cambian de un día para otro. Pero claramente el ejército norteamericano, por lo que uno sabe, por lo que sale en la prensa, por el comentario de alguien por aquí o por allá, de los generales americanos, no están muy convencidos de que valga la pena, debido a que no tienen claro que eso vaya a lograr un resultado, o sea, destruir más instalaciones iraníes, matar más generales. Fuera de eso, tienen problemas logísticos. Estados Unidos está con temas de abastecimiento de recursos militares. Se les ha ido achicando bastante el stock de una serie de recursos militares fundamentales, como son los misiles antiaéreos. Y entonces no tienen mucho apetito realmente por reiniciar actividades, pero llegado el caso lo van a hacer, evidentemente, y tienen todavía un poderío inmenso que pueden dejar caer sobre Irán. Y los israelitas, eso sí que no tienen ningún problema. Quieren ir ya al cogote, a la aorta del régimen iraní, porque ellos están al lado. Ellos sienten que su existencia corre peligro con un Irán que siga subsistiendo en las actuales condiciones. Y estas actuales condiciones incluyen el desarrollo de armas nucleares. Entonces, es una situación súper complicada. Esto es como una ecuación con 25.000 incógnitas, y las variables no son suficientes para resolver eso. ¿Qué puede pasar? ¿Cómo van a interactuar todos estos factores y qué resultado van a dar estas distintas fuerzas que tienen, se van hacia distintas direcciones, son vectores que van a distintas partes? ¿Qué va a resultar de esta... no sé ni cómo describirlo, de esta situación? Ahora, lo más probable es que todo va a terminar muy mal. Aquí no va a haber un final feliz. No va a llegar el día en que Irán decida que no va más y que tiene que dejar de producir armas nucleares o tratar de producirla, que Irán va a volver a la economía global, y se va a acabar eso, y los rusos también van a decidir lo mismo. No lo creo. Yo creo que esto se está agudizando. Estaba viendo recién, antes de hacer este programa, estimado amigo, unas noticias que vienen de Polonia. Polonia no es un país que tenga mucho amor por los rusos, por la historia, todo lo que han sufrido los polacos a manos de los rusos por siglos. No los detestan, de hecho. Esa es la verdad. Los consideran unos bárbaros, hordas bárbaras. Y están armándose hasta los dientes los polacos están, digamos, en una actitud de cualquier provocación más, vamos a ir más lejos. No nos vamos a limitar a hacer declaraciones como hace el resto de Europa, que viven todavía un poco en la, voy a decirlo suave, en la timidez. Una cierta timidez. No quieren perder lo que tienen en una situación militar. Entonces están ahí. Pero Polonia, que está mucho más cerca de Rusia, que es fronterizo con una sección de Rusia muy curiosa que se llama Kaliningrado, que está fuera del territorio ruso, que está en Europa. Esto es el resultado de un proceso histórico muy, muy raro que ustedes pueden estudiar en internet. Vean la historia de Kaliningrado, por qué llegó a ser parte. Es como que Chile tuviera una provincia situada, digamos, en Oriente, en otra parte. Una cosa muy rara. Bueno, la situación mundial desde el punto de vista de desquiciamiento económico, político y las amenazas militares se ha ido agravando. No sea, eso no, esto no ha terminado ni va a terminar. Va a terminar el día en que el choque de estas distintas fuerzas establezcan un nuevo equilibrio basado en el dominio, en el triunfo de alguno de los bandos, o de la derrota de todos los bandos, una situación de empate en la que ningún bando sale ganador, todos salen de perdedores en el fondo. No lo sé, porque cuando hay tantas variables, amigo, esto cualquiera persona que sepa un poco matemática lo sabe, una ecuación que tiene más incógnitas que variables no se puede resolver simplemente. Esto es lo que pasa con esto. No se puede decir va a ocurrir esto o lo demás allá en particular, que es lo que interesa. Yo solamente puedo hacer una adivinanza en general, bastante obvia y que no agrega mucho, de que vamos de mal en peor. Eso sí. De mal en peor. El caso de los rusos, por ejemplo, es muy preocupante porque ellos se dan cuenta que su campaña militar en Ucrania ha sido un fracaso, que les ha costado 1,5 millones de víctimas, de entre ellas más muertos que heridos, a diferencia de otras guerras. Se calculaba siempre, existe esta estadística, que en una guerra por cada muerto hay 3 heridos, o sea, de 4 bajas, 3 son heridos y 1 es un muerto. Aquí está ocurriendo que 3 son los muertos y 1 es el herido, por la letalidad de las armas que se están utilizando. Han perdido 1,5 millones de personas, la economía está en ruinas, su industria petrolera todos los días sufre ataques, sus instalaciones petroleras, sus barcos petroleros, incluso sus depósitos de artículos de consumo para el público los están destruyendo. El equivalente Amazon en Rusia tiene muchos locales, una cosa muy grande, la han estado destruyendo unos tras otros, los ucranianos, que están cada día más fuertes en desarrollar nuevas tecnologías militares, etc. Todo eso, precisamente porque están perdiendo, o por lo menos porque no están ganando la guerra, y porque tienen estas situaciones internas tan graves, puede llevar a los rusos a esa locura final de apretar el botón de las armas nucleares. Entonces, todo esto es muy, pero muy peliagudo, amigos míos. 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El ministro de Seguridad, el señor Arrau, que a veces he confundido y le he puesto Grau, Arrau, ustedes saben, soy pésimo para los nombres, desde niño, ha declarado que se hace cargo, se hace responsable de las críticas que le han llovido al proyecto de reformas constitucionales con el fin de reforzar la seguridad. Las críticas han sido de todo orden, por supuesto han venido principalmente de la izquierda, pero también hay algunas críticas de la derecha, en el sentido de que habrían disposiciones mal redactadas, mal pensadas, pasadas de tejo, etcétera, etcétera, etcétera. Alguno por ahí se hizo el chistosito y dijo, a ver, ¿quién habrá sido en el segundo piso que sacó esto de uno de estas inteligencias artificiales, pero esas gratis, como tratando de basurear el asunto? Bueno, típico. Pero aquí lo interesante en que yo me voy a centrar no es tanto en los errores reales o ilusorios o inventados o supuestos que tiene el proyecto del gobierno, que está disponible, ha dicho el propio Arrau, ha dicho el propio presidente de la República, está disponible para discutirlo con los parlamentarios, para ver si efectivamente hay cosas que se deben mejorar, cambiar, incluso eliminar. Ya le sacó la suma urgencia al proyecto en todo caso. Lo interesante es el hecho que Arrau se hiciera responsable. Y es interesante porque es inédito después de que hemos pasado nuestro país por no sé cuántos años ya de un periodo en que aquí la gente en vez de hacerse responsable se victimiza. ¡Todos son víctimas! Todos son víctimas de eso que llaman, abro comillas, una operación política. Todos son mártires. Nadie se ha hecho responsable. Hace años que no veía un político haciéndose responsable diciendo, yo soy el ministro de esta cuestión, así que independientemente de quién redactó, yo soy el responsable porque yo firmé esta cuestión. Díganme ustedes, ¿cuándo fue la última vez que vieron algo así? Yo no lo digo aquí para poner en un pedestal a Rao. Yo creo que reconocer las responsabilidades es lo normal simplemente, o debiera ser lo normal, es lo que corresponde. Pero cuando las cosas se han distorsionado en la conducta de una persona o de un colectivo, cuando a lo largo de años se ha persistido en ciertas prácticas que son poco presentables, diría yo como mínimo, que llegue alguien a comportarse como lo que mucho más anteriormente se consideraba lo normal, uno se hace responsable de lo que hace, eso se convierte en algo extraordinario. No porque sea extraordinario en sí, sino comparado con la historia previa que hemos estado viendo. Recordemos en el gobierno de Boric cómo se corrían, cómo buscaban excusas. No, yo no supe. No, me informaron de esto recién. Me enteré por la prensa. Hay una operación política contra mí. Aquí hay un tema de asesinato de imagen. Me están tratando de tal manera. Recordemos la candidata Matei, cuántas veces se victimizó. Se victimizó Boris, se victimizó todo el mundo. Aquí este era el país de las víctimas. Era un martirologio permanente en la política. Entonces me alentó bastante, me agradó bastante, me conformó. Que aparezca por lo menos una voz que dice, sí, yo soy el responsable porque yo firmé esta cuestión, yo soy el ministro. Da lo mismo si esta ley la promulgó la ascensorista del ministerio o alguien que está a mi lado o yo mismo. Yo soy el responsable. Y ya. Y vamos a conversar con todo el mundo las cosas que se pueden corregir o arreglar. Novedoso, ¿no? Qué increíble cuando en una sociedad de cualquier tamaño, una familia, un club, un gremio, una nación, un imperio, cuando las cosas, digamos, que se daban siempre por subentendidas, que tenían que ser de cierta manera, cuando se empiezan a convertir extraordinaria, es una señal de lo mal que estaba esa sociedad, ese grupo, lo distorsionada que estaban sus conductas para que lo correcto, lo que es simplemente correcto, lo que es simplemente decente, aparezca como extraordinario, poco menos que como un milagro. Bueno, vamos ahora a otro personaje de la política que debió estar fuera de la política por lo menos por un tiempo decente, pero no pudo contenerse. Tiene unas ansias de volver al poder increíble, me refiero a Gabriel Boric, que está intentando convertirse en el líder de la izquierda. Yo en el programa ayer que hicimos con Nicole, me parece sí, mencioné de que un signo claro, una muestra de lo bajo en que ha caído la izquierda desde el punto de vista de su personal, de su ideología, que entró en quiebra hace mucho rato, de todo, de su prestancia, de su, qué sé yo, de su presencia, era el hecho de que consideraran y veneraran a Michelle Bachelet, que es una persona bastante corriente nomás, desde el punto de vista personal. Y políticamente, bueno. Y sin embargo la pusieron, digamos, la veneran. Y mencioné y la comparé a ella y comparé a otros personajes de la izquierda con los que yo conocí en los años 60, que eran de otro calibre, o sea, enormemente mayor. Pero deberíamos sumar también a Gabriel Boric. ¿Quién es Gabriel Boric? Fue presidente, sí. Lo eligió la gente. Logró convencer a la gente que era un socialdemócrata porque él le habla a los públicos según lo que cree que el público quiere escuchar. Entonces el público de la nación, el país, en el momento de la elección anterior a la actual, querían ver un hombre de los acuerdos, todo ese discursito de los acuerdos y del en medio y hizo eso. Y hace poco en una reunión fuera con unos revolucionarios, entonces se votó a revolucionario, como contaba Nicole, y habló de que basta de moderación, tenemos que ser radicales. Depende de quién está escuchando. Eso se llama ser impostor. O se llama ser demagogo también, como usted quiera. Elija la palabra que prefiera. Bueno. Boric, ¿qué es lo que era? ¿Qué es lo que es? Un estudiante que se logra encumbrar vociferando las tonterías habituales de los dirigentes estudiantiles a una audiencia con poco seso, sin experiencia, y por estas cosas de la vida, como se dice, llegó a ser candidato y llegó a ser presidente. ¿Ok? Ya. Como otros de su sector llegaron a ser ministros, llegaron a ser voceros y también eran estudiantes de estos que no sabían hacer otra cosa en política que salir a marchar tomados del brazo y con esas expresiones mirando al cielo como mártires, como varones ilustres. Y llegaron a la moneda. Bueno, fue una de estas cosas locas que suceden a veces en la política. No tiene estatura para ser líder de nada, pero Boric también habla entonces, paradojalmente, de la senectud de la izquierda. Es curioso que un joven habla de lo viejo que está la izquierda. Una izquierda que no es capaz, que no tiene, que no produce gente de estatura ya. No puede, porque no es un movimiento de ideas que concite, que atraiga el interés de gente de algún calibre, sino que exactamente al revés, de gente de poco calibre. ¿No es cierto? Así como esas sectas chantas que aparecen semi-religiosas o qué sé yo, en que aparece un líder, digamos, local y dice que tal día va a aparecer la Virgen de no sé qué chup, y lo sigue un montón de gente. Bueno, usted comprenderá que el nivel de la gente que sigue un hombre que dice eso es bastante chanta, ¿no es cierto? Rasca. Bueno, los movimientos rascas no atraen a gente de calibre. Las ideas que quedaron se convirtieron en obsoletas y a veces casi en ridiculeces, no atraen a gente de peso. Atraen a esta persona. Entonces, la sola existencia de esta ambición de Boric de convertirse en líder, la sola existencia de gente que está dispuesta a convertirlo en apoyarlo, habla una vez más de la senescencia de la izquierda, de la quiebra moral e intelectual y política de la izquierda. No tienen otra gente y tienen que recurrir otra vez a Boric o a otros personajes también que pesan menos que un paquete de cabritas, como se dice. Porque, estimados amigos, el liderazgo es una cosa y ser figurón es otra muy distinta. Ser figurón, o sea, su figura es conocida, se habla de usted, lo invitan a los matinales, le hacen esas entrevistas pomposas, mercuriales, de 4 páginas con foto a color de media página. Lo invitan a la radio, se habla de usted. Pero todo eso no lo convierte en líder. Líder es, como lo he dicho 1.000.000 de veces, aquel que tiene clara una dirección precisa, concreta e inteligente respecto a cómo se deben hacer las cosas, hacia dónde se debe conducir el país o tal o cual grupo. Eso es el líder. El líder es alguien que por así decirlo, se convierte en el vehículo de un conjunto de ideas. No es simplemente un tipo que se le conoce, que se le ha visto en foto, que se le ve aparecer por todos lados. Ese es un figurón, no es un líder. Es un personaje como de Hollywood, no es un líder. Es un personaje, digamos, del entertainment, no un líder. Y eso es lo que es Boric. Y los otros, que también hay algunos otros personajes que también se mencionan. Eso es lo que es la Bachelet, desde luego. No son líderes. Porque ¿dónde están las proposiciones? Hablan, de repente, como lo he escuchado, como lo escuchamos de el Frente Amplio, de la señora Martínez, de Martínez y de la Yeoman, o como sea que sea, se pronuncie su apellido. Hablan de la agenda, de la. Tuvieron una reunión ideológica. ¿Qué salió de esa reunión ideológica? Nada. Usted no puede crear un cuerpo de ideas que tenga sentido, que tenga peso, simplemente porque se reúne y dice que se llama esa reunión, reunión ideológica y estratégica incluso. No. No sirve, no es suficiente. Se requiere tener seso, se requiere tener honestidad intelectual, se requiere estar estudiando las cosas. Se requiere tener valor para presentarla. No basta con hablar, tenemos una nueva agenda política, decirle todo no al gobierno. Entonces, una izquierda que no tiene ideas, que no tiene agenda, que no tiene una concepción del mundo, por así decirlo, una Weltanschauung, no puede tener líderes, puede tener figurones nomás, puede tener nombres conocidos, puede tener rostros que uno ha visto en un millón de fotos o videos. Y uno los reconoce. Ah, ese es Boric. Esta es la Camila Vallejo. Pero eso no son liderazgos. No puede haber un liderazgo en la izquierda porque no hay ideas en la izquierda. Así de simple. Es una mezcolanza de derrotados, enfurecidos, resentidos, llenos de rabia, que quieren destruir el actual gobierno y quieren volver a ser gobierno, supongo que para seguir metiendo la mano en los cajones. Pero no tienen idea. ¿Han escuchado ustedes alguna proposición inteligente que no sean frases generales sobre el tipo tenemos que mantener los derechos de los trabajadores, como si estuvieran siendo atacados esos derechos? O tenemos que proteger, a las mujeres, como si estuvieran siendo atacadas. Nada, ninguna idea. ¿Dónde están las ideas? La única idea ya obsoleta, eso sí, marchitas, moribundas o ya muertas, son las del Partido Comunista. Ellos todavía creen, la dictadura del proletariado, el hombre comunista, el hombre nuevo, la sociedad sin clase. Ellos que crearon la sociedad con más clases del mundo, la Unión Soviética, donde no solamente habían clases, habían castas. La casta gobernante, la nomenclatura y los demás haciendo bola para comprar pan. Bueno, pero esas son las ideas de ellos. ¿Cuáles son las del Frente Amplio? ¿Cuáles son las del socialismo? Porque tampoco es suficiente con decir, declarar algo. Somos socialistas, incluso somos marxistas. Cabritos que no han abierto una página de ninguno de los libros de Carlos Marx, desde luego. Yo tuve en la universidad un profesor que se llamaba Alberto Martínez, le decían el Indio Martínez. Era experto en la teoría marxista. Y yo seguí, junto con mis compañeros de curso, con los cursos con Alberto Martínez, en que eran rigurosos. Había que estudiar Das Kapital, había que estudiar los llamados Grundrisse, que son los primeros borradores del pensamiento de Marx. Y habían pruebas exigentes. Entonces los marxistas de esa época, yo no era marxista, me llamaban neomarxista, podían decir con alguna razón, soy marxista porque estudié el marxismo, pongamos, y me parecen sus ideas convincentes. Pero estos marxistas de ahora, ¿qué es lo que son? ¿Qué es lo que han estudiado? El Indio Martínez, digamos, yo no sé si vive o no, se daría vuelta, digamos, se le caería el pelo de hacerle una prueba a estos marxistas. Entonces, no hay nada en la izquierda. Es un vacío. Un vacío que tiene todavía poder porque tiene representantes en el Congreso, eso es todo. Porque tiene dirigentes suyos en gremio, como en el Colegio de Profesores y en otras partes. O sea, por una inercia histórica, por el vuelito de que que viene de tiempos en que la llevaban aparentemente. La llevaban por una cuestión más bien hormonal y emocional del país que por una cuestión ideológica, porque tampoco tenían en ese momento ideas de ninguna clase. Salvo los clichés habituales, los memes que repiten como loro. Pero eso no son ideas, esos son clichés. No confundamos una idea con un cliché. Así es que el hecho de que se ande paseando por todos lados Boric, ya planteándose con 3 años y medio de anticipación como candidato, y teniendo ya partidario, habla enciclopedias completas acerca del fin ideológico, político de la izquierda. Por mucho que parezcan fuertes ahora por esta presencia suya, como digo, en instituciones de poder, que heredaron del pasado y que lo van a perder en el futuro, y en un futuro cercano, es cuestión de años nada más. No se trata solo, además, y aquí voy a terminar este punto, de que tienen ya cada vez menos partidarios, sino que el mundo mismo está cambiando, de una manera tal que sus ideas no solamente son anticuadas, son cada vez más anticuadas, cada vez más reaccionarias. No hay nada más reaccionario que el supuesto ya pensamiento progresista. 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Quiero insistir en un punto. Por muy cuidadoso que usted sea en el sistema de cañerías de una casa o de un departamento, se va juntando restos orgánicos, se acumulan con el tiempo, se acumulan y llegan las bacterias anaeróbicas, empiezan a producir descomposición y la descomposición trae el mal olor. Es un proceso inevitable. ¿Y cómo hace usted para combatirlo? Con esto.

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Bien. En relación con esto que les estoy diciendo, uno escucha a cada momento en boca de los dirigentes del Frente Amplio, el Partido Comunista, de todos ellos, el discurso de que hay que unirse. Y en relación a esto, les preocupa un poquito incluso lo de este Boris que se aparece por todos lados como una especie de precandidato, con 3 años y medio de anticipación, porque dicen que no es el momento, y efectivamente no es el momento, creo yo, para nadie, y que lo que se necesita es una coordinación. Ya no hablan de unidad, hablan de coordinación. Lo de la unidad es un mantra que han estado recitando por años, y lo han recitado precisamente porque no tienen unidad, y ya se cansaron, entonces ahora hablan de coordinación, y dicen que han logrado efectivamente, estas reuniones han sido muy positivas de coordinación, donde está la democracia cristiana, los socialistas, están todos ellos. Pero ¿cuál es la coordinación? ¿En qué se coordinan? Es la pregunta que uno se podría hacer. Una vez más, volvemos al punto inicial. Se coordinan en lo que es más fácil coordinarse. Decir no. Es el mío. Ya se me había olvidado. 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Eso nos requiere una gran agenda. Se coordinan alrededor del mínimo común denominador, la negación, el oponerse, no. No se coordinan alrededor de un programa, no se coordinan alrededor de una agenda, o de una ideología, o siquiera de unas cuantas ideas. Se coordinan alrededor del no. Eso es todo. Es como, ¿se acuerdan de la campaña del no cuando hubo el plebiscito para acabar con el régimen de Pinochet? Es lo mismo. No, todo el mundo puede estar de acuerdo con un no. Todo el mundo puede estar de acuerdo en que no nos gusta algo sin entrar a examinar las razones por las cuales no nos gusta algo. A lo mejor las razones son muy distintas. Pero mientras tanto estamos unidos en que estamos en la misma postura de no, de que no nos gusta tal cosa. Esas razones distintas por las cuales no nos gusta tal cosa se manifiestan después, cuando, si es que llega, el momento de hacer algo después que derrotaron a ese no. Entonces, la demolición no requiere otro esfuerzo que todo de empujar para echar abajo algo. La construcción es muy difícil, muy distinta. La construcción requiere un plano. El plano puede ser muy diferente. El material con que se quiere construir, pueden haber distintas ideas. Echar abajo es fácil, construir es difícil. Entonces se coordinan. Se coordinan para decir que no. Se coordinan para oponerse. Pero fíjense, incluso así, cuando llega el momento en que las cosas se tienen que votar en el Congreso, fíjense ustedes que se han producido ya diferencias. Porque ahí en algún grado tienen que emerger esas diferencias. Ya no se trata de decir no, se trata de votar un proyecto. Y empiezan a emerger las diferencias. La izquierda no puede llegar a un punto común. Primero, porque no hay una doctrina a la cual se pudieran acercar a ver si estamos todos de acuerdo con ella. No existe. Y segundo, porque con o sin doctrina son grupos distintos en su constitución demográfica, cultural, su origen, su desarrollo. No es lo mismo el Frente Amplio que el Partido Socialista, por ejemplo, y el Partido Socialista no es lo mismo que el Partido Comunista, y los demócratas cristianos, las reliquias de los demócratas cristianos son diferentes a todos los demás. Entonces, son distintos como sujetos y además no tienen un objeto común, un territorio ideológico al cual ir todos y ver. Y ahí ver si están todos de acuerdo en estar en ese territorio o hay diferencias también ahí. Pero ni siquiera eso. Ni siquiera pueden discriminar si hay diferencias dentro de ese territorio porque ese territorio no existe. Tan solamente el único territorio que tienen es esa mesa en que se sientan alrededor para decir no. Esa es toda su coordinación. Por eso que no tienen futuro. Ellos creen que sí. Ellos creen que este gobierno no lo va a hacer bien, que este gobierno se va a ir para abajo, que van a volver a resurgir ellos con sus ideas progresistas y que van a volver al poder con Boris a la cabeza o con algún otro.
Están muy equivocados, no va a suceder.

0: eso. Se los digo, tal como predije con años de anticipación la revolución que venía, les predigo con 3 años y medio de anticipación que no tienen ninguna probabilidad, ninguna. Porque están históricamente desfasados. No es por una cuestión de gusto mío, es porque están desfasados históricamente. Es como que se presentaran como candidatos a la presidencia de la República los partidarios de José Manuel Balmaceda o algo por el estilo. Estamos en otro periodo histórico, estamos entrando en otra era civilizacional incluso, no solo nosotros, el mundo entero. De ese mundo nuevo, ellos creen entender y son los que entienden menos. El famoso progresismo, si ustedes examinan punto por punto los elementos del catálogo, porque no es una teoría coherente, es un catálogo de temas, se darían cuenta que es profundamente reaccionario en todo. Reaccionario, entre otras cosas, porque ninguno de los puntos los han pensado bien a fondo. Ninguno. Y usted lo puede comprobar discutiendo quizás con su hijo, que son muchos de ellos son progres. Converse un día de sobremesa, a ver, explícame exactamente qué significa este punto que tú defiendes, y se va a encontrar con que a los 2 o 3 pasos que dé, a las 2 o 3 palabras que pronuncie, después no va a poder avanzar más porque no tiene fundamento, no tiene fondo, no tiene sustancia. La que pudiera tener, ellos la perdieron de vista hace mucho rato. Fueron arrastrados por las distorsiones de eso que pudiera tener, por los memes, por las caricaturas, por los clichés. Así es que hagan todas las reuniones que quieran de coordinación, no tienen futuro. No tiene futuro Boric, no tiene futuro Bodanovich, no tiene futuro el Partido Socialista, no tiene futuro el Frente Amplio, no tiene futuro. Son el pasado. Un pasado disfrazado de juventud. Hasta eso lo están perdiendo porque ya son 4 años menos jóvenes. Nada más. O sea, es un cadáver vestido con ropa de niño. Eso es la izquierda en este momento. Hay un tema ahora que está en la Subsecretaría de Comunicaciones y es el lobby que está haciendo una empresa china que se llama China Mobile International, creo que ese es el nombre, que es la que plantea, que planteó en el gobierno de Boric, instalar un cable submarino entre Valparaíso y Hong Kong, que pertenece ahora a China, como ustedes saben, fueron subyugados por China. Cuando se planteó esta cuestión durante el gobierno de Boric, Estados Unidos dijo que no era conveniente y a los 2 días de que parecía aceptada la idea de que el cable se tendiera, se dijo que no, que había un problema técnico en la redacción de un documento. O sea, fueron bastante, digamos, bastante cobardes además, ¿no? Primero dijeron que sí, porque los chinitos son todos compañeros nuestros, son comunistas, pues. Y buen negocio, y quizás cuántos incentivos hubo por aquí y por acá. Pero después se asustaron y dijeron no. Y la cosa quedó en el limbo. Bueno, ahora le toca a este gobierno tomar decisiones. Está en este momento en la Subsecretaría de Comunicaciones, el lobby chino para tratar de meter su proyecto. Qué complicado es para el gobierno esta cuestión. Por un lado, en este momento, esto no va a durar porque China ya no sigue creciendo, está empezando a caer, es el principal socio comercial de Chile, China. Pero el segundo socio comercial, me parece, o el tercero, es Estados Unidos. No solamente el segundo o tercer socio comercial, estamos en este lado del mundo. Pertenecemos a este universo civilizacional del cual el hegemón es Estados Unidos. ¿Cuál es la decisión que se va a tomar? Si se toma la decisión de decirle que no al cable chino, se corre en peligro porque los chinos en esto dejaron de ser tan cortesanos como uno los veía en las películas antiguas. Ahora están bastante agresivos, bastante enfáticos en presionar por sus intereses con amenazas y todo lo hemos visto. Hemos visto aquí embajadores chinos con un lenguaje que no corresponde a un diplomático, o sea, bravuconeando literalmente. Nos van a bravuconear. Ojo, esto va a tener consecuencias para el comercio. Pero por otro lado, si se acepta este cable de comunicaciones chino, se nos va a venir encima Estados Unidos. Un Estados Unidos que en este momento el presidente es Trump. No es cualquiera, es Trump. Ya conocemos el estilo Trump. ¿Cómo va a resolver este intríngulis? Porque eso es lo que es el gobierno de Kast. Esto es como esto de si me sacas el cuchillo me matas, si me lo dejas me muero. Es un dilema complicado. No hay ninguna, digamos, salida intermedia. ¿Cuánto más se puede estar, digamos, tramitando esto, así pateando el tarro, como se dice? Va a haber que tomar una decisión. Complicado, complicado. A mí, si yo estuviera en los zapatos de cada de los que responsables, les juro que no se me ocurre, ni siquiera así en mi calidad de simple ciudadano que puede pensar cualquier cosa y da lo mismo, no se me ocurre qué cosa podría ser la menos mala de las dos, porque aquí no va a haber ninguna buena. El cable chino, según los norteamericanos, es una manera de dejar que los chinos se empiecen a meter, empiecen también a interferir, a influir y llegado el día a dominar las comunicaciones. Porque ellos no se hacen ningún problema con ese tipo de cosas. La intromisión china es bastante descarada en muchas partes del mundo. Las empresas chinas todas están dependientes del Estado comunista, que si pide que tal empresa haga tal o cual cosa a favor del Estado chino, lo tienen que hacer por ley, por constitución. Pues tienen constitución los chinos, aunque ustedes no lo crean. Entonces, a Estados Unidos no le gustaría nada que hubiera un cable llegando aquí, a este país tan importante en el fondo, aunque no lo parezca, porque es un enorme balcón al Pacífico. Es complicado. Y si le decimos que no, vamos a tener que pagar un costo también. Bueno. Va a haber que estudiar este asunto con lupa y ver qué es lo menos malo. No lo que es más bueno, sino qué es lo menos malo de las dos posibles decisiones. Yo creo que lo menos malo, yo creo, pero es una creencia que puede no tener absolutamente ningún fundamento, amigos míos. Es una creencia nomás. Las creencias no tienen fundamento racional. Por eso es que se llaman creencias. Mi creencia es que lo menos malo es no aceptar el cable chino. Y pagar el costo. Otros pensarán que lo menos malo es aceptar el cable chino y pagar el costo que nos inflige a Estados Unidos. Habría que ver. Esto es una cosa de números. Es una cosa que hay que estudiarla en muchos vectores. Y eso no es pega mía. Bien. Ya que estamos en cuestiones internacionales, ayer mencionábamos, conversamos con Nicole bastante largamente y apasionadamente incluso sobre el tema de estos generales o almirantes argentinos que de pronto están empezando a considerar que el Estrecho Magallanes es nuestro o que tienen que participar por lo menos en una especie de condominio con nosotros o que etcétera, etcétera, etcétera. Era de esperarse. Toda la vida vamos a tener este tipo de situaciones con Argentina. Eso es inexorable, es inevitable. Toda la vida. Si no es por una cosa, es por otra. Ya vendrá Campos de Hielo, acuérdense. Y eso va a ser muy complicado. Van a decir, ¡el nuestro! Se ponen el albiceleste y hay que salir arrancando. Bueno, hemos salido arrancando algunas veces y otras veces no hemos salido arrancando. Vamos a ver qué pasa ahora. Pero, resulta que la Cancillería Argentina dijo que, en realidad, los tratados del año 1881 y 1984 están vigentes y que no hay nada que discutir, que el estrecho de Magallanes forma parte de la soberanía, es de soberanía chilena. Entonces, a raíz de esa declaración, Alvarado dijo que daba por superado el tema del estrecho. Que eso sí, Argentina tiene que ordenar un poco esto de que aparecen personajes haciendo estas declaraciones. Tiene que ordenar el tema de las declaraciones internas, dijo Alvarado. Pero esto es un tema zanjado. Es un tema zanjado. Permítame una breve pausa comercial y vamos a examinar si esto está zanjado o superado y qué significa que altísimos funcionarios de la jerarquía militar argentina empiecen a sacar el tema de Magallanes. 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Bueno, yo creo que que puede darse por zanjado, pero no está superado. Zanjado en el sentido que por ahora, supongo yo, se terminan las declaraciones de estos almirantes, de estos generales argentinos. Superado no, porque este tema va a volver a surgir. Cambian las autoridades civiles, cambia el canciller, cambia el presidente, se va Milei, llega otro, y el tema reaparece. O otro almirante reaparece. Y se sigue punceteando. Esto lo hemos visto antes, amigos. Yo lo he visto antes, cómo empiezan estas cuestiones. Todo el proceso del Beagle lo conozco muy bien porque yo estaba viejón. Ya cuando esto empezó, vi cómo se desarrolló y cómo estuvo a punto de terminar. Y durante mucho tiempo, nuestra diplomacia, nuestras cancillerías en distintos gobiernos, más bien siempre débiles, más bien siempre tímidas, más bien siempre tratando, digamos, de aguenarse con todo el mundo, la postura de los débiles, por cierto, cuando éramos muy débiles, bueno, llevaba finalmente a que las cosas maduraran, que el grano se convirtiera en furúnculo, y luego en tumor. Esto está zanjado, pero no está superado. Argentina tiene ambiciones de salir al Pacífico. Argentina, según sus militares, según su estratega, piensa que el Atlántico ya está pasando a segundo plano y que ahora lo que interesa es el Pacífico, y miran con mucha envidia, con muchas ganas, con mucho apetito el Pacífico. Y resulta que somos nosotros los que tenemos miles de kilómetros de costa hacia el Pacífico. Nosotros somos el gran balcón al Pacífico, de toda América del Sur, junto con Perú y con Ecuador. Pero Chile es muy importante. Y ellos están ahí mirando al Atlántico. Entonces quieren salir al Pacífico. Y el lenguaje que han usado estos altos jefes militares argentinos es clarísimo. Es la llave del estrecho Magallanes para salir al Pacífico, que el Pacífico, que el Pacífico. Pero se van a tener que quedar callados, pero por ahora nomás. Ahora, además, en términos, así, para decir las cosas en forma brutal, en términos militares, Argentina, digamos, no está en condiciones de venir a torearnos como hizo el 78. No. O sea, cero. La Marina Argentina está en ruina, literalmente. Las fuerzas aéreas están tratando de reconstituirse, han comprado algunos F-16 de segunda mano. El ejército es casi un chiste, el ejército argentino. No nos pueden matonear mucho, no están en condiciones. Pero quién sabe, mañana o pasado mañana, vamos a tener siempre estos problemas por nuestra posición en el mundo, porque somos el país que tiene este balcón enorme al Pacífico. Porque son nuestros puertos y no los puertos y no Buenos Aires los que están recibiendo o van a recibir y ya, digamos, el transporte comercial por el Pacífico. No van a ir a Buenos Aires los barcos, no. Entonces, para ello, lo único que quisieran es salir al Pacífico. Tener una presencia, hablan de presencia. Ahora no tienen ni siquiera un bote a remo para sacar de hacer presencia. Pero les gustaría, quieren. Y entonces empiezan así, de esta manera, lo hemos visto antes. Empiezan con las declaraciones, con que en realidad esto es, pues parece que es más o menos nuestro, o debiera ser nuestro, o podría ser nuestro, o es más o menos nuestro. Y luego empieza a crecer el tono y empieza a ponerse más agresivo. Lo vi, amigo, lo he visto varias veces. Lo vi con Laguna del Desierto, lo vi con el Beagle, estuve ahí, amigo. No se imaginan ustedes lo que fue eso. No se imaginan. Sobre la cuestión del 78, hay mucho documentales, videos en YouTube, por ejemplo, aparecen militares argentinos, chilenos, ex políticos hablando del tema, de la casi guerra. He visto montones de eso. Pero a pesar de que hay algunos que son bastante completos, bastante informativos, hay cosas que no tienen idea, que no salen. La cosa fue muy complicada. Pero había partido antes con pequeños indicios. Primero, oye, parece que esas islas son de nosotros, parece que esto es de nosotros. No. Entonces, esto está zanjado, pero no está superado. Y lo vamos a ver, estimado amigo, en un año, en dos, en cinco, no sé. Lo van a ver ustedes por lo menos. Cada vez más, porque el Pacífico cobra más y más y más importancia cada día que pasa. Bueno, amigos, eso sería todo por ahora. El próximo programa es con Nicole Rodríguez y luego los programas habituales y así sucesivamente como de costumbre. Estaba olvidando, por supuesto, dos libros. 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Esto está en Compañía 1025 y el otro libro, con todo respeto, con todo respeto. Eso sería todo por ahora. Muchas gracias.
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0: Son las 6 de la mañana, 3 minutos.
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0: pura. Presidente José Antonio Kast encabezará este viernes un consejo de gabinete en Cerro Castillo tras el traspié del gobierno ante el Tribunal Constitucional. El jefe de Estado busca reordenar su equipo ministerial. Tragedia en Nepal y en el Tíbet. Fuerte riada deja más de 100 muertos y centenares de desaparecidos, muchos de ellos extranjeros. La devastadora inundación estuvo antecedida por un sismo. El gobierno declaró por 3 meses zona de desastre las áreas afectadas. Y Bocinha debutó finalmente en Colo-Colo por la Copa Chile. Coquimbo Unido y Universidad Católica se pusieron al día en un partido pendiente por la Liga de Primera. En el tenis, Cristian Garín avanzó a la ronda final de la quali en el US Open.
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0: 6:05 de la mañana, la fiesta de Santa Rosa de Pelequén entra esta semana en su jornada de mayor convocatoria en la región de O'Higgins. La celebración religiosa tendrá su periodo más concurrido entre hoy y el miércoles. Se espera la llegada de miles de peregrinos, comerciantes y visitantes, nos informa Emilio Araya.
2: La región de O'Higgins se prepara para vivir una de las festividades católicas más importantes, la fiesta de Santa Rosa de Lima en el santuario de Pelequén. Miles de peregrinos llegarán entre el 27 y el 30 de agosto a rendir un homenaje a la patrona de Lima. Para ello, el municipio confirmó una programación que contempla eucaristías de cada una hora desde las 8 de la mañana hasta las 20 horas de forma ininterrumpida. Además, el encuentro contará con más de 1000 stand de venta con comercio, gastronomía típica y tradiciones, distribuidos a lo largo de casi 2 kilómetros en torno al santuario. Así lo detalló el alcalde de Mayoa, Luis Barra Villanueva.
3: El sábado y domingo vamos a tener 300.000 personas aquí en Pelican. Son casi 2 kilómetros de comercio, ¿ya? Y los peregrinos, la gente que viene al santuario es importante. Mucha gente la que viene, así que no nos cabe duda. Y yo estoy súper tranquilo, confiado de que todos van a hacer un trabajo profesional y van a estar, cierto, sirviendo como lo hacemos siempre los servidores públicos. Mira, hay una diversidad de comercio que se instala aquí en Pelequén, imagínense, son más de 1000 locales, con eso digo todo, más de 1000 locales que compran y tienen sus locales ya definidos.
2: En materia de seguridad, Carabineros ya instaló sus servicios policiales especiales que estarán desplegados durante todos los días de celebración con el objetivo de resguardar a los asistentes y ordenar el tránsito. El general de zona, Guillermo Bole Huichacoy, hizo un llamado a la prevención, especialmente a los conductores que llegarán al santuario.
4: Servicio de Santa Rosa de Pelequén, que parten hoy día hasta el día domingo, jueves, viernes, sábado y domingo. Están todos los servicios planificados con anticipación, con todas las autoridades de la región. Y efectivamente tenemos personal de apoyo de la región metropolitana, las escuelas oficiales, tenemos CANES, tal GOPE, tránsito, servicios preventivos, todos coordinados, la institución con las demás instituciones de la región. A ver, como estamos viendo hoy en día, el clima y la velocidad es súper importante, sobre todo en este sector, por lo cual la coordinación con la autopista va a estar señalizada. Importante desde hoy día en adelante, para que la reducción de velocidad de los conductores tomen conciencia que en definitiva en este sector va a haber una festividad, van a haber peatones transitando permanentemente por todas las vías, pero también por la autopista.
2: Finalmente, y para facilitar el acceso de los fieles, se activó un importante refuerzo en el transporte. EFES, Trenes de Chile, confirmó la habilitación temporal de la estación de Pelequín y la detención del servicio especial desde Santiago hasta el santuario, como una alternativa segura y expedita para que todos los feligreses lleguen a conmemorar un año más de Santa Rosa de Lima en Pelequén, en la región de O'Higgins.
0: 6:08 de la mañana, 8 personas fueron detenidas en un masivo operativo realizado por la Policía de Investigaciones en Rodelillo y Playa Ancha. Los grupos son investigados por robos con violencia e intimidación. Más antecedentes con Carlos Tapia, buen día.
5: Buenos días. 8 personas fueron detenidas tras un amplio operativo de la Policía de Investigaciones realizado en distintos puntos de Valparaíso en el marco de una investigación que apunta a 2 bandas vinculadas a una serie de delitos violentos registrados en la región. El procedimiento se concretó en los sectores de Rodelillo y Playa Ancha y movilizó a más de 130 funcionarios de la Policía de Investigaciones, quienes durante la jornada realizaron diligencias en 3 inmuebles previamente autorizados por la justicia. La investigación se extendió por más de dos meses y permitió reunir antecedentes sobre grupos que estarían relacionados con robos, con violencia, intimidación, sustracción de vehículos y asaltos a parcelas, empresas y servicentros en comunas como Valparaíso, Viña del Mar, Concón y San Antonio. Sobre el resultado de este operativo, el trabajo investigativo que permitió identificar a los integrantes de estas organizaciones, se refirió el jefe regional de la Policía de Investigaciones en Valparaíso, prefecto inspector Guillermo Galvez.
6: De que un grupo de personas o dos bandas que estaban relacionadas estaban cometiendo distintos ilícitos de robo con intimidación, robo con violencia, sustracción de vehículos en diversos puntos de la región, específicamente en San Antonio, en algunos delitos, un robo de parcela en vivienda, un robo con intimidación en empresas acá en la ciudad de Valparaíso y servicentros en el sector de Viña del Mar y Concón. Por lo tanto, se logra determinar que estas personas, estas 10 órdenes de detención que se solicitaron, tenían como característica de que eran todos del sector de Rodelilla, estas dos bandas. Por lo tanto, se logra una coordinación entre el Ministerio Público, todas las tres biros de la región, y logran hoy, el día de hoy, hacer la irrupción en 13 domicilios, logrando la detención de 8 personas.
5: En total, fueron 7 los detenidos que mantenían órdenes de aprehensión pendientes por los delitos violentos. A ellos se sumó un octavo imputado, quien fue sorprendido en flagrancia por una infracción de ley de drogas. Durante los allanamientos, además, los detectives incautaron cocaína base y prendas de vestir que presentarían características coincidentes con evidencias obtenidas desde imágenes de distintos sitios del suceso. El fiscal Germán Klug también entregó detalles y antecedentes sobre el procedimiento y explicó parte de los resultados obtenidos durante la investigación.
7: En cuanto a los detalles del procedimiento, esta es una operación coordinada y programada con las virus, específicamente con Valparaíso y San Antonio. Fueron una operación conjunta que lleva más de 2 meses de planificación respecto a la vinculación que se pueda tener con el homicidio. Podrían estar relacionados, hay diligencias que se están por realizar, pero evidentemente no podemos entregar detalles en este momento. Tenemos 8 detenidos, 7 por las órdenes, 1 por flagrancia. Pasan detenidos por delitos como robo con intimidación, robo con violencia, sustracción de vehículos y además ley 20.000. Por lo tanto, van a pasar en distintos tribunales del país todos el día de hoy.
5: Los 8 detenidos fueron puestos a disposición de los tribunales correspondientes para sus respectivos controles de detención. Desde Valparaíso, informó Agricultura.
0: 12 de la mañana y el Banco Central anunció las nuevas versiones de las monedas de 10 y 50 pesos, las cuales comenzarán a circular de manera gradual durante los próximos meses. El organismo aclaró que se trata de un cambio tecnológico y no monetario, ya que su valor se mantendrá. Nos informa Felipe Sobarzo.
8: Cuando llegó la citación del Banco Central por anuncios sobre las monedas de más baja denominación, se especuló sobre la eventual eliminación de la de 10 pesos, tal como se hizo hace casi 10 años, con la de 1 y de 5 pesos. Finalmente, el ente emisor confirmó que tanto la de 10 como la de 50 pesos van a sufrir modificaciones respecto de las piezas actuales por cuanto a su peso, diámetro, canto y aleación de metales. La base ahora va a ser de acero. Esto no es lo único, según se confirmó, va a haber un nuevo proveedor. La idea es que la denominación de 50 pesos comience a circular en octubre de este año y la de 10 lo haría en enero de 2027. El cambio más visible va a ser en la moneda más pequeña de la actualidad. Va a mantener su diseño, pero va a reducir su diámetro de 21 a 18,7 milímetros y pesar 3,46 gramos. Además, cuenta con un canto liso que va a ayudar a distinguirla de otras denominaciones. En tanto, la de 50 va a conservar una apariencia muy similar a la actual. El diámetro también va a ser el mismo. Su única variación va a ser el peso, que pasa de 7 a 6,5 gramos. Uno de los motivos para descontinuar la de 1 y 5 pesos hace 9 años fue el costo de acuñarlas. La gerenta tesorera del Banco Central, Cecilia Feliu, dice que las nuevas denominaciones van a ser más baratas de fabricar.
9: Sí, sabemos que son mucho más baratas de producir respecto de las que teníamos hasta ahora, que las que son de aleación de metales de cobre, como están hechas las monedas actuales, y esa diferencia es de 50% en promedio entre la de 10 y la de 50, siendo la de, en el caso de la de 50 la que tiene la mayor diferencia de precio, que es de 70%, y la de 10 es del orden de 30%, la diferencia de menor costo de fabricación.
8: No es el único cambio que se anunció. Las monedas ya no van a ser producidas por la Casa de Moneda. Se hizo un proceso de licitación y ganó una empresa extranjera, la Casa de Moneda de Canadá. En el futuro también se va a licitar y van a poder participar proveedores internacionales y locales. Una de las preguntas que surge es si el efectivo está en retirada considerando el aumento de medios de pago digitales. El quinto informe de sistemas de pagos 2026 del Banco Central dio cuenta que los pagos digitales se siguen consolidando en Chile y desplazan paulatinamente a las transacciones cotidianas. Los pagos digitales aumentaron en un 15% respecto de la medición anterior, alcanzando un promedio de 435 transacciones anuales por cada persona mayor de 15 años. Ahora la gente está usando más el efectivo o medios de pago digitales. Preguntamos a los dueños de locales comerciales.
10: Totalmente ha cambiado la forma de pagar. Obviamente la gente hoy en día, por comodidad, por estar más ordenado con sus propias finanzas, ocupa más el débito o las tarjetas en general.
11: Y nosotros manejamos fondos de caja de 130 mil pesos todos los días para dar vuelto.
12: Bueno, en realidad se usa mucho más el débito, el crédito, pero siempre hay negocios que necesitan el sencillo, obviamente.
8: Siempre en materia financiera, un estudio de Chile Deudas y MAT mostraron cifras preocupantes, y es que los jóvenes desde los 22 a los 29 años aumentan 33 veces su morosidad. En el primer grupo, la mora promedio es de 71.386 pesos, mientras que a los 29 se llega a más de 2.300.000 pesos, y claro, es la ventana en la que los jóvenes acceden a productos de mayor valor, lo comenta Guillermo Figueroa, director de Chile Deudas.
13: La curva es casi plana hasta los 21 años y luego se quiebra. Entre los 22 y los 29 años, el monto promedio de la morosidad se multiplica por 33 veces, así que es una cifra alarmante. La progresión no es lineal, pero la tendencia realmente es preocupante. Justamente en la ventana en que el joven accede a productos de mayor monto, como los créditos de consumo, automotrices, el primer financiamiento comercial, sin un historial que module su exposición.
8: Un dato no menor es que los hombres registran una mora promedio entre 1,7 y 2,6 veces mayor que las mujeres en todos los tramos etarios.
0: 6:17 de la mañana. Vamos a conocer ahora el bloque de panoramas.
14: Buenos días, bienvenidos a los panoramas que hemos preparado para ti acá en Radio Agricultura, y comenzamos contándote sobre Mar de Árboles Muertos, que es una comedia negra que imagina un Chile donde la eutanasia es legal para todas las causales. Entre humor, música y artificio teatral, la obra reflexiona sobre la muerte, la ficción y nuestra necesidad de seguir construyendo un mundo en común. Tres actores transitan por todos los personajes, el artificio teatral se vuelve cada vez más visible y el escenario se transforma en un espacio donde intérpretes, músicos y espectadores sostienen juntos la frágil experiencia de representar. Montaje que se está presentando en el Teatro de Bolsillo, y la entrada general tiene un valor de 7.000 pesos. Y seguimos para contarte sobre Requiem de los Arrepentidos, que es una tragedia contemporánea compuesta por cuatro monólogos protagonizados por personajes atravesados por distintas formas de violencia y marginación. Una madre adolescente víctima de abuso sexual que debe enfrentar sola la maternidad. Un padre marcado por el abandono y obsesionado con alcanzar el éxito material. Una hija cuidadora agotada por la pobreza que encuentra refugio en las redes sociales. Y un esposo inseguro consumido por el machismo. Basada en investigaciones periodísticas y testimonios reales, la propuesta fusiona elementos del teatro documental, el teatro de la crueldad y el simbolismo. Espectáculo que se está presentando en la Casa Taller Catedral, y la entrada general tiene un valor de 6.000 pesos.
0: 6:19. Conozcamos el pronóstico del tiempo. Arica va a tener una máxima de 21 grados hoy y en general estará nublado y cubierto. Iquique, 20 de máxima se espera, nublado también. La máxima para Antofagasta llegarán a 19 grados, nublado en general. En Copiapó, 21 grados de máxima, cubierto, variando a despejado, despeja en la tarde. La Serena y Coquimbo, 16 de máxima, nublado, variando a nubosidad parcial. En Valparaíso, 15 grados se espera para el día de hoy, y nublado, ocasionalmente nubosidad parcial. Santiago, la máxima será de 16, nublado y hay neblina en algunos sectores a esta hora. Rancagua, 16 de máxima también, nublado y neblina. Y Talca, llegará a una máxima de 15 grados, nublado y se espera viento en la tarde, entre 25 y 40 kilómetros por hora. 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Pausa y volvemos.
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1: 6:25 de la mañana, el gobierno anunció un nuevo proyecto de ley para mejorar la protección de víctimas de violencia intrafamiliar. Entre las medidas se propuso evitar vacíos de protección cuando una causa pasa desde un tribunal de familia a un juzgado de garantía. Y también se quiere prohibir el hostigamiento, amenaza u otro atentado contra la víctima o sus hijos a través de cualquier medio, incluidos los espacios digitales. Más información con Ricardo Cuevas.
2: Con el objetivo de generar una mayor protección a las víctimas de violencia intrafamiliar y violencia contra las mujeres, el gobierno ingresó un proyecto de ley al Congreso que pretende reforzar las medidas cautelares en estos contextos. Para avanzar en ese objetivo, la iniciativa propone evitar vacíos de protección cuando una causa pasa desde un tribunal de familia a un juzgado de garantía. También incorpora una nueva medida cautelar para prohibir el hostigamiento, amenaza u otro atentado contra la víctima o sus hijos a través de cualquier medio, incluidos los espacios digitales. Junto a lo anterior, se quiere fortalecer el monitoreo y control de las medidas cautelares, de manera que inspectores municipales puedan colaborar en la fiscalización de estas. Además, elimina el requisito de formalización para solicitar supervisión mediante monitoreo telemático y precisa las consecuencias para quienes arranquen o inutilicen intencionalmente estos dispositivos. Al respecto, la ministra de la Mujer, Judith Marín, aseguró que cerca del 20% de los femicidas cometieron el delito pese a que existía una medida cautelar en su contra.
3: El último informe de femicidios del año 2024, que es el último que poseemos, nos señala que el 20,8% de los femicidas tenía medidas cautelares vigentes que incumplieron al momento de cometer un delito mayor. Por lo tanto, para nosotros como ministerio, esto deja de ser un fenómeno, es algo mucho más cotidiano, es algo mucho más usual de lo que nosotros pensamos.
2: Asimismo, en el caso de que se incumpla con una medida cautelar, el texto sugiere que el tribunal pueda considerar las circunstancias del incumplimiento de estas para evaluar una posible prisión preventiva del infractor. En relación con la propuesta, la presidenta de la Comisión de Mujeres de la Cámara de Diputados y militante del PDG, Eileen Urqueta, sostuvo que el texto va en la dirección correcta y agregó que se debe reforzar la capacidad operativa para hacer cumplir con lo que se propone.
4: Esta iniciativa va en la dirección correcta, porque cuando una mujer denuncia violencia, el Estado tiene que garantizar que las medidas de protección realmente se cumplan. No basta con dictar una prohibición de acercamiento si después no existe seguimiento, monitoreo ni una reacción oportuna frente a su incumplimiento. Muchas mujeres incluso pueden desistir de denunciar si se sienten que las medidas cautelares no serán efectivas.
2: Por otro lado, la jefa de la bancada de diputados del PPD e integrante de la Comisión de Mujeres, Andrea Parra, si bien valoró la propuesta, apuntó a que junto a este se debe avanzar en una política pública integral para enfrentar la violencia intrafamiliar y la violencia contra las mujeres.
5: Valoramos toda iniciativa que busque además fortalecer la protección de las víctimas de violencia intrafamiliar y que el Ejecutivo además tome el impulso para corregir problemas que hoy existen en la práctica. Vamos a estudiar con atención el proyecto porque junto con mejorar las medidas cautelares y su cumplimiento, necesitamos avanzar en una política pública además integral.
2: Una de las voces que no respaldó la idea fue la senadora del Partido Nacional Libertario e integrante de la Comisión de Mujer de la Cámara Alta, Vanessa Kaiser, quien afirmó que el foco debiese estar puesto en enfrentar las denuncias falsas.
6: No me parece apropiado avanzar en las medidas cautelares respecto a la violencia intrafamiliar en un contexto en el que las denuncias falsas se han transformado en una pandemia en este país. La cantidad de padres que hoy día, producto de denuncias falsas, no pueden ver a sus hijos y madres también, es enorme. Se está usando a tribunales de familia para ejercer venganza, sin respetar la salud mental de los hijos.
2: En cuanto al proyecto que mencionó la senadora, este busca establecer sanciones en el caso de acusaciones, denuncias o querellas falsas y regula el procedimiento para su aplicación, además de que se encuentra en su primer trámite constitucional en el Senado.
1: 6:29 de la mañana, hagamos un resumen en titulares. Golpe al plan Cáncer Vero, juzgado de garantía de Iquique, ordenó el regreso del clan Chen a la cárcel de Alto Hospicio. Gendarmería ejercerá los recursos para mantener reordenamiento carcelario, dijo el subsecretario del Interior, Máximo Pavés. Presidenta del Senado presiona al gobierno para sacrificar el estado de excepción constitucional en medio de las negociaciones por la agenda de seguridad. El ministro Martín Arrau aseguró que hay cierto consenso en el Congreso con la reforma pese a las críticas. La región del Maule está bajo alerta amarilla en medio de las intensas precipitaciones. Colapso de estero de Constitución mantiene aisladas a miles de personas y en la región del Biobío, el embalse Ralco abrió parcialmente sus compuertas de vertimiento. Volcamiento de una embarcación con estudiantes y académicos de la UFRO deja un fallecido en Pucón. La comitiva universitaria estaba integrada por 14 alumnos y 4 profesores. El accidente se registró mientras realizaban una bajada de rafting por el río Liucura. Presidente José Antonio Kast encabezará este viernes un consejo de gabinete en Cerro Castillo tras el traspié del gobierno ante el Tribunal Constitucional. El jefe de Estado busca reordenar su equipo ministerial. Tragedia en Nepal y en el Tíbet. Fuerte riada deja más de 160 muertos y centenares de desaparecidos, muchos de ellos extranjeros. La devastadora inundación estuvo antecedida por un sismo. El gobierno declaró por 3 meses zonas de desastre las áreas afectadas. Y Bocinha debutó finalmente en Colo-Colo por la Copa Chile. Coquimbo Unido y Universidad Católica se pusieron al día en un partido pendiente por la Liga de Primera. Y en el tenis, Cristian Garín avanzó a la ronda final de la quali en el US Open.
7: Revisamos los indicadores económicos. El dólar se cotiza en 921 pesos con 8 centavos. El euro tiene un valor de 1074 pesos con 11 centavos. El cobre se transa en 6 dólares con 58 centavos la libra en la Bolsa de Metales de Londres. El petróleo Brent tiene un valor de 88 dólares con 58 centavos el barril. El WTI se transa en 81 dólares con 76 centavos el barril. La unidad de fomento para esta jornada es de 40.868 pesos con 50 centavos, en tanto la unidad tributaria mensual es de 71.649 pesos.
1: 6.32. La Universidad de la Frontera anunció la apertura de un sumario administrativo y una auditoría interna tras la muerte de un estudiante de 34 años durante una actividad de rafting en el río Liucura, en la comuna de Pucón. Otros 3 alumnos resultaron lesionados y fueron trasladados al Hospital de San Francisco, nos informa Cristian Cárez.
8: Lo que era una actividad electiva en el río Liucura terminó en tragedia. A eso del mediodía de ayer se alertó de una emergencia en aquel cauce distante a poco más de 14 kilómetros del centro de Pucón. El volcamiento de una balsa obligó la presencia de bomberos, SAMU y carabineros. 14 estudiantes de la carrera de técnico de turismo aventura, junto a 4 profesores de la Universidad de la Frontera, navegaban aguas abajo cuando, por razones que se investigan, el bote Zodiac en el que se movilizaban volcó. A pesar de activarse el rescate de los alumnos, en medio del hecho se confirmó el fallecimiento de uno de los participantes, así lo dijo el capitán Danilo Rojas de la novena comisaría de Pucón.
9: Se informa el lamentable hecho del fallecimiento de un estudiante de 34 años perteneciente a la carrera de ecoturismo de la Universidad de la Frontera, que se encontraba realizando el descenso por rafting en el río Liucura, quien cae del bote siendo arrastrado por el río, siendo encontrado 1 kilómetro aproximadamente más abajo.
8: Tras el rescate se iniciaron las maniobras de reanimación, siendo luego el estudiante de 34 años trasladado hasta el hospital local, donde se confirmó su fallecimiento. Desde el Ministerio Público, la fiscal Nelly Marabolí precisó que se solicitaron diligencias para establecer responsabilidades, no solo penales.
10: Los demás participantes lograron ser rescatados, mientras que posteriormente se advirtió que uno de ellos permanecía desaparecido. La fiscalía dispuso diversas diligencias para establecer lo ocurrido, determinar si existieron conductas negligentes por parte de quienes estaban a cargo, los guías o de los responsables de la actividad, y las eventuales responsabilidades penales que pudieran derivarse de ellas.
8: El rector subrogante de la Universidad de la Frontera, Eduardo Cisternas, confirmó que desde la casa de estudios a la que pertenecía el estudiante iniciaron un sumario administrativo con la intención de esclarecer los hechos.
11: Hemos iniciado una investigación interna para esclarecer los hechos y estamos totalmente dispuestos a colaborar con las autoridades pertinentes para dejar totalmente esclarecida esta situación.
8: Por instrucción del Ministerio Público, la CIP de Carabineros se quedó a cargo de realizar las diligencias que permitan esclarecer la situación. En tanto, el cuerpo del hombre de 34 años fue trasladado hasta el Servicio Médico Legal de Temuco, donde se esperan realizar pericias que permitan dar certezas sobre la real causa de muerte.
1: 6:35 de la mañana. Una fuerte riada en Nepal deja más de 100 muertos y centenares de desaparecidos, muchos de ellos extranjeros. La devastadora inundación estuvo antecedida por un sismo. El gobierno declaró por 3 meses zona de desastre las áreas afectadas. Nos informa Matías Guerrero.
12: Una gigantesca avalancha de agua, lodo y sedimentos golpeó con fuerza al distrito de Rusawa en una zona montañosa de Nepal, cerca de la frontera con el Tíbet, esto en China. Una de las imágenes más impactantes que circula en redes sociales es la del paso fronterizo entre ambos países, donde se puede apreciar a personas corriendo delante de esta gran masa de agua, lo que da a entender de la violencia de este hecho y también que no existió un sistema de alerta. Se espera una gran cantidad de fallecidos, donde hasta ahora se han contabilizado más de 150, mientras que en cuanto a los desaparecidos podrían ser miles, entre ellos incluso turistas. A través de una entrevista con un medio español, un presidente de una agencia de turismo llamada Himalayan Viajes, de nombre Gokul Sapkota, explicó que muchos turistas estaban esperando cruzar el Tíbet, entre ellos 133 indios, en medio de la temporada alta y los cuales también se encuentran desaparecidos.
13: Había mucha gente esperando para entrar al Tíbet para viajar, y desde luego ahora es época de viajar a Tíbet y Monte Kailash, porque muchos hinduistas quieren viajar a Monte Kailash para rezar a Dios en esa época, y por eso muchos indios, 133 personas, estaban esperando en la frontera.

0: generando este sismo y también una avalancha.
1: El origen de estas aluviones gigantescos en Nepal provendrían de una porción bien importante de un glaciar en la frontera de Nepal con China, que se desprendió junto con, lo más probable, una porción bien grande de la montaña que acompaña este glaciar. Esto cayó aproximadamente 1500 metros de desnivel, provocando un impacto tan grande que ese es el sismo del que tanto se habla. En este caso, una avalancha de roca y hielo incorporó fragmentos de otro glaciar aledaño, más todo el sedimento y agua disponible en los ríos tan encajonados característicos del Himalaya.
0: Este fenómeno no ha sido extraordinario y viene en aumento en los últimos años. Según el docente de geofísica aplicada de la Universidad del Desarrollo, Luis Donoso, en conversación con Radio Agricultura explicó que, producto del calentamiento global, la recurrencia de este evento pasó de los 20 a 30 por año hasta los 140, desde la década del 90. Además, Donoso sostuvo que no existen sistemas de alerta diseñados para estos desprendimientos de glaciares, por lo que se espera que se replanteen todos los sistemas de seguridad en alta montaña de aquí en adelante.
2: Si yo fuera de la autoridad china de esa provincia donde ocurrió, estaría nervioso, porque se cayó algo que no debe caerse. Ha cambiado todo el perfil de riesgo de la región. No hay sistemas de alerta diseñados. Lo único que usted logra ver al fondo es un ruido, un temblor que va aumentando y ve que viene una especie de marea bajando. En realidad, los que conocen este tipo de procesos saben de qué escala es cuando hay un aluvión, pero cuando hay un aluvión por temas meteorológicos, un aluvión generado por un flujo de barro, un flujo de detritos, pero de esta escala, que es muy grande, yo creo que nos va a hacer replantear todos los elementos de seguridad de alta montaña.
0: La situación preocupa a quienes habitan en sectores cercanos a las montañas, como por ejemplo en nuestro país, la cordillera de los Andes. Fue en ese sentido que la Organización de Conservación de la Naturaleza, WWF Chile, llamó a reforzar los sistemas de monitoreo y prevención ante posibles inundaciones por vaciamiento de lagos glaciares. En Chile ya hemos tenido dos episodios parecidos, uno en la Villa Santa Lucía, en la comuna de Chaitén, el año 2007, y otro en el río Colorado Aguirre, en San José de Maipo, en 1987, donde ambos eventos registraron fallecidos.
3: 6:39 y volvemos a territorio nacional porque vamos a conocer el pronóstico del tiempo. Chillán espera una máxima para hoy de 15 grados, cubierto y chubascos débiles con viento. Eso sí, en la noche, porque en general durante la mañana estará nublado y neblina. En Concepción, 14 de máxima se espera, nublado y chubascos para la jornada de jueves. En Temuco, 14 de máxima también, nublado y chubascos. Valdivia, 11 grados se espera, nublado y chubascos, viento desde la tarde. Puerto Montt llegará a 11 grados, nublado y chubascos. Y Coyhaique, 8 de máxima, cubierto y lluvia débil. Punta Arena me falta. Nublado, neblina y llovizna, 6 de máxima aparece. En Santiago tenemos una temperatura máxima que se pronostica en 16 grados. Será un día nublado y neblina variando a nublado, es lo que se reporta a esta hora. 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Pausa y volvemos.
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8: 6:44 de la mañana. La región del Maule está bajo alerta amarilla. Todo esto en medio de las intensas precipitaciones. El colapso de un estero en Constitución mantiene aisladas a miles de personas. Y en la región del Biobío, el embalse Ralco abrió parcialmente sus compuertas de vertimiento. Nos informa Marcelo Castro.
9: 70 milímetros de agua caída en la cordillera y 50 en la costa y fuertes vientos. Es parte del saldo que deja el paso del primer sistema frontal de una serie que deberían afectar durante esta semana a la zona centro-sur del país. En el Biobío, la mayor afectación se encuentra en la zona precordillerana, en donde cayó la mayor cantidad de agua con una isoterma bastante alta. El balance lo entregó el director regional de Senapred, Alejandro Sandoval.
10: Precipitó alrededor de 70 milímetros en el sector de cordillera, en algunos sectores bastante más que eso, y en el sector del valle, precordillera y litoral, las precipitaciones rondaron alrededor de los 50 milímetros, era lo que estaba pronosticado. Esa precipitación no dejó afectación mayor, algunas situaciones muy puntuales, el jueves y el viernes deberíamos tener precipitaciones que no deberían superar entre los 10 a 20 milímetros diarios en toda la región, un aviso de la probabilidad de la ocurrencia de tormentas eléctricas en toda la región, y estas tormentas eléctricas podrían estar acompañadas de fuertes vientos locales, lo cual podría generar alguna afectación. Y por otra parte también se encuentra vigente hasta mañana jueves en la noche la probabilidad de trombas marinas asociadas a las nubes convectivas.
9: La mayor afectación de este sistema frontal fue en las comunas de Tomé, Quilaco y Arauco. Detalles de esto lo entregó el delegado presidencial regional del Biobío, Julio Anatibia.
11: Tuvimos algunas afectaciones menores, entre ellas el caso de la comuna de Tomé, donde se rebalsaron algunos sistemas de alcantarillado afectando los patios de 13 viviendas, también en la comuna de Quilaco, donde producto de un deslizamiento de tierra se afectó la conectividad a 4 familias de la zona, y también en el caso de la comuna de Arauco existió un deslizamiento de tierra en la escuela Pichilo. No obstante, esto también podría deberse a algún problema con el sistema de agua de esa escuela, razón por la cual va a realizar una fiscalización la Seremi de Salud, y se encuentran los equipos de la delegación provincial también en el lugar.
9: En el Ñuble, tanto, si bien también no hubo tanta afectación a viviendas como en los sistemas frontales anteriores, sí se decretó alerta amarilla ante la crecida de los ríos Chillán y Perquilauquén. Así lo informó el delegado presidencial del Ñuble, Diego Sepúlveda.
12: En Chillán se han registrado cerca de 42 milímetros de lluvia y en los sectores precordilleranos los montos han superado los 70 milímetros de agua, por lo que se mantiene la alerta amarilla por crecida en el río Chillán para las comunas de Pinto, Coihueco, Chillán y Chillán Viejo, y la alerta amarilla por crecida del río Perquilauquén para San Fabián y Niquén. Hasta ahora no hemos tenido situaciones de mayor gravedad, pero el evento aún está en desarrollo. Durante los próximos días se esperan rachas de viento que podrían alcanzar entre los 50 y los 70 kilómetros por hora, además de condiciones de inestabilidad y probabilidad de tormentas eléctricas. El llamado es a no confiarse y a extremar las precauciones, especialmente en los sectores rurales precordilleranos y cercanos a cursos de agua.
9: En el Maule, en tanto, la mayor preocupación se concentra en Constitución, ya que el colapso del estero Centinela mantiene a unas 10.000 personas aisladas en la población del mismo nombre. Lo anterior se debe a una serie de socavones que se produjeron en los anteriores sistemas frontales, y esto derivó también en protesta de los vecinos del lugar.
13: Solo necesitamos que se acerque la autoridad de acá. Tenemos departamentos inundados, tenemos vecinos con niños chicos que no hayan qué hacer, todavía tienen el agua en sus departamentos. Necesitamos que arreglen ese socavón, ya basta. ¿Cuánto tiempo vamos a estar así? Muchas familias que están damnificadas. ¿Y qué se les va a hacer?
14: Ya es mucho, no tenemos entrada y salida. Nuestros niños no pasan al colegio. Somos 5.000 habitantes. Estamos detrás de un cerro, pero pertenecemos a Constitución. Que no se le olvide a las autoridades, porque estamos abandonados. Esto ya rebalsó el vaso. Hoy día en la mañana todos los que salieron a trabajar tuvieron que meterse las patitas al agua, subir por el cerro y bajar, porque la salida de atrás está mala. Es salida privada, no nos pertenece. Entonces basta, den la cara.
15: De 4 departamentos, más sede social, que tengo unos cuidadores, también inundado. Entonces, se le mojaron todas sus cosas. Los niños del colegio no pudieron pasar, la gente que salió a trabajar tampoco pudieron pasar, y estamos mal, muy mal.
9: Durante las próximas horas ingresarán nuevas lluvias a las regiones del Maule, Ñuble y Biobío, eso sí, con menor intensidad a este último sistema frontal.
8: 6:49 de la mañana, la presidenta del Senado llamó al gobierno a sacrificar el estado de excepción constitucional para poder avanzar en las negociaciones por la agenda de seguridad. Mientras que el gobierno recibió un golpe en el marco del plan Cancerbero, el juzgado de garantía de Iquique ordenó el regreso del clan Chen a la cárcel de Alto Hospicio. Nos informa Francisco Arriagada.
16: El Palacio de la Moneda y su mediática operación Cancerbero, que significó el traslado de reos de alta peligrosidad ligados a bandas criminales a la cárcel La Laguna de Talca, sufrió un duro golpe luego que el tribunal de Iquique ordenara que 4 integrantes del denominado clan Chen de la mafia china sean devueltos al recinto penitenciario de Alto Hospicio. Según se conoció, la resolución se sustentó en un recurso que fue presentado por la defensa de los condenados, el que daba cuenta que el informe elaborado por Gendarmería no cumplió con el estándar exigido para completar dicho traslado. El ministro de Seguridad, Martín Arrau, consultado por el tema, criticó lo sucedido, pero también aprovechó de relevar la reforma constitucional impulsada por el gobierno, que entre sus principales puntos busca crear una lista con las bandas de crimen organizado y que sus integrantes sean sometidos a un régimen penitenciario diferenciado.
17: Precisamente nosotros, dentro de los puntos que buscamos en la reforma que hemos presentado, es uno, tener un listado de organizaciones criminales y terroristas; segundo, blindar el sistema penitenciario en cuanto a que las normas penitenciarias para estas personas condenadas por crimen organizado y terrorismo sean duras y sean irreversibles. Y lo que vemos, personas que fueron trasladadas a máxima seguridad al recinto de La Laguna en Talca, que han presentado recursos para ser devueltos a otros recintos penitenciarios con otras normas de seguridad, donde están en su espacio de confort. Por tanto, creemos, si es que pertenece, se va a máxima seguridad, porque creemos que el crimen organizado y el terrorismo tiene que tener un régimen penitenciario especial.
16: Discusión en torno a la reforma de seguridad del Ejecutivo, que sigue marcando el debate político, tomando en cuenta las duras críticas que han planteado distintos sectores a los principales aspectos que contiene el documento. En esa línea, la presidenta del Senado y militante de Renovación Nacional, Paulina Núñez, reiteró sus reparos a la propuesta del gobierno, insistiendo en que la principal traba para su tramitación es el nuevo estado de excepción.
18: Sin duda, estamos todos decididos a poder enfrentar con herramientas, con facultades, con decisiones, el crimen organizado. Lo segundo, una reforma constitucional que ya está presentada se sostiene solo si este nuevo estado de excepción se deja de lado. ¿Qué se puede hacer? Reforzar lo que hoy tenemos en la Constitución, ni más ni menos que el estado de emergencia. Y por supuesto, con la decisión, por ejemplo, del Congreso Nacional cada cierto tiempo para que podamos ir prorrogándolo. Esos son contrapesos y eso es vital en un estado de derecho. Ese nuevo estado de excepción está siendo una una traba para poder avanzar en esta reforma constitucional.
16: En tanto, el senador del PPD, Pedro Araya, se reunió con el viceministro del Interior y vocero Claudio Alvarado para acercar posiciones en este tema. Tras la cita, el parlamentario se refirió a lo conversado y junto con ello planteó su postura en la materia.
19: Lo que vamos a hacer es un diálogo político, técnico, previo a la votación en la Comisión de Constitución para ver dónde tenemos los puntos de acuerdo. Yo le he dicho, creo que los estados de excepción constitucional hoy día le permiten al presidente poder desplegar militares para el tema de tareas de orden público, pero también estamos conscientes que estos estados de excepción se dictaron bajo otros criterios cuando la realidad del país era otro, y probablemente lo que necesita hoy día es una puesta a punto de todos los estados de excepción, no solamente lo que está proponiendo el Ejecutivo.
16: En medio de la presión de representantes de distintos sectores políticos para que el gobierno retire del Congreso la reforma, el propio viceministro Alvarado descartó la idea, dejando en claro que hay aspectos que se pueden mejorar, entre ellos lo relacionado al estado de excepción. En ese punto, la fórmula que más consenso alcanzaría es no crear uno nuevo, sino que realizarle ajustes a los ya existentes y así incorporar lo que dice relación a la seguridad pública con los necesarios controles políticos y judiciales que, según se explicó, se deberán discutir durante la tramitación legislativa del polémico documento.
8: 6:53 de la mañana y vamos a actualizar información policial, porque luego de más de 10 meses de investigación y tras un operativo desarrollado en diversas comunas de la región metropolitana, el miércoles se logró la detención de un joven de 19 años acusado de lanzar bombas Molotov en el Instituto Nacional Barros Arana, en el IMBA, y de vandalizar el vehículo del rector del recinto. Según detalló Carabineros, los hechos ocurrieron en octubre del año pasado, cuando un grupo de encapuchados salió del establecimiento y atacó con diversos artefactos incendiarios a funcionarios policiales que se encontraban en las inmediaciones. Luego causaron daños en el automóvil del rector del liceo, que incluyeron rayados y destrucción de vidrios. Así, después de una extensa indagatoria, se identificó a uno de los presuntos autores del ataque, quien fue aprehendido durante el miércoles por personal del OS9 de Carabineros y corresponde a un universitario que el año pasado era alumno de cuarto medio del establecimiento educacional. Y también similar, en temas relacionados, la Policía de Investigaciones detuvo la tarde del miércoles a una adolescente por realizar...
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5: Es la hora 7 de la mañana en punto.
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8: Comenzamos, ¿cómo estás, Cristian Caamaño? Buenos días.
9: ¿Qué tal? Muy buenos días.
8: Bueno, ayer hubo fútbol, Copa Chile, triunfo contundente de Colo-Colo 3-0 ante muy buen público, a pesar del frío y la lluvia, y que era un partido que no tenía mucha historia. La Copa Chile en el Nacional, 3-0, le ganó a la Unión. Ya vamos a entrar en el detalle de Bocinha, de la lesión de Romero, pero además lo de Católica, importante.
9: Sí, tremendo, porque
8: comenzó perdiendo con Coquimbo, partido pendiente, lo dio vuelta y se reengancha.
9: No tenía cómo, hasta el momento del gol de San Pedri, se veía muy difícil la tarea, porque no solo estaba en desventaja, sino que no jugaba bien, no generaba situaciones. Y bueno, aparece San Pedri para recomponer el rumbo en el partido, y después Pesadilla Gómez termina dándole una victoria, como dices tú, fundamental, queda a 3 puntos de la U, está ahí con Ñublense peleando al tercer lugar. Recordemos que Ñublense tiene un partido pendiente con Limache, si lo gana supera a Católica, igualó la línea de Palestino Católica, así que se mete de lleno en la pelea con todos los problemas, todas las situaciones que ya comentamos ayer con respecto a la salida del Tati, pero de alguna manera muestra madurez el equipo, porque era más fácil quizás caerse, derrumbarse, entrar en esa dinámica lamentablemente negativa, y afortunadamente para Católica y sus hinchas, el equipo respondió en un momento fundamental del campeonato y de alguna manera también aleja a Coquimbo de esa de esa posición, porque estaban los dos ahí peleando. Si ganaba Coquimbo hacía 29 y quedaba con el partido pendiente hasta la U de Conce con la chance de hacer 32.
8: Patito, Colo-Colo ayer 3-0, ¿cómo estás?
10: Bien, ¿y tú?
8: Debutó Bocinha.
10: Sí.
8: Tuvo un par de etapas buenas, tuvo también un par de chascarritos ahí que claro, lo terminaron en gol. ¿Cómo viste?
11: No fue un partido para evaluarlo. No podría ser. Yo al menos sería injusto si digo jugó bien, jugó malo.
8: No, digo el partido en general. Ah, no, las 20.000 personas del Nacional.
11: No, el marco de público extraordinario, más de 20.000 personas para la recepción, equipo B de Colo-Colo, equipo B de Unión, es decir, poco análisis futbolístico, un cuadro Unión que no tenía mucho que ver, está pensando en su partido del día, el día sábado.
9: En su propio objetivo, en primera vez, está a 4 puntos de Colo-Colo.
11: Exactamente, bueno, como están la mayoría de los equipos, o por lo menos 6-7 equipos la primera vez luchando.
9: Pasa que estaban eliminados los dos, además. El tema es que al partido le quitó morbo el hecho de que los dos estuviesen clasificados. O sea, perdón, uno clasificado, el otro eliminado, sin chance de clasificar uno. Y colocó lo que era el primer lugar. Que eso era lo que tenía que acomodarse.
8: ¿Cómo viste a Bocinha tú, Cristian?
9: No. O sea, la gente fue a la Bocinha. Imagínate, sí, 20.000 personas combatieron el frío, la lluvia. Como dices tú, por ahí los chascarros quizás le dieron un poquito de morbo al partido, le sacaron sonrisa incluso a la gente, pero bueno, ya se sacó el nervio del estreno, pero me parece que no cambian absolutamente nada la decisión de Ortiz. El fin de semana contra Audax Italiano ataja Maureira y ya se acabó la pregunta, ¿cuándo juega Bocinha? Ahora, ¿cuándo va a volver? Recordemos que Cabo Verde está jugando, creo que jugaba hoy o mañana, la primera fecha de la clasificación a la Copa de África. Por lo tanto, Bocinha, cuando sea fecha FIFA en septiembre, cuando el campeonato se detenga, él seguramente va a ser citado a su selección. Así que los partidos de la Copa Chile que se le vienen a Colo-Colo quizás ni siquiera los pueda jugar. Así que va a haber que estar atento a cuándo será el próximo partido de Bocinha, si es que él tiene que ir con su selección, porque solamente le va a ir quedando en el campeonato nacional y no sé si Ortiz va a tener muchas ganas de sacar a Maureira del equipo.
11: Continúo, y me pareció que no es valorable lo que hizo. Yo tengo la impresión, Pancho, que esto de renovarlo, yo creo que es una cuestión que cada vez está más lejana, y tenía que jugar la mitad de lo que estuviera habilitado, de los partidos que estuviese habilitado. Yo creo que no va a suceder, y está bien, ya se vivió el tema Bocinha. En un momento determinado causó interés. Bueno, ayer había prensa también internacional. Y buena decisión de Colo-Colo que no hablara. Ayer no entiendo por qué no habló. O no lo dejaron hablar, o el jugador no quiso hablar. Eso es algo que seguramente hoy día vamos a tener conocimiento de aquello, porque uno puede decir no lo dejaron. O por otro lado puede haber sido que no quiso hablar. Y que era el debut, que yo imagino que algo tenía que decir, no, lamentablemente no la gente no lo pudo escuchar. Y bueno, un buen triunfo con gente joven de Colo-Colo, como es habitual en la línea de Ortiz, así es que no, bien. Ganó bien el partido, todo eso, así que me imagino que hay tranquilidad en Colo-Colo.
8: Eso con la Copa Chile, vamos a estar escuchando reacciones de lo que ocurrió ayer, pero fíjate que no es menor que un día miércoles con lluvia, un partido que no significa nada, con equipo B, igual cuando existe un gancho, igual cuando algo así se ha hecho pensando en que va a ser atractivo para la gente, incluso más allá de lo deportivo, porque sabemos que el técnico ni lo pide, lo de Bocinha, claro. La gente te responde, la gente va al estadio.
11: Claro.
8: Si el tema es que, ¿cuántas veces eso debería ser una constante?
11: Pues claro, un fenómeno Bocinha, yo no voy a estar vivo
8: la próxima vez. Lo que pasa es que no me refiero, en este caso ya es. No, en este caso fue Bocinha, pero que sí.
11: Yo creo que impactó.
8: En la Católica fue en su momento el estadio, la U, claro, cuando repatria a Charles, ¿cachai? Claro. Que lo excluye.
11: No, sí, hay hitos que de alguna manera van marcando, pero tampoco tenemos mucho como para sazonar una buena cazuela que le gusta a cada maña, ¿no? Sino que son escasos los momentos, escasos los retornos, algunos tardíos, otros que tienen interés. En fin, es como bien frágil, y en el fondo entiendo a dónde va, y si se le ofrece una idea interesante, algo que atraiga al público, el hincha responde, pero son lamentablemente excepciones en la ocurrencia de los dirigentes del fútbol chileno.
2: Vamos a estar escuchando reacciones, decía yo, analizando ya en profundidad cómo queda la tabla, con la Católica metiéndose con todo en la lucha por el Chile 2. Es importante ese resultado. Vamos a ver también lo que va a pasar en Copa, en fútbol internacional, pero una palabrita lo que pasó ayer con River. Otro fracaso para River.
9: No, tremendo.
2: No puede. Quedó eliminado la Copa Sudamericana, octavo de final por penales ante Independiente de Santa Fe.
9: Mataron los dos partidos. Sin duda que había un morbo porque Coudet estaba en la cuerda floja, apenas una victoria en 6 partidos en la liga, pero le quedaba abierta esta chance de la Copa Sudamericana, fundamentalmente porque si avanzaba a cuarto y después llegaba a semis, se podía enfrentar con Boca. Y bueno, lamentablemente River está viviendo un momento crítico. Imagínate, gastó más de 60 millones de dólares en este mercado, trayendo jugadores que habían estado incluso en el último mundial, como Thiago Almada, el campeón del mundo Ángel Correa, Otamendi, con salarios brutales. Trajeron hasta un director deportivo como Pablo Longoria, que era el presidente en su momento del Olympique de Marsella, y sin embargo, ya no es por culpa del director deportivo. Aquí claramente hay una situación de Coudet y los jugadores que están absolutamente una relación quebrada, y a partir de ahí vamos a ver qué pasa. No tengo claridad con respecto a la continuidad de Coudet. Hasta anoche se discutía si iba a renunciar o no. Él dijo que si renunciaba no cobraba un solo peso. Quizás en eso están conversando, haciéndole valer las declaraciones al Chacho de, bueno, compadre, si te vayas a ir, acuérdate de la promesa, que no vas a cobrar un peso, porque lisa y llanamente fracasó. El torneo pasado perdió el campeonato increíblemente en etapa de semifinales, y ahora nuevamente queda rápidamente fuera de la zona de eliminación de Copa Sudamericana.
2: Oye, Pato, ¿sabes de qué me acuerdo con esto de Coudet? Porque Coudet está dirigiendo en el Celta, ¿estaba, no? ¿Dónde?
9: Estaba en el Alavés.
2: En el Alavés. Tenía pega. Lo llama el
9: se va a Gallardo y River se desespera.
2: Exacto, y lo va a buscar, y Coudet tenía una cláusula, parece, si a mí me viene a buscar River en cualquier momento peleando el descenso, peleando el título, peleando la Champions, yo me voy. Okay. Me acordé de Ivo cuando se fue a Colo-Colo, de O'Higgins.
9: Ah, de O'Higgins.
2: Cuando se apuran las cosas. Coudet iba a terminar siendo técnico de River en algún momento, sin lugar a dudas.
9: Claro.
2: Él tenía un compromiso con un club, lo dejáis votado, te vais, y al final las cosas no resultan, sí, así. A veces, ¿verdad? Lo evasáis con Colo Colo,
11: sí, que era lo mismo que generó bastante controversia, ¿no? Pues hasta que finalmente Ricardo Humor, después de mucho hablar, de mucho convencerlo, lo le da la pasada, digamos, lo autoriza y llega a Colo Colo Ivo, y lamentablemente no le fue bien. La tremenda diferencia que gastarte en un mes 70 palos verdes para esto es, yo me imagino, casi.
2: No,
11: si de repente te fue chileno un equipo.
2: O sea, no podéis quedar eliminado en octavo de final.
11: Ahora,
2: de
11: lo puede haber ganado
2: con Independiente Santa Fe.
11: Lo puede haber ganado en el partido, ¿no? Tuvo la oportunidad, pero bueno, el fútbol es fútbol y hay que meter la pelotita dentro.
9: Y perdió
11: el
9: anterior la final, ¿te acuerdas? Con Belgrano. Sí, claro. Era dos que se la dan vuelta increíblemente en los últimos 5 minutos. Por eso está difícil que siga, ¿no? Estoy buscando acá a ver si hay alguna situación, pero.
2: Nada. Oye, y el fútbol internacional también comienza a aparecer, el Real Madrid de Mou. 4-1 le hizo en el segundo partido de la liga para los merengues. 4-1 le hizo la Real Sociedad. 3 goles, triplete de Mbappé, uno de Vinicius. Uno ya va viendo un poco lo que quiere Mourinho, la alineación. Jugó con Courtois, Dumfries, Konaté. ¿Cómo se llama?
9: Hausen,
2: eso. Y Carreras. Mira, sigue sin ser titular.
9: Sí, pero ya.
2: Sí, pero.
9: Porque no lo habían ni siquiera presentado todavía.
2: Valverde con Silva. Valverde, capitán. Silva, el que viene del City, el portugués. Gullier, Bellingham, Vinicius Junior, Mbappé. Ese es el.
9: Tremendo equipo.
2: Esa es la carta presentación del Real Madrid de Mou.
11: Estuvo apretada la primera mitad y al segundo tiempo la individualidad y lo que genera en el Santiago Bernabéu el Real Madrid lo gana con comodidad, pero la primera mitad estuvo parejito, sí. Ahí como que el segundo tiempo tuvo, yo creo que mayor capacidad de entender lo que es el Real Madrid y los jugadores que hay.
10: Y entraron en el segundo tiempo dos refuerzos, Cucurella, que decíamos, y Diomandé, Cristiano. Sí. Ojalá que sea un buen año, que sí, Madrid no, huele, que sea atractivo, exacto.
9: Pasa que en ataque tiene otra marcha con Bellingham en un gran nivel. El punto es que el 4-1 queda lindo, hermoso, hacer cuatro goles, Mbappé un triplete, pero el primer tiempo la Real Sociedad le manejó la pelota y eso no ocurre con los grandes equipos. No va a un equipo de segunda línea en la Premier y le maneja la pelota al City, al Arsenal. Tiene que mejorar muchísimo la recuperación y la postura del equipo dentro de la cancha. No puede permitirle al Real Madrid que compartir la posesión los primeros 45 minutos de un rival. Y eso es lo que muchas veces entiende en España, que el Real Madrid la liga la mira de reojo, además, pues no se pone serio hasta que ya quizás si al final llega con posibilidades, aprieta el acelerador, pero a diferencia del Barcelona, que se tiene que hacerte 8 el primer tiempo, te lo va a hacer. El Real Madrid se toma con mucho desgano. Entró Cucurella y cambió muchísimo la postura del equipo el segundo tiempo. Se nota que es un jugador de calidad distinto a Carrera. Así que ojalá, porque Mourinho le hace bien al fútbol. Te gusta o no, el tipo de.
10: Amá me cae bien
9: esa zona.
10: De la serie.
9: De esa zona.
10: Que muestra ese lado, ¿eh?
9: Oye, echaron a Couter. Dirige la práctica y se va de River. Estaba viendo una imagen de un dirigente, allá se le llama vocal. El vocal peleándose con los socios, ahí en el hall principal del estadio, ¿no? Anoche quedó escoba y media en el estadio Monumental, producto de la eliminación. Está un poquito desquiciado.
10: ¿Quién llegará a River? ¿Lo traerá Gallardo?
9: Es que Longoria, el director deportivo, es capaz de traerte un tipo europeo. Pero lo cierto es que está abierta, bueno, esa carrera.
10: Perdón. De los últimos tres técnicos que ha traído River han
9: pasado. De Micheli.
10: Sí, pero de Europa. Gallardo, que venía del fútbol árabe, y Coudet de Europa.
9: No, o ya sea, Argentina, digamos.
10: Quizás
9: no,
10: la cosa está ahí, tiene que buscar algo más.
9: A lo mejor más aterrizado. No sé quién podría ser, porque quizás si Scaloni hubiese quedado libre después del Mundial, pero sí. Tampoco.
10: ¿Oye, Don Zampa lo despidieron? ¿O sigue?
9: No, pues empató el otro día con Rosario. Estaba en la
10: cuarta. Ganado roja. Cero para todo.
9: Sí. Está en la cuarta floja. Pero Talleres no tiene nada que ver con River. Sí,
10: no tienen los mismos.
9: Sí, no, digo que tienen los mismos puntos, pero estaba más pedido Coudet, claramente. Había más exigencia con Coudet que con San Paolo, pero igual San Paolo está ahí a punto. Pierde el fin de semana y se va. Está en la cocina ya.
11: Claro, hay un tema que yo he observado el último tiempo del fútbol argentino, que hay mayor preocupación por correr, por meter huevo y toda esta cuestión. Es decir, los tipos te corren 115 minutos, se van corriendo para la casa y se han olvidado de jugar al fútbol, ¿eh? Es decir, cualquier equipo te pone y te empareja la cancha con un tema de correr, ¿no? Está tan de moda, tan presente en jugadores a veces discretos que uno observa en el fútbol argentino y que asoman como interesantes, bueno, porque corren, ¿no? Yo entiendo que el fútbol tiene dinámica, entiendo que el fútbol hay que tener una respuesta física relevante, pero el hincapié hay que hacerlo en Argentina en lo futbolístico, porque hay jugadores. No digo que mucho, pero hay jugadores como para plantear un fútbol diferente y distinto, ¿no? Mientras piensen en correr, la cancha en el fútbol argentino se equipara demasiado, ¿no? Tú podés traer 70 palos verdes, contratar jugadores, pero al final en esta lucha, ¿no? Que tiene que ver con yo me reagrupo, salgo a la contra y te destrozo de repente, un fútbol que es poco atractivo, al menos para la vista.
10: Eso con Argentina, con España y lo último internacional, el nuevo invento Infantino, que está tratando de arreglársela.
9: O sea, sumar fotos desde todos lados, hasta debajo el barro en Nepal.
10: El presidente de la FIFA anunció la creación de un mundial sub-15. Niños. Abierto a todas las asociaciones que son parte de la FIFA, 211. Recordemos que la FIFA tiene más socios que la ONU. Esta primera edición se va a disputar este año entre el 22 y 31 de octubre en Azerbaiyán.
9: ¿Qué van a ir 211 delegaciones a
10: Azerbaiyán? Será una fiesta para los jóvenes.
9: Hay hotel en Azerbaiyán.
10: Donde más de 4.000 niños jugarán fútbol juntos, afirmó Infantino, quien además adelantó que la FIFA buscará explotar comercialmente el certamen mediante patrocinadores. Ah, no, sino Infantino. Derechos televisivos, con el objetivo de reinvertir los ingresos en el desarrollo del fútbol. Oye, esto es como el Jamboree. ¿Te acordáis del Jamboree, sí, de los scouts?
9: Campamentos así mundiales, venían delegaciones.
10: Extraordinario. Increíble. La Federación Italiana, que le da lo mismo porque es parte de la UEFA y que con eso no le alcanza, anunció que le quita el respaldo político de su voto en las elecciones a Infantino. Así que hay un voto menos, pero UEFA lo mismo. Que la UEFA sabemos que no va a estar con.
9: No, y aparte que no son votos individuales, no van. Cada confederación en este caso tiene un peso. En la elección de la FIFA, o sea, si son 55 asociaciones en la UEFA tiene un valor de 10, por exacto, ejemplo. Son Conmebol lo mismo. No valen igual. Y a partir de ahí se va eligiendo al nuevo presidente, que en marzo creo la elección del nuevo presidente de la FIFA.
10: Y hoy en fútbol internacional en España, Celta de Vigo, Osasuna y el Barcelona, que goleó en el debut, así que lo vamos a ver también ante el Athletic Club a las 3 de la tarde. 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
10: 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Y en la Universidad San Sebastián, estudiantes y académicos de odontología de la Universidad San Sebastián navegaron hasta Ayacara, en plena Patagonia, para entregar atención dental y aprender enfrentando desafíos reales del territorio. 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Pausa y nos metemos en el post partido de Colo Colo de ayer y también de la Católica con Coquimbo.
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20: ¿Sabías que la sostenibilidad es hoy el motor de la competitividad para las pymes en Chile? Con esa visión nace Pymes con Impacto, una iniciativa liderada por la Cámara de Comercio de Santiago, Sistema B y el Global Reporting Initiative, con el financiamiento de All Invest Verde. El programa ha preparado a decenas de pymes de diversas industrias para integrarse con éxito en las cadenas de valor más exigentes, generando nuevas oportunidades de negocios con grandes compañías. Este éxito compartido se celebrará próximamente en Sky Costanera, consolidando así a una nueva generación de empresas más transparentes y preparadas para el futuro.
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22: Ok, nos metemos en el triunfo de Colo Colo 3-0 en el Nacional ayer, 20.000 personas por Copa Chile. Equipo B, Colo Colo, equipo B, La Unión. Se jugaba poco, pero el atractivo fue el debut de Bocinha. Goles de Maximiliano Romero, ojo, salió lesionado. Marco Polado. Pato, que no había jugado en todo el año por una lesión grave, se emocionó cuando se
23: festejó. Estuvo bien, Pepa, asistencia y 45 minutos para ser una alternativa de lo que resta del año para Ortiz. Y bueno.
22: Y Felipe Raipán anotó el tercero. Habló el Tano Ortiz sobre el debut de Bocinha y se le preguntó, ¿esto va a traer rotación en el arco de Colo-Colo?
24: Josimar lo hizo muy bien, más allá del rival y la circunstancia de juego que quizás no fue tanto exigente por parte del rival, pero no me gusta comprometerme una palabra que el día de mañana puede ser contradictoria a lo que digo. Entonces el día de mañana descansará y se recuperará y entrará quizás en una mini competencia con Gabriel y el que yo considere que pueda estar en posibilidades de arrancar, va a arrancar.
23: Se la saca encima.
22: Es muy
23: pero bueno, la estrategia la ha dado mucho resultado porque Moureira le respondió en la cancha. Si finalmente el gran acierto de Ortiz es que no le traspasó nerviosismo toda esta situación de Bocinha a Moureira. Finalmente él se mantuvo firme cuando la gente dudaba si jugaba contra Ojín o no. Bocinha juega Moureira. Juega Moureira contra la U, juega Bocinha, juega Moureira. Y a partir de ahí el chico le responde. Entonces no habría por qué, desde la óptica de Ortiz, digo que no había pedido a Bocinha y sí a otro tipo de arquero que lo saque ahora porque ya jugó Copa Chile. Yo creo que sigue la misma condición de Moureira, titular del campeonato. Así que por eso él tampoco quiere bajarle la guardia a Bocinha, hacerle sentir que uno que está por detrás de Moureira, al menos públicamente, pero el arquero sabe, el Cabo Verdeano sabe que está en desventaja con respecto a Moureira. Yo lo veo, y más allá de que juegue Moureira, juegue Volado, juegue quien juegue, Ortiz creció tanto que ya es un corre por un carril individual de solidez, ha demostrado en cancha, técnico de partido bastante frágil. El primer año, el año pasado, no consiguió un objetivo que se le había planteado, le dieron la continuidad. Esa es de Daniel Mosa y su equipo de asesores que tiene. Y yo creo que ahora ya está en una etapa donde las decisiones que él tome
11: son de él, digamos, quiero decir, no son por momento cuestiones que o políticas que obedezcan a la institución o situaciones puntuales. Lo de Bocinha, es decir, más allá de que en algún momento determinado quisiera don Aníbal Mosa que Bocinha jugara, el respaldo que tiene en lo futbolístico, en la ventaja, en todo lo que ha hecho, el ganar el superclásico del fútbol chileno con contundencia, le permite en estos momentos a Ortiz tomar cualquier decisión. No, no hay nada ni nadie que influya en lo que él realiza. Así que eso ya se lo ha ganado y es mérito, aunque él no lo quiera valorar, es mérito solo de Ortiz.
22: Una de Bocinha habló ahí con TNT, la Flash Inter vio la salida del partido. Esto es lo que dijo el portero.
0: Muy feliz por mi primer juego y una sensación muy, muy buena, muy gratificante después de un largo tiempo sin jugar, pero feliz por estar aquí, feliz por ayudar a la equipa y feliz por la victoria. Tive un largo tiempo después del juego con Argentina, el Mundial, 2-3 semanas de vacaciones, entonces precisaba de un poquito de tiempo para preparar, para estar bien y estoy muy grato por todo. Una gran honra vestir la camiseta de Colo-Colo, el mejor equipo, el más grande del país. Y solo continuar a trabajar para honrar esa camiseta.
22: Ahí estaba Bocinha, muy contento obviamente. Vamos a ver si comienza a tener más continuidad, si va a estar solo para Copa Chile. Tendrá que definirlo el técnico Ortiz. Ojo con lo de Romero, había anotado el primer gol del partido, tuvo que ser sustituido, sufrió ahí un problema, una lesión en su rodilla derecha. Recordemos que él tiene una operación ahí del año 2020, se había roto el ligamento cruzado, así que hay preocupación, Cristian.
23: Sí, bueno, hay que esperar, ¿no? Si generalmente este tipo de situaciones tienen que esperar que se desinflame, se deshinche la zona afectada para hacerle la ecotomografía, el examen correspondiente. Ojalá por él, estaba viviendo un buen momento en Colo Colo, más allá que Correa pasó a ser el titular, así que para tranquilidad de Ortiz fundamentalmente, porque un jugador que se ganó la confianza del técnico en un momento cuando Correa no estuvo, él salvó los bofes cuando le hizo los goles decisivos a La Calera y a Everton en partidos complicadísimos. Así que sería una baja importante si se confirma que va a estar un par de semanas fuera, más allá que viene un receso largo entre el 18 y la fecha FIFA, no se va a jugar casi un mes entre el 11 de septiembre y el 9 de octubre. Así que hay que esperar el examen que seguramente se le facturará hoy en la clínica Mets.
22: Fíjate que ya están armados los cruces de octavo de final. Ayer ganó en este mismo grupo, O'Higgins le ganó 3-1 Recoleta, pero terminó segundo, Colo-Colo 13, O'Higgins 11, Recoleta 5, La Unión 5. Y los octavos de final están Coquimbo Cobreloa, La Católica Unión La Calera, Antofagasta Iquique, La U Everton, Colo-Colo Audax, Ñublense Puerto Montt, Santa Cruz O'Higgins, Concepción, Deportes Concepción contra Curicó Unido. Hay que oficializar los horarios. La ida de estos octavos se van a jugar la semana del 21 de septiembre.
23: Claro, posterior al 18, como no se jugó ese fin de semana campeonato, el campeonato se detiene el fin de semana del 12 de septiembre, pasan las fiestas patrias y de inmediato se arma los ida y vuelta de octavos mientras está la selección en Estados Unidos. Recuerdo que se va a jugar Chile va a jugar tres amistosos entre el 26 de septiembre y el 3 de octubre, 4 de octubre con Estados Unidos, Canadá y México. Así que son fechas especiales ahora de la FIFA que cubren dos fines de semana completos, así que por eso el campeonato se detiene por tanto tiempo y se va a aprovechar todo ese receso para disputar octavo y cuarto de final de la Copa Chile.
22: 6 equipos de la B en estos octavos de final, Pato. No es malo el número, no. Hubo 6 equipitos ahí que se metieron, que son Cobreloa, Antofagasta y Iquique, ahí se matan entre ellos, Puerto Montt, Santa Cruz y Curicó.
11: Sí. Le hace bien,
22: ¿no? Que hay un poquito de cruce, ¿cierto?
11: Claro, no le a los al hincha de un club de la primera B, evidentemente que si tiene un cruce con un equipo de primera es mucho más atractivo y se genera inmediatamente el morbo. Si hay alguna sorpresa, habrá que ir viendo, porque en la B hay, a mi gusto, cuatro equipos que están muy, muy sólidos arriba en la parte alta. Digamos sólido no en la, a lo mejor en la regularidad, pero sí que tienen planteles competitivos, así que no, las sorpresas pueden aparecer en esta Copa Chile.
22: Ayer lo anticipó Cristian Caamaño. Había una calentura en Mosa
10: por este reclamo de la U contra Correa, por este acuerdo de no agresión en el fondo que tiene con Cecilia Pérez. Bueno, el Presi de Los Albos habló ayer, habló de esto. Le preguntaron, ¿qué le pareció la actitud de la U de denunciar a Correa al Tribunal de Disciplina por los gestos? Esto es lo que dijo.
1: El mismo Marcelo Díaz en su momento hizo un pato yañe en el Monumental, en nuestra casa, y nosotros no hicimos nada. Cada vez que nos ha tocado nosotros perder con la Universidad de Chile, nos hemos ido calladitos, hemos aceptado la derrota y creemos que de cierta manera

0: porque creo que una institución como la Universidad de Chile también debe aceptar sus derrotas cuando son en cancha.
1: Es que van caminos diferentes, o sea, una cosa es que tú aceptes la derrota y otra cosa, y como lo discutíamos ayer en la tarde también, es que no puedas transgredir las reglas, o sea, hay situaciones que debiesen, no debió llegar la U a denunciar esto, debió haber sido el árbitro, debió haber sido la NFP, pero como hicieron vista gorda Juan Lara y sus colaboradores, y también la NFP no se quiso hacer parte, bueno, lamentablemente que a la U en este caso metía en una situación donde tenía que actuar finalmente, y está mal que Colo Colo no lo haya denunciado en su momento a Marcelo Díaz o a quien sea, no tiene por qué ser específicamente un archirrival, puede ser cualquier futbolista, no, porque el reglamento es claro, no puedes hacerle gestos obscenos a los hinchas rival, independiente si ganaste, perdiste, porque en algunos casos también cuando pierdes, también haces gestos obscenos de calentura cuando te expulsan. Y no es que Moza en esta se equivoca, no tiene nada que ver ganar o perder, ser bueno o mal perdedor, tú no puedes, el todo vale en el festejo porque ganaste un clásico o la calentura porque perdiste un clásico. Yo creo que son cosas absolutamente distintas el hecho de aceptar o no una derrota o ser grande en la victoria te permite incluso hacer cosas que están contra el reglamento. Yo creo que la U se equivocó, puede que esté con Moza en esa, pero el que se equivocó más grave fue el árbitro. Si el árbitro es el que tiene que informar esa situación.
2: Patito, te citó, habló del Pato Ñañez.
3: Sí, porque cada vez que ocurre esta cuestión aparece mi nombre involucrado.
2: ¿Pero te sientes honrado?
3: No, ya fue hace harto tiempo y el contexto era completamente distinto, no hace ninguna gracia pero tampoco.
2: ¿Te da risa que como que...
3: Sí, no, me da risa.
2: En el fondo que ya es una institución. No, lo que pasa es que Marcelo hizo un Pato Ñañez.
3: Claro, sí, una vez se dio en el Congreso y salió también este, bueno. Y sí, pues yo creo que acá el gran responsable, el que comete el error y es el árbitro, ¿no?
1: Correa primero.
3: No, lo entendiendo.
1: Porque no hay ninguna crítica de Moza Correa, sí, eso es lo particular.
3: No, pero como... digamos que está sobre la mesa ya lo que estamos hablando, si no, no estaríamos hablando de esto del error del árbitro. Y a lo mejor debiera haber, a lo mejor debiera tomarlo por oficio, hacer la citación al Tribunal de Disciplina. Lo que pasa que no, seguramente el árbitro dijo, yo qué me voy a complicar acá, no me voy a meter en problema, no me voy a meter en lío, pero bueno, eso es lo que ocurre en el fútbol, pues ocurre en los, como tú lo planteaste ayer, esa teoría o no teoría, esa información que tenía, de alguna manera que obligaban a la U a presentar este escrito, cosa que no jugara Correa. Supuestamente, si es que así lo determina el tribunal, frente a Huachipato, evitar que enfrente a Huachipato Correa, que ya la cuestión, pero que es teleserie, pues de Hollywood. Pero acá es lo que pasa: puede ser un árbitro que no informó porque no quiso, porque la información apareció en todos lados. En todos lados apareció el video, se mostró en el canal que estaba transmitiendo el partido y habitualmente los jueces lo señalan, ¿no? Y uno lo ve que no, a lo mejor se fue del estadio, salió de la cancha, mejor dicho, y luego ven imágenes y ya complementan su informe. Así que una lata que se tenga que llegar a estos acuerdos, yo te tapo a ti la
1: laca,
3: ¿ya? Y tú me la tapas a mí. Y así nos vamos tapando y no nos denunciamos y dejamos que esto ocurra. Eso no puede ser, no es un acuerdo. Yo entiendo que don Aníbal Moza puede ser, puede tener cercanía, puede tener amistad, puede seguir teniendo los lazos que tiene con Cecilia Pérez, que es la actual presidente de Azul Azul, pero una cosa muy distinta son las señales que hemos tratado de evitar y que todos han combatido, que todos quieren combatir, que es este tipo de situaciones que generan odiosidad, que generan agresión. Así que no me parece aquello de que no se denuncie, que hoy por ti, mañana por mí, no corresponde, y ahí el error, yo coincido con Cristian, fue del juez del partido.
1: O sea, en esta historia de la, no de es la formal, del oficio, digamos. Claro, es de Juan Lara, claramente, pero Moza no puede desviar la atención, si el que se equivoca es Correa, a eso voy. Y en ningún momento Moza critica a Correa, que no es la primera vez, pues. Entonces, cuando ya es reiterativo el hecho de salir a generar situaciones fuera de la cancha que te pueden costar suspensiones, evidentemente que tú como

0: Presidente tendrá que decir, a lo mejor públicamente, no tan incendiario, pero sí partir diciendo, primero que todo, se equivocó Correa. Porque no puede señalar que esto es folclore, porque a mí me insultaron, el jugador en la cancha tiene derecho a un mecanismo de defensa, hacer un carapalia a los hinchas rivales. O sea, hoy día el gesto Correa, mañana un carapalia, el otro día un gesto con la mano. No se puede normalizar eso porque está precisamente en el reglamento, que no puedes hacer ese tipo de gestos. Te podrá gustar o no cuando es un hincha, cuando es un jugador de tu equipo te caes callado, cuando es un jugador del otro equipo, no, pero en realidad como perdimos, no, pues compadre, no se puede normalizar. El día de mañana va a ser un objeto que le cayó en la cabeza a un jugador, mañana va a ser otra cosa. Y esto no tiene nada que ver con que sea un jugador de tal equipo, de otro equipo, en tal estadio, en tal circunstancia. Bajo ninguna circunstancia, haya 1,000 personas o 46,000 personas, se puede actuar en contra de lo que dice el reglamento. Si el árbitro no informó, si la dirigencia de la NFP no se quiso meter, finalmente, bueno, fue la U la que termina rompiendo el pacto, que es lo que le duele a Moza, porque si hubiese actuado de oficio en la NFP, yo te aseguro que Moza no dice nada contra la U. No dice, claro, absolutamente nada. El tema es, ¿por qué él no sale a declarar que es Correa el culpable? Claro. Más allá que el árbitro se equivoca, pues si el árbitro es el que tiene que hacer el árbitro es el que tiene que hacer valer el reglamento. Sí. Así como son tan estrictos muchas veces, mira, la media de abajo está cortada. Sí, el color de la primera capa, compadre, no voy a dejar pasar algo así, por más que no queráis tener problemas con tal o cual institución. Eso es lo que hay que siempre dejar en claro.
1: Y no es parte del folclore que los termos de la U que estaban ahí agredieran permanentemente.
0: Exacto,
1: eso no es parte. Es decir, si no están los guardias de seguridad, estos los tortugas ninja, que exacto, le llaman con todo respeto, y le sacan la cresta, pues esa cuestión.
0: Acuérdate lo que pasó en la primera rueda, ¿te acuerdas? En el Monumental también, cuando estaban en el palco los directores de la U y había hinchas que se querían trepar. Lo primero que tú tienes que hacer es primero identificar quiénes son los tipos que acosaron, insultaron a Moza. ¿Dónde están las cámaras? Exigir, compadre, así como la U sancionó por 10 partidos, no, por 8 años, una hincha, ¿te acuerdas que le gritó a Paqui esa fuera? Bueno, hagan lo mismo contra quienes también insultaron a Moza, al resto del director de Colo Colo que estaba allí en el palco. No se puede normalizar y no se puede decir livianamente, a mí me putearon, así que igual me va. No, pues Aníbal, tienes que hacer la denuncia, pero como corresponde.
1: Lo que queda en la cancha, queda en la cancha, y eso
0: el resultado no se va a tocar.
1: Y lo que se dijo Correa con Saldivia, claro. Chao, esa es parte de lo que sucede, es parte de una cuestión que suele pasar y que uno no muchas veces ni siquiera lo detecta, lo que se están diciendo dentro de los jugadores. Pero eso queda ahí, pero lo otro no se puede amparar ni tener palabras de que, bueno, estoy molesto por la denuncia. ¿Cómo va a estar molesto la U? Si sentía que había sido agredida de esa forma, tenía que denunciar.
2: Oye, y la Católica ayer remontó un partido que era importante, pendiente, frente a Coquimbo Unido. Lo perdía 1-0 con el gol de Johansen. Luego Fernando Sampedri, para variar, y Martín Gómez le dieron vuelta para los cruzados. Sampedri alcanzó los 20 goles en primera división ya en esta temporada. Extraordinario.
0: O sea, 20 en 20.
1: De los 42 que tiene Católica. Corrígeme eso, ese dato me lo dan ayer. Sí. Tiene 20 de los 42 goles que tiene Católica.
2: Casi la mitad. Los cruzados alcanzaron los 33 puntos, así que están tercero ahí, debajo de la Universidad de Chile, en la tabla de posiciones, y van a jugar el próximo lunes ante O'Higgins, 20:45 en el Claro Arena. Habló Garnero tras el duelo, dijo, teníamos que ganar y lo hicimos. Vamos con Garnero, Betito. ¿Lo tenemos o no al técnico?
3: Teníamos que ganar y ganamos. El análisis lo vamos a hacer más fríamente. Hoy se hizo, jugamos ante un rival muy difícil. El último campeón viene a jugar Copa Libertadores como nosotros hasta hace unos días. Cancha difícil, ganamos. Estamos contentos porque ganamos.
2: Ahí está, la primera de la Católica. Contentos porque ganamos. Y después, Corral, que dice, de aquí en más nos vamos para arriba.
4: Y es lo más importante, al final es lo que estamos buscando, este empujoncito que nos dé lo que necesitamos para estas fechas que quedan y terminar de donde queremos, ¿no? Es lo que dije la semana pasada, que tenemos el mismo grupo de inicio de año y estamos peleando, estamos todos unidos y vamos a estar ahí arriba donde queremos estar. Y esto es lo que estamos buscando y ahora vamos de aquí para arriba.
2: Bueno, de aquí para arriba es el Chile 2, pues.
0: Claro.
2: Sí, eso es lo que tiene que intentar.
0: Ahora con O'Higgins, un equipo irreconocible a esta altura de la temporada, viene de perder con Palestino, le rescató un empate a Colo Colo de visita, pero antes había perdido con Limache local, así que lamentablemente O'Higgins le hizo mal la eliminación de torneos internacionales, no solo por la fuga de sus talentos, sino que porque los que llegaron tienen un tiempo de adaptación, o no es llegar y reemplazar a tipos como Sarrafiore y Francisco González, así que vamos a ver cómo corrige eso Bogaglio, porque se está metiendo peligrosamente en una zona en la parte baja de la tabla y se está alejando peligrosamente de los puestos de Copa Sudamericana, aunque tiene esa final de la Copa de la Liga que le podría permitir llegar a Copa Libertadores, pero es hipotecar todo a un solo partido.
1: Claro, un gran partido Católica, y digo gran partido por el momento que está viviendo. La eliminación, las lesiones, marcha forzada, la salida de su director deportivo. El primer tiempo fue malo, y lo superó 100% el cuadro Bimbo Unido, que para su trabajo estructuró una mínima diferencia, pero el segundo tiempo de Católica con Gómez, con Corral, mostrar una cara distinta, diferente, por eso lo destaco, ¿no? Porque no era fácil enfrentarse con tanto golpe anímico, de deportivo, de lesiones, de ausencia, y termina ganándolo bien. Es decir, creo que las palabras de Garnero reflejan lo que el pensamiento, ¿no? Teníamos que ganar y ganaron, sí. Y eso es lo que yo valoro, más allá de las formas, que a lo mejor no es la que el técnico Cruzado piensa, pero 3 puntos de oro y ya se ponen nuevamente en carrera para el segundo lugar.
0: Sí, además que cuando hace los cambios, la gente se sorprendió, porque por ejemplo cuando entra Corral lo hace por Gianni. O sea, no, movió el árbol con jugadores trascendentes, no, lo quita, no fue sacar.
1: Para mí lo quita bien.
0: No estaba jugando bien nadie, digamos.
1: Claro, mucho correr, a ver, cuando uno ve a Gianni con el balón, suele marcar diferencias, ¿no? Entonces él no lo hizo, yo creo que
0: sacó a Cuevas también para darle más ligereza con Canales, y después
1: Canales entró bien
0: en el 1-1 cuando saca fútbol. Montes por Pesadilla Gómez,
1: claro,
0: que es el que termina dándole la victoria a Católica. O sea, bien por los cambios de Católica, como dices tú, quizás sin jugar bien ni brillante, y a lo mejor ni siquiera fue mejor que Coquimbo en la sumatoria, pero claro, fue contundente, ¿no? Claro, así como en otros partidos a Católica le faltó contundencia, que paradoja teniendo a San Pedri, aquí tuvo así como que se le escapó un partido increíble contra La Serena, bueno, acá se durmió Coquimbo, claro, y lo aprovechó Católica. No era un partido para jugar bien, era un partido que tenía que ganarlo Católica, y encontró la forma, te gusto o no, pero quizás lo más destacado, como decía Ganero, había que ganar, y se ganó. Después entremos en el análisis, ahí es cuando los técnicos se olvidan de todas las cosas, y después analizamos. Cuando pierden, se acuerdan de todo, se acuerdan del árbitro, de la familia del árbitro.
1: Pero ya el segundo tiempo hubo una mejoría Católica, uno dice siempre el café cargado, todas estas tonteras que se dicen, pero ya mejoró, controló, fue controlando primero, Y después ya tuvo 15, 20 minutos donde fue superior.
0: Después del empate.
1: Claro.
0: Porque antes no había generado prácticamente
1: nada
0: de situación. Si lo encuentra San Pedro.
1: Fue un remate de San Pedro, y creo que lo único que tuvo como 40 metros de distancia del arco de Sánchez. Pero después ahí ya fue un equipo que
0: sintió el golpe de Coquimbo, el 1-1.
1: Sí, y después lo defendió, lo guardó, entró Faría, entraron todos a cuidar esta mínima ventaja que tenía. Así que un buen triunfo bajo el
0: punto. No jugó Medela, entró Dani González, entró Faría a sostener el partido. Es que en otro momento entraba Medel.
1: No, ya.
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2: 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Atentos a lo que van a hacer hoy día en la última fase de la quali del US Open, Cristian Garín y Tomás Barrios, a eso de las 11 de la mañana. Garín va a jugar ante el inglés Toby Samuel, 110 del mundo, mientras que Barrios va a jugar contra el argentino Genaro Olivieri, 222. Así que, no, contra Daniel Rincón, perdón, un español, Daniel Rincón, 208.
5: Dale, Garín, para Barrios, difícil. Para Barrios. Para sí. Garín, oye, ahora a las 12 es el sorteo de la Champions. Como habíamos adelantado ayer, el Betis está en el bombo 2 con la segunda línea de Europa, con el Dortmund, con el Porto, Sporting de Lisboa, Aston Villa, United. Así que de esos rivales tendrá dos, del bombo 1 los cabezas de serie va a tener dos, y así dos con el bombo 3 y dos con el bombo 4. Así que vamos a estar atentos. El mediodía se arranca la próxima, en dos semanas más, el 5 de septiembre, por ahí, esa segunda semana de septiembre arranca la Champions, así que vamos a estar atentos.
2: Ojalá que tenga un sorteo normal el Betis. Que
6: le va. 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
5: Es la hora 7 de la mañana, 59 minutos.
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6: La situación mundial en este sentido es muy complicada. En el caso de Estados Unidos con Irán, este conflicto ha adquirido una nueva dimensión. No dejaron títere con cabeza. ¿Será eso suficiente? Lo interesante es el hecho que Raúl se hiciera responsable. Nadie se ha hecho responsable hace años. ¿Quién es Gabriel Boric? Logró convencer a la gente que era un socialdemócrata porque él depende de quién está escuchando. Eso se llama ser impostor. Si se acepta este cable de comunicaciones chino, se nos va a venir encima a Estados Unidos. Hola amigos y amigas, bienvenidos a esta edición de día miércoles del Portal del Villegas, que voy a iniciar recordándoles una cosa primero que nada, que es la Unión de Amigos los Animales, una organización a la cual tengo muy alta estima, a la que ayudo como puedo, y yo les pido a ustedes que se unan a mí a ayudarlas para que puedan seguir manteniendo a estas criaturas, perros, gatos, tienen hasta un chanchito, creo. Eso les quería decir. Y voy a entrar de inmediato en materia, amigos, partiendo con una situación que sigue creciendo el panorama bélico mundial. Sigue creciendo por todos lados, los partícipes directos o indirectos son cada vez más numerosos y otros se están acercando al baile también y se van a empezar a involucrar más y más. La situación mundial en este sentido es muy complicada. Y concretamente, en el caso de Estados Unidos con Irán, este conflicto ha adquirido una nueva dimensión. Estados Unidos inició en estos días una acción que consiste en lo que ellos mismos llaman el día D económico, o sea, una guerra económica a full, total, para estrangular completamente la economía iraní. Incluye montones de medidas que ustedes pueden ver los detalles en la prensa. Entre otras cosas, los países que comercian con Irán, que le vendan una botella de agua de Panimávida, van a salir, van a ser sacados del sistema monetario internacional basado en el dólar, van a sufrir toda clase de sanciones por parte de Estados Unidos. Esto es a full. No dejaron títere con cabeza y con eso pretenden estrangular y liquidar el régimen iraní. Los iraníes, o más bien dicho, no los iraníes, la dirigencia de Irán, ha respondido con un ataque a un petrolero. Ha respondido anunciando que estaban preparados para eso y que van a seguir y que no se van a rendir y que están dispuestos a todo. Ahora, ¿cuál va a ser el resultado de esto? ¿Qué espera Estados Unidos que ocurra? Yo no conozco ningún caso de un país que haya sido derrotado simplemente con medidas económicas. Lo pueden estrangular, le pueden hacer la vida muy difícil, pero si esto no pasa al nivel político, no ocurre nada más. ¿Y cuál sería el nivel político en este caso? ¿Qué es lo que quizás, creo yo, está esperando Estados Unidos? Está esperando que se produzcan disensiones internas, no solamente que la gente salga a las calles otra vez, que las baleen, como ocurrió hace el año pasado, que fue una masacre, se calcula que mataron, y siguen matando por lo demás, el régimen de estos fanáticos religiosos, mataron a 50.000 personas o más. Se espera disensiones dentro de la cúpula, no sé si toda la cúpula dirigente o por lo menos las órbitas de aquellos que hacen posible que exista esa dirigente, o sea, oficiales de las Fuerzas Armadas, oficiales, personal civil de importante, es decir, la cúpula, que se empiece a producir una disensión allá adentro, que simplemente el asunto se empiece a resquebrajar. ¿Es posible eso que ocurra? No lo sé. ¿Quién puede saberlo? Ni siquiera los iraníes lo saben. Pero fíjense ustedes que tanto es la manera como se ha concentrado en ese objetivo económico, pero al mismo tiempo que en el fondo es político, que Estados Unidos le puso precio, 10 millones de dólares a quien capture or else, o sea, que liquide a 5 figuras del top de la Guardia Revolucionaria Islámica iraní. Lo cual crea una situación de paranoia política dentro de Irán, porque las personas que están sindicadas, cuyas cabezas se les ha puesto precio, empiezan a sospechar de todo el mundo. Empiezan a sospechar de los más leales. No sea que los más leales, que el guardia que está al otro lado de la puerta de mi oficina, que este otro personaje del mundo político militar, no se empiece a tentar con los 10 millones de dólares. Sumándose al hecho de que el país, digamos, está entrando en una situación calamitosa. La inflación en este momento en Irán es del 120%. La moneda iraní ya no puede ir más abajo de lo que está. Entonces, súmele a eso un premio de 10 millones de dólares por las cabezas y es una tentación grande envuelta en la cobertura del patriotismo. O sea, agarro 10 millones y salvo al país del desastre. ¿Será eso suficiente? ¿Será suficiente este D-Day económico? ¿Estas cabezas puestas a precio? No lo sabemos. Pero no es fácil. No es fácil. Tenemos el ejemplo histórico de regímenes que estaban viviendo bajo una situación económica desastrosa, pero que no se cayeron por eso. El golpe final lo tuvo que dar finalmente una fuerza militar. Ahora hay una fuerza militar que está con muchas ganas de tener luz verde para hacer esto y es la fuerza militar israelita. La fuerza militar norteamericana, yo no sé, por supuesto, qué está pasando por las cabezas del Pentágono, por la gente que está ahí. Tampoco sé qué está pasando por la cabeza de Trump, ni siquiera Trump lo sabe, porque sus pensamientos sobre todas las materias cambian de un día para otro. Pero claramente el ejército norteamericano, por lo que uno sabe, por lo que sale en la prensa, por el comentario de alguien por aquí o por allá, de los generales americanos, no están muy convencidos de que valga la pena debido a que no tienen claro que eso vaya a lograr un resultado, o sea, destruir más instalaciones iraníes, matar más generales. Fuera de eso, tienen problemas logísticos. Estados Unidos está con temas de abastecimiento de recursos militares. Se les ha ido achicando bastante el stock de una serie de recursos militares fundamentales, como son los misiles antiaéreos. Y entonces, no tienen mucho apetito realmente por reiniciar actividades, pero llegado el caso lo van a hacer, evidentemente, y tienen todavía un poderío inmenso que pueden dejar caer sobre Irán. Y los israelitas, eso sí que no tienen ningún problema. Quieren ir ya al cogote, a la aorta del régimen iraní, porque ellos están al lado. Ellos sienten que su existencia corre peligro con un Irán que siga subsistiendo en las actuales condiciones. Y estas actuales condiciones incluyen el desarrollo de armas nucleares. Entonces, es una situación súper complicada. Esto es como una ecuación con 25.000 incógnitas y las variables no son suficientes para resolver eso. ¿Qué puede pasar? ¿Cómo van a interactuar todos estos factores y qué resultado van a dar estas distintas fuerzas que tienen, se van hacia distintas direcciones, son vectores que van a distintas partes? ¿Qué va a resultar de este, de esta, no sé ni cómo describirlo, de esta situación? Ahora, lo más probable es que todo va a terminar muy mal. Aquí no va a haber un final feliz. No va a llegar el día en que Irán decida que no va más y que tiene que dejar de producir armas nucleares o tratar de producirla, que Irán va a volver a la economía global y se va a acabar eso y los rusos también van a decidir lo mismo. No lo creo. Yo creo que esto se está agudizando. Estaba viendo recién, antes de hacer este programa, estimado amigo, unas noticias que vienen de Polonia. Polonia no es un país que tenga mucho amor por los rusos, por la historia, todo lo que han sufrido los polacos a manos de los rusos por siglos. No los detestan, de hecho. Esa es la verdad. Los consideran unos bárbaros, hordas bárbaras. Y están armándose hasta los dientes los polacos. Están, digamos, en una actitud de cualquier provocación más, vamos a ir más lejos. No nos vamos a limitar a hacer declaraciones como hace el resto de Europa, que viven todavía un poco en la, voy a decirlo suave, en la timidez. Una cierta timidez. No quieren perder lo que tienen en una situación militar. Entonces están ahí, pero Polonia, que está mucho más cerca de Rusia, que es fronterizo con una sección de Rusia muy curiosa que se llama Kaliningrado, que está fuera del territorio ruso, que está en Europa. Esto es el resultado de un proceso histórico muy, muy raro que ustedes pueden estudiar en internet. Vean la historia de Kaliningrado, porque llegó a ser parte. Es como que Chile tuviera una provincia situada, digamos, en Oriente, en otra parte. Una cosa muy rara. Bueno, la situación mundial desde el punto de vista de desquiciamiento económico, político y las amenazas militares se ha ido agravando. Esto no ha terminado ni va a terminar. Va a terminar el día en que el choque de estas distintas fuerzas establezcan un nuevo equilibrio basado en el dominio, en el triunfo de alguno de los bandos, o de la derrota de todos los bandos, una situación de empate en la que ningún bando sale ganador, todos salen de perdedores en el fondo. No lo sé, porque cuando hay tantas variables, amigo, esto cualquiera persona que sepa un poco matemática lo sabe, una ecuación que tiene más incógnitas que variables no se puede resolver simplemente. Esto es lo que pasa con esto. No se puede decir va a ocurrir esto o lo demás allá en particular, que es lo que interesa. Yo solamente puedo hacer una adivinanza en general, bastante obvia y que no agrega mucho, de que vamos de mal en peor. Eso sí. De mal en peor. El caso de los rusos, por ejemplo, es muy preocupante porque ellos se dan cuenta que su campaña militar en Ucrania ha sido un fracaso, que les ha costado 1,5 millones de víctimas, de entre ellas más muertos que heridos, a diferencia de otras guerras, se calculaba siempre, existe esta estadística que en una guerra por cada muerto hay 3 heridos, o sea, de 4 bajas, 3 son heridos y 1 es un muerto. Aquí está ocurriendo que 3 son los muertos y 1 es el herido, por la letalidad de las armas que se están utilizando. Han perdido 1.5 millones de personas, la economía está en ruinas, su industria petrolera todos los días sufre ataques, sus instalaciones petroleras, sus barcos petroleros, incluso sus depósitos de artículos de consumo para el público los están destruyendo. El equivalente a Amazon en Rusia, tiene muchos locales, una cosa muy grande, la han estado destruyendo unos tras otros, los ucranianos, que están cada día más fuertes en desarrollar nuevas tecnologías militares, etc. Todo eso, precisamente porque están perdiendo, o por lo menos porque no están ganando la guerra, y porque tienen estas situaciones internas tan grave, puede llevar a los rusos a esa locura final de apretar el botón de las armas nucleares. Entonces, todo esto es muy, pero muy peliagudo, amigos míos. 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El ministro de Seguridad, el señor Arrau, que a veces he confundido y le he puesto Grau, Arrau, ustedes saben, soy pésima para los nombres, desde niño, ha declarado que se hace cargo, se hace responsable de las críticas que le han llovido al proyecto de reformas constitucionales con el fin de reforzar la seguridad. Las críticas han sido de todo orden, por supuesto han venido principalmente de la izquierda, pero también hay algunas críticas de la derecha, en el sentido de que habrían disposiciones mal redactadas, mal pensadas, pasadas de tejo, etcétera, etcétera, etcétera. Alguno por ahí se hizo el chistosito y dijo, a ver, ¿quién habrá sido en el segundo piso que sacó esto de uno de estas inteligencias artificiales, pero esas gratis, como tratando de basurear el asunto? Bueno, típico. Pero aquí lo interesante en que yo me voy a centrar no es tanto en los errores reales o ilusorios o inventados o supuestos que tiene el proyecto del gobierno, que está disponible, ha dicho el propio Arrau, ha dicho el propio presidente de la República, está disponible para discutirlo con los parlamentarios para ver si efectivamente hay cosas que se deben mejorar, cambiar, incluso eliminar. Ya le sacó la suma urgencia al proyecto en todo caso. Lo interesante es el hecho que Arrau se hiciera responsable. Y es interesante porque es inédito después de que hemos pasado nuestro país por no sé cuántos años ya de un periodo en que aquí la gente en vez de hacerse responsable se victimiza. Todos son víctimas de eso que llaman, abro comillas, una operación política. Todos son mártires. Nadie se ha hecho responsable. Hace años que no veía un político haciéndose responsable y diciendo, yo soy el ministro de esta cuestión, así que independientemente de quién redactó, yo soy el responsable porque yo firmé esta cuestión. Díganme ustedes, ¿cuándo fue la última vez que vieron algo así? Yo no lo digo aquí para poner en un pedestal a Rao. Yo creo que reconocer las responsabilidades es lo normal simplemente, o debiera ser lo normal, es lo que corresponde. Pero cuando las cosas se han distorsionado en la conducta de una persona o de un colectivo, cuando a lo largo de años se ha persistido en ciertas prácticas que son poco presentables, diría yo, como mínimo, que llegue alguien a comportarse como lo que mucho más anteriormente se consideraba lo normal. Uno se hace responsable de lo que hace. Eso se convierte en algo extraordinario. No porque sea extraordinario en sí, sino comparado con la historia previa que hemos estado viendo. Recordemos en el gobierno de Boric cómo se corrían, cómo buscaban excusas. No, yo no supe. No, me informaron de esto recién. Me enteré por la prensa. Hay una operación política contra mí. Aquí hay un tema de asesinato de imagen. Me están tratando de tal manera. Recordemos la candidata Matei, cuántas veces se victimizó. Se victimizó Boris, se victimizó todo el mundo. Aquí este era el país de las víctimas. Era un martirologio permanente en la política. Entonces me alentó bastante, me agradó bastante, me conformó. Que parezca por lo menos una voz que dice, sí, yo soy el responsable porque yo firmé esta cuestión, yo soy el ministro. Da lo mismo si esta ley la promulgó la ascensorista del ministerio o alguien que está a mi lado o yo mismo. Yo soy el responsable. Y ya. Y vamos a conversar con todo el mundo las cosas que se pueden corregir o arreglar. Novedoso, ¿no? Qué increíble cuando en una sociedad de cualquier tamaño, una familia, un club, un gremio, una nación, un imperio, cuando las cosas, digamos, que se daban siempre por subentendidas, que tenían que ser de cierta manera, cuando se empiezan a convertir extraordinarias, es una señal de lo mal que estaba esa sociedad, ese grupo, lo distorsionada que estaban sus conductas para que lo correcto, lo que es simplemente correcto, lo que es simplemente decente, aparezca como extraordinario, poco menos que como un milagro. Bueno, vamos ahora a otro personaje de la política que debió estar fuera de la política por lo menos por un tiempo decente, pero no pudo contenerse. Tiene unas ansias de volver al poder increíble, me refiero a Gabriel Boric, que está intentando convertirse en el líder de la izquierda. Yo en el programa ayer que hicimos con Nicole, me parece, sí, mencioné de que un signo claro, una muestra de lo bajo en que ha caído la izquierda desde el punto de vista de su personal, de su ideología, que entró en quiebra hace mucho rato, de todo, de su prestancia, de su, qué sé yo, de su presencia, era el hecho de que consideraran y veneraran a Michelle Bachelet, que es una persona bastante corriente nomás, desde el punto de vista personal. Y políticamente, bueno. Y sin embargo la pusieron, digamos, la veneran. Y mencioné y la comparé, y comparé a ella y comparé a otros personajes de la izquierda con los que yo conocí en los años 60, que eran de otro calibre, o sea, enormemente mayor. Pero deberíamos sumar también a Gabriel Boric. ¿Quién es Gabriel Boric? Fue presidente, sí. Lo eligió la gente. Logró convencer a la gente que era un socialdemócrata porque él le habla a los públicos según lo que cree que el público quiere escuchar. Entonces el público de la nación, el país, en el momento de la elección anterior a la actual, querían ver un hombre de los acuerdos, todo ese discursito de los acuerdos y del en medio y hizo eso. Y hace poco en una reunión fuera con unos revolucionarios, entonces se votó a revolucionario, como contaba Nicole, y habló de que basta de moderación, tenemos que ser radicales. Depende de quién está escuchando. Eso se llama ser impostor. O se llama ser demagogo también, como usted quiera. Elija la palabra que prefiera. Bueno. Boric, ¿qué es lo que era? ¿Qué es lo que es? Un estudiante que se logra encumbrar vociferando las tonterías habituales de los dirigentes estudiantiles a una audiencia con poco seso, sin experiencia, y por estas cosas de la vida, como se dice, llegó a ser candidato y llegó a ser presidente. ¿Ok? Ya. Como otros de su sector llegaron a ser ministros, llegaron a ser voceros y también eran estudiantes de estos que no sabían hacer otra cosa en política que salir a marchar tomados del brazo y con esas expresiones mirando al cielo como mártires, como varones ilustres. Y llegaron a la Moneda. Bueno, fue una de estas cosas locas que suceden a veces en la política. No tiene estatura para ser líder de nada, pero Boric también habla entonces, paradojalmente, de la senectud de la izquierda. Es curioso que un joven habla de lo viejo que está la izquierda. Una izquierda que no es capaz, que no tiene, que no produce gente de estatura ya. No puede, porque no es un movimiento de ideas que concite, que atraiga el interés de gente de algún calibre, sino que exactamente al revés, de gente de poco calibre. ¿No es cierto? Así como esas sectas chantas que aparecen semi-religiosas o qué sé yo, en que aparece un líder, digamos, local y dice que tal día va a aparecer la Virgen de no sé qué chup, y lo sigue un montón de gente. Bueno, usted comprenderá que el nivel de la gente que sigue un hombre que dice eso es bastante chanta, ¿no es cierto? Rasca. Bueno, los movimientos rasca no atraen a gente de calibre. Las ideas que quedaron se convirtieron en obsoletas y a veces casi en ridiculeces, no atraen a gente de peso. Atraen a esta persona. Entonces, la sola existencia de esta ambición de Boric de convertirse en líder, la sola existencia de gente que está dispuesta a convertirlo en apoyarlo, habla una vez más de la senescencia de la izquierda, de la quiebra moral e intelectual y política de la izquierda. No tienen otra gente y tienen que recurrir otra vez a Boric o a otros personajes también que pesan menos que un paquete de cabritas, como se dice. Porque, estimados amigos, el liderazgo es una cosa y ser figurón es otra muy distinta. Ser figurón, o sea, su figura es conocida, se habla de usted, lo invitan a los matinales, le hacen esas entrevistas pomposas, mercuriales, de 4 páginas con foto a color de 1/2 página. Lo invitan a la radio, se habla de usted. Pero todo eso no lo convierte en líder. Líder es, como lo he dicho 1,000,000 de veces, aquel que tiene clara una dirección precisa, concreta e inteligente respecto a cómo se deben hacer las cosas, hacia dónde se debe conducir el país o tal o cual grupo. Eso es el líder. El líder es alguien que, por así decirlo, se convierte en el vehículo de un conjunto de ideas. No es simplemente un tipo que se le conoce, que se le ha visto en foto, que se le ve aparecer por todos lados. Ese es un figurón, no es un líder. Es un personaje como de Hollywood, no es un líder. Es un personaje, digamos, del entertainment, no un líder. Y eso es lo que es Boric. Y los otros, que también hay algunos otros personajes que también se mencionan. Eso es lo que es la Bachelet, desde luego. No son líderes. Porque ¿dónde están las proposiciones? Hablan, de repente, como lo he escuchado, como lo escuchamos de el Frente Amplio, de la señora Martínez, de Martínez y de la Yeoman, o como sea que sea, se pronuncie su apellido. Hablan de la agenda, tuvieron una reunión ideológica. ¿Qué salió de esa reunión ideológica? Nada. Usted no puede crear un cuerpo de ideas que tenga sentido, que tenga peso, simplemente porque se reúne y dice que se llama esa reunión, reunión ideológica y estratégica incluso. No, no sirve, no es suficiente. Se requiere tener seso, se requiere tener honestidad intelectual, se requiere estar estudiando las cosas, se requiere tener valor para presentarla. No basta con hablar, tenemos una nueva agenda política, decirle todo no al gobierno. Entonces, una izquierda que no tiene ideas, que no tiene agenda, que no tiene una concepción del mundo, por así decirlo, una Weltanschauung, no puede tener líderes, puede tener figurones nomás, puede tener nombres conocidos, puede tener rostros que uno ha visto en 1,000,000 de fotos o videos, y uno los reconoce. Ah, ese es Boric, esta es la Camila Vallejo. Pero eso no son liderazgos. No puede haber un liderazgo en la izquierda porque no hay ideas en la izquierda, así de simple. Es una mezcolanza de derrotados, enfurecidos, resentidos, llenos de rabia, que quieren destruir el actual gobierno y quieren volver a ser gobierno, supongo que para seguir metiendo la mano en los cajones. Pero no tienen idea. ¿Han escuchado ustedes alguna proposición inteligente que no sean frases generales sobre el tipo tenemos que mantener los derechos de los trabajadores, como si estuvieran siendo atacados esos derechos. O tenemos que proteger, no sé, a las mujeres, como si estuvieran siendo atacadas. Nada, ninguna idea. ¿Dónde están las ideas? La única idea ya obsoleta, eso sí, marchitas, moribundas o ya muertas, son las del Partido Comunista. Ellos todavía creen, a ver, la dictadura del proletariado, el hombre comunista, el hombre nuevo, la sociedad sin clase. Ellos que crearon la sociedad con más clases del mundo, la Unión Soviética, donde no solamente habían clases, habían castas. La casta gobernante, la nomenclatura y los demás haciendo bola para comprar pan. Bueno, pero esas son las ideas de ellos. ¿Cuáles son las del Frente Amplio? ¿Cuáles son las del socialismo? Porque tampoco es suficiente con decir, declarar algo. Somos socialistas, incluso somos marxistas. Cabritos que no han abierto una página de ninguno de los libros de Carlos Marx, desde luego. Yo tuve en la universidad un profesor que se llamaba Alberto Martínez, le decían el Indio Martínez. Era experto en la teoría marxista. Y yo seguí, junto con mis compañeros de curso, con los cursos con Alberto Martínez, en que eran rigurosos. Había que estudiar Das Kapital, había que estudiar los llamados Grundrisse, que son los primeros borradores del pensamiento de Marx. Y habían pruebas exigentes. Entonces los marxistas de esa época, yo no era marxista, me llamaban neomarxista, podían decir con alguna razón, soy marxista porque estudié el marxismo, pongamos, y me parecen sus ideas convincentes. Pero estos marxistas de ahora, ¿qué es lo que son? ¿Qué es lo que han estudiado? El Indio Martínez, digamos, yo no sé si vive o no, se daría vuelta, digamos, se le caería el pelo de hacerle una prueba a estos marxistas. Entonces, no hay nada. No hay nada en la izquierda. Es un vacío. Un vacío que tiene todavía poder porque tiene representantes en el Congreso, eso es todo. Porque tiene dirigentes suyos en gremio, como en el Colegio de Profesores y en otras partes. O sea, por una inercia histórica. Por el huelito de que viene de tiempos en que la llevaban aparentemente. La llevaban por una cuestión más bien hormonal y emocional del país que por una cuestión ideológica, porque tampoco tenían en ese momento ideas de ninguna clase. Salvo los clichés habituales, los memes que repiten como loro. Pero eso no son ideas, eso son clichés. No confundamos una idea con un cliché. Así es que el hecho de que se ande paseando por todos lados Boric, ya planteándose con 3 años y medio de anticipación como candidato, y teniendo ya partidario, habla enciclopedias completas acerca del fin ideológico, político de la izquierda. Por mucho que parezcan fuertes ahora por esta presencia suya, como digo, en instituciones de poder, que heredaron del pasado y que lo van a perder en el futuro, y en un futuro cercano, es cuestión de años nada más. No se trata solo, además, y aquí voy a terminar este punto, de que tienen ya cada vez menos partidarios, sino que el mundo mismo está cambiando de una manera tal que sus ideas no solamente son anticuadas, son cada vez más anticuadas, cada vez más reaccionarias. No hay nada más reaccionario que el supuesto pensamiento progresista. 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Bien. En relación con esto que les estoy diciendo, uno escucha a cada momento en boca de los dirigentes de el Frente Amplio, el Partido Comunista, de todos ellos, el discurso de que hay que unirse. Y en relación a esto, les preocupa un poquito incluso lo de este Boris, que se aparece por todos lados como una especie de precandidato, con 3 años y medio de anticipación, porque dicen que no es el momento, y efectivamente no es el momento, creo yo, para nadie, y que lo que se necesita es una coordinación. Ya no hablan de unidad, hablan de coordinación. Lo de la unidad es un mantra que han estado recitando por años, y lo han recitado precisamente porque no tienen unidad, y ya se cansaron, entonces ahora hablan de coordinación, y dicen que han logrado efectivamente, esta reunión ha sido muy positiva de coordinación, donde está la democracia cristiana, los socialistas, están todos ellos. Pero ¿cuál es la coordinación? ¿En qué se coordinan? Es la pregunta que uno se podría hacer. Una vez más, volvemos al punto inicial. Se coordinan en lo que es más fácil coordinarse. Decir no. Es el mío. Ya se me había olvidado. 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Eso no requiere una gran agenda. Se coordinan alrededor del mínimo común denominador, la negación, el oponerse, no. No se coordinan alrededor de un programa, no se coordinan alrededor de una agenda, o de una ideología, o siquiera de unas cuantas ideas. Se coordinan alrededor del no. Eso es todo. Es como, ¿se acuerdan de la campaña del no cuando hubo el plebiscito para acabar con el régimen de Pinochet? Es lo mismo. No, todo el mundo puede estar de acuerdo con un no. Todo el mundo puede estar de acuerdo en que no nos gusta algo sin echar a examinar las razones por las cuales no nos gusta algo. A lo mejor las razones son muy distintas. Pero mientras tanto estamos unidos en que estamos en la misma postura de no, de que no nos gusta tal cosa. Esas razones distintas por las cuales no nos gusta tal cosa se manifiestan después, cuando, si es que llega, el momento de hacer algo después que derrotaron a ese no. Entonces, la demolición no requiere otro esfuerzo que todo de empujar para echar abajo algo. La construcción es muy difícil, muy distinta. La construcción requiere un plano. El plano puede ser muy diferente. El material con que se quiere construir, pueden haber distintas ideas. Echar abajo es fácil, construir es difícil. Entonces se coordinan. Se coordinan para decir que no. Se coordina para oponerse. Pero fíjese, incluso así, cuando llega el momento en que las cosas se tienen que votar en el Congreso, fíjense ustedes que se han producido ya diferencias. Porque ahí en algún grado tienen que emerger esas diferencias. Ya no se trata de decir no, se trata de votar un proyecto. Y empiezan a emerger las diferencias. La izquierda no puede llegar a un punto común. Primero, porque no hay una doctrina a la cual se pudieran acercar a ver si estamos todos de acuerdo con ella. No existe. Y segundo, porque con o sin doctrina son grupos distintos en su constitución demográfica, cultural, su origen, su desarrollo. No es lo mismo el Frente Amplio que el Partido Socialista, por ejemplo, y el Partido Socialista no es lo mismo que el Partido Comunista, y los demócratas cristianos, las reliquias de los demócratas cristianos son diferentes a todos los demás. Entonces, son distintos como sujetos y además no tienen un objeto común, un territorio ideológico al cual ir todos y ver, y ahí ver si están todos de acuerdo en estar en ese territorio o hay diferencias también ahí. Pero ni siquiera eso. Ni siquiera pueden discriminar si hay diferencias dentro de ese territorio, porque ese territorio no existe. Tan solamente, el único territorio que tienen es esa mesa en que se sientan alrededor para decir no. Esa es toda su coordinación. Por eso es que no tienen futuro. Ellos creen que sí. Ellos creen que este gobierno no lo va a hacer bien, que este gobierno se va a ir para abajo, que van a volver a resurgir ellos con sus ideas progresistas y que van a volver al poder con Boric a la cabeza con algún otro. Están muy equivocados, no va a suceder eso. Se los digo, tal como predije con años de anticipación la revolución

una teoría coherente, un catálogo de temas, se darían cuenta que es profundamente reaccionario en todo. Reaccionario, entre otras cosas, porque ninguno de los puntos los han pensado bien a fondo. Ninguno. Y usted lo puede comprobar discutiendo quizás con su hijo, que son muchos de ellos son progres. Converse un día de sobremesa, a ver, explícame exactamente qué significa este punto que tú defiendes, y se va a encontrar con que a los dos o tres pasos que dé, a las dos o tres palabras que pronuncie, después no va a poder avanzar más porque no tiene fundamento, no tiene fondo, no tiene sustancia. La que pudiera tener, ellos la perdieron de vista hace mucho rato. Fueron arrastrados por las distorsiones de eso que pudiera tener, por los memes, por las caricaturas, por los clichés. Así es que hagan todas las reuniones que quiera de coordinación, no tienen futuro. No tiene futuro Boric, no tiene futuro Bogdanovich, no tiene futuro el Partido Socialista, no tiene futuro el Frente Amplio, no tienen futuro. Son el pasado. Un pasado disfrazado de juventud. Hasta eso lo están perdiendo porque ya son 4 años menos jóvenes. Nada más. O sea, es un cadáver vestido con ropa de niño. Eso es la izquierda en este momento. Hay un tema ahora que está en la Subsecretaría de Comunicaciones y es el lobby que está haciendo una empresa china que se llama China Mobile International, creo que ese es el nombre, que es la que plantea, que planteó en el gobierno de Boric, instalar un cable submarino entre Valparaíso y Hong Kong, que pertenece ahora a China, como ustedes saben, fueron subyugados por China. Cuando se planteó esta cuestión durante el gobierno de Boric, Estados Unidos dijo que no era conveniente. Y a los 2 días de que parecía aceptada la idea de que el cable se tendiera, se dijo que no, que había un problema técnico en la redacción de un documento. O sea, fueron bastante, digamos, bastante cobardes además, ¿no? Primero dijeron que sí, porque los chinitos son todos compañeros nuestros, son comunistas, pues. Y buen negocio, y quizás cuántos incentivos hubo por aquí y por acá. Pero después se asustaron y dijeron no. Y la cosa quedó en el limbo. Bueno, ahora le toca a este gobierno tomar decisiones. Está en este momento en la Subsecretaría de Comunicaciones, el lobby chino, para tratar de meter su proyecto. Qué complicado es para el gobierno esta cuestión. Por un lado, en este momento, esto no va a durar porque China ya no sigue creciendo, está empezando a caer, es el principal socio comercial de Chile, China. Pero el segundo socio comercial, me parece, o el tercero, es Estados Unidos. No solamente el segundo o tercer socio comercial, estamos en este lado del mundo. Pertenecemos a este universo civilizacional del cual el hegemón es Estados Unidos. ¿Cuál es la decisión que se va a tomar? Si se toma la decisión de decirle que no al cable chino, se corre en peligro porque los chinos en esto dejaron de ser tan cortesanos como uno los veía en las películas antiguas. Ahora están bastante agresivos, bastante enfático en presionar por sus intereses con amenazas y todo lo hemos visto. Hemos visto aquí embajadores chinos con un lenguaje que no corresponde a un diplomático, o sea, bravuconeando literalmente. Nos van a bravuconear. Ojo, esto va a tener consecuencias para el comercio. Pero por otro lado, si se acepta este cable de comunicaciones chino, se nos va a venir encima Estados Unidos. Un Estados Unidos que en este momento el presidente es Trump. No es cualquiera, es Trump. Ya conocemos el estilo Trump. ¿Cómo va a resolver este intríngulis? Porque eso es lo que es el gobierno de Kast. Esto es como esto de si me sacas el cuchillo me matas, si me lo dejas me muero. Es un dilema complicado. No hay ninguna, digamos, salida intermedia. ¿Cuánto más se puede estar, digamos, tramitando esto, así pateando el tarro, como se dice? Va a haber que tomar una decisión. Complicado, complicado. A mí, si yo estuviera en los zapatos de cada uno de los responsables, les juro que no se me ocurre ni siquiera
Así que en mi calidad de simple ciudadano que puede pensar cualquier cosa y da lo mismo, no se me ocurre qué cosa podría ser

la menos mala de las dos, porque aquí no va a haber ninguna buena. El cable chino, según los norteamericanos, es una manera de dejar que los chinos se empiecen a meter, empiecen también a interferir, a influir y llegado el día a dominar las comunicaciones, porque ellos no se hacen ningún problema con ese tipo de cosas. La intromisión china es bastante descarada en muchas partes del mundo. Las empresas chinas todas están dependientes del Estado comunista, que si pide que tal empresa haga tal o cual cosa a favor del Estado chino, lo tienen que hacer por ley, por constitución. Pues tienen constitución los chinos, aunque ustedes no lo crean. Entonces, a Estados Unidos no le gustaría nada que hubiera un cable llegando aquí, a este país tan importante en el fondo, aunque no lo parezca, porque es un enorme balcón al Pacífico. Es complicado. Y si le decimos que no, vamos a tener que pagar un costo también. Bueno, va a haber que estudiar este asunto con lupa y ver qué es lo menos malo, no lo que es más bueno, sino qué es lo menos malo de las dos posibles decisiones. Yo creo que lo menos malo, yo creo, pero es una creencia que puede no tener absolutamente ningún fundamento, amigos míos, es una creencia nomás. Las creencias no tienen fundamento racional, por eso es que se llaman creencias. Mi creencia es que lo menos malo es no aceptar el cable chino y pagar el costo. Otros pensarán que lo menos malo es aceptar el cable chino y pagar el costo que nos inflige a Estados Unidos. Habría que ver, esto es una cosa de números. Es una cosa que hay que estudiarla en muchos vectores. Y eso no es pega mía. Bien. Ya que estamos en cuestiones internacionales, ayer mencionábamos, conversamos con Nicole bastante, bastante largamente y apasionadamente incluso sobre el tema de estos generales o almirantes argentinos que de pronto están empezando a considerar que el Estrecho de Magallanes es nuestro, o que tienen que participar por lo menos en una especie de condominio con nosotros, o que, etcétera, etcétera, etcétera. Era de esperarse. Toda la vida vamos a tener este tipo de situaciones con Argentina, eso es inexorable, es inevitable. Toda la vida. Si no es por una cosa, es por otra. Ya vendrá Campos de Hielo, acuérdense, y eso va a ser muy complicado. Van a decir, el nuestro. Se ponen la albiceleste y hay que salir arrancando. Bueno, hemos salido arrancando algunas veces y otras veces no hemos salido arrancando. Vamos a ver qué pasa ahora. Pero resulta que la Cancillería Argentina dijo que en realidad los tratados del año 1881 y 1984 están vigentes y que no hay nada que discutir, que el estrecho de Magallanes forma parte de la soberanía, es de soberanía chilena. Entonces, a raíz de esa declaración, Alvarado dijo que daba por superado el tema del estrecho. Que eso sí, Argentina tiene que ordenar un poco esto de que aparecen personajes haciendo estas declaraciones. Tiene que ordenar el tema de las declaraciones internas, dijo Alvarado. Pero esto es un tema zanjado. Es un tema zanjado. Permítame una breve pausa comercial y vamos a examinar si esto está zanjado o superado y qué significa que altísimos funcionarios de la jerarquía militar argentina empiecen a sacar el tema de Magallanes. 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
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Bueno, yo creo que no sé, que puede darse por zanjado, pero no está superado. Zanjado en el sentido de que por ahora, supongo yo, se terminan las declaraciones de estos almirantes, de estos generales argentinos. Superado no, porque este tema va a volver a surgir. Cambian las autoridades civiles, cambia el canciller, cambia el presidente, se va Milei, llega otro, y el tema reaparece. U otro almirante reaparece. Y se sigue punzeteando. Esto lo hemos visto antes, amigos. Yo lo he visto antes, cómo empiezan estas cuestiones. Todo el proceso del Beagle lo conozco muy bien porque yo estaba viejón. Ya cuando esto empezó, vi cómo se desarrolló y cómo estuvo a punto de terminar. Y durante mucho tiempo, nuestra diplomacia, nuestras cancillerías, en distintos gobiernos, más bien siempre débiles, más bien siempre tímidas, más bien siempre tratando, digamos, de agüenarse con todo el mundo, la postura de los débiles, por cierto, cuando éramos muy débiles, bueno, llevaba finalmente a que las cosas maduraran, que el grano se convirtiera en furúnculo y luego en tumor. Esto está zanjado, pero no está superado. Argentina tiene ambiciones de salir al Pacífico. Argentina, según sus militares, según su estratega, piensa que el Atlántico ya está pasando a segundo plano y que ahora lo que interesa es el Pacífico. Y miran con mucha envidia, con muchas ganas, con mucho apetito el Pacífico. Y resulta que somos nosotros los que tenemos miles de kilómetros de costa hacia el Pacífico. Nosotros somos el gran balcón al Pacífico, de toda América del Sur, junto con Perú y con Ecuador. Pero Chile es muy importante. Y ellos están ahí mirando al Atlántico. Entonces quieren salir al Pacífico.
Y el lenguaje que han usado estos altos jefes militares argentinos es clarísimo. En la llave, el estrecho Magallanes va a salir al Pacífico, y que el Pacífico, y que el Pacífico. Pues van a tener que quedar callados, pero por ahora nomás. Ahora, además, en términos, así, para decir las cosas en forma brutal, en términos militares, Argentina, digamos, no está en condiciones de venir a torearnos como hizo el 78. No. O sea, cero. La Marina Argentina está en ruina, literalmente. La Fuerza Aérea están tratando de reconstituirse, han comprado algunos F-16 de segunda mano. El ejército es casi un chiste, el ejército argentino. No, no nos pueden matonear mucho, no están en condiciones. Pero quién sabe de mañana o pasado mañana. Vamos a tener siempre estos problemas por nuestra posición en el mundo, porque somos el país que tiene este balcón enorme al Pacífico. Porque son nuestros puertos y no los puertos, y no Buenos Aires los que están recibiendo o van a recibir y ya, digamos, el transporte comercial por el Pacífico. No, no van a ir a Buenos Aires los barcos, no. Entonces, para ellos, lo único que quisieran es salir al Pacífico. Tener una presencia, hablan de presencia. Ahora no tienen ni siquiera un bote a remo para sacar de hacer presencia. Pero les gustaría, quieren. Y entonces empiezan. Así, de esta manera, lo hemos visto antes. Empiezan con las declaraciones, con que en realidad esto es, pues parece que es más o menos nuestro, o debiera ser nuestro, o podría ser nuestro, o es más o menos nuestro. Y luego empieza a crecer el tono y empieza a ponerse más agresivo. Lo vi, amigo, lo he visto varias veces. Lo vi con Laguna del Desierto, lo vi con el Beagle, estuve ahí, amigo. No se imaginan ustedes lo que fue eso. No se imaginan. Sobre la cuestión del 78, hay muchos documentales, videos en YouTube, por ejemplo, aparecen militares argentinos, chilenos, ex políticos hablando del tema, de la casi guerra. He visto montones de eso. Pero a pesar de que hay algunos que son bastante completos, bastante informativos, hay cosas que no tienen idea, que no salen. La cosa fue muy complicada. Pero había partido antes con pequeños indicios. Primero, oye, parece que esas islas son de nosotros. Parece que esto es de nosotros. No. Entonces, esto no está, esto está zanjado, pero no está superado. Y lo vamos a ver, estimado amigo, en un año, en dos, en cinco, no sé. Lo van a ver ustedes por lo menos. Cada vez más, porque el Pacífico cobra más y más y más importancia cada día que pasa. Bueno, amigos, eso sería todo por ahora. El próximo programa es con Nicole Rodríguez y luego los programas habituales y así sucesivamente como de costumbre. Estaba olvidando, por supuesto, dos libros. 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Eso sería todo por ahora. Muchas gracias, nos vemos.

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5: Yo que internacionalmente habría llamado la atención que su propio país no la apoyara. Gustavo Sangüesa.
6: Hola Gonzalo, hola Victoria. Yo creo que efectivamente el escenario político, cuando ella plantea su candidatura a nivel latinoamericano, por lo menos tenía cierta tendencia más bien a gobiernos de izquierda. Hoy día eso ha ido cambiando en las últimas elecciones a nivel latinoamericano, y obviamente que eso despotencia esta candidatura. Yo creo que el presidente José Antonio Kast fue muy claro y transparente desde un inicio, es decir, ella no representa lo que el mismo ideario del presidente Kast, por lo tanto había que marcar esa diferencia, y creo que era sano para nuestro país no estar en esta disputa de estar apoyando a alguien en quien efectivamente tú no crees. Entonces creo que hoy día el escenario que tiene es más bien de ver la posibilidad de retirarse dignamente a sufrir una derrota estrepitosa, porque la otra salida que existía era que fuera vetada, y esa era una salida, por decirlo de alguna manera, bastante digna en ese escenario. Pero hoy día claramente como está el escenario, con los pocos votos que ha tenido en estas votaciones previas que se hacen, porque aquí este sistema es bien, digamos, tiene esta característica que se hacen votaciones previas, y eso te va indicando y mostrando cómo son las expectativas y quiénes se van expectando finalmente para ganar en la votación final.
5: Así es, ¿no? Y en eso, más que sumar apoyo, ha perdido apoyo, ¿no? Inicialmente aparecía en un cuarto lugar con 4 apoyos, después los perdió, 2, y también se marcan los apoyos y a quienes no apoyarías. Y en eso sí sube Michelle Bachelet, ¿no? Llega casi a 6 ya, de 15, o sea, casi se acerca al 50% de rechazo, ¿no? Lo que es una cifra muy alta para alguien que pretenda, ¿no?, generar el consenso y de alguna manera ser elegida por el Consejo de Seguridad. Puede ser el mecanismo, el Consejo de Seguridad elige uno de los candidatos y lo propone al Pleno. Y eso parece ser que no ocurriría. Va a conversar Michelle Bachelet sobre su situación, sobre sus posibilidades con la presidenta de México. La presidenta de México ya anunció, ¿no?, que bueno, que parece que no estaban las condiciones, ¿no? Anticipó su opinión. Y bueno, esto va a generar sin duda una controversia en Chile, ¿no? Va a abrir una discusión en torno, y quiero, mayor que el senador Sangüesa, ¿no?, que está en lo correcto. Hay una distancia muy importante entre los valores, la mirada que tiene este gobierno de Michelle Bachelet, sin duda. Pero también nunca hubo una intención de acercarse, ¿no?, de transformarse en una candidatura nacional por parte del entorno Bachelet. Siempre fue una candidatura que nace en el entorno del propio presidente Boric. Recordemos, muy anticipadamente, además.
6: Así es, sí.
5: En septiembre del año pasado, o sea, se está cumpliendo un año de esta candidatura y para recibir 2 apoyos, la verdad es que, si no es la palabra fracaso la palabra correcta para hablar de esto, no se me ocurre otra. Victoria Hume.
3: Así es, además que es una candidatura que representa un ideario político y no una candidatura que, a mi juicio, tendría que tener otro cariz, porque tenemos que entender que la Organización de Naciones Unidas no está pasando por un buen momento. No. Entonces requiere un liderazgo de gestión distinto y obviamente requiere una persona que sea capaz de generar acuerdos, generar diálogo con distintas, digamos, pensamientos políticos, ideas políticas, ajeno a eso, en una materia de transnacionalidad, con temas en los cuales haya algún acuerdo transversal. Entonces, cuando una candidata está tan comprometida con una línea política, que además está, yo diría, también en crisis, porque la izquierda latinoamericana está en una profunda crisis de identidad y también de conexión con la ciudadanía.
5: El último año perdió en Colombia, bueno, pasó lo que cayó la dictadura en Venezuela.
3: Entonces, exactamente.
5: Iba cambiando el escenario, ¿no?
3: Con ese escenario, uno, y si tú vas, yo creo que es una mala estrategia comprometerse justamente con aquellas ideas que están perdiendo su valor en la ciudadanía. Sobre todo si tú quieres ir a presidir una institución que se supone que es una institución mundial que debe conglomerar distintos pensamientos. Entonces yo creo que ahí hubo tal vez una mala, muy enamorada de sus ideas, tal vez un mal planteamiento de la candidatura. Ahora, con respecto al gobierno, yo creo que uno de los temas que pesaban era el potencial veto de Estados Unidos. O sea, si tú sabes que vas a apoyar una candidatura que ya tiene un 90%, 99% de veto de Estados Unidos, lo piensas 2 veces. Entonces, realmente, yo no creo que haya sido personal entre José Antonio Kast y Michelle Bachelet, sino que también hay un tema de posicionamiento país.
5: Sí, ahora, es verdad, hay 5 miembros que tienen derecho a veto, ¿no? Uno de ellos, Estados Unidos, China, ¿no?, el Reino Unido, Francia, Rusia, son los que tienen derecho a veto, pero ni siquiera llegamos a esa etapa, ¿no? Aquí estamos en los sondeos preliminares de apoyo, claro. y hasta ahora lo que tiene agonizando la candidatura de Michelle Bachelet es la falta de apoyo, ¿no? O sea, de hecho partió con una cantidad de apoyo y hoy día tienen menos apoyo de lo que partió, ¿no? Entre el primer y segundo sondeo perdió la mitad de su apoyo, y aumentó el rechazo. Entonces, ni siquiera llegamos a la etapa del veto, ¿no? Del riesgo del veto de Estados Unidos, no alcanzó. Entonces, es verdad, cambió entre septiembre del año pasado, y enumeramos los países, Bolivia, ¿no? Que cambiaron de eje, ¿no? Dejaron de ser tan alineados con la izquierda y que han asumido gobiernos de derecha, aumentó en América Latina. Entonces, esa misma falta de apoyo, ese error que ocurrió en Chile, de abanderizarse solo con un sector, con un gobierno, y no buscar la transversalidad, se excusa mirar el entorno, porque esta es una candidatura, sí, oye, pero es una candidatura de Chile. Yo miro el entorno y solo hay izquierda, digamos. No, nunca se hizo el esfuerzo por incorporar a alguien más, de darle una señal de transversalidad, de campaña del país. No, ese esfuerzo no se hizo. Y resulta que, de nuevo, en América Latina se apoya en Brasil y en México, que son los dos grandes países sí, gobernados por la izquierda en América Latina.
6: Yo creo, Gonzalo, que incluso uno puede ir más allá. Yo creo que el expresidente Boric trató de imponer la candidatura, y por eso es que se anticipan tanto a darle el apoyo como país. No teniendo la respuesta de que, sabiendo que venía el cambio de mando, entonces yo creo que hubo mucho voluntarismo de tratar de imponer finalmente y tratar de acorralar al presidente Kast, de que como ya estaba propuesta por Chile, él tuviese que seguir en esa postura. Y el presidente Kast creo que hizo lo correcto, salió jugando como tenía que hacerlo, porque efectivamente, como dices tú, Gonzalo, tampoco hubo instancias de diálogo previo, tratar de convencerlo de que efectivamente ella representaba más allá de lo que solamente representa como opción política. Entonces creo que ahí hay un error o parte de cómo fue el sello del ex gobierno del presidente Boric, de tratar de imponer las cosas con ese voluntarismo como juvenil, de que las cosas hay que hacerlas porque nosotros las proponemos. Entonces creo que ahí efectivamente, ahí yo creo que se puso en riesgo la candidatura de Michelle Bachelet, y ahí es donde quedó tambaleando, en el minuto que ese voluntarismo del expresidente Boric hace que se le dé el respaldo como país, y ahí ya la dejó en la cuerda floja, porque no tenía la continuidad del próximo gobierno para que ese apoyo siguiera.
5: Así es, no tuvo apoyo en Chile, no tuvo mayores apoyo en América Latina. Se decía, le tocaba una mujer latinoamericana, la izquierda solo veía a Bachelet, no veía a nadie más, y aparecieron otros candidatas, ¿no? Y aparecieron otros candidatos, y finalmente han logrado imponerse o se han perfilado de mejor manera, han ido sumando apoyo con más fuerza. Esta división también política en América Latina ha debilitado la opción de América Latina frente a la Secretaría General de Naciones Unidas. Lo mencionaba también Victoria, la debilidad en la que está hoy día la Organización de Naciones Unidas. Está en una debilidad bastante evidente, ha sido gobernada por décadas por la izquierda en Naciones Unidas, ha tratado de imponer su agenda a través de esta organización, y por eso quizá uno empieza a entender el error, ¿no? Este error de diagnóstico, de creer que porque se era una expresidenta de izquierda, era como el requisito necesario para postular un cargo como ese, digamos.
3: Victoria Beaumont. Mira, sí, o sea, yo creo que tal vez hay un tema de no querer ver que las cosas han cambiado, y querer presionar también con voluntarismo y llevar hacia las Naciones Unidas, mantenerla liderada por la izquierda. Y al parecer todo indica que, digamos que ninguno de los candidatos es un candidato de derecha o liberal, ¿ya? Sin embargo, todos los candidatos que estamos viendo, la más comprometida con gobiernos de izquierda es Michelle Bachelet, y seguramente eso es lo que resulta en lo que hoy día estamos viendo, con el poco apoyo, incluso con el incremento del rechazo de su candidatura. Y creo que es una mala apuesta. Boric, yo creo que ha hecho bien esa lectura de comprender que los países cambiaron en el sentido de estar desafectados de la izquierda o haberse dado cuenta de los resultados de los gobiernos de izquierda para la ciudadanía. Y entonces, claramente, obviamente las Naciones Unidas no quiere, yo creo, que no va a querer un líder que esté comprometido o que sea, que las personas puedan relacionar con esos resultados. Tenemos que entender también de que se ha conversado mucho de los impactos negativos de las reformas políticas de Michelle Bachelet, sobre todo en su segundo gobierno. Entonces, reformas tributarias, reforma educacional, que hoy día el gobierno de José Antonio Kast está tratando de paliar los tremendos impactos que tuvo en nuestra población y en nuestra economía. Entonces, yo creo que esa... Yo diría, evidencia también marca negativamente la candidatura.
5: Así es, ¿no? De hecho, estaba mirando las votaciones, ¿no? Caroline Rodríguez Virquet, quizá no le suena, pero ex ministra de Relaciones Exteriores de Guyana, ¿no? También latinoamericana, es la que obtiene mayor apoyo. 8 apoyos en la última votación y solo 3 rechazos. 8-3. Y en el caso de la comparación con Michelle Bachelet, que obtiene 2 apoyos y 6 rechazos, ¿no? Lo que marca la distancia, ¿no?, entre una y otra. Y la otra candidatura, que también es la de Rebecca Greenspan, ¿no?, de Costa Rica, que obtiene 7 apoyos y 4 rechazos. O sea, hay 2 candidaturas más latinoamericanas de mujeres con altos cargos que obtienen menos rechazo y más apoyos que Michelle Bachelet, lo que de alguna manera, creo yo, la conversación con México, con Brasil, va a apuntar, ¿no?, a decir si persistir o influir en quién va a ser finalmente otra candidata, o si esta necesidad de que sea una mujer y latinoamericana pasa también por ir despejando el escenario, ¿no? No seguir fragmentándolo, sino que concentrar su apoyo en una de las 2 candidatas, Rodríguez o Greenspan, que han obtenido más apoyo y que generan menos rechazo que la candidatura de Michelle Bachelet. Vamos a la pausa y volvemos en directo de grano. Vamos a cambiar de tema, vamos a acercarnos al tema de seguridad, pero al tema de seguridad en serio, ¿no? Porque hay mucha discusión política, mucho de la reforma constitucional, que un ruido que hay ahí, pero hay señales preocupantes tanto en la penetración del crimen organizado en los tribunales, como también decisiones de los propios tribunales que llaman la atención profundamente. Así que a la vuelta de la pausa, aquí en Directo Grano, vamos a conversar de eso.
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5: Aquí estamos de vuelta en directo al grano en Radio Agricultura, y tal como decíamos antes de irnos a la pausa, ¿no? Tema de seguridad y seguridad a fondo, ¿no? Veíamos hace un par de semanas ya el plan Cancerbero desplegado en la cárcel La Laguna, en Talca, ¿no? Cómo iban llegando decenas y cientos de los más peligrosos, ¿no? Delincuentes vinculados al crimen organizado que están de alguna manera presionando, ¿no? Permanentemente a la seguridad de nuestro país. Realizando su actividad delictiva en todo el país de manera coordinada, con mucho poder de fuego, con muchos recursos económicos, con gran protección. Resulta que en un régimen mucho más duro carcelario, ¿no? Sin visita, en cárceles individuales, con poco contacto con el exterior. Bueno, un juez de Iquique, del Tribunal de Garantía, decidió revertir esa decisión de traslado. Y esto afectaría a lo que conocemos como el clan de los Chen. Recordemos que era un clan dedicado a el crimen organizado en Iquique, con conexión con Estados Unidos, con China, lo que conocemos como el crimen organizado puramente, puro y duro, ¿no? Y resulta que quieren que vuelvan a alto hospicio, a la cárcel. Entonces, de nuevo, eso, la decisión del juez revierte una decisión administrativa de gendarmería en términos de cuál es la mejor manera para que estos clanes, para que estos crímenes organizados no sigan operando desde al interior de las propias cárceles, o no tomen control de las propias cárceles. Y esto lo vinculo de alguna manera con la penetración que tiene el crimen organizado. El día de ayer, ¿no? Ayer conversábamos largamente sobre este funcionario, ingeniero informático de un tribunal, que está siendo investigado y está siendo formalizado porque cada vez que el tribunal dictaba una orden de allanamiento, dictaba una orden de intervención telefónica, él informaba al crimen organizado, le avisaba, ¿no? Entonces, son muchas las señales, diría, para entender, ¿no? Una luz amarilla, una luz roja respecto de la penetración del crimen organizado en el Poder Judicial, en las distintas cárceles. Lo hemos visto cómo controlaban algunas de las cárceles. Entonces, la necesidad de un régimen carcelario más duro e intensivo para los, para aquellos que son más peligrosos, ¿no? Y para no mezclar a los delincuentes más peligrosos con aquellos menos peligrosos, con los delincuencia común, ¿no? Está encontrando un freno en el garantismo del Poder Judicial. No solamente en el Congreso, la discusión política, sino que también en el garantismo del Poder Judicial. Y esto refuerza la necesidad de la agenda de seguridad, ¿no? Esta seguridad de la agenda contra el crimen organizado y contra el terrorismo.
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5: Entonces me parece que es débil el argumento, muy débil, y desconoce algo que es preocupante, ¿no? La gravedad de los delitos cometidos, la peligrosidad de quienes los cometieron. Victoria Hugo.
3: Sí, además, sobre todo, este tipo de crímenes, de criminales, que en el fondo es un riesgo andarlo trasladando. O sea, este tipo de criminales tiene sus audiencias telemáticas precisamente para evitar cualquier tipo de riesgo de que se arranque, ¿no? Entonces, mira, yo creo que voy a ponerme optimista.
5: Está bien, ¿cierto?
3: Vamos a poner los dineros.
6: Nunca hay que perder eso.
3: Sí. Lo que ha sucedido ahora para mí es la evidencia real de que no hay una reforma más necesaria que la reforma planteada de tener una diferenciación de penales. ¿Ah? Claro. O sea, claramente todas las críticas que puede haber
5: que
3: tenido, claro, todas estas críticas que ha tenido justamente ese tema de esta discusión que se ha dado entre quién va a tener esta potestad, si gendarmería o sigue teniendo los tribunales justicia, ¿sabes qué? La evidencia, la realidad nos justifica claramente lo que el gobierno está planteando en su reforma. Entonces, en ese sentido, voy a ser optimista, porque claramente cuando el ministro Rau tenga que ir a defenderla al Congreso, no le va a quedar otra que decir, pues, ¿sabes qué? Lo que pasa es que día a día nos enfrentamos con este escenario. Y la respuesta para este escenario ha sido, para nosotros, ha sido que Gendarmería tenga su autonomía respecto a estos penales diferenciados, donde realmente ellos puedan, diferenciar, valga la redundancia, que reos son de alta peligrosidad, cumplen con las características de ser o de crimen organizado o terrorismo, y que son reos que tienen que ir hasta cárcel de alta seguridad. Pero, y ese va a ser el debate actual, que va a estar refrendado por esta realidad. Ahora, ¿qué me preocupa? Que a mi juicio es una estrategia pragmática, ¿ah? Porque no estamos yendo a lo profundo. Y lo profundo es con lo que tú iniciaste esta reflexión, que es qué tan capturado está nuestro poder judicial o nuestros poderes del Estado o vulnerables de parte del crimen organizado. Y eso es otra reforma, es otra conversación que no estamos teniendo. Ah, porque aquí el gobierno está tratando de solucionar el resultado del garantismo. Es algo que es una estrategia en el sentido, si quieres tener un resultado más rápido, más efectivo, pero si queremos tener una conversación profunda como sociedad y queremos realmente poder terminar con el flagelo de lo que es el crimen organizado, vamos a tener que tener la segunda conversación, que es cómo en el fondo protegemos a los poderes del Estado de la influencia o potencial influencia del crimen organizado.
5: Bueno, tendrá una oportunidad de preguntarle al senador, ¿no? Gustavo Sangüesa, senador de la región de Ñuble, porque esta agenda de seguridad que tuvo un paso en falso, ¿no? Respecto a la reforma constitucional, pero que es una agenda muy robusta, son más de 30 proyectos, muchos de ellos están en tramitación ya, otros van a entrar. ¿De qué manera también se avanza en esa agenda? ¿Se toma el control? Porque, como decía bien Victoria, estas señales lo único que hacen es justificar, dar razón de por qué existe tanta urgencia en hacerse cargo de los temas de seguridad, que incluyen algo, cosas de sentido común, ¿no? O sea, si aquí no es ningún experimento. El sentido común dice, oiga, los reos de más alta peligrosidad vinculados al crimen organizado deben estar segregados. ¿Por qué? Porque si no terminan tomando control de las cárceles.
3: Eso es.
5: Episodio que vimos en el gobierno anterior, el año teníamos la amenaza de toma y control de algunas cárceles en nuestro país. Gendarmería advertía que existía ese riesgo, que debía existir segregación, y resulta que encontramos oposición de manera permanente, no solo la oposición política de izquierda, sino que también incluso en el garantismo de algunos jueces. Gustavo Sangüesa.
6: Sí, Gonzalo, yo creo que Victoria abre una conversación que es mucho más profunda y que tenemos que irla dando en paralelo a cómo vamos tomando las medidas más urgentes. Sin duda el crimen organizado, bien lo dice su título, está organizado y mucho más organizado que el Estado, ¿ya? Y tiene una capacidad de respuesta que es mucho más rápida. Entonces, nosotros tenemos que ir avanzando con la celeridad que requieren los proyectos en materia de seguridad. Y en materia de seguridad son mucho más amplios de lo que se ve solamente en lo que es el delito común. Hoy día hay que tener una interacción con los diferentes países, por lo menos a nivel latinoamericano. Hay que ver cómo es la ruta del dinero que obtienen estas organizaciones, que normalmente después de los delitos se sacan de los propios países. Entonces ahí hay una línea en la que también tenemos que avanzar. ¿Y cómo vamos tomando medidas para efectivamente poder proteger nuestras instituciones?

0: Parlamento sea influenciado por alguno de estos grupos. Uno podría decir, o sea, no lo veo a la vista, pero eso no quiere decir que ha pasado en los países latinoamericanos. Entonces, antes nosotros sentíamos que la cordillera de los Andes era como un gran escudo protector de nuestro país, como que estas cosas las mirábamos por televisión, que ocurrían en otros países, que ocurría en Ecuador, en Colombia, y nos daba pena de las circunstancias en que estaban viviendo ellos, o lo que pasaba en México. Y hoy día todas esas prácticas han llegado. Llegó el sicariato, llegó la extorsión a los comerciantes. Entonces, y también el sistema se empieza a corromper por los altos volúmenes de dinero que tenemos. Y en ese sentido, creo que el fast track que hizo Juan Antonio Coloma como presidente del Senado en materia de seguridad nos permitió avanzar en una parte importante. El más emblemático ahí es la ley Naim Ratamal, que permite darle también protección a nuestra policía en su actuar diario, pero tenemos que ir avanzando, y ahí el sentido de urgencia. No podemos quedarnos entrampados en el error que cometió el gobierno en uno de los 36 proyectos que están a la vista, sino que tenemos que ver cómo mejoramos lo otro. Por ejemplo, es urgente que después de esta medida del juez podamos acelerar ese proyecto que va a permitir que efectivamente sea Gendarmería quien tome las decisiones.
1: Así, ¿no? Y ese régimen carcelar es más duro y todos estén garantizados por ley, ¿no? Sí, claro. O sea, finalmente ese es el respaldo, el único límite frente al garantismo de algunos jueces. Vamos a la pausa y volvemos en directo al grano.
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11: ¿Sabías que la sostenibilidad es hoy el motor de la competitividad para las pymes en Chile? Con esa visión nace Pymes con Impacto, una iniciativa liderada por la Cámara de Comercio de Santiago, Sistema B y el Global Reporting Initiative, con el financiamiento de All Invest Verde. El programa ha preparado a decenas de pymes de diversas industrias para integrarse con éxito en las cadenas de valor más exigentes, generando nuevas oportunidades de negocios con grandes compañías. Este éxito compartido se celebrará próximamente en Sky Costanera con

0: consolidando así a una nueva generación de empresas más transparentes y preparadas para el futuro.
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3: Aquí estamos de vuelta en Directo Grano en Radio Agricultura. Aprovechamos a saludar también a quienes hacen posible nuestro programa. 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Estamos conversando de los temas de seguridad, como la realidad, ¿no? Muchas veces la realidad se transforma en la maestra de la política. Tanto debate la semana anterior respecto de la constitución y reformas constitucionales, y la realidad nos dice, oye, urgente una agenda de seguridad, urgente hacerse cargo de los problemas, urgente que el plan Cancerbero, que todo el mundo aplaudió, 90% de apoyo a la operación Cancerbero, que más allá del nombre, segregar a los delincuentes de más alta peligrosidad, sobre todo a los del crimen organizado y terrorismo, ¿para qué? Para que no tomen control de nuestras cárceles. Así de preocupante es. Y resulta que aparece la política como atrapada en que exige, si retira o no retira la reforma. Yo creo que el gobierno, más allá del mal paso, aprendió. Hoy día lo constitucional no va a ser problema. Hay que avanzar en la agenda, pero eso necesita también un sentido de urgencia profundo. El respaldo que está recibiendo el carabinero, que está recibiendo el PDI, también debe recibirlo Gendarmería, que son quienes tienen que lidiar todos los días con los delincuentes de más alta peligrosidad. Son aquellos que tienen que lidiar todos los días con el crimen organizado, su capacidad de fuego, su capacidad de amenaza y los recursos con los que cuenta, ¿no?, para corromper a la institución. Entonces, tenemos que hacernos cargo de esa realidad, porque si no, la película es muy clara, ¿no? Hay cosas, mirar lo que pasa en México, lo que pasa en Colombia, lo que pasa en Ecuador, lo que pasa en Perú ya. Y resulta que viene bajando eso. Victoria Bocor.
4: Bueno, sí, pues, a ver, lo que pasa es que a veces la discusión política se pierde un poquito de la realidad, y yo lamento que los medios de comunicación le den más importancia a lo que es la pelea política, que a veces, mira, yo siento que se exacerban ciertas discusiones que pueden ser teóricas, incluso pueden ser legislativas. En el legislativo se pueden dar muchos de este tipo de discusiones que rápidamente pasan. Tú puedes tener, por ejemplo, una discusión en una comisión determinada donde se llega, se discute, qué sé yo, pero después se sigue trabajando en la agenda. Y el medio de comunicación lo toma como lo más importante, porque obviamente el medio de comunicación está pensando en generar polémica o generar esta discusión, estos enfrentamientos entre distintos frentes ideológicos, distinta oposición y oficialismo, y a veces las cosas son en la realidad, incluso del mismo legislativo, mucho menos beligerantes de lo que tú puedes ver en la prensa, y eso contagia a la ciudadanía. Entonces yo ahí creo que hay que hacer un esfuerzo también por parte de los medios de comunicación de informar bien lo que sucede en cada una de las comisiones. Los que tenemos la oportunidad de ir a distintas comisiones vemos que a veces hay mucha más capacidad de diálogo de lo que realmente se ve en los titulares.
3: Así es, ¿no? Aparece a veces una confrontación mucho más dura, termina siendo aprobada con amplitud, ¿no? Muchas de las normas, lo vimos ya en la reforma, en la mega reforma, ¿no?, económica, ¿no?, cómo Chile vuelve a crecer. A mí no me deja de llamar la atención que, o sea, que se inicia la conversación de seguridad. Hay una parte, al menos, ¿no?, de la izquierda que ya decidió restarse. ¿Qué se va a oponer? No, en el fondo demostrando que no tiene ninguna convicción en materia de seguridad. No es su tema, no le interesa, y me refiero al Partido Comunista del Frente Amplio. Recordemos que el Partido Comunista es el único proyecto que ha presentado, bueno, no ha presentado nada de ningún tipo, es el que busca revertir la ley Nadine Retamal, es decir, revertir la defensa privilegiada que tiene hoy día las policías. Lo único que ha presentado, no en materia de seguridad, en todo. Entonces, uno dice, bueno, ¿qué esperar de ello? Nada. Por otro lado, el socialismo democrático sí fue parte de la aprobación de esta agenda de seguridad que mencionaba el senador Gustavo Sangüesa, ¿no? Fue parte, se estructuró, se abrió a poder hacer esa reforma. Eso hay que profundizarlo, hay que aprovecharlo, ¿no? Y es tanto lo que tenemos en común respecto para avanzar en materia de seguridad, es tanta la urgencia también, que debiera ser, ¿no? Eso es lo que domina la agenda. Senador Sangüesa.
5: Indudablemente, pero aquí, reafirmando un poco lo que decía Victoria, que los medios toman solamente la parte del conflicto. Yo cuando me toca recorrer mi región de Ñuble y conversar con la comunidad, digo, mire, la política es tremendamente hermosa porque se logra hacer muchas cosas. Pero ustedes ven solamente la parte donde peleamos, ¿eh? Es la parte que les cuesta la pelea. Y eso además se ve exacerbado hoy día por el predominio que tienen las redes sociales, ¿eh? Muchas veces se habla, incluso en las propias comisiones, para la cuña que sale en las redes sociales, y que es el mensaje que se quiere transmitir. Y eso un poco nubla la verdadera toma de decisiones. Y estamos medio encarcelados, porque recordemos ahora en la mega reforma económica, donde en alguna oportunidad hubo ciertos consensos con la oposición, pero finalmente no alcanzaban a abrir la puerta para salir, y ya en las redes sociales los habían y los tenían empapelados con una presión que finalmente los hizo retroceder. Yo entiendo que en materia de seguridad existe un mayor consenso y la posibilidad de avanzar principalmente con el socialismo democrático. Si uno ve la ley Nadine Retamal, otras leyes, incluso la ley de robo de madera, tiene votos en contra de ciertos sectores. Entonces, eso te refleja que la voluntad para avanzar en materias de seguridad, no todos están convencidos, no necesariamente va a tener la unanimidad de los votos, pero creo que existe un amplio camino en el que sí vamos a poder avanzar. Desde la UDI nosotros hemos estado comprometidos con la agenda de seguridad del gobierno, no por eso no estamos entregados a lo que se diga. Nosotros manifestamos nuestra diferencia con un proyecto de ley, pero tenemos toda la voluntad para seguir avanzando en el resto de los proyectos. Y yo creo que, y ahí comparto con Gonzalo, esto hay que hacerlo con la celeridad que se requiere, con el sentido de urgencia. La ley de las RUF lleva cuánto tiempo ya en el Congreso, estamos en la última etapa. Yo creo que es necesario, porque en la medida que nuestras fuerzas de orden y seguridad tengan los marcos regulatorios que efectivamente les permitan actuar dentro de ese marco con la seguridad de que no van a terminar siendo perseguidos en tribunales, obviamente que es un elemento fundamental para el desarrollo de la seguridad. Pero tenemos que ir mucho más allá. ¿Cómo protegemos también a Gendarmería de Chile, que también está expuesto a diferentes situaciones, desde que son las propias amenazas al interior de los recintos penitenciarios? Si cuando un gendarme pasa un reo y le dice el colegio donde va su hijo, obviamente que

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5: También respecto a lo que ha sido el tema de la pobreza, la niñez y también la tercera edad en un trabajo que han desarrollado y que dijo van a seguir trabajando de forma conjunta de aquí en adelante, ahora que ya se ha oficializado en restitución entonces del gabinete de la primera dama del país. Informo Noticias en Agricultura.
6: Gracias, Francisco. En conversación con La Mañana de Agricultura, el diputado del Partido Republicano, Stefan Schubert, se refirió al complejo panorama que enfrenta el Congreso, la reforma constitucional de seguridad impulsada por el Ejecutivo, esto a raíz de la falta de apoyos y también los llamados a retirar la iniciativa. Es indispensable para Chile. Las reformas que hoy día se están planteando, algunas de ellas debíamos haber discutido hace 10 años. Como es tan importante, yo creo, dijo el parlamentario, que el gobierno tiene que hacer todo lo que sea necesario para que esto funcione y salga lo mejor del Parlamento y las mejores modificaciones posibles, tanto de la Constitución como de las leyes, planteó. Incluso si hay algunas modificaciones que no requieren en estricto rigor modificación constitucional, que se hagan a través de la ley, dijo. Lo importante es que funcione, explicó el diputado Schubert. El detalle de esta entrevista puede verla, leerla también en nuestro sitio web www.radioagricultura.cl. Hasta acá vamos a dejar las noticias. 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Ahora sigan en compañía de La Voz de la Gente. Que tengan buen día.
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0: los vecinos les gusta mover el cerco. Y cuando no lo pueden mover, simplemente borran al dueño del mapa. Esta semana, la Armada Argentina publicó un video navegando canales chilenos y lo describió como uno de los escenarios más australes y desafiantes del país. Corrigieron el texto recién cuando quedó en evidencia. Y esto no es un hecho aislado. Días antes, un general trasandino habló de hacer presencia en Magallanes y en el Drake. Eso ya nos obligó a una nota de protesta. Aquí no hay matices. El Estrecho de Magallanes es chileno. Lo fija el Tratado 1881 y lo ratifica el de Paz y Amistad del 84. Un tratado que los propios argentinos aprobaron con un plebiscito con más del 82% a favor. No fue una imposición. Esto lo votó su gente. Chile no tiene que levantar la voz. Tiene que responder con firmeza y por escrito, cada vez. Porque el que se equivoca una vez, se distrajo. El que se equivoca siempre en la misma dirección, está midiendo hasta dónde llega el cerco. Soy Luis Fernando Maquena y esto fue la editorial en La Voz de la Gente.
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0: Muy buenos días, estamos aquí en una nueva edición de La Voz de la Gente. Día jueves, ya casi con olorcito a viernes, nos acompañan dos grandes diputados. Por un lado tenemos aquí en el estudio a Mario Lavarría, diputado del distrito número 8. ¿Cómo estás, Mario?
8: Hola, Luis Fernando, ¿cómo estás? Aquí estamos listos para este nuevo capítulo del programa.
0: Y también nos acompaña por Zoom el gran Sergio Bobadilla, diputado del Distrito 20, gran presidente de la Comisión de Educación de la Cámara de Diputados. ¿Cómo está, diputado?
9: Muy bien y contento de poder participar del programa, pero te quiero corregir de inmediato.
0: Corríjame nomás.
9: No somos dos grandes diputados. Solo hay un gran diputado y ese es Olavarría. Yo soy diputado, nada más.
0: Diputado. Está bien. Sergio. Oye, vamos a partir con usted, diputado Olavarría. ¿Cómo ha visto este tema con Argentina? Que los vecinos están medio pasados de listos. Yo creo que ya no es primera vez que pasa. Es una cosa media recurrente. Y son confusiones que siempre son por el mismo lado. Porque el cerco nunca se ha corrido casualmente hacia Argentina.
8: Bueno, la verdad es que esto es un tema que en realidad no hay que tomarlo a la ligera. Yo lo digo porque mi abuelo, por ejemplo, que era un almirante, él escribió libros sobre este tema de Chile, el canal Bigle y los mares australes, le tocó mucho analizarlo desde el tratado de 1881, y después Argentina siempre ha estado pidiendo más cosas, y por eso se llegó al laudo arbitral del que partió el año 60 y tanto con Frei, ahí fue el caso Palena también. Y después ese tratado, bueno, tenía por el que mediaba ahí, o sea, el que, digamos, era el árbitro, era el rey de Inglaterra. En este caso fue la reina, el año 77, que dicta el laudo arbitral por las islas del Beagle. Y el laudo arbitral estableció que las islas Picton, Lueva y Lennox eran chilenas, ¿ya? Como era obvio, porque eso decía el tratado. Pero se demoró bastante, como 9 años, que la reina de Inglaterra dictara el fallo. Y lo que en esa época en Argentina estaba régimen militar también, el general Videla, y ellos declararon así, en forma, digamos, absolutamente autónoma, dijeron: el laudo es insanablemente nulo. Esa es la palabra que usaron, insanablemente nulo. O sea, ni siquiera presentaron recursos, nada, lo declararon y punto. Y se empezó a producir una suerte de beligerancia. Hubo reuniones entre el general Pinochet, el presidente Pinochet y Videla en Mendoza, y Argentina empezó a caldear los ánimos, hizo apagones en Buenos Aires. Chile se mantuvo muy piola en este asunto hasta que llegamos a un conflicto complicado el año 78, ya que al borde de la guerra en que intervino el Santo Padre, el Papa Juan Pablo II, que mandó al cardenal Zamoré, y se logró esta mediación que terminó y culminó el año 1984 con el Tratado de Paz y Amistad, que estableció que las islas eran chilenas, pero el Beagle, soberanía compartida, estableció un mar argentino al oriente del Cabo Espíritu Santo. Entonces hay una serie de cosas, a mí me gusta mucho este tema porque mi abuelo me lo decía.
10: En historia familiar ahí.
8: Tengan cuidado, por los argentinos siempre están borrando los mapitas, corriendo las líneas, en fin. Y esto uno lo ve que se va repitiendo. ¿Ya? Yo tengo muy buena onda con Argentina, me caen muy bien, tengo amigos argentinos y todo eso, no tiene nada que ver con
10: claro,
8: eso.
10: Claro, es una cuestión de odio, es una pero cuestión es de una que son vivarachos los vecinos.
8: Es una cuestión que cualquiera en clase de derecho político, por ejemplo, nos decía Jaime Guzmán, las fronteras chilenas son complicadas, porque primero nacen de esta redistribución del Reino de España, pero de repente las fronteras del norte son producto de una guerra, y por lo tanto los tratados son producto de la guerra, y bueno, los que perdieron no quedan nunca contentos y siempre están reivindicando eso. Lo tenemos con Perú, lo tenemos con Bolivia, Bolivia lo tiene en su constitución, el derecho a la reivindicación del mar. Entonces, y Argentina, acuérdense que tuvimos la pena.

0: perdido la luna al desierto hace unos años atrás, en la época de Menem con el presidente Elwin. Entonces, esto es una constante, no es de hoy día. Por eso que las palabras de un general, yo no soy teoría de las conspiraciones, ni mucho menos.
1: Pero no cree que sean accidentales.
0: Pero las cosas no son accidentales, menos en la Fuerza Armada y en el Ministerio de Relaciones Exteriores argentino. Ahí las cosas

0: cercos a favor de ellos, ¿ya? Y eso ha sido, yo diría, histórico con los argentinos. Yo creo que lo que acabamos de conocer obedece a eso, a este permanente interés por tratar, y Mario lo dijo, de salir al Pacífico. Y las declaraciones van en esa línea. Ahora, yendo a la pregunta que tú has hecho, o sea, yo creo que el presidente Kast fue categórico al manifestar que el estrecho es chileno. Ahora, yo espero que por la cercanía política que existe entre el presidente Kast y el presidente Milei, estas situaciones se corrijan y se corrijan de raíz. Y a mí me pareció débil la llamada de atención, entre comillas, que se le hizo a estos militares o a este militar que hizo esta declaración. O sea, yo en una respuesta clara y contundente lo habría dado de baja, porque le está generando un conflicto a un presidente amigo, cercano. Claro,
1: aliado.
0: Aliado, ¿ya? Y lamentablemente yo encontré muy débil la respuesta del gobierno argentino en relación a las declaraciones que hizo este militar.
1: Pero a su juicio no sería un accidente que se le pasó hablando, fue una cosa media pensada este movimiento de cerco.
0: Sin duda, o sea, y esto es lo que dijo Mario, y yo lo ratifico, ha sido una constante en el tiempo, a diferencia, y lo reitero, de lo que ocurre con Perú y Bolivia, que utilizan este argumento o este conflicto para unir internamente. Acá en Argentina ha sido en todo tiempo, en toda época, han estado con la intención de apoderarse del territorio chileno, y en ese sentido yo creo que el presidente Kast debe y tiene que utilizar sus buenos oficios con su colega argentino para que esto efectivamente tenga medidas ejemplarizadoras para, en este caso, el militar o los militares que han hecho este tipo de declaraciones. Yo creo que debieran esperar una señal mucho más potente del gobierno argentino en relación a estas declaraciones.
1: Claro, entendiendo que un aliado no se ve cómo no se puede solucionar de manera fácil, rápida y tajante, y zanjar esto de una vez por todas, porque habiendo dos tratados plebiscitados, pasados por todo, no tiene sentido esta discusión. Oye, los quiero llevar a esta reforma de seguridad que ha sido tan polémica la última semana. Ahora Álvaro Elizalde salió nuevamente al debate público diciendo que habría sido a la rápida esta reforma, que no tenía los componentes técnicos y que no entrega herramientas para enfrentar la delincuencia. Yo creo que la reforma entrega una herramienta clara, que es el estado de excepción constitucional, que entrega también algunas medidas que hoy día no tenemos en base a los estados que usamos en general. Entonces, hay una nueva facultad, y aparte de entender que esto se está dentro del marco de 30 y tantas medidas más que se presentaron. Entonces, no hay que ver la reforma constitucional de manera aislada. Pero ¿cómo has visto tú, Mario, este debate las últimas semanas, con la apertura del gobierno a negociar, a bajarle la velocidad, porque se han tomado un poquito más con calma la tramitación, tengo entendido?
2: Bueno, que fue, la respuesta fue muy muy amplia de rechazo. Entonces yo creo que el gobierno como que recogió cañuela, digamos, caña, para poder seguir adelante, porque la propuesta de seguridad tiene que hacerse, si la agenda de seguridad tiene que cumplirse, porque el país lo necesita. Pero yo creo, y así lo dije en mi bancada, donde me correspondió, no públicamente, porque no se trata de andar agitando agua, pero que yo creo que fue poco socializada, poco compartida la reforma constitucional, me refiero, del nuevo estado de excepción con los dirigentes políticos de los aliados y también con la demás gente que el gobierno busca apoyo, y por lo tanto se produjo lo que se produjo. Una vez que se conoció, ¿ya? Porque al final, recuérdense ustedes que se dijo se va a mandar un texto, se va a mandar otro, se apareció por ahí un borrador, después se dijo que no, que el borrador no iba a tener, y después apareció este proyecto en el Senado, y ya cuando lo leyeron, lo analizaron los más expertos y se dieron cuenta que efectivamente iba en una línea distinta. Entonces, y se fue por ese lado, se fue por la discusión académica de los constitucionalistas, en fin, que no es lo que es verdad, que no es lo que le importa a la gente. Pero lamentablemente el error se cometió por ahí. No lo cometieron ni los parlamentarios ni la gente que está esperando reforma. Yo estuve, y esto es una infidencia puede ser, pero yo estuve ayer con el presidente Kast en una entrega de nuevos subsidios de vivienda muy importante en Cerrillo.

0: Y me habló y me dijo que lo apoyara en esta reforma, que iban a haber cambios fundamentales, porque efectivamente no fue lo mejor posible, digamos, lo mejor que pudo haber sido. Así que espero que eso ocurra y que trabajemos para que tengamos una buena, digamos, disposiciones, las que están, las que vienen, las que van a venir, legales, para afrontar esto que es, digamos, que ya no admite más, que es el contra el terrorismo, el narcotráfico, la delincuencia desatada que tenemos en Chile. Claro. Entonces, eso, no olvidar el eje, ¿eh? Pues yo estuve en Estación Central esta semana distrital, anteayer, y claro, y la gente le hace mucha fuerza al tema de la reforma, ¿eh? Le hace mucha fuerza. Pasa sentido. Que nos quedamos metidos en la cosa académica, pero ¿por qué? Porque en la mañana ahí en la esquina habían asesinado a una persona. Entonces, cuando tú tienes esa realidad, obviamente tienes que combatirla con mucho más, digamos, medidas. Pero lamentablemente pasó este desaguisado. Espero que se resuelva lo más luego posible y podamos seguir en la línea que corresponde y sumar el tema de la todos contra la inseguridad que hay.
1: Sí, yo creo que algo que he escuchado mucho y que hace mucho sentido, lo dijo el alcalde Mario Borde también en su minuto, de que nos escandalizamos por un estado de excepción con el toque de queda, pero la verdad es que hay muchas comunidades en nuestro país que viven prácticamente con toques de queda informales, que no salen después de las 7, se ponen sol y se van todos para la casa porque es peligroso, porque no se atreven a salir. Entonces, la realidad es que donde en verdad lo estás pasando mal, estas medidas puede que sean más que necesarias. ¿Cómo ha visto, diputado, esta discusión, este cambio de postura del gobierno? Porque hoy día está mucho más abierto a recibir. Yo al menos he estado en reunión con el diputado, o sea, con el ministro Rau, hemos tenido conversaciones con la diputada Juve y con el senador Macaya, y se nota que quieren hacer que esto avance y como tenga que avanzar. No están cerrados a la idea de que esto tiene que tener estas condiciones, estos plazos. Entonces se ve una apertura que yo creo muy positiva.
2: A ver, mira, lo primero que yo quisiera dejar establecido es que la UDI está en la agenda de seguridad.
1: Totalmente.
2: Dentro de las prioridades legislativas que hemos promovido, está, por cierto, en primerísimo lugar, la agenda de seguridad. La UDI en eso no se equivoca. Y vamos a aportar nuestros votos para que tengamos herramientas eficaces y oportunas para combatir el narcotráfico, el crimen organizado, con el máximo rigor que el Estado de Derecho nos permita. Dicho eso, yo creo que debemos sacar lecciones, y digo debemos, porque también me siento responsable de esto, como gobierno y como partidos oficialistas, debemos afinar las complicidades. Debemos mejorar las formas. El contenido de esta agenda puede ser mejorado en distintos aspectos, pero la forma como esto se comunica es lo que hay que corregir. No podemos y no debemos seguir informándonos a través de los medios de comunicación, a través de la prensa, de temas tan sensibles y tan importantes para el presente y futuro inmediato de nuestro país. Por eso yo, con mucho respeto y con mucho cariño, por cierto, con mucho afecto, pónganle lo que ustedes quieran, yo hago un llamado a los ministros en general de nuestro gobierno, que debemos y tenemos que generar complicidades que nos permitan evitar estos bochornos. Y para eso debemos tener una comunicación mucho más fluida y que no nos enteremos, como tú muy bien lo decías, de temas tan trascendentes a través de los medios de comunicación. Yo creo que la reforma, el proyecto de la reconstrucción, costó sacarlo adelante, pero salió porque se fueron afinando las complicidades.
1: Claro.
2: Y yo espero que esto se repita también en esta agenda de seguridad, porque, como digo, la UDI, y yo dudo que los partidos oficialistas estemos en contra de esto. Aquí van a estar en contra, por cierto, el Partido Comunista y el Frente Amplio, que siempre han estado del lado equivocado, han estado del lado de los delincuentes y de los que le están cambiando la vida para mal a los chilenos. Pero el resto de los partidos, yo diría que en su inmensa mayoría, estamos pendientes por generar las condiciones de orden, de seguridad, que en definitiva los vecinos, los ciudadanos de bien, no vivan encerrados en sus casas mientras los delincuentes, los narcoterroristas y el crimen organizado se tomó la calle. En eso nosotros no nos equivocamos y creo que los votos van a estar. Sí, pero debemos cambiar la forma y la estrategia para que esto efectivamente se produzca. Y reitero, hago un llamado con mucho cariño al gobierno a que cuidemos las formas, porque en el contenido, en el grueso del contenido de estos proyectos que se han planteado, yo creo que la mayoría estamos de acuerdo, excepto el Partido Comunista y el Frente Amplio, que siempre van a defender los derechos de los delincuentes.
1: Claro, al ser una reforma constitucional hay que considerar que se necesita también el apoyo de cierta centroizquierda. Al menos en el Senado no se tiene su apoyo, entonces hay que hacer ese trabajo legislativo, hay que lograr sumar más gente y eso se logra con una buena conversación, un buen trabajo prelegislativo. Y vamos a seguir conversando de este y otros temas. Ya nos vamos a una breve pausa y seguimos conversando aquí en La Voz de la Gente.
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18: Los pescadores industriales del Biobío ponen al centro el cuidado de los ecosistemas marinos y toda su tecnología para que cada alimento que elaboren llegue con la mejor calidad a las mesas de Chile. Y como aquí saben que estamos en la voz de la gente, vamos a ver qué nos está diciendo el día de hoy el chat. Hoy día por YouTube estamos. Saludos a todos y especialmente al diputado Bobadilla. Soy marino en retiro y creo que es hora de decirle al gobierno argentino que el chauvinismo es lo peor para conducir relaciones internacionales. Opinión Libre nos dice, sin respaldo político a las Fuerzas Armadas y Carabineros, cualquier propuesta no servirá. Yo creo que también se está avanzando harto en el apoyo a los Carabineros y a las Fuerzas Armadas. Las señales al menos del gobierno han sido bastante claras de...
0: Y a Gendarmería.
18: Del apoyo a Gendarmería también. Yo creo que se está avanzando en buena línea. Oigan, yo los quiero llevar a un tema que el que va muy en línea con lo que estamos conversando, de la coordinación, de esto, esta coalición que no está funcionando como coalición, sino como que algunas cosas se avisan, otras cosas uno no sabe. Entonces, en los 4 años del rechazo, la UDI está en este aniversario hablando de una gran coalición, recuperar ese 62%, y hay varios diputados que han impulsado esta idea de que debería haber una coalición de oficialismo más oficial, no solamente esta coordinación que existe hoy día. Yo ahí tengo mi opinión en medias divididas, no estoy tan claro si necesariamente tiene que ser una coalición o si basta con que haya una buena coordinación y después los pactos electorales se verán más adelante, no tienen por qué definirse hoy día, pero yo creo que hay algo que falta. ¿Cómo lo ves tú, diputado Olavarría, el tema de esta posible coalición, o no es necesario, o no queremos, o no estamos ahí?
0: Mira, cuando tú estás en el poder legislativo, digamos, que le toca ser colegislador con el ejecutivo y llevar adelante las políticas de un gobierno, claramente se necesita una cierta, no solamente estabilidad, sino una cierta complicidad, como decía Sergio Bobadilla, en cuanto al trabajo legislativo, en cuanto al trabajo del ejecutivo en todas sus áreas, con los aliados. Y eso uno lo ve, y por eso se producen los problemas que tenemos. Entonces yo, por un lado, echo mucho de menos, y lo he planteado, el tema de la coalición. Pero también hay que ser realista. Cada partido tiene su estrategia, y la verdad que cada uno de repente va avanzando por sus colores propios. El sistema que tenemos político, de elección presidencial cada 4 años sin reelección, ya están apareciendo las primeras encuestas de candidatos, en fin, los vemos ahora cada rato.
18: Esa necesidad de diferenciarse, entonces, juega en contra.
0: Exactamente. Y el periodo presidencial sin reelección también. Ahora, que es lo que hace la gente que piensa la política adelante con estrategia, como tema país también, que nos interesa a todos, es que si nosotros creemos que realmente nuestras ideas, nuestra forma de gobierno son las mejores para el país, bueno, la verdad que queremos que eso se lleve más adelante. Sigamos 4 periodos más o 8 periodos más, como lo hace, porque 4 años es absolutamente insuficiente. De hecho, claro, el mismo presidente Kast dijo cuando asumió que era un presidente en un gobierno de emergencia. Entonces, ¿qué hacemos para eso? ¿Nos sirve el sistema que tenemos? No. ¿Nos sirve no tener ninguna coalición? No nos sirve tampoco. Entonces, ¿por qué? Porque en 2 años más van a venir elecciones municipales
1: y de
0: gobernadores. Lo lógico es que este 62% estemos ahí representados y tengamos un candidato en cada comuna, ¿ya?, que represente a todo ese sector. Y por lo tanto vamos a hacer 3 favores. El que gana las elecciones municipales, acuérdense, el que gana
1: es
0: la elección
1: municipal predictor.
0: Es el mejor predictor de lo que va a pasar el año siguiente en la municipal. Entonces, cuando tú me dices, ¿se requiere? Yo creo que sí, y en eso ha habido poco esfuerzo. Yo siempre lo digo, aquí le corresponde más al Ejecutivo, ¿ya? Tenemos, siempre nos invitan, qué sé yo, tenemos reuniones en separado, ¿sí? Para ver los temas de gobierno. Pero yo creo que ha llegado el momento, producto de estas mismas cosas que están ocurriendo, de la reforma de seguridad, por ejemplo, de que necesitamos tener una coalición, que tenga una forma de trabajo, como lo hacían todos los gobiernos anteriormente.
1: Sí, puede ser que falte un poquito de coordinación ahí, y hay espacio también para más, pero nos pasa que nuestros socios no tienen mucho interés. Yo al menos, cuando yo trabajo como asesor también en el Senado, yo me siento totalmente parte de todo lo que hace el gobierno, lo siento nuestro. No, sí. No hay nada en que yo diga, lo única observaciones son cómo hacemos para que esto mejore. Entonces es raro esto de decir como, ya, pero coalición no somos, pero trabajamos en todo juntos.
0: Es que es como que te ponen una patita encima, ¿no? Te
1: dicen, sí, es curiosa la figura.
0: Es raro.
1: A mí me pasa que yo siento que estoy trabajando para el gobierno constantemente.
0: Nosotros votamos, Sergio pues está de testigo, que votamos todos, pues nos reímos. Yo creo que somos peores que ellos mismos en las votaciones. Pero cuando llega el momento, oye, por ejemplo, en seguridad, pues, no te llaman, no te invitan, no te esto, y aparece la cuestión, entonces tú decís, pero ¿cómo?
1: ¿Cómo es la cosa?
0: ¿Cómo la cosa?
1: Diputado Bobadilla, ¿cómo usted está posible coalición, no coalición, coordinación? ¿Cuál es la figura que le gustaría?
2: A mí me da lo mismo el nombre, ¿no? Me da lo mismo. Pero mira, no solo yo creo que la inmensa mayoría pensamos, ¿me entiendes?, que la soberbia en toda actividad humana es muy negativa, en toda actividad humana, pero particularmente en política. Cuando se actúa con soberbia, tenemos los resultados que nos han llevado, ¿me entiendes?, a perder senadores, a perder alcaldes y a perder diputados en las últimas elecciones. Si hubiéramos actuado con generosidad, no tendríamos ningún problema en el Senado, tendríamos 3 o 4 senadores más, tendríamos alrededor de 7 u 8 diputados más para hacer todo lo

0: peso del sector.
1: Exactamente, entonces aquí hay un tema que debemos asumir. Vamos a tener un resultado parecido o peor que el que tuvimos en las últimas elecciones si es que no corregimos esta actitud, ¿me entiendes?, de algunos de superioridad respecto del resto. Yo creo que tenemos que actuar en política con generosidad, incluso con humildad, ¿me entiendes? No ser tan arrogante para que efectivamente privilegiemos la mejor composición de listas, que privilegiemos a los mejores candidatos que nos permitan tener las mayorías que Chile necesita para provocar los cambios que con urgencia nos están demandando. Y en esa línea, reitero, aquí los partidos debemos, es legítimo que tengamos intereses partidarios, pero cuando se trata del interés superior del país, hay que privilegiar precisamente eso. Y en la próxima elección, yo creo que se va a jugar, en definitiva, el éxito de este gobierno. Porque este gobierno va a ser exitoso en la medida que tengamos continuidad.
0: Claro.
1: Mario lo decía, en 4 años tú puedes sentar las bases para que efectivamente peguemos el salto que Chile necesita. Pero para que ese salto se produzca, debemos tener 4 años más.
0: Y para eso. Y para que le reconozca también lo que se hizo, porque si los beneficios llegan al año 6 y tiene otro un gobierno de izquierda, ve cómo mejora la situación, el que se lleva los dulces otro.
1: Efectivamente, y es lo que nos puede ocurrir. Lamentablemente, nuestro sector no ha tenido continuidad en los gobiernos que hemos tenido en los últimos periodos. Y si logramos que efectivamente este tenga continuidad, va a ser en la medida que dejemos la arrogancia de lado.
0: De lado, humildad, el mensaje.
1: Exactamente, y privilegiemos de verdad el interés superior que nuestro país nos está demandando.
0: Que la gente
1: no podemos volver a entregarle el gobierno a los zurdos que destruyeron, ¿me entiende?, las bases de crecimiento y seguridad en nuestro país. No le podemos entregar el país a los zurdos que están del lado de los narcotraficantes, del crimen organizado y de los delincuentes que se apoderaron de la calle. Chile tiene que dar, ¿me entiende?, un golpe a estas organizaciones criminales, pero no lo vamos a hacer si mantenemos la posibilidad que la izquierda, el Partido Comunista y el Frente Amplio vuelvan al poder. O sea, podríamos tener un Boric 2. Eso es lo peor que a Chile le puede ocurrir. Y por eso yo hago un llamado así, ¿me entiendes?, con mucha fuerza a nuestro sector, que dejemos nuestras diferencias de lado y privilegiemos lo que nos une.
0: ¿Y con esperanza, diputado? ¿Ese llamado? ¿Con esperanza de ser bien recibido?
1: Pero por supuesto. Ahora mira, yo no soy de los que anda mendigando prácticamente a través de los medios que tenemos que tener coalición. No, yo digo, tenemos que tener unidad. Tenemos que tener unidad que nos permita lograr un buen resultado en las próximas elecciones parlamentarias. Y Mario muy bien lo decía. Hay algunos, ¿me entiendes?, que están muy ocupados de candidaturas presidenciales, cuando debemos ocuparnos en estos tiempos de buscar a los mejores candidatos a alcaldes y los mejores candidatos a concejales, que es lo que nos permite tener una base importante para el desafío parlamentario y presidencial próximo. Entonces hay algunos que han equivocado las prioridades. Están privilegiando el interés personal para ser candidato a senador, diputado o presidente. Y se olvidan de lo más importante, que es la base, las comunas. Hoy debemos ocuparnos de nuestros candidatos alcaldes y concejales, que nos permitan tener una base importante para derrotar definitivamente a la izquierda que le ha hecho tanto mal a nuestro querido país.
0: Muy de acuerdo, diputado. La humildad es fundamental en esta parte. Yo me acuerdo, primero, cuando uno está en las calles, lo único que te reclaman es cómo no se pueden poner de acuerdo del mismo sector, cuando tienen diferencias en los márgenes, diferencias en el estilo. Déjense.

0: Luis, Kaiser ha dicho hasta el cansancio que hay que hacer un programa de mínimos comunes si quieren armar una coalición, pero el oficialismo no pesca nomás. ¿Es cierto que hay cosas en las que nos diferenciamos con nuestros socios de el Partido Nacional Libertario, con los de Republicanos, con Evópolis? ¿Hay diferencias que están generalmente en cosas menores, en cosas de seguridad? Aquí vamos a hacer, vamos a portarnos como una coalición cerrada, vamos a ir estas medidas, las voceras las vamos a hacer así. ¿Se puede ese espacio de buscar esos mínimos comunes?
1: Por supuesto,

0: las cosas se pueden dar. En toda familia, porque al final venimos la misma raíz.
1: Hay un hermano que se porta pésimo.
0: Siempre hay un díscolo, hay esto. Mira, nosotros la bancada es lo mismo, ¿ya? Pero al final de todo, tenemos que tener los mínimos comunes. Buena frase, los mínimos comunes.
2: Ya me gustó el comentario de
0: Carlos. Media científica la frase, pero bueno, en el fondo está claro lo que quiere decir, ¿no es cierto?
2: Perfecto.
0: Y yo creo que cuando tú conversas con nuestros amigos republicanos que se nos sentan al lado y los libertarios que están al frente, oye, echamos la talla, conversamos, votamos prácticamente parecido. ¿Ah? Hay alguna diferencia.
1: La votación es relevante, el orden ha sido total.
0: Absoluto. Entonces, ¿de qué me están hablando? Al final es lo que dice Sergio. Efectivamente, aquí hay un problema de egos tan tremendo que a mí me cuesta, yo me gusta trabajar en equipo. Entonces, de repente veo que los diputados están pendientes de en el Pensador, que es ese lugar donde están en la Cámara de Diputados, donde van a hacer las conferencias de prensa. Oye, ahí son que son campeones mundiales y están haciendo fila para ir. Yo miro esto, de repente, yo sé que hay que estar. Pero a mí me da mucho, me da lata, pero yo sé que hay que estar. Pero en el fondo es estar ahí, que la cuña, que la cuestión, que esto, es cosa enfermante. ¿Por qué? Porque pareciera que si no estás ahí, no haces nada. La verdad que no es así, porque el trabajo político es mucho más relevante cuando se hace por debajo. Nosotros ahora mismo tenemos que esto, cuando se buscan los mejores candidatos a alcalde y concejales, ¿tú crees que nacen espontáneos?
2: No, hay que salir a buscarlo.
0: Hay que buscarlo, nosotros en terreno, ir a ver qué gente es la que está mejor preparada, al que le gusta, al que está motivado, al que uno cree que tiene empatía con la gente. Bueno, todo eso es un trabajo y los partidos tienen que dedicarse a eso y menos a otras cosas. Yo opino que para trabajar en conjunto, mínimos comunes, yo totalmente de acuerdo con lo que dijo Kaiser, ¿no?
2: Era Kaiser lo decía.
0: Y te aseguro que lo dicen todos. Sí. El problema está que lo asumamos, pues. ¿Ah?
2: Claro.
0: Lo asumamos y no empecemos después de a buscar los amigos, pues. ¿Ah? Me falló la reforma, entonces ahora voy a llamar. Oye, estos gallos, sí, en realidad. No, antes. Porque si no. Hay que crear lo que dijo Sergio muy bien, las complicidades. En política yo me he dado cuenta mucho que es que estar cómplice de la gente, ¿ya?
2: Sí.
0: Muchas veces los almuerzos, muchas veces incluso los parlamentarios de repente les toca un viaje, conversan con uno con otro y se van armando, digamos, porque es
2: complicidad.
0: Y la amistad cívica, que no confundir con otras cosas. La amistad cívica es muy importante para poder sacar adelante lo que todos queremos.
1: Sí, mira, yo mi primera experiencia política fue la Convención Constitucional, donde se veía precisamente eso que dices tú. Cuando éramos una minoría aplastante, donde no se nos escuchaba en lo absoluto, donde nos rechazaban cada cosa que uno proponía, teníamos a Martina Raúl, por ejemplo, con Constanza Jube, con Eduardo Cretón, con la gente del Partido Republicano, y yo trabajaba con una convencional de la UDI, pero el trabajo, o sea, yo ayudaba en las minutas a los de los republicanos, ayudábamos al Biópoli, había esa complicidad, porque tenía esa sensación de que el riesgo era tan grande, el objetivo era tan importante de salvar a Chile de este mamarracho, de este camino a Venezuela, de esta plurinacionalidad, y todo eso que hablábamos, que era gravísimo y que era una cuestión de un punto de no retorno para el país. Esa era la sensación que había, que esto era un punto, o nos vamos a las pailas o podemos ordenar y volver a ser un país serio. Entonces, cuando el objetivo era tan grande, se lograban esas complicidades, se lograba esa unidad. Eso es lo que tenemos que rescatar, tratar de pillar esa qué es lo que nos une a Daniel. Y yo creo que la crisis de seguridad es un buen ejemplo de eso.
0: Y te aseguro que no estaban todos de acuerdo en todo.
1: No, para nada, había diferencias muy profundas, claro, pero entendíamos, obvio, que aquí no, lo importante no era la diferencia, era que la diferencia que teníamos con el de al frente, que era abismal, que era brutal, que condenaba al país, esa era la diferencia importante. No en los matices que podíamos tener yo con el del republicano que con el de Bópoli. Sergio quería...
3: Mira, sí, yo suelo agregar lo siguiente. El ciudadano, los chilenos son muy sabios, ¿ya? Sí, esto que estamos conversando aquí tiene su correlato, tiene su ejemplo claro y evidente. La inmensa mayoría, el 62%, 63% de los chilenos le dijo no a los dos mamarrachos. Y eso te da cuenta de que gente que incluso votaba por la centroizquierda terminó votando en contra porque veían ya y percibían el tremendo peligro que constituían estos proyectos constitucionales para el futuro del país. Y eso lo debemos recoger y llevarlo a la práctica, porque no sé si tú, Mario, o tú, Luis, lo dijiste. El discurso está bien, pero ese discurso lo tenemos que poner en práctica. porque decir unidad, dejar de lado las diferencias para el discurso en un programa tan importante como este, a lo mejor resulta bueno, pero esto no es bueno si no lo llevamos a la práctica. Todos los que estamos y tenemos algún grado de responsabilidad, ¿me entienden? La toma de decisiones de los partidos de los partidos, debemos ya ejercer acciones que permitan poner en práctica esta idea en que, tú lo dijiste, Luis, los chilenos nos dicen, y discúlpenme la expresión, ¿hasta cuándo cresta siguen peleando? Pónganse de acuerdo.
1: Es incomprensible.
3: Si el enemigo, el adversario es el Partido Comunista y el Frente Amplio, únanse. Es lo que la gente nos dice. Es más, oye, no, a veces nos pega, yo creo que a Mario le ha pasado lo mismo. Te arrincona la gente nuestra, pues, y te dice, córtela, pues, diputado, pónganse de acuerdo. Y eso nos ha ocurrido sistemáticamente en el tiempo. Entonces, reitero, dejemos la soberbia de lado, privilegiemos lo que nos une, privilegiemos el diálogo, generemos complicidades, y eso nos va a permitir tener éxito y efectivamente tener buenos resultados en los desafíos electorales que vienen. Y no sigamos encerrados, ¿me entiendes?, en lo propio, sino que veamos el colectivo.
1: Yo estoy muy de acuerdo, y de repente cuando conversamos estas cosas en la radio nos entusiasmamos y vemos cómo se puede mejorar, pero también hay que reconocer que se ha hecho muy bien. Sacamos una reforma económica tremenda en un plazo cortísimo. Se han avanzado una cantidad de proyectos tremenda. Entonces, también hay que, pues somos autoflagelantes de repente, pero sí, de que las cosas, en las votaciones más relevantes, hemos estado bien unidos, yo creo que no cabe duda. Yo lo que quiero decir es que hay espacio de mejora, porque yo creo que el es para motivo de orgullo para el ministro Quiroz haber sacado adelante una reforma así en el plazo que la sacó.
0: Oye, no solamente el ministro Quiroz, fíjate que el dentro de esta reforma habían temas laborales, el ministro Rau estaba metido, estaba ministro también de Obras Públicas, estaban todos metidos, y fíjate que uno lo veía yo en las comisiones donde se ve el trabajo efectivo de cada diputado. Actuamos los del bloque, incluso más allá,
1: ordenadísimo.
0: Súper ordenado. Y esa cuestión es algo que a mí me ha llamado la atención y es gratificante, fíjate. Uno llega y más o menos te mira y entonces hay una confianza, se va produciendo cierta confianza.
1: Claro, ¿ah? Es parte de un equipo, si eso es.
0: Exactamente. Entonces yo creo que, mira, como todas las cosas, pues, es un equipo que está funcionando hace poco tiempo, ¿ya? Y me imagino que lo mismo le va a pasar a los ministros. Si el otro día tenían un problema, si lo llamó por teléfono, esos problemas de coordinación y de...
1: Se van afinando.
0: Que se vaya afinando la orquesta, pues la orquesta tiene que ir afinándose, y yo creo que hasta el momento vamos a ver. De repente, alguna desafinada, hay que volver. Vamos volviendo.
1: Y yo quería destacar un último, nos quedan los últimos minutitos, un último tema que se habla poco, pero que es la agenda de educación, que ha avanzado.
0: Ahí está nuestro...
1: soplada. Yo quería darle la palabra al diputado Bahía, que ha tenido mucho que decir en esto, con escuelas protegidas, con el proyecto de demanda insatisfecha, con el plazo mayor para los SLEP, una serie de proyectos que han ido avanzando, o sea, para tener nuevos colegios, para tener mejor acceso a la educación, para tener colegios más seguros, y esa agenda se destaca poco. Entonces, quería aprovechar de darle un minutito al diputado Bahía para que nos cuente los proyectos que han salido, cuáles están trabajando hoy día.
3: Mira, lo primero, reconocer el trabajo que ha hecho la ministra y el subsecretario. Hemos tenido una complicidad fina.
1: Ahí sí que son cómplices.
3: Fina, para provocar, ¿me entiendes?, una contrarreforma, porque tenemos que provocar un cambio cultural en nuestro país, en que culturalmente siempre han dominado las ideas de izquierda, ¿ya?, en materia educacional, en que el Estado lo tiene que controlar todo. Y los proyectos que hemos aprobado, el aula segura, escuelas protegidas, entre otros. Y hay un tema que no es menor: la maldita tómbola.
1: Se acabó. Para la casa la tómbola.
3: Le quitó el derecho preferente a los padres para elegir la educación de sus hijos. El proyecto de demanda insatisfecha.
1: Tremendo proyecto.
3: Permite crear colegios, ¿me entiende? Donde hay matrícula, y que permite también, otra cosa no menor, que colegios particulares o particulares subvencionados puedan terminar administrando colegios públicos, ¿ya? por esta administración delegada.
1: Tremendos proyectos que avanzan en educación. Aprovecho de agradecer también al senador Sangüesa, que preside la comisión en el Senado y también ha hecho tremenda pega por sacar adelante estos proyectos. Mandamos un saludo a la gran Pepa Hoffman, que no nos pudo acompañar el día de hoy, pero está en el médico en este minuto. Y ya vamos cerrando, despedimos al diputado de ahí, lo agradecemos por la visita. Al diputado Mario Barría, siempre aquí, que nos acompaña los días jueves. Y a todos ustedes los dejamos muy invitados a seguir en Conectados con Checho Irane. Nos vemos.
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0: Con la Connie nos queremos y el que no queremos es a ti.
1: Conversen. Bueno, yo voy a hacer dupla con la Marcela Cubillo. ¿Cómo estás, Marcela? Gusto saludarte.
2: Muy bien, Checho, muchas gracias. Hola, Giovanni, hola, Connie.
3: Ahí sí. Muy buenos días, Marcela.
1: Saludamos a la diputada Connie Huber, mi diputada de mi distrito y de mi voto. ¿Cómo está, Connie? ¿Bien?
3: Bien, muy bien. Muy buenos días, Checho.
1: Bien, trabajando la veo.
3: Sí, bueno,
1: trabajando. Me parece muy bien. Y el que nunca lo he visto trabajar, desde que lo conozco, es Giovanni Calderón.
3: No, ¿cómo quieres que no te quieran?
1: Estoy bromeando, si son bromas que le hago, de puro cariño nomás. Oye, quiero partir con el tema de mi editorial, porque la verdad, yo pienso que si efectivamente no se alinean todos los poderes del Estado con una sola voz con respecto a la delincuencia, que de verdad no está pasando por el lado, no vamos a avanzar nada. O sea, está bien, puede ser que el gobierno con el proyecto se haya pasado un par de cuadras con el tema del estado de excepción, con 240 días. Uno puede pensar, mira, puede tener las mejores intenciones el presidente, pero el que viene a lo mejor no tiene las mismas buenas intenciones. Está bien, corrijamos eso, pongámosle un contrapunto, o por último eliminemos esa posibilidad. Pero decir, he escuchado ya varios parlamentarios que corren el riesgo de que se apruebe la idea de no legislar, a mí me parece una locura. Y lo del juez, bueno, ya hay algunos jueces que nos tienen acostumbrados a fallos muy raros. Porque, mira, puede ser que técnicamente, yo estoy aquí entre tres abogados, puede ser que técnicamente el juez haya fallado en justicia, pero las señales que manda el Poder Judicial son súper importantes. Si estamos dando una señal y hacemos toda una parafernalia con televisión, llevándose al crimen organizado a esta cárcel de seguridad, que el juez diga, no, estos no, que se devuelvan. Yo, la verdad que cada día digo, ¿cómo se puede haber perdido tanto el sentido común? ¿Quién quiere partir? ¿Connie? No, parto. Espérate, antes, nos tienen sin líquidos aquí dentro del estudio, sin bebida, sin café. ¿Qué pasa con la producción? Dios mío, ya.
0: No hay plata.
3: Ahí está, ¿viste? No hay plata. Sí, a ver, yo creo que son varias cosas. Lo primero, que igual es importante tener una visión, no sé si crítica, pero sí constatar una realidad, y que tiene que ver con que la agenda contra el crimen organizado y el terrorismo es mucho más amplia, mucho más robusta que esta reforma constitucional. Son 36 iniciativas, muchos de proyectos de ley que se han ido aprobando en el Congreso progresivamente, otros que se van a presentar, y que atacan de una forma bien completa lo que es el estado de inseguridad que tenemos en Chile, con códigos y también con formas de que son bastante más, que son muy distintas a lo que era antiguamente, y la reforma constitucional es un elemento más. Es más, hay reformas constitucionales que están dentro de la agenda y que se están discutiendo en el Congreso y nadie dijo nada. Te doy un ejemplo, el hecho de poder retener más tiempo al migrante irregular para tener más tiempo para poder expulsarlo, porque hoy día son 5 días, se busca ampliar eso por 60 días renovables, en el fondo por 60 y por 60. Es una reforma constitucional, ya estamos presentando indicaciones para eso, lo estamos viendo en la Comisión de Constituciones.
1: Se han hecho muchas reformas constitucionales.
3: Por eso, en el propio gobierno Gabriel Boric, se aprobó el proyecto de reforma constitucional sobre infraestructura crítica. Entonces yo desdramatizaría el tema de presentar una reforma constitucional. ¿Cuál es el problema, Checho, creo yo, y por eso digo que hay que constatar una realidad? El problema es de que al plantear esta reforma constitucional como, podríamos decirlo así, el gran ícono de la agenda, todos los ojos se pusieron ahí, todas las críticas se pusieron ahí, y claro, es una reforma constitucional que no es acotada, es una reforma constitucional que toca ciertos aspectos que son sensibles, ciertas teclas que son sensibles y que requieren viabilidad jurídica y viabilidad política. Y hoy día no están dadas las condiciones para aquello, pero yo me quedo conforme, como lo menos, con dos cosas. La primera, el gobierno dijo que no iba a retirar esta reforma constitucional. Perfecto, no la va a retirar. Pero dijo también que quería quitar la pata al acelerador y que estaba dispuesto a escuchar distintos comentarios, hacerle correcciones, incluso hacerle correcciones profundas para que esto quede acotado y quirúrgico y se le dé esa viabilidad jurídica y política que se necesita, porque además se requieren más votos que lo normal al ser una reforma constitucional.
1: 29.
3: Y yo creo que eso, 29 en el Senado y 89 en la Cámara de Diputados, y yo creo que sobre eso tenemos que trabajar.
1: Muy bien. Marcela Cubillo, ¿tu opinión sobre este tema?
3: Ahí llegaron

0: Lo liquido por si acaso, Marcela, sí. Para que frente a la queja.
1: ¿Cómo
0: la
1: le
0: queja,
1: mandamos no, a Marcela?
2: Aquí tenemos. No, bueno, a ver, yo estoy de acuerdo con lo que ha planteado la Connie. Yo creo que acá es una agenda mucho más amplia. Yo creo que la UDI, por lo que yo he visto, también ha estado muy bien desde el inicio en plantear los reparos a la norma del estado de excepción. También lo han planteado otros partidos del oficialismo y lo comparto. Pero al mismo tiempo también quedarse con que el gobierno ha dicho y expresado una disposición completa a arreglarla por completo. O sea, eso por lo menos lo que yo he entendido que ha dicho el ministro Rao, etcétera. Yo veía que el presidente de la Cámara, Jorge Alessandri, yo lo comparto, dijo, claro, en la regulación del estado de excepción no sacaron buena nota, pero tienen tan buena nota en todo lo demás que bueno, avancemos en esta agenda de seguridad. Y en tu editorial, bueno, lo del juez demuestra lo que tú mismo dices, que aquí esto tiene que ser un compromiso del Estado como tal. No sacamos nada con aprobar leyes, reformas constitucionales, trasladar los presos a las cárceles de alta seguridad, etcétera, si el Estado como tal no está completo para enfrentar el crimen organizado. Entiendo que uno de los argumentos de los presos era estar más cerca de sus seres queridos, de su familia. Era como para volver a la cárcel en la que estaba. O sea, de eso estamos hablando, y a la gente se le olvidan los crímenes y la gravedad de los crímenes, cometidos en esto. Ahora, lo otro, y con esto cierro, Checho, tampoco, o sea, me carga el aprovechamiento de gente de izquierda frente a esta reforma constitucional. O sea, ver a Couso, pues, partidario del texto de la convención, preocupado de los límites al poder político, o ver a Mirosevich, al diputado o senador, no sé lo que, también preocupado de los límites al poder político en los estados de excepción, cuando ellos escribieron un texto en que no en estado de excepción, sino que en estado permanente se destruían los límites al control político, creo que también es de una patudez sin nombre en esta discusión.
1: Ayer mi editorial se trató de eso, de los carepalos que son. Giovanni Calderón,
3: mira, tus tres panelistas de hoy día pensamos en red. Están siempre muy, muy conectados.
1: ¿Por qué no hablan con toda la derecha y les dicen que así hay que estar?
3: Y quiero decirte, sí, parte de eso tiene lo que te voy a comentar. Quiero decirte que lo que acaba de decir Constanza y lo que acaba de decir la Marcela, lo conversamos la semana pasada. Y está por ahí en un tuit que pusieron con una referencia mía, digamos, en el sitio de la radio. Así que vamos a tener que empezar a hacer los previously en conectados. Porque mis facultades adivinatorias, Marcela, cada día están más finas. ¿Ah? Yo la semana pasada dije, me temo que este sea el primer autogol que se pase el gobierno. A la luz de todo lo que ha pasado en los últimos días, pareciera que fue lo que ocurrió. Un poco retomando lo que decía la Connie, porque es una reforma que requiere muchos votos y hay una serie de elementos. Pero yo quiero ir al contenido de la reforma y a las críticas de la izquierda que ustedes algo mencionaban. Lo primero que quiero decir, hoy día veía, me imagino que lo van a tratar después el tema del el Foro de Madrid, que es uno de los temas del día, digamos, la presencia del presidente del Foro de Madrid. Pero lo primero que quiero decir es que esta cosa de acusar al gobierno y particularmente al presidente de iliberal por la reforma constitucional, por parte además de abogados y analistas, no solamente es un exceso, sino que es una demostración de que no leyeron la reforma, no la leyeron. Porque si tú me preguntas a mí, me llegó un documento, me acaba de llegar un documento del Partido Nacional Libertario donde hace una crítica punto por punto a la reforma. Lo único que podría ser debatido como una medida que está pasada de rosca, como la han acusado a la reforma, es el tema de los 120 días sin consulta. No, es que no es todo el estado de excepción, es ese punto.
1: Sin consulta, o sea, renovarlo sin consulta, que tenga tanta...
3: Claro, que para explicarle a la gente que sí, hoy día hay cuatro estados de excepción y algunos de ellos los puede dictar el presidente y renovarlo sin preguntarle al Congreso. Lo que pasa es que dura mucho menos en que estos 120 días renovables son 240 días. Entonces, ¿qué es lo que te quiero decir? Los que se pasaron de rosca son los críticos de la reforma, que están tratando de deliberar algo que está sometido a la deliberación y a la soberanía popular.
1: Lo está presentando al Congreso para que lo discutan.
3: Es que eso, es lo que ha dicho además el presidente.
1: Eso es la base del sistema democrático.
3: Exactamente.
1: ¿Cómo puede ser iliberal?
3: Ahora, si tú vas al contenido de la reforma, creo que el contenido de la reforma es bastante criticable. Creo que hay cosas que son redundantes, que ya están, hay otras que están reguladas por ley, no se ve la necesidad de una habilitación constitucional. Te diría que, yo no sé quién fue el que la redactó, pero vaya a saber, uno debe haber pasado varias manos por ahí.
0: Faltó pulcritud respecto de la redacción. O sea, eso, yo, faltó ahí una mano constitucionalista más.
3: Claro. Pero dicho esto, lo que me gusta de esta declaración del Partido Nacional de Libertad es que se sabe que el eje, más que nuevas leyes, que en general tienden a entorpecer el funcionamiento, a complejizar el funcionamiento del sistema, acá está lo que decía la Marcela, tú y la Connie. Acá el problema es operativo, que es algo que ya hemos conversado
1: bueno, antes. En tolerancia cero, el ministro dijo que las leyes eran un 20% y la gestión era un 80%.
3: ¿Y quiénes
1: en la
3: son,
1: gestión está los operativos?
3: ¿Quiénes son los operadores del sistema de seguridad, además de las policías, cierto? El Ministerio Público y los tribunales. O sea, tú en tu editorial hace énfasis en uno de esos aspectos, que es los tribunales. Ahí es donde hay que meter mano en el sistema de seguridad, en la operación de esos agentes, de esos actores del sistema de seguridad. Por ejemplo, los fiscales del Ministerio Público deberían ser susceptibles de acusación constitucional, porque están ajenos a esa facultad fiscalizadora de la Cámara de Diputados. Por ejemplo, que también está en la declaración del Partido Nacional Libertario, la Constitución chilena debiera tener supremacía sobre sentencias de órganos judiciales externos, de lo contrario estamos embargando soberanía.
1: Pero hoy día en la Constitución eso no está.
3: No, pues. Hoy día
1: los tribunales internacionales, los fallos internacionales nos dejan los fallos nacionales por debajo de los fallos internacionales.
3: Exactamente.
1: No sé cuál es el nombre técnico.
3: Otro tema que es bastante polémico, pero yo me metí a investigarlo, a ver derecho constitucional comparado y todo. El tema de los inmigrantes ilegales. Tú sabes que en Alemania, en la ley federal de Alemania, que es, digamos, un ejemplo de democracia en el mundo, ¿cierto? En Alemania, la libertad de movimiento, los derechos, los beneficios financiados con fondos estatales están reservados a los alemanes y ciudadanos residentes. Se excluye a los inmigrantes ilegales en Alemania. Entonces, cuando acá se plantea esto de que sabe que está bien, nadie le va a privar a un inmigrante ilegal de poder ir a una posta o a un hospital a atenderse en situación de urgencia, pero no puede recibir subsidio ni tener preferencia, digamos, sobre un niño chileno en un jardín infantil, que es la gran demanda de mucha gente. Entonces, a mí me parece que el eje hay que ponerlo en la operación del sistema más que en nuevas leyes.
1: Muy bien, yo creo que hay más o menos consenso, como decía Giovanni, entre los cuatro, sobre todos tenemos alguna crítica constructiva sobre el proyecto. Sí, lo que quería decir yo en mi mensaje es que tenemos que seguir avanzando en materia de seguridad. No puede ser que hayan parlamentarios que estén diciendo que van a votar en contra de la idea de legislar. Si para eso se le está pagando, para que estudien el proyecto, cambien lo que hay que cambiar, rechacen lo que hay que rechazar y sigue el proceso adelante. Pero decir no vamos, la idea de legislar quiere decir que el proyecto se detiene por un año. Eso me parece impresentable. Vamos a la primera pausa y regresamos. 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
9: 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Yo venía escuchando el programa anterior, no sé cuál es el diputado que estaba hablando.
10: No había.
9: Pero le encuentro, o sea, tiene el mismo discurso que tengo yo. La verdad que todos estos cambios que estamos haciendo en materia económica y en materia de seguridad, yo de verdad, querido amigo, creo que si en 4 años más vuelve el señor Boric o cambiamos de signo y viene otro presidente de extrema izquierda, todo el esfuerzo que estamos haciendo, todo lo que hemos conversado, todo lo que hemos empujado para que se aprueben ciertas leyes, no van a servir de nada, porque en 4 años, créanmelo, yo no tengo ningún interés de ocupar ningún cargo político ni nada. Nunca he tenido alguna referencia o sea alguna preferencia de un gobierno. Al contrario, a mí me conviene ser de oposición. Como comunicador es mucho más fácil criticar que apoyar. Pero si efectivamente no logramos un segundo gobierno o un tercer gobierno que no sea del Frente Amplio del Partido Comunista, todo lo que hemos logrado se va a echar para atrás y Chile no va a salir del estancadero que está. Por eso yo quiero hacerle un llamado, pero de verdad, de corazón, a nuestro sector. Déjense de pelear, weón. Déjense de pelear. La gente que vota por usted está cabreada, no quiere más. Yo me he convertido en una especie de referente de nuestro sector. Entonces, ¿dónde voy? Se me hace, oye, dile a los políticos, pues bueno, que se pongan de acuerdo, ¿hasta cuándo? Sale una haciendo una declaración, la otra, no sé, están, ya empezaron las campañas, ¿en qué están? ¿O de verdad no quieren poner al país por delante? Yo creo que ese es un temazo, no sé cómo enfrentarlo. A pesar de que en las votaciones más importantes han votado alineado, hay que reconocerlo, pero en esta discusión, en esta guerra cultural, en esta batalla cultural, le dan pie a la oposición para que coman cabrita y vean cómo nos peleamos entre nosotros.
11: Uy. Sí, a ver, yo creo primero algo que decía le decía la Marcela antes. Una cosa es un poco la audacia, de, por no decir carepalismo, de la izquierda, que también demuestra un poco lo que siempre pensamos que va a ser una oposición poco propositiva, 100% crítica y irracional, que todo lo que se presente siempre va a estar en contra, ¿ya? Da lo mismo lo que se presente. De hecho, te doy un ejemplo muy puntual. En la Comisión de Constitución se estaba discutiendo un proyecto que modifica la Ley Orgánica Constitucional de Estados de Excepción. Para hacerlo súper simple, que las Fuerzas Armadas, que hoy día salen a la calle en el fondo en el caso de Estados de Excepción, puedan hacer controles de identidad. De tal manera que no necesita un carabinero para poder hacer un control de identidad cuando hay Estado de Excepción. Y se le aplica las reglas civiles, las reglas que están en el Código Procesal Penal, o sea, las mismas reglas que se le aplican a los carabineros. Tú dices, mira, es una cuestión como súper obvia, que los militares puedan hacerlo sin necesidad de un carabinero, porque se necesitan más manos. Y segundo, tú no le pones un estándar, comillas, militar, sino que un estándar civil, lo que hacen los carabineros. Si esa reforma lo hubiera presentado Gabriel Boric, ¿se aprueba o no se aprueba por unanimidad? Unanimidad, pues, pero se dan toda una vuelta diciendo que en realidad con esto, pucha, se le están dando facultades policiales a las Fuerzas Armadas, que qué pasaría en un gobierno autoritario. Y tú dices, oye, si el estándar incluso es mayor, porque es el estándar que le estás pidiendo a las policías, en el fondo para las Fuerzas Armadas. Pero van a estar siempre en contra, no por razones, no por argumentos racionales, sino que simplemente porque hay que estar en esa vereda.
9: Marcela, tú que estás mirando la política de afuera, comparte mi sentimiento, mi frustración, porque yo la verdad, no pertenezco a ninguno de los partidos del oficialismo ni de este sector. Me he mantenido al margen porque creo que si no estamos unidos, ya perdimos diputados y senadores por no ir unidos en una lista. Si seguimos peleando, yo creo que le estamos dando a la oposición la posibilidad de que se rearmen. ¿Qué piensas tú?
10: Sí, totalmente. Yo creo que, a ver, también comparto que se ha actuado unido en los temas relevantes en el,
9: sí,
10: en el
9: Congreso,
10: sacar adelante la agenda del gobierno. O sea, yo creo que aquí también hay que distinguir. O sea, a mí me parece que en todo lo que es el programa de gobierno, lo planteado, tiene que haber unidad total y nadie puede después declararse sorprendido. Ahora, hay iniciativas como parte de esta reforma que surgen después de, que no han sido conversadas antes, donde a mí me parece que son legítimas las discrepancias. Con respeto y tratando de cooperar y de arreglar y de todo el tema, como se ha visto que lo ha hecho, creo yo, Chile Vamos durante esta tramitación. Ahora, a mí hay otra actitud que también me preocupa para los efectos que tú planteas. Yo estoy totalmente de acuerdo contigo que tenemos que ganar de nuevo, porque si no, no enrelamos al país. Hay una actitud que también me parece que es equivocada, aparte de las críticas, que es el blanqueamiento gratuito de dirigentes de izquierda que no reconocen nada frente al pasado. Y lo pongo, a mí no me gustó la carta de Belolio y Vodanovic, por ejemplo. Creo que ponerse de acuerdo en decir los problemas que tiene Chile, bueno, sin media novedad, si todos sabemos cuáles son los problemas que tiene Chile, pero Vodanovic tiene soluciones que son radicalmente opuestas a las que plantea la centro derecha para salir de esos problemas. Por lo tanto, es como, es decir, nosotros queremos que el país vaya para allá, el Frente Amplio lo único que ha tratado es que el país vaya para el otro lado. Se está tratando en este gobierno de enrielarlo. Entonces, también aquí, no sé, a mí me llamó la atención, dice, ¿no han leído lo que está planteando Boric? Que dejar atrás cualquier intento de moderación. ¿No leyeron lo que fueron las conclusiones del Congreso Ideológico del Frente Amplio? Que no renuncian a nada lo que escribieron en el texto constitucional de la convención. Entonces, tenemos visiones contrapuestas. Tú dijiste, ojalá que no gane ni el Frente Amplio ni el Partido Comunista. Bueno, pero el socialismo democrático, ¿qué diferencia tiene el actual socialismo democrático con el Frente Amplio y el Partido Comunista? Gobernaron juntos, abrazados. O alguien les escuchó plantear alguna diferencia mientras estaban gobernando. Entonces, esa izquierda va para un lado y la centro derecha y la derecha va para otro. Por lo tanto, es clave no blanquear ese sector, seguir planteando las diferencias, sí, y trabajar unidos para el nuevo.
9: Es que yo sigo creyendo que existe una concertación. me recuerda la concertación que con ellos sí se pudo
10: gobernar.
9: Entonces, no, sí estoy de acuerdo contigo. Si yo ayer dije exactamente lo mismo. O sea, me encanta los 7 puntos que dijo Belolio con Boda. Bueno, estamos todos de acuerdo, pero en el cómo, para llegar a esos puntos son radicalmente imposible ponerse de acuerdo. Giovanni Calderón,
3: ¿qué?
9: No, sobre el tema de la unidad. No te hagas el gracioso, sino el humorista soy yo, vos soy fome, weón.
12: Oye.
9: Fuera de que así el galán, sí, no tenés ni una gracia.
12: No,
9: así que
12: ya no parezco viejito Pascuero.
11: No, está ordenadita la barba, bien, bien. Sí, bien. Sí, no. Ahora sí.
9: Ahora hasta a mí me está gustando un poquito. ¿Qué querés que te diga? Ya, dale, hombre.
12: Yo suscribo tu inquietud, Checho, pero haciendo un análisis estructural del problema del fraccionamiento político en Chile, y particularmente la derecha, tiene que ver con el sistema, digamos, con las reglas del juego, por decirlo de alguna
9: manera. La fragmentación.
12: La fragmentación, exacto. Hay que ver bien también la historia de cómo llegan a ver hoy día, ¿cuántos son?
9: 25.
12: Pero en la derecha, ¿6 partidos? ¿Cuántos partidos hay? 6 partidos.
11: Claro. O sea, libertario,
12: republicano,
11: la Renovación Nacional y Evópolis. Sí.
9: Y lo que están, eso es cristiano.
11: Sí, eso,
12: social cristiano.
11: Incluye.
12: Hay que ver cómo se llegó a este nivel de fraccionamiento de la derecha que tradicionalmente, históricamente en Chile, tenía a lo más tres vertientes, digamos, dos vertientes, una vertiente más conservadora, una vertiente más liberal. Y eso tiene que ver también con una política que se volvió paulatinamente, cuando ya se hubo asegurado la democracia, una política que se volvió paulatinamente excluyente. Entonces, se excluía un grupo y ese grupo se iba y se formaba otro partido político. Entonces, ahí es donde...
9: No, eso tiene que ver con Michelle Bachelet y la reforma del binominal, o sea...
12: No, sin duda también.
9: Eso es el clave en la fragmentación de la política.
12: Sin duda también, claro, porque el sistema permite, digamos, que estos grupos que salen de los partidos formen un nuevo partido político. Pero la pregunta es, ¿por qué se produce un fraccionamiento interno en los partidos? Y eso, creo yo, tiene que ver también con la falta de proyecto político de largo plazo. plazo. También eso es algo que se fue perdiendo en el tiempo en la política chilena en general, pero particularmente en la derecha, en la centro-derecha.
9: Muy políticamente correcto tu comentario. Tiene que ver con ambiciones personales y partidarias. Yo formo un partido político porque en este partido político a mí nunca me van a nombrar candidato o de esto o de esto otro. La mayoría de los partidos tiene su candidato presidencial. Digámoslo por su nombre. Chile Vamos tenía a Evelyn Matthei, que está enojada conmigo y lo lamento mucho. Está saliendo cada cierto tiempo a hacer unas declaraciones absolutamente templadas. Desde el punto de vista humano yo la puedo entender, porque obvio la atacaron, ¿no es cierto? Con

0: yo voy a criticar a todos los que se hagan declaraciones destempladas y que contribuyan a esta desunión que estamos viviendo. Y eso es, pues, fíjate cada uno de los partidos que se ha formado. Cada uno era porque tenían un líder. Incluso el PDG, pues, el PDG juega en torno a París. Pues, y no saben que por debajo está la Pamela Giles dando vuelta, que también tiene aspiraciones. Aunque ella me diga que no, también tiene aspiraciones. Entonces, cuando los políticos tengan un poquito de generosidad y piensen más en el país y menos en su próxima elección o su interés partidario, ahí vamos a poder llegar a acuerdo. Mientras eso no exista, estamos fritos.
1: Y aparte, a ver, y también tenemos que tener una visión común, que yo por lo menos creo que existe, pero de una manera más clara y más prístina, que es que al gobierno le vaya bien. Si al final ese es un poco el objetivo, claro,
2: ¿no?
1: O sea,
2: no se puede ser de derecha y querer que el gobierno le vaya mal.
1: O sea, al gobierno le tiene que ir bien. Estamos. Le tiene que ir bien por Chile, le tiene que ir bien también por nuestras ideas, le tiene que ir bien porque el objetivo también, asumo político, es que le traspasemos la banda presidencial a alguien de nuestro sector. O sea, oye, ese debiera ser nuestro norte.
0: Tiene que ir bien por la gente que lo está pasando mal.
1: Por eso,
0: mal,
1: por Chile, ¿no? Por los chilenos.
0: Por la gente más vulnerable, si para eso son los gobiernos. Si un gobierno bueno, un gobierno malo, al final, a los ricos no les mueve mucho la aguja, porque ellos van a vivir igual, no van a dejar de comer, no van a dejar de viajar, no, para ellos no les afecta. Un buen gobierno, al que más ayuda, es a la gente más vulnerable, y en eso hay que pensar. Y por eso que yo defiendo la idea de la derecha, porque la derecha es la única que ha demostrado que saca gente de la pobreza. La izquierda quiere que todos sean iguales, y les da lo mismo que sean iguales en la miseria misma, como los tienen en todos los países donde gobiernan. Sí, las cosas son re simples y no hay que darle muchas vueltas. No hay que darle muchas vueltas. Bien, vamos a ir a la pausa de esta hora y regresamos.

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5: Muy bien, muy bien. Me llegó la información del hotel, que pusieron otra corrida de mesa y también se vendieron que han dos mesas, así que los que quieran ir el sábado aprovechen. Ya. Usted había hablado algo de la junta que va a haber en Chile, de sectores de derecha, que va a asistir el presidente de la República. Hay otros que han dicho que no van a ir como partido, pero sí.

0: líder, que van a ir algunos diputados. Yo tengo entendido que Pancho Rego confirmó que iba a ir, Ricardo Neumann también dijo que iba a ir. Cuéntanos un poquito de qué se trata eso.
1: Sí, yo creo que el auditor que nos está escuchando a lo mejor ni siquiera ha oído hablar del Foro de Madrid.
0: Por eso mismo, sí, yo soy un muy buen comunicador. Por eso mismo que te estoy preguntando, para que el auditor que no ha escuchado nunca hablar, sepa de qué estamos hablando.
1: El Foro de Madrid. El Foro de Madrid es una instancia creada por el Centro de Pensamiento de Vox en España, Divergencia creo que se llama, no me acuerdo bien el nombre de la fundación, digamos.
0: ¿Vox es el partido más de derecha en España?
1: Sí, es el equivalente al Partido Republicano en Chile.
0: Ya.
1: Surgieron más o menos coetáneamente, de hecho un poco antes tal vez Vox. Y surge como respuesta, de hecho, si tú vas a la página del Foro de Madrid, surgí como respuesta al Foro de Sao Paulo y al Grupo de Puebla. Entonces, para que nos entendamos, se trata de una reunión de líderes, hoy día la tercera decía líderes conservadores, hay que decir periodistas que son conservadores, libertarios, liberales, o sea, hay un conjunto de pensamiento que se identifica en oposición al socialismo, esa es la identidad de esos liderazgos, digamos, y que se crea precisamente para contrapesar lo que ha hecho el Grupo de Puebla y el Foro de Sao Paulo, que ha tenido mucha influencia en Latinoamérica. Desde mi punto de vista, no precisamente.
0: Que van en retirada.
1: Claro, no precisamente para bien. ¿Qué es lo que a mí me preocupa de este año? El presidente ha asistido, esto se creó el año 2020, en octubre del 2020, la primera reunión tuvo lugar en Madrid, el presidente ha asistido, el presidente Kast, periódicamente a las reuniones del Foro Madrid, uno de sus fundadores, y anunció que iba a asistir, y se ha generado toda una polémica de que porque ahora es presidente no debería asistir, etcétera.
0: ¿Y Boric fue también?
1: Boric organizó acá otro encuentro, el Democracia Viva, no me acuerdo cómo se llamaba,
0: pero él, Democracia Viva. Él fue al
1: Foro de Sao Paulo.
0: Sí, al Foro de Sao Paulo, sí. Siendo presidente.
1: Sí. Pero mira, a mí.
0: ¿O no? Sí.
1: En todo este debate.
2: No tengo claro. No, acuérdate, lo que sí armaron fue este Foro por la Democracia acá en Santiago, que era como. Era Pedro.
0: Seguro, el otro no.
2: Hicieron
0: no
2: cariñito a Sánchez ahí de España.
1: A mí me preocupa que cierto sector de la intelectualidad chilena, yo hoy día veía una nota de Arturo Fontaine, que es un intelectual reconocido, que tiene mucho espacio, digamos, una persona valorada, digamos, por la élite, que lo conoce, habla de que estos grupos son peligrosos, dice, y habla de que son líderes iliberales. A ver, yo creo que tenemos que de una vez por todas aterrizar este debate. Iliberal, el famoso término que acuñaron a propósito de la reforma constitucional, es algo que está fuera de la regla del Estado de Derecho Democrático y de la democracia liberal. Y acá no hay nada, ninguno de esos líderes que estén planteando algo fuera de eso. De hecho, más, el grupo se plantea en su declaración de principio, el Foro de Madrid se plantea en defensa de la libertad, de la democracia y del Estado Democrático y Derecho, en respuesta a los movimientos de izquierda, que, por ejemplo, avalan regímenes como el cubano, el nicaragüense, qué sé yo, etcétera.
0: Yo, la verdad que hay que sacarse el complejo ser de derecha. Uno puede tener como que se llama aprensiones con algunas cosas. Por ejemplo, yo a Johannes lo tengo de panelista aquí, y de repente con algunas cosas he llegado a discutir con él pero son matices. Entonces, pero tener complejo de ir a un foro donde hay presidentes de derecha, ya, esa es una de las cosas de la batalla cultural que la derecha no ha logrado superar.
1: Una de las críticas que no vienen presidentes.
0: ¿Ah?
1: Una de las críticas que no vienen presidentes, son líderes de partido, pero.
0: Bueno, pero. Marcela.
3: Sí, que yo tengo ahí algunos matices con lo que ha planteado Giovanni. A ver, primero. Comparto plenamente que el presidente tiene todo el derecho de asistir si lo quiere hacer, y que ha asistido siempre. A mí me pasa que yo tengo una distancia muy grande con lo que defiende acá
1: Vox.
3: Abascal y Vox. Y me parece que el presidente Kast es muy distinto a lo que es Abascal. Y el Partido Republicano me parece muy distinto a lo que es Vox. Entonces yo como que ahí no comparto, o sea, para mí.
0: ¿Y nos puedes decir,
1: pero en el espectro político, en el espectro político, Marcela, yo me refería a eso, no a la identidad. No,
3: sí, está bien.
0: Marcela, perdona. Te quiero preguntar porque la gente, nosotros hablamos de Vox, ¿cuáles son las cosas de Vox que la diferencian de Republicano? Por ejemplo, unos ejemplos prácticos. Sí, no.
3: A ver, para mí, y yo lo he defendido acá siempre, para mí el presidente Kast es un presidente de una derecha más conservadora, pero de derecha. De hecho, su vertiente viene desde la UDI, etcétera.
0: Grimel y Jaime Guzmán.
3: Por eso. Y acá lo ven así. O sea, ven al presidente Kast distinto que Abascal. Tú conversas con gente del PP acá y tienen clarísimo que José Antonio Kast no es Abascal. Y que el Partido Republicano no es Vox. ¿En qué diferencia? O sea, acá Abascal ha sido siempre muy controvertido. Tiene declaraciones muy controvertidas en temas de mujeres, en temas de negacionismo de los cambios climáticos. Hoy día están planteando una política acá, esta que le llaman de prioridad nacional, que bueno, que se le discute muchísimo si es que afecta o no afecta a la igualdad ante la ley. Entonces, creo yo, y tienen un tono y una forma de hacer política que me parece que es muy distinta al tono que tiene el propio presidente Kast en su estilo. Aquí hubo una polémica gigantesca por declaraciones de gente de Vox después del juicio de la manada, ¿se acuerdan de ese juicio que fue espantoso, esta violación? Entonces, a mí siempre me ha parecido que hay una diferencia muy grande entre Vox, Abascal y Kast. Y creo que bueno, yo entiendo que muchos parlamentarios, gente del Partido Republicano, sienta sintonía con Vox, etcétera. Pero igualarlos, a mí no me parece, o yo por lo menos.
0: Sería más parecido al Partido Johannes.
3: Parte de ese discurso.
1: No, pero a ver, pero
0: ¿Vox sería más parecido al Partido Johannes?
3: Es que tampoco sigo demasiado lo que está haciendo Libertario y todo en ese tema. Ahora, Kast por supuesto que tiene todo el derecho de asistir, pero a mí me parece que él mismo puso en el eje de su campaña, ¿no es cierto?, un eje de emergencia, de que estos 4 años nos uníamos todos para sacar adelante estas cosas. No sé, yo por lo menos tengo
1: una precisión.
3: Lo apoyo a mil, pero no la tengo con el grupo de Abascal.
1: Una precisión, cuando yo digo que el Partido Republicano es el equivalente a Vox en España, me refiero a la posición en el espectro político, o sea, es un partido que está más a la derecha del partido de derecha tradicional de España, que es el PP. Primera cosa. Y otra cosa que no hay que olvidar, ¿eh? Yo suscribo lo que dice.
0: ¿Vox es distinto al PP?
1: Sí, pues señor, obvio.
0: No, que yo no cacho.
2: Sí, pues.
1: Bueno, pero otra cosa que hay que aclarar y hay que decirlo. Tanto Vox como el Partido Republicano surgen como reacción a una derecha tradicional que fue incapaz de enfrentar a la izquierda. Eso ocurrió tanto en España como en Chile. También suscribo con Marcela de que Abascal o el presidente Kast no tiene nada que ver con Abascal, como no tiene nada que ver con Milei, creo yo, como no tiene nada que ver con Trump. ¿Ah? El presidente Kast tiene otras características.
0: Por eso, personalidad radicalmente
1: Personalidad y además forma de enfrentar el ejercicio del poder y la democracia. Yo creo que ahí es donde se diferencia radicalmente de todos estos líderes. Pero, y estando de acuerdo con lo que dice Marcela, pero no hay que olvidarse que Vox y el Partido Republicano, que hoy día ejerce la hegemonía política de la derecha, también hay que decirlo, surgen como reacción a la derecha tradicional, que desgraciadamente la UDI, mi ex partido, quedó metida, digamos, en ese canasto, digamos, de la derecha tradicional. En un momento en que había que enfrentar a una izquierda muy radical, tanto en España como en Latinoamérica. Ahora, el pensamiento político ya de política pública, por decirlo de alguna forma concreto, de las cosas que hacen, no tengo la menor duda de que lo que hace el presidente Kast no tiene nada que ver con lo que haga Abascal o con lo que haga Milei, incluso Trump, no sé.
0: Muy bien, vamos a tener que ir a la pausa noticiosa para que la gente quede bien informada y seguimos, tenemos muchos temas todavía que no hemos tocado, ¿no? Los auditores ya no están escribiendo sobre otros temas también. Pausa y regresamos.
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5: Amancio Ortega es hoy uno de los hombres más ricos del mundo, pero empezó siendo hijo de un ferroviario y a los 13 años dejó el colegio para trabajar como repartidor en una tienda de ropa. Ahí, viendo el negocio por dentro, entendió algo que se convertiría en su obsesión. Entre la fábrica y el cliente había demasiada distancia, demasiado tiempo, demasiada gente ganando en el medio. En 1975 abrió en Galicia la primera tienda de lo que llamó Zara, y con ella nació una forma nueva de entender la moda. Porque su gran idea no fue diseñar ropa bonita, fue algo mucho menos glamoroso, la logística. Acortar el camino, de lo que se veía en una pasarela llegar a la tienda en semanas y no en temporadas. Mientras la industria producía primero y rezaba después para vender, Ortega hizo lo contrario: fabricar rápido en poca cantidad, mirar qué se vendía y reaccionar en tiempo récord. Escuchar al cliente por sobre la intuición del diseñador. Así Zara se convirtió en el imperio que hoy conocemos. Y esa es su mentalidad emprendedora. No se enamoró de un producto, se enamoró de un problema: la lentitud. Construyó un imperio no por tener la idea más creativa, sino por ejecutar mejor y más rápido que todos. Cuentan que, siendo multimillonario, seguía almorzando con sus empleados en el mismo comedor de la fábrica. La lección de Amancio es clara: a veces el mayor emprendimiento no está en la idea brillante, sino en resolver mejor que nadie un problema que todos daban por normal. 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
4: Games Finol es requerido por la justicia chilena por los delitos de asociación criminal, extorsión, secuestro con homicidio y secuestro extorsivo. Hasta acá vamos a dejar las noticias. 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Hasta aquí las noticias, ahora sigan en compañía de Conectados. Que tengan buen día.
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8: Estamos nuevamente con su programa, conversando con Marcela Cubillo, con Ijuber, Giovanni Calderón, y la verdad que a costa de no parecer insensibles, no hemos comentado nada el tema de Nepal, bueno, la verdad, no sé si han visto las imágenes, bueno,
9: muy real, poquito,
10: muy poco, sí.
8: No, yo he visto las imágenes y realmente espantoso, o sea, los edificios parecían verdaderos palitroques, como ya edificios enteros que caían con esta, la cantidad de barro y de piedra y de roca que bajaban del Himalaya, impresionante.
10: No,
8: dicen que son 160 muertos, yo creo que van a pasar los 1000. Así te lo digo yo sin temor a equivocarme. Van a pasar de 1000 muertos una vez que empiecen a sacar el barro y cómo que se llama, y encuentren. Así que, nada, pues son tan lejanos de nosotros en términos de distancia, pero no podemos tener una lejanía humanitaria tan grande como de no mencionar el tema, porque realmente Dios nos libre de una cosa como esa. Aquí hemos vivido en Chile, en el norte, hemos vivido como barro, tapan casa y qué sé yo, pero aquí era una cosa, era como un tsunami de barro, impresionante. Véanlo en YouTube, véanlo, búsquenlo, porque realmente afecta. Bien, estoy buscando algunos temas para conversar, y hablamos del revés judicial con el plan Cancerbero, con este juez que revirtió la prisión del grupo del clan Chen. Son chinos. 200 millones de dólares estafaron a adultos mayores, con las criptomonedas, Ya hablamos del debate interno de la reforma a seguridad. Lo que no hemos hablado, o lo mencionamos de alguna forma, es la mezquindad de la oposición. Hay como un consenso generalizado que se necesita modernizar el Estado, y el presidente ha formado una comisión, siendo lo más demócrata posible, ha llamado gente que ha tenido experiencia en la administración del Estado, de distintos partidos políticos, y los que llamó del Partido Socialista, por ejemplo, ha generado una molestia interna gigantesca. ¿Cómo van a ayudar a, estoy hablando específicamente de Osvaldo Andrade, que está convocada en la mesa que el presidente Kast, para reducir los ministerios, para modernizar el eso demuestra un poquito en la parada que está la oposición, porque eso ya no tiene que ver con una cosa, bueno, podría ser con una cosa política, en el sentido que la izquierda siempre quiere más Estado que menos Estado, pero hay una especie de consenso con la gente con sentido común que el Estado hay que achicarlo, porque muchas de las políticas públicas, querido amigo, se meten, no sé, pues, 100 mil dólares y se dan 90 mil dólares en sueldo, o sea, quedan 10 mil dólares para la política pública, es ridículo.
4: Hay que meterle mano a los ahorros para pagar gasto corriente, claro. Eso es parte un poco de lo que ocurrió en el gobierno anterior con Corfo, ¿verdad?, con el Fondo de Estabilización Económica y Social. Yo creo que acá, claro, hay un consenso de que hay que modernizar el Estado, pero al final yo creo que uno no se le ha puesto el cascabel al gato respecto de empezar un proceso de modernización de verdad, y por otro lado también hay un tema donde modernización pareciera, si uno lo mira desde la vereda de la izquierda, pareciera siempre como achicar. No queremos tocar eso porque no queremos achicar, no queremos tocar eso porque no queremos tocar los derechos, comillas, adquiridos de los funcionarios públicos, que entre paréntesis vienen desde el gobierno militar. El estatuto administrativo es anterior, digamos, al año 90, y ahí se ve un poco la ironía de este cuento. Y lo mismo nos pasa en materia laboral, que tú hablas de flexibilidad laboral, yo al tiro te dicen precarización. Yo creo que esto se va a demorar un tiempo, pero lo importante es partir. Aunque esto se demore algunos años, pero es importante partir con la modernización del Estado, ir en esa dirección, trazar bien cuáles son los objetivos y cuánta gente se necesita para poder cumplir con esos objetivos, y por supuesto también establecer mérito y establecer un cambio en lo que significa las reglas de contratación que tiene el Estado, que sin duda están completamente obsoletas.
8: Así es. Y otra cosa también, pues, o sea, esto de que la gente tiene un sueldo en el Estado y además tiene un bono por cumplimiento de meta, y resulta que al final del periodo todos cumplen la meta, ahí hay algo raro, o sea, es raro que todo el mundo cumpla la meta. ¿Te querés parecer a mí que te pusiste en mi anteojo?
2: Llevo 20 minutos con los lentes de Chichiranes y se acaba de dar cuenta.
8: Y ves todo el mundo mejor.
2: Claro, ¿no? Yo quiero ser como tú.
8: ¿Marcela tiene alguna opinión sobre este tema?
9: Sí, a ver, creo que lo que decías tú de la mezquindad de criticar cuando se arma una comisión transversal, es que da como risa a esta altura, bueno, es dramático. Los mismos que decían que este gobierno jamás iba a buscar acuerdos, que jamás iba a sentar a la gente poco menos que a conversar y todo, arma una comisión, mete a un socialista, un exministro socialista, y salen de su propio sector a criticar, que lo inviten y que el otro asista. Entonces, eso es este discurso vacío. Yo creo que una muy buena buena, no sé, vi por lo menos que está, no sé en detalle los integrantes, pero vi que está Bettina Hoss, que está Natalia González. Creo que ya estando ellas dos, algo bueno va a salir de esa comisión en propuestas de modernización del Estado.
8: Ya, muy bien. Buenas tardes, dice el panel. Si no fuera por ambas damas, sería un panel vintage. No sé si nos trataron de viejo o a un piropo. Sabiendo lo mucho que les gusta hablar a Giovanni y Marcela de Donald Trump, ¿qué opinan sobre su postura de Canadá? Saludo, Luis Álvarez. ¿Quién quiere partir?
2: Pero es una ironía.
4: No sé si a Giovanni y a la Marcela les gusta hablar de Trump.
9: Nunca opino de internacional. Sí.
8: No nos gusta. Ah, ¿verdad que no le gusta hablar a usted, tía? Ya, bueno, entonces vamos a escuchar a la gente, ya que no quieren hacerse cargo de... Yo, personalmente, tengo una... A mí no me preguntaron sobre Trump, pero ya saqué mi propia conclusión. Yo creo que se volvió loco con el poder. El poder lo volvió loco.

tanto, la reforma tributaria que estableció Quirós no ha dado lo que pretendía. Es más, el ejercicio ahora de no legislar es porque te presentan un proyecto y tú no lo vas a aprobar al primer mes, viejo. Eso es todo orden de cosas. Eso es en todo orden de cosas, en toda actividad. Pero ustedes, a priori, hay que apoyar al gobierno como si esto fuese una religión, compadre. Como si esto fuese un... me recuerda a Bolsonaro. Mesías. Lo tratan con el mito, lo llaman.

0: 10 años atrás negociar con el gobierno de la época, que era de la Concertación, por parte del que era mi partido, la reforma a una ley para definir los delitos de lesa humanidad, para que pudiera entrar en vigencia el tratado que Chile suscribía para la Corte Penal de Roma. Bueno, resulta que los países suscriptores de ese tratado son países que en general no tienen problemas internacionales, digamos. O sea, las grandes potencias no forman parte de la Corte Penal Internacional. Por lo tanto, tenemos que hacer un buen análisis sobre cuánta soberanía estamos o no dispuestos a hacer. Y por último, Checho, lo que decía el auditor siguiente en relación a una reforma del Poder Judicial, yo creo que da en el clavo. Si hay algo que el país requiere hoy día es una reforma al Poder Judicial, así como estamos viendo una reforma de modernización de la administración del Estado, que me parece también urgente, el Poder Judicial requiere una revisión en profundidad y un cambio radical.
1: Yo estoy seguro que eso va a venir una vez que se aprueben estos dos grandes proyectos. Si el gobierno, no creo que se va a cruzar de manos después de aprobar estos dos proyectos, va a seguir trabajando en los temas que hay que trabajar. Al amigo de la lógica intelectual, que yo parezco que fuera una religión, que sigo al gobierno, no, esto tiene que ver con convicciones personales. Yo, mi formación profesional fue en la Universidad Católica, con gran influencia de los Chicago Boys, con gran influencia de que el libre mercado genera riqueza, y por lo tanto las medidas que ha tomado el gobierno no solamente las he defendido, sino que la he propuesto antes de que el gobierno las implementara. Yo siempre decía, hay que volver a la situación que tenía Chile cuando tuvo el periodo más virtuoso, que

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0: cero.
1: Cero.
0: Mira
1: la Marcela.
0: No, la Marcela está así.
1: Mira cómo se mata la
0: Marcela. Así son las mujeres. Son todas iguales.
2: Qué pena no estar allá para reírme con ustedes.
0: Son todas iguales. Oye, no, yendo a la cuestión de fondo, la pregunta es una súper buena pregunta. Si para evitar lo que hizo el juez el día de ayer fue, ¿no?
1: Sí.
0: ¿Se requiere o no una limitación? Conversamos, fue el micrófono con la Connie, que efectivamente si hay algo que podría hacerse en la reforma, en el proyecto que está en trámite, con modificaciones, obviamente, es ponerle orilla en el fondo a los jueces, ¿ah? Es decir, ¿sabe qué? Hasta aquí nomás puede llegar usted, o sea, porque claro, con las normas vigentes, un juez invocando, no sé, los derechos humanos, como decía Marcela, el derecho a estar cerca de los familiares, que es algo que se invoca en estos debates en tribunales, digamos, puede tomar decisiones como las que se tomaron. Entre paréntesis, a propósito de lo que decía Marcela sobre esto, en España, esto lo recordaba Matías del Río hoy día en la mañana, en España hubo este debate con ETA, en que los prisioneros de ETA a fines de los 90 fueron trasladados a lugares totalmente lejanos, digamos, de las provincias vascas, y los familiares reclamaban de que sus familiares habían sido enviados lejos, y tuvo todo un debate público sobre ese tema.
1: Bueno, Tributo GM dice, qué ordinario es lo de Bachelet, la izquierda

0: preocupa es que no profundicemos en el debate.
1: Claro.
0: Si el periodista está frente al senador Cruzcoque y el senador Cruzcoque dice que le parece una reforma iliberal, yo inmediatamente le pregunto qué aspecto de la reforma le parece iliberal y por qué. Porque ahí es donde tiene que estar centrado el debate, digamos. Creo yo, o sea, si nos quedamos con las, no caricatura, digamos, pero con los...
2: Con la cuña.
0: Con la cuña, con el digamos, titular. El titular. Bueno, nunca vamos a tener un debate realmente profundo sobre qué democracia queremos tener. Ese es el punto.
3: Sí, pero es que... A ver, el contenido de la reforma puede tener algo que suene o que tenga olor a iliberal, como por ejemplo la facultad del presidente de tener 8 meses sin preguntar.
0: Ahí específicamente es el tiempo, más que la facultad, porque claro, en los otros estados de excepción, en 2 por lo menos de los 4 que existen, hoy el presidente puede decretar el estado de excepción y renovarlo sin preguntarle al Congreso. Hoy día.
3: ¿Sabes cómo se anula ese efecto? Es que él no está imponiendo esa reforma, él está proponiendo en un proceso democrático que se discuta si, dado el contexto que tenemos de este crimen organizado, que no lo habíamos conocido nunca, no, en Chile no se conoce, o sea, oye, yo me acuerdo,
0: perdona,
3: en mi época, un caso descuartizado que dio que hablar durante 20 años, hoy día encontramos gente partía el cuerpo por distinto. Hoy día estamos viviendo una cuestión que no habíamos vivido nunca. Entonces se necesitan soluciones distintas a las que teníamos para enfrentar este crimen organizado. Pero el presidente lo está poniendo para que lo discutan.
0: Perdona,
3: no, Chicho, puede ser más democrático eso.
0: Para llegar al elemento, si lo que se ha discutido es el plazo del estado de excepción, entiendo que al final el estado de excepción se va a caer, ¿no? Si el problema es el plazo, no hay que olvidarse la discusión que se ha tenido por la prórroga del estado de excepción de la región de Araucanía. Lleva 5 años. 5 años. ¿Por qué la constitución establece que tiene que renovarse, si no me equivoco, cada 30 días? No sé si cada 15 o cada 30 días.
2: Después de la sexta prórroga, cada 90, según
0: lo que falla. Y durante estos 5 años hubo un debate sobre cómo establecer un estado de excepción, este tema de la infraestructura crítica, el que se aplica en el norte, que es una variante, digamos, tiene un plazo mayor, porque se decía, no, es que es muy corto el plazo. Entonces, yo iría a la discusión, o lo que plantea a los parlamentarios de izquierda, cuando el presidente Boric discutía este tema de los tiempos del estado de excepción constitucional.
3: Edith Barr nos escribe, el último ex que nos seleccionó nuestro encargado, te ludamos. Y hoy, dentro de todo, me está faltando saber función de la primera dama. Tuvimos Prodemu, Sonrisa de Mujer, Orquesta de los Niños, Museo MIM, Tercera Edad, Elige Vivir Sano, entre otras. Legado de cada primera dama. No, pero el legado de la primera dama de Boric fue el ministerio de ¿cómo se llamaba la...?
2: No, era el gabinete de Irina Caramanos.
3: El gabinete de Irina Caramanos. No le gustaba la primera dama y ella quería un gabinete de Irina Caramanos. Ya, si en realidad tiene razón la auditora, como que no se le conoce a la primera dama actual un...
0: Pero si está restituyendo recién...
2: Sí, el gabinete.
0: Sí,
2: no, pero...
0: Se acaba de restablecer, se había eliminado.
2: Sí.
0: Irina Caramanos lo eliminó. Se acaba de restablecer institucionalmente, entre comillas, la figura de la primera dama. Entonces me imagino que pronto sabremos, digamos, cuáles van a ser...
3: No, estoy seguro que va a ser un legado bien importante, porque ella tiene mucho sentido social, de antes de ser primera dama.
2: Sí,
3: ella trabajaba mucho en el tema social, pero tiene razón la auditora de cuál va a ser el legado que va a dejar esta primera dama.
2: Y tiene razón la auditora también en otra cosa, no es necesario que tampoco se restituyan todas las funciones que tenía anteriormente. Exacto. Con respecto a la fundación, a las orquestas juveniles, hay algunas fundaciones más, entonces también está bien que si se restituye el gabinete no necesariamente tenga que tener las mismas atribuciones, y está bien que eso se deriven a ministerios que sean los adecuados para eso.

0: Oye, tú dices, Rocío, tú dices, estoy loco. No, ni una posibilidad.
1: Pero que sabes por qué te lo preguntan, porque hay una lógica. Tú eres una persona que sabe harto, has sido asesor de
0: que sepa, que sepa más que tú no significa que sepa mucho.
1: No, no, ese ya es un ataque.
0: Mira, la Marcela se está riendo. La Marcela se está riendo.
1: Ese es un ataque intelectual que no te lo voy a aceptar, man. Porque gracias a mí te pudiste sacar el máster en comunicación.
0: Te todos los dos años.
1: Te pasé todas mis pruebas, todos mis trabajos, así que demórate un poquitito.
0: No, espérate, voy a contar mi verdad.
1: Espérate un segundito.
2: Dale, no te inhibas.
3: No, sin censura,
1: Iba a hablar bien de ti, güey, y ahora quiero hablar mal. No, es que tú eres una persona que efectivamente de la cosa pública conoces mucho. A ti no te pillan con una pregunta. Y un vocero tiene que saber mucho de la cosa pública. Un vocero no puede ser una persona que recién llega a la política. Y yo creo que ese fue el principal problema de nuestra querida amiga.
0: Pongo a la Marcela de vocera. ¿Cómo te diréis de vocera, Marcela?
1: No, a la Marcela sería espectacular. Pero además yo creo
0: que hoy día, chilena.
1: Oye, tenemos que dar la pausa, pero además yo creo que hoy día llora un vocero. ¿Y saben por qué? Porque el ministro de Interior no puede ser vocero. El ministro de Interior tiene que aunarse con los del frente para conseguir votos para los distintos proyectos que está presentando este proyecto. Y el vocero muchas veces tiene que salir a pelear con la oposición por las cosas que inventan o que dicen.
0: Ese argumento
1: entonces es como incompatible que el ministro de Interior haga las dos funciones. Y hemos visto que tenemos hartos problemas de comunicación. ¿Por qué no nombrar un vocero si hay gente buena para vocerear? Hay cualquier cantidad de gente. Y yo creo que tú serías muy bueno y yo te prestaría una máscara, porque lo único malo sería la imagen en televisión tuya. Vamos a la pausa y regresamos.
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1: Marian Gévarez nos escribe: estimado, apoyo a la señora del audio sobre Giles. Irán es por

0: tuertos del PDG, Giles no era parte. Giles dice Guatón Valenzuela, jaja. Se está instalando caso Cerimedo en relación a la campaña de Kast con granja de bots. ¿Se acuerda de Matei? No tengo duda que esa derecha la usó. Parisi tiene flor de foto con Cerimedo. Saludo, Marian. Yo no sé si Kast usó o no usó bots. Yo lo que sí sé es que todos usaron bots.
1: Si los no, bots... pero hay una confusión conceptual.
0: No,
1: habían dos o tres tuiteros que todos más o menos sabíamos por los apodos, digamos, sí, claro, por los nick que tenían, que naturalmente eran partidarios del candidato en ese minuto, José Antonio Cano. Yo creo que no eran ni siquiera militantes del Partido Republicano, no lo sé, pero yo creo que no lo eran. Que claro, eran particularmente agresivos, si tú quieres, con... Incluso lo fueron conmigo en algún minuto, cuando yo terminé también siendo candidato a senador por la lista Chile Vamos.
0: Me trataron de...
1: Pero eso no es un bot, eso es un troll. Cuando a mí eso, me tocó hacer la tesis del magíster precisamente en este tema. El tema de los bots tiene que ver con la difusión masiva a través de granjas de celulares, computadores, en el fondo de IPs, que te permiten salir con el mismo mensaje masivamente. Y eso se hace para inclinar la opinión pública en un sentido o en otro. Eso es básicamente el tema de los bots. Y los trolls, como tú decías,
0: son seres humanos.
1: Son personas, claro, que de manera anónima empiezan a atacar a determinados personajes, a levantarle información
0: falsa, etcétera. Que tienen una lista de WhatsApp grande, que de así como estas listas que uno tiene de
1: difusión.
0: De difusión, y que todos piensan en esa lista más o menos lo mismo. Entonces este troleador, si podemos inventar ese verbo, le pide a esa lista que lo apoyen. Entonces también parece que fuera un bot, porque
1: claro, se produce un fenómeno de viralización.
0: De
1: ¿usted sabe lo que es farmear?
0: Sí.
1: ¿Qué es lo que es?
0: Se farmea.
1: ¿Qué es farmar el aura? A ver, explíquenle a los auditores.
0: Farmear es aura. Es como construir una imagen. Yo me farmeo un aura de hombre bueno. Usted se farmea un arma
2: de vocero.
0: Galón maduro.
1: Eso no es.
0: ¿Cómo que no?
1: No es eso. No hay...
0: Quería apostar.
1: ¿Y cómo competís? ¿Hay competencia de farmeo de aura? ¿No has visto?
0: ¿Qué? ¿Cómo? A ver, te apuesto que eso.
1: ¿Pero cómo es la competencia? A ver.
0: No, pero si
1: Marcela, persona, explícanos tú.
2: Hagan una demostración ustedes todos para que
0: la farmea, claro. Farmea aura, a ver, es un término nuevo que empezó a escucharse hace poco tiempo, ya en forma un poco más masiva.
1: Y yo soy padre de preadolescentes, entonces
2: ahí está, por eso ubicas ya, el término.
0: No, ¿qué usted lo que es farmear aura?
1: A ver, es una cosa muy rara porque hacen como unos movimientos como un manoteo, digamos, así como haciéndose el choro. Y quién es el más choro, se gana farmeando aura. Así como, y ponen como ejemplo, el mejor farmeador de aura de la historia es Eduardo Bombalé. Eduardo Bombalé como que bailaba y hacía unos movimientos así cuando hablaba. No sé si.
0: Sí, pero básicamente el concepto de farmear aura es mejorar tu posición. Tu imagen frente a un grupo.
1: No, yo creo que está chamullando. Pero bueno.
2: Pero googleémoslo, a ver, vamos a ver qué es lo que dice.
1: Salió una nota.
0: Pero si Giovanni está explicando que un baile, bueno, no tiene idea,
1: bueno. No, es un movimiento corporal, una cosa.
0: Dice,
2: es una tendencia viral de las redes sociales y las calles donde los jóvenes, así que no podría ser ninguno, realizan poses, gestos o actitudes de seguridad para acumular carisma y presencia ante los demás.
0: Para acumular imagen, carisma, eso es lo que decía yo. En alguna semántico. Parte el baile ridículo que habló Giovanni Calderón.
2: Hay cosas casi, hay uno.
0: No dice ni una cuestión del baile.
2: Hay algunos, no, pero
0: Giovanni
2: pero no
0: Calderón,
2: dice el baile, no.
0: Soy mucho más joven que tuyo. No, eso, entonces, por eso que entiendo estas cosas.
1: Está fuera de discusión. Yo chacré este programa. ¿Ah? Reconozco que yo he chacreado este programa.
2: Y con intención.
1: No, con malicia.
2: Con malicia. No, o sea, estoy mirando ahí algunos videos de. Porque lo he visto, pero no, reconozco que no estoy
0: incluida
2: en el término.
0: Yo prefiero enfrentar a los hermanos Copano que enfrentar a Giovanni Calderón.
2: Oye, no digas nada, que te ayudaron a vender entrada.
0: ¿Ah?
2: Te ayudaron a vender entrada.
1: Sí, te llenaron
2: tipo.
1: Los Copanos.
0: Sí, por Concepción, tenés razón. Sí. Claro, empezaron a mostrar el tablero cuando recién se había puesto a la venta. ¿Qué estaba haciendo? Ya, nos quedan 3 minutos. La Priscila me pide que por favor le pida a la gente que no se enojen con ella porque no lo saca con los audios. La verdad, hay días que nos llegan hasta 300 audios y ustedes comprenderán que pues tenemos que poner 5, 6 y ella no alcanza ni siquiera a escucharlos todos en el rato de programa, y entonces ella escoge alguno. Lo que pasa es que parece que tiene algo con el Pepe Pato, porque siempre lo pone, ¿eh? Yo voy a averiguar, voy a investigar si no hay cohecho en ese. El Pepe Pato siempre sale, ¿por qué lo eligen a él? No entiendo. Ya, un minuto para cada uno porque nos vamos. ¿Quién quiere partir despidiéndose?
1: No, muy muy corto. Saludo a un amigo que era auditor de este programa, Augusto Herme, que me lo encontré día en el gimnasio a las 6 de la mañana. Y Bocinha va a tener que mejorar su rendimiento. Oh. Todo esto, lo único que importaba hoy era eso.
0: No hablamos nada de eso. No recibió muchos pelotazos. No,
1: pero se mandó un par que.
0: Da uno susto, que soltó da susto, la pelota, pero estaba lloviendo. Estaba lloviendo. Se le soltó la pelota ya. Este programa ya no puede ser más desordenado con Giovanni, ¿eh? Estamos hablando de política, estamos hablando
2: de armeo. Yo creo que nosotras dos tampoco aportamos mucho al orden de esta conversación. No,
0: mira, la Marcela con su risa tampoco aporta mucho, porque le bajan ataques de risa, fíjate. Cuando
2: lo peor es que se ríe de nosotros, claro, no con nosotros, se claro, ríe de se nosotros. Ríe
0: de nosotros.
2: Eso es lo peor.
0: Marcelita, un minuto usted para que diga lo que quiera.
3: No, muy muy corto, yo creo que lo hemos dicho, pero dar el apoyo a la gestión que está haciendo Martín Arrau. Nosotros con la CONI fuimos compañeras en la convención con él, y la verdad que es una persona que está cambiando el giro para enfrentar la violencia y el crimen organizado. Trabaja día y noche, está en terreno, está sacando adelante como nunca una agenda, y la CONI estará de acuerdo conmigo. Martín era una de las personas que cuando otros decíamos, no sé, oye, sería bueno, quisiéramos no sé qué, ahí estaba ya el oficio redactado, el papel hecho. Entonces creo que es un gran gestor y hoy día seguridad es el perfil que se necesita.
0: Yo quiero contarle una pequeña cosa al respecto de eso. Yo nunca he sido de levantarme temprano, porque como actúo en la noche y antes actuaba prácticamente toda la semana, siempre he sido pájaro nocturno, pero últimamente, como tengo que escribir el editorial en la mañana, necesito una horita más o menos para estructurarlo, me estoy levantando a veces hasta las 5:30, ¿ah? Porque después hago preparación física, que va un personal trainer ahí a ayudarme para bajar la gordura. Y a esa hora, a las 5.
1: Te ha bajado.
0: Sí,
1: la rodilla.
0: Me está llegando a la rodilla. Sí. Oye, sabes que soy muy pesado, pero déjame terminar la historia porque es más importante que las tonteras que dices tú. A las 5:30 de la mañana veo las redes sociales del ministro y ya está despierto.
2: Sí,
0: güey,
2: no sé. ¿Ah?
0: 5:30 de la mañana trabajando un ministro, a la misma hora que se acostaba el presidente Boric. El presidente Boric se acostaba a esa hora y el ministro Grau ya está trabajando.
2: Yo me despido brevemente mandando un saludo a María Elena Delgado del Club de Adulto Mayor con vínculos de Peñalolén. Un gran saludo para María Elena Delgado, que también es auditora fiel de
1: la clásica programa del diputado.
0: Yo le quiero mandar un saludo cariñoso a Juan Pérez. Estoy seguro que no lo conozco, no tengo idea quién es, nunca me he escrito, pero tiene que haber un Juan Pérez escuchándonos, pues. Ya, nos vamos. Chao, Marcelita, chao, Connie, chao, Giovanni, chao. Gracias a ustedes por su sintonía. Ya vienen nuevas voces aquí en Agricultura.
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4: Es la 1:00 p.m. en punto.
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6: O enfrentarse con China o enfrentarse con Estados Unidos. Y dije, ¿cuál sería el tercer camino? Esa es la novedad que les quiero contar. China ya pasó su mejor momento. China está empezando a declinar. Tienen problemas demográficos serios.
7: El matón del barrio lo que está diciendo es: me aburrí de la hipocresía y del cinismo del sistema que hemos co-creado, del sistema actual que está desarmando.
6: Es que estamos en un proceso de cambio geopolítico del poder mundial.
7: Pero el tema es que las conclusiones son absurdas. ¿Quién lo hizo? ¿Quién lo organizó? ¿Quién lo financió? Lo que dicen es que la culpa es de todo, lo que significa es que la culpa es de nadie.
6: Hola amigos, bienvenidos a esta edición de Día Jueves, que cuenta con la presencia de Nicole Rodríguez, con quien vamos a examinar lo que alcancemos, lo que podamos del panorama nacional e internacional, que en el fondo es el panorama del mundo nada más. No hay ya muchas diferencias entre una cosa y otra, ¿no? Está todo involucrado, todo conectado. 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Bueno, ayer toqué un tema que vamos a darle algunas vueltecitas más porque tengo información adicional y que es un tema que puede convertirse en algo complicado porque aquí una vez más intervienen factores internacionales y es lo del cable comunicaciones, que fue una idea que ya tiene algunos años, el cable comunicaciones que se tendería entre Valparaíso y Hong Kong. Estamos hablando de más de 19.000 kilómetros, desde el punto de vista puramente técnico es increíble. Entonces, eso, por razones políticas, por presiones de Estados Unidos, se congeló de una manera muy rara, con un pretexto absurdo, había un problema de una coma de más o de menos en un documento, se congeló, quedó en el limbo. Pero la empresa china, que es la que quiere tender este cable, ha vuelto a las andadas, considera que tienen una posibilidad, y están en este momento haciendo lobby en la Subsecretaría de Comunicaciones. Entonces, les quiero contar algunas cosas más. Primero, estos cables son muy importantes para las comunicaciones de todo tipo. Por ese cable de fibra óptica va todo tipo de comunicaciones, no es meramente como un cable telegráfico, digamos. Es mucho más complicado. Hay uno que ya está siendo montado, que se llama Humboldt, que va de Chile a Australia, una distancia también muy grande. Eso ya es un proyecto que está en operación y entiendo que el próximo año va a estar ya funcionando. Este otro cable, el cable entre Valparaíso y Hong Kong, podría ser considerado como un backup o un cable en paralelo para tener seguridad. Pero el tema es que la empresa china está muy vinculada al Estado chino, como todas las grandes empresas chinas, como todas las empresas chinas en realidad. Habrá alguna muy pequeña que no, pero están vinculadas. En otras palabras, si el Estado chino les pide tal o cual cosa, tienen que obedecer por estatuto constitucional de China. Entonces ahí intervino Estados Unidos y puso objeciones de que esto significaría entregarle el control de las comunicaciones, el espionaje y mil cosas más a los chinos. Y por eso fue que el asunto se quedó en el congelador. Pero ahora lo están tratando de sacar del congelador. Y aquí es donde viene lo interesante, estimados amigos. Yo ayer les mencionaba que era un dilema para el gobierno chileno o enfrentarse con China o enfrentarse con Estados Unidos. Y dije, ¿cuál sería el tercer camino? Bueno, esa es la novedad que les quiero contar. Habría teóricamente un tercer camino, Nicole. ¿Cuál crees tú que es? ¿Un tercer cable? No. Resulta que hay una figura conceptual y tecnológica que se llama la fibra negra. ¿En qué consiste? Consiste en que se dice, ok, ustedes financian la construcción de este cable, lo instalan físicamente, pero el control de la comunicación está con nosotros. A eso se llama fibra negra, o sea, las estaciones terminales, no voy a entrar en detalles técnicos, que manejan el tráfico por el cable, el tráfico de información, estarían en manos no de China, no de la empresa china, no de una empresa que no nos interesa, no de una empresa vinculada al Estado chino, sino que podría estar en manos del Estado chileno. En otras palabras, la empresa china participaría simplemente como inversionista en un proyecto que no controlarían, en lo que es fundamental aquí, que no es el tema accionario de cuántas acciones tengo yo del cable, sino que de si puedo controlar el tráfico comunicacional por el cable. Esa sería una posible salida. No sé si es eso lo que se está tocando ahora en la subsecretaría, pero sí es una opción. O sea, los chinos tendrían que hacer esa concesión para que el gobierno chileno pudiera decir, sí, vamos a dejar que estos chinos instalen el cable, pero en el fondo lo que le preocupa a Estados Unidos, que el control de la comunicación no va a ocurrir porque nosotros vamos a estar controlando el Estado chino, no, porque no va a haber ninguna empresa china metida en eso. Esa es la alternativa que yo creo que posiblemente se puede barajar, porque si la conozco yo, la conoce muy bien en la subsecretaría, y en una de esas, con eso Chile, más o menos, como se dice vulgarmente, se saca el pillo. No sé qué crees tú, Nicole.
7: Sería una opción si es que a China le interesaran estos negocios desde el punto de vista comercial, pero no le interesan estos negocios desde el punto de vista comercial. Le interesan no. Estos negocios desde el punto de vista territorial. Son miradas estratégicas, geopolíticas. Voy a decir varias cosas, porque acá en general, cuando se habla en los medios, no acá en el programa, Fernando, en los medios de comunicación, se pone a Estados Unidos y a China en el mismo nivel, en el sentido de que, bueno, ¿cómo navegamos entre estas dos grandes potencias que se están disputando el mundo en el nuevo orden mundial? Y efectivamente para Chile es difícil, porque China ya ingresó a nuestro país en un tratado de libre comercio que funciona desde el año 2005, nuestro principal socio comercial. En segundo lugar está Estados Unidos, desde el 2004 que tenemos un TLC con ellos. Y el punto es el siguiente: ¿por qué creen que China dice construimos este cable submarino hasta Hong Kong? Porque existe esta hipocresía con Hong Kong. Hagamos un poco de historia. ¿Se acuerdan? Un país, dos sistemas. Los ingleses entregaron Hong Kong en plena con una plena democracia, con prensa, con instituciones financieras. Hong Kong era el centro financiero. Hoy alguien habla de Hong Kong como el centro financiero. Todavía quedan, evidentemente. No, los centros financieros se trasladaron a Dubái y en otras zonas. Hong Kong fue finalmente anexado totalmente por China. Y fue eliminando todas las libertades que existían, como la dejaron los ingleses. Partió por la libertad de prensa. El principal socio, yo creo que el principal empresario, mejor dicho, de los medios de comunicación en Hong Kong terminó en la cárcel. Esto ocurrió en 1997, la anexión. Se supone que China, al firmar, perdón, el traspaso, no la anexión, el traspaso de los ingleses a China fue en 1997. Acuérdense que hubo, son bonitas las imágenes, fuego artificial, etcétera. El compromiso de esto de un país, dos sistemas, era de 50 años. Posterior a los 50 años, China se comprometió a revisarlo junto con un equipo internacional, en fin. No hemos cumplido los 30 años y China demoró, yo diría que empezaron los cambios después de 6, 5 años, en que de a poco, esto no es una conquista con tanques, pues evidentemente, pero empezaron a eliminar a través de leyes, a través de nuevas disposiciones, empezaron a eliminar los poderes que existían en Hong Kong y, como les dije antes, comenzaron por la libertad de prensa. Yo tuve la oportunidad, pero por una situación espontánea, sin planificación, de estar en Hong Kong en el año 2001 y todavía existían protestas de los jóvenes que se quedaban, me acuerdo, en los patios de las universidades. Eran protestas pacíficas, las reales, porque ahí no tenían molotov ni nada de eso. Y hacían protestas porque se empezaron a eliminar, por ejemplo, charlas, foros, etcétera, y se quedaban afuera. Estas protestas duraron durante 5, 6, 7 años. Bueno, y terminó China conquistando lo que quería, que era anexarse políticamente el territorio. O sea, ya era de China. Entonces, existe, pero bueno, nadie lo dice abiertamente. El punto es que por eso también el cable llega a Hong Kong, porque cualquier cosa que le digan, oiga, un momentito, pero si Hong Kong no es Beijing, le van a decir. No. Hong Kong es lo mismo hoy en día que Beijing. Eso por un lado. Dos, los intereses no tienen que ver con la parte comercial, acá no estamos hablando de un privado que digan, bueno, le construyo igual el cable porque por ahí saco utilidades, me da lo mismo quien funciona. Y en tercer lugar, que se traduce muy poco en la prensa chilena, durante varios años desde que Donald Trump empezó abiertamente esta guerra arancelaria y esta guerra geopolítica con China para decirle, yo no quiero que sigan avanzando porque me están respirando en la nuca y Estados Unidos debe ser el superpoder del siglo XXI, resulta que China está implementando nuevas leyes económicas que están, varios en Europa, esto ha salido repetidamente, que están atrapando a las empresas occidentales que están allí. Les voy a leer varias. Y esto comenzó en el año 2020, viendo que la política de Estados Unidos no solo siguió en el segundo mandato de Donald Trump, sino que cuando Donald Trump pierde la elección contra Biden, Biden siguió con la misma política. Quienes creen que si Donald Trump termina perdiendo las elecciones, o un republicano, no Donald Trump, porque entiendo que no puede ir a la reelección, si un republicano no gana las próximas elecciones, esto va a cambiar, está equivocado, porque puede que cambie la forma, puede que hablen distinto, pero la guerra contra China viene de manera bipartidista. ¿Y qué es lo que ha hecho China, que ha atrapado a las empresas occidentales? Resulta que está implementando desde el 2020 leyes para poder hacerse del control, o por lo menos de las sanciones que intenta China en esta agresiva postura que también han tenido los europeos producto de la presión de Estados Unidos. Y lo que han estado aprobando es lo siguiente, voy a decir solo algunas, pero es un catálogo gigante: ley de control de exportaciones, lista de entidades no confiables. Todo esto no pasa por un poder judicial, y eso es lo otro que diferencia a Estados Unidos muchas veces. Todo esto pasa por el poder que tiene el Partido Comunista Chino en el Ejecutivo. Bueno, la lista de entidades no confiables, la ley contra las sanciones extranjeras, normas de bloqueo, el reglamento contra la extraterritorialidad, disposiciones sobre la seguridad de cadena de suministro, y en conjunto todos estos instrumentos, no voy a seguir leyendo más, han hecho un cambio significativo en el enfoque que tiene Estados Unidos con las empresas extranjera. Entonces, el punto acá es no solamente seguir considerando a cómo Chile navega entre China y Estados Unidos, sino considerar los elementos que también han ido cambiando producto de este nuevo, de esta nueva disputa mundial, qué cosas han ido cambiando en China que hoy lo hace un incluso menos confiable del punto de vista del manejo de datos, del punto de vista del manejo de las telecomunicaciones como socio. Entonces, de hecho, pregúntense algo. En el mundo occidental, las empresas chinas funcionan ofreciendo sus servicios. Estoy hablando de las telecomunicaciones. Huawei funciona y otras, ¿no? Usted tiene TikTok, en fin. En China no funciona la empresa de telecomunicaciones occidentales. Entonces hay una disparidad importante que no tiene que ver con decir, ah, que es injusto el mercado, es que lo que pasa es que no se puede competir allá. No, esa disparidad refleja cómo funciona el tema de las... Estoy hablando de las comunicaciones simplemente. Si habláramos de los bancos, tendríamos otro tema. Voy a terminar ahora. Entonces, esa disparidad es lo que hay que evaluar también con respecto a, bueno, entonces, ¿cómo lo hacemos? Yo no digo que hay que darle la espalda a China, pero hay que saber navegar con la realidad.
6: Bueno, voy a hacer un comentario sobre lo que tú has dicho. Voy a agregar algunas cosas, no es que vaya a comentar lo que tú dijiste, pero antes, amigos, les quiero hacer ver algunas cositas. 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Bueno, los chinos efectivamente tienen planes que van más allá de la cuestión comercial, como decía, y tienen ellos un método, una manera de funcionar que es muy, viene de mucho antes. Si uno estudia la historia de China, de la época de las dinastías imperiales, para atrás, ellos tienen paciencia estratégica, ellos van de a poco, ellos no llegan, digamos, con un como al estilo Estados Unidos, con unos marines y se raptan a Maduro. Ellos se toman años con una paciencia de chino, de ahí viene la expresión poco a poco. Lo de Hong Kong, que nos ha contado Nicole, es un ejemplo perfecto. Pero no es el único. Si ustedes leen El arte de la guerra, de este teórico chino, Sun Tzu, como se llame, un libro que está disponible en castellano en todas las librerías, ahí ustedes van a ver muchos elementos de la paciencia estratégica. Ellos no llegan y golpean. De hecho, hay un juego de ellos que se llama Go, que se diferencia del ajedrez precisamente por eso. Usted en el ajedrez va al cuello del adversario, usted le quiere dar mate, usted va directo a la cuestión. En el Go es una cosa mucho más sutil, de ir ganando poco a poco espacio y ir estrangulando al adversario poco a poco. Está en el DNA cultural, político, mental de los chinos. Entonces, podría ocurrir, volviendo al caso del cable, que los chinos dicen ok, y hacen todas las reverencias, nosotros eso vamos a capitalizar, pero luego pasan 4 o 5 años y están ya controlando la comunicación, el tráfico, porque estas cosas se pueden hacer. Usted puede interceptar el cable con otro cablecito y empieza a agarrar todas las comunicaciones que van pasando por ahí. Pueden hacer muchas cosas. Tienen paciencia estratégica, no están apurados. Nunca. Van de a poco. Piensen ustedes cuando Clinton literalmente les dio el espaldarazo para entrar a la economía global mundial. ¿Se acuerdan ustedes? Yo me acuerdo hasta de la imagen en televisión. ¿Cuánto se demoraron los chinos en llegar a ser lo que son hoy? Años, pero llegaron. Los chinos son pacientes, ellos tienen un objetivo y no les importa el tiempo que les va a tomar. Poco a poco van ganando conciencia, van comprando a otros por acá, van dejando que el peso de los hechos cumpla su cometido y de pronto uno se da cuenta que está con los pantalones en los tobillos. Pero puede tomarse 20 años el chino en bajarle los pantalones al que quiere.
7: ¿Cómo decirlo? Al que quiere lo que quiera.
6: No hay manera de decirlo.
7: Oye, ¿cuánto influirá esa paciencia en el hecho de que no tienen que ir a lecciones?
6: Si claro.
7: Es que va de la mano también, ¿no? Es decir, Xi Jinping puede proyectar la ruta de la seda, tiene la ruta del Ártico, tiene todas esas rutas que las planificaron hace más de 20 años. Pero resulta que no está urgido ni está preocupado de las encuestas, no está preocupado de que tiene que ganar las elecciones, simplemente se ponen de acuerdo en el plenario del Partido Comunista Chino. Entonces, ¿cuánto de esa paciencia proviene de tener un sistema de partido único, un sistema totalitario?
6: La mitad,
7: algo cultural, pero la mitad.
6: Claro. Hay una cuestión cultural y hay una cuestión política, etcétera.
7: Exacto.
6: Ahora, para terminar el tema de China, yo ayer asistí, digamos, virtualmente, no estuve ahí, pero sí por internet, una conferencia de un especialista en China, muy interesante, que ratificó puntos que otros han hecho también, pero él la dio en forma muy completa. China ya pasó su mejor momento. China está empezando a declinar por razones demográficas, porque se acabaron los factores que impulsaron su crecimiento económico, que fueron factores muy particulares. En plena globalización, cuando el mundo entero crecía, los chinos encontraron todas las facilidades del mundo y siempre es muy fácil hacer las cosas con una dirección monopólica, política, sí. Por supuesto, se decide algo y se hace. Pero esos factores están terminando o ya han terminado y China está empezando a declinar, tienen problemas demográficos serios y por ese motivo, decía este conferencista, y yo creo que tiene razón, cuando un imperio empieza a perder su capacidad de expansión por medios puramente pacíficos, económicos, influencia cultural, empieza cada vez más a recurrir directo e indirectamente al aparato militar, que es exactamente lo que está haciendo China ahora, con, por ejemplo, la presión contra Hong Kong, las presiones que ha ejercido intermitentemente en la India, en la zona del Himalaya, las amenazas veladas contra otros, porque están perdiendo sus factores de crecimiento que fueron muy importantes desde el año 97, hasta por lo menos el año 2010, quizás hasta 2015, cuando empezó a detenerse. Vean ustedes la cifra de crecimiento. Antes, al año, China crecía 10, 15%, ¿te acuerdas? Ahora, vean las cifras, 3%, 4% con suerte. Bueno,
7: sí, lo vamos a dejar, pero porque vamos a hablar ahora sobre Estados Unidos, pero el punto es que el tema y el modelo chino es tremendamente interesante y ahora estamos en un punto de inflexión en que a lo mejor se corona ese modelo chino, o simplemente vamos hacia ese declive que tú dices. Económicamente no es lo mismo China que antes, eso es por una parte. Pero porque también algunos analistas plantean que ese modelo chino tiene ciertas limitantes. Y la limitante es la siguiente: tú puedes vender lo que tú quieras al mundo, y eso es lo que han hecho, han invadido al mundo con sus productos, pero internamente tiene una debilidad, porque China no se puede dar el lujo, el gobierno chino, la dictadura china, no se puede dar el lujo tampoco de que internamente su población siga creciendo y se haga fuerte, es decir, tener esa clase media y esos supermillonarios que le hacen peso al poder. Es decir, tener una dictadura, así como hace poco hablábamos que era ventajoso no tener que proyectar elecciones, pero también tiene su desventaja y tiene que ver con que nadie le puede hacer el peso al poder chino, al poder del gobierno chino. Entonces, ¿qué pasa? La clase media termina también con un tope, porque es la clase media las que empujan las democracias, son los que quieren surgir más. Los super hiper millonarios se quedan principalmente con la elite. Pero incluso así, esos super hiper millonarios que se escapan de la escala de la Forbes en el mundo, ya en China tampoco encuentran confort, porque se tienen que quedar callados, se tienen que quedar lamiéndole los zapatos al gobierno chino, y un super hiper millonario no le gusta eso. Entonces, desde el punto de vista de la sociedad china, tiene sus limitantes. Mira lo que pasa con la IA. Están compitiendo codo a codo con la IA, con Estados Unidos, se están disputando el liderazgo en la IA. Está bien. Y China está, cada vez que saca un avance Estados Unidos, China lo saca y lo saca, dicen, a menor precio, que eso también es muy interesante. Hay muchos analistas que plantean que es un mito que lo saca a mitad de precio, simplemente porque está subvencionado por el Estado. Y esas cifras son oscuras, no se conoce. Pero aunque sea así, sacan un modelo que le disputa, DeepSeek lo sacaron, el KMK3 también, y disputa, ¿ok?, el primer lugar en la IA, está bien. Pero toda esa IA puede también ser un factor de poder en la ciudadanía, y eso el Partido Comunista Chino no se puede dar el lujo, por lo tanto eso termina siendo también una debilidad al final del día. Entonces es muy interesante, porque estamos en un punto de inflexión en que Donald Trump tuvo el coraje en su primer gobierno de decir, ¿saben qué? Los chinos no pueden seguir expandiéndose, porque además se expanden no jugando las mismas reglas de juego de Occidente. Nunca integró las reformas que le pidió la Organización Mundial de Comercio. Nunca ha respetado, incluso hasta los tratados con respecto a la descontaminación. Y nadie dice nada, porque Europa y América Latina también se vieron beneficiados de estos productos bastante económicos, que ayudó a que la gente tuviera más bienes y más, no sé si servicios, pero bienes sí. Y muchas empresas que se beneficiaron. Por eso todos calladitos. Pero la realidad es que China juega con otras reglas, no bajo las mismas reglas.
6: Sí, hay otro factor de debilidad además del que tú mencionas, y es que estos poderes omnímodos que no aceptan alternativas, no tienen algo, no tienen a alguien, no tienen fuerzas distintas que corrijan los errores. O sea, si se toma una mala decisión, si calculan mal algo, no hay nadie que se las pueda corregir, todo lo contrario. Todos son, digamos, sí, se prosternan ante el amo para chuparle los zapatos, como dijiste tú, eres tan fina. Y entonces, si Xi Jinping, por ejemplo, que es como el emperador chino de ahora, toma una decisión mala y decide que, por ejemplo, invadir Hong Kong, y queda la crema y son desguazados los militares chinos, como es lo que yo creo que ocurriría, nadie va a haber estado antes diciéndole no, mejor que no, mejor que sigamos con la paciencia tradicional y esperemos que veamos qué pasa más adelante. Quizás no hagamos nada, no necesitamos realmente tomarnos Hong Kong, o quiero decir Taiwán. Nadie. Todos inclinan la cerviz ante el poder, y por lo tanto no tiene mecanismos autónomos de corrección de errores. Recuerden lo que pasó con la Unión Soviética. La misma cosa. Cuando ya la cuestión no tenía remedio, recién aparece Gorbachev y era muy tarde. Y la cuestión se vino abajo estrepitosamente. Y en China va a lo mismo.
7: Podría ser.
6: Por supuesto que tiene capacidades importantes. Creer que China es meramente copia de productos occidentales es absurdo. Tienen una industria robótica, presentan nuevas tecnologías en automóviles eléctricos, hay millones de científicos e ingenieros chinos muy capaces, eso es evidente, pero en la cuestión política macro, que es, digamos, lo que lleva al barco para un lado o para el otro, no tienen un mecanismo de autocorrección que opere en el momento los peligros, sino que siguen adelante hasta el fin de los días. Bueno, le pasó a Stalin, cuando le advertían y le advertían que los alemanes los iban a atacar, no puede ser, decía Stalin, y nadie se atrevía a decirle sí van a atacar. Y cuando atacaron los alemanes y barrieron con los rusos al principio, el primer año barrieron con los rusos, Stalin, no sé si tú te acuerdas, tú sabes, tuvo como 2 semanas que no se contactaba con nadie, cayó en una depresión feroz, le había metido las patas grosso y estaba por derribar por poco, por esto, no se vino abajo el régimen ruso.
7: Mira,
6: ese es el problema con las dictaduras.
7: Exacto, ahora a lo mejor China tiene gente más inteligente, son muchos además, cuando uno ve el plenario chino, no son un puñado de personas, al final igual lo toma la directiva central, pero son muchos porque bueno, en China son muchos también. Pero lo que tú estás hablando de Stalin es muy interesante porque es un poco lo que le pasó a Putin, creyendo que ganaba en 2 semanas en la invasión a Ucrania, pero resulta que los ejércitos de dictadura terminan conformándose en los altos mandos y la gente importante por personas leales al dictador o al partido único, no por meritocracia. Evidentemente, todos los ascensos militares o los desarrollos en Occidente también tiene que ver con lobby, con relaciones, y eso siempre está. Pero el factor meritocrático también está presente, ¿no? Entonces, alguien de muy baja estatura o muy mediocre, por muchas redes que tenga, es difícil que llegue a ser el jefe de la Fuerza Aérea norteamericana, ¿me entiendes? Pero en cambio, en el ejército ruso, que es lo vivimos ahora, ya ni siquiera para irnos a la época de la Unión Soviética, miren cómo resultó ser el ejército ruso versus Ucrania, que nadie da un peso, y efectivamente uno de los factores tiene que ver con que no están las personas más adecuadas, o las más eficientes, o las más meritocráticas, sino que están las personas más leales al régimen, o más leales al dictador. Y eso es una deficiencia que no creo que esté tan lejos de China. Puede que China sea mucho mejor en ejército y hay que temerle a su ejército, pero no creo que esté tan lejos tampoco de eso.
6: No, desde luego. Pero eso se va a ver en terreno el día de mañana, si es que hay un enfrentamiento. Y vamos a ver cuánto dura el ejército chino, cuánto resiste. Yo creo que eso sería un apocalipsis para China. No sé si sabes, Nicole, que se han escrito, yo he leído una o dos, varias novelas, un poco lo que pasó antes de la Primera Guerra Mundial, varias novelas, autores norteamericanos, que el escenario es una guerra entre China y Estados Unidos. Yo he leído un par de ellas, son muy interesantes, están escritas por gente que sabe, ¿eh? Algunos son en militares o están asesorados y conocen todo el aspecto técnico de una operación militar. Y en todas ellas, bueno, los escritores son norteamericanos, obviamente ganan los buenos, ganan el jovencito.
7: Como las películas.
6: Pero a la larga yo creo que eso es lo que ocurriría, porque Estados Unidos, a pesar de todos sus errores, sus cosas, tiene esta capacidad de innovación que siempre va a varios pasos por delante de los chinos. Esa es la realidad. Los chinos, cuando sacan un nuevo avión, yo algo entiendo un poquito de eso, un avión, uno ve hasta en la forma, que es una copia de un avión norteamericano que desarrollaron norteamericanos hace 20 años. Entonces, todo es así. Pero, en fin, no nos metamos en eso.
7: Pero existe otro escenario, ¿eh? Y el escenario es el siguiente. Acuérdense que Trump va a viajar a China en noviembre. Y hay otro escenario, y aquí lo planteo para hablarlo después de tu pausa comercial, que tiene que ver con Chile. Y el otro escenario es que simplemente estas dos grandes potencias, en vez de disputarse militarmente el mundo o las áreas de influencia, se lo dividan. Y en ese sentido, Latinoamérica tiene que entender hacia dónde van esas negociaciones, porque ahí es donde entra el tema Chile, cable e inversiones China y todo lo que quiero hablar después con respecto a los aranceles. Y el embajador de Estados Unidos en Chile, el embajador Yat, fue súper claro. La semana pasada fue a una universidad a hablar de otras cosas, pero dijo, con respecto a China, nosotros no tenemos problemas que Chile exporte, importe zapatos, ropa, juguetes, dijo, hagan lo que quieran en ese sentido, del punto de vista comercial, pero no cedan soberanía. Y eso tiene que ver con las comunicaciones y el cable chino y otras cosas más que son igual de importantes para la soberanía.
6: Claro, dijo, no le sea soberanía a Estados Unidos, a nosotros sí.
7: Bueno, en parte sí, pero hay que entender que estamos en su esfera de influencia, somos parte de Occidente, somos parte de la región y es una realidad que hay que aceptar, pero además la podemos aceptar porque en Estados Unidos, por mucho que traten a Donald Trump de dictador y de todas las cosas que le dice la prensa, nunca ha tenido la prensa a favor. Estados Unidos es una democracia, tiene un poder judicial, tiene un congreso, tiene elecciones, etcétera.
6: Así es, hasta cierto punto por lo menos es así. Porque está claro, no es tan así como parece tampoco. Hay lo mismo, los gringos hablan del Estado profundo y que el presidente y todas estas instituciones democráticas son una fachada. Pero de todas maneras, aunque fuera así en algún grado, es otra cosa comparada con China, es otro mundo, otra civilización. 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Dicho lo cual,
7: volvemos. Oye, a propósito de China, hablemos de esta visita del representante de la Oficina Comercial de Estados Unidos, Jeffrey Gettman. Fueron dos días de reuniones muy cerradas, muy herméticas y solo dos días. Y con eso quiero decir lo siguiente. Yo pienso que hay un error de estrategia del gobierno, sí, salvo que lo que sepamos es solo la superficie y no sabemos realmente lo que se negocia y quiénes negocian. Pero el punto es el siguiente, Estados Unidos no está negociando aranceles. Que Chile, yo leo muchos analistas, ex ministro de Relaciones Exteriores, pero si Chile tiene un tratado de libre comercio con Estados Unidos, hay que hacer respetar el tratado, hay que negociar en los términos del tratado. Esto no es una negociación de aranceles, no es una negociación económica, menos Chile. con Estados Unidos. Esto es una negociación estratégica, geopolítica, y nosotros caímos en un grupo de más de 60 países en los cuales se les aplicó arancel producto de esta guerra arancelaria que lanzó Donald Trump.
6: 2,5%.
7: En algunos productos. El 60% sigue estando bajo las reglas de arancel cero. De hecho, leía algunas declaraciones de la Sociedad Nacional de Agricultura, que estos productos que quedaron con este 12.5, no, arancel cero, no, es que no va a ocurrir eso en el mediano plazo. Incluso socios estratégicos de Estados Unidos están con un 10. Pero lo que quiero plantear acá es otra cosa, y tiene que ver también con Argentina. Cuando uno ve que solo se juntas, por eso digo, voy a dejar la duda a que a lo mejor hubo negociaciones en otro nivel, en otro plano, y no vale mi análisis, pero nos vamos a ir por lo que sabemos. Cuando solo se junta la subsecretaria de Relaciones Económicas Internacionales, Paula Esteves, sin desmerecer su mérito académico, que da lo mismo acá, es que el eje y el perfil de la negociación está equivocado. Porque resulta que el representante de la oficina comercial, por lo que he leído en su currículum, en su historia, es mucho más político que técnico económico. Esto no es una discusión entre economistas. Me faltó que estuviera el canciller, y justamente el

0: que se han favorecido y que han hecho muy buenos negocios con China. Y por lo tanto, por eso uno ve declaraciones en el sentido de que China y Estados Unidos están como al mismo nivel de socio, en el sentido de uno y el otro es lo mismo y por lo tanto tenemos que quedarnos al medio del punto de vista neutral. De hecho, el propio canciller viene de un grupo económico importante, Kinienko, del grupo Luxic, y ellos hacen negocios con China. Entonces, tienen una perspectiva económica. No, lo están viendo como lo estábamos analizando nosotros desde el punto de vista de los intereses de Chile y la parte política, que es la más importante. Y aquí viene la segunda parte, Fernando, que te quiero comentar. Bueno, en todo caso, el ministro de Defensa también, ¿eh? Tenía ahí algunas relaciones con empresas chinas. Y aquí viene la parte de Argentina. Porque resulta que tú lo analizaste en el programa del miércoles y el gobierno de José Antonio Kast me parece que reaccionó bien. El gobierno de Argentina dio las disculpas del caso y al parecer está cerrado el tema. Los temas limítrofes nunca están cerrados. Pero el punto con el estrecho de Magallanes es que es nuestra carta también de negociación con Estados Unidos, y no me lo malinterpreten porque esto no tiene que ver con ceder soberanía, tiene que ver con una negociación. ¿En qué sentido? En que el estrecho de Magallanes, que es nuestro, es tremendamente importante, es tremendamente estratégico. Bueno, todo el mundo sabe que une el Atlántico con el Pacífico y Argentina no tiene la salida, ¿no? Pero el estrecho de Magallanes, además, es la puerta de entrada a la Antártida. ¿Por qué se están disputando la Antártida ahora las grandes potencias con este fin del ciclo del Tratado Antártico? Porque la Antártica tiene materias primas, tiene minerales raros, tiene petróleo, tiene todo lo que todos los países quieren. Y nosotros a través del Estrecho de Magallanes tenemos la puerta de entrada al continente antártico. Y además tiene un punto militar y comercial. Si el canal de Suez es cerrado o Panamá no da el ancho porque tiene límites el canal de Panamá, el estrecho de Magallanes se puede convertir en una alternativa para asegurar que los suministros, ya sean comercial o el intercambio comercial, pueda pasar por ahí. Pero además tiene una situación bastante particular y es que por el tamaño del estrecho de Magallanes, resulta que tiene la capacidad para sostener el paso de submarinos atómicos, portaaviones, buques de carga, etcétera. Entonces, tenemos mucho que negociar con Estados Unidos, no por ceder soberanía, sino que para decirle, mire, usted quiere estar en el Pacífico, usted hizo una alianza con Australia, AUKUS, acuérdense. Bueno, nosotros tenemos el Estrecho de Magallanes y aquí pueden pasar portaaviones, aquí pueden haber submarinos atómicos, negociando, pagando Estados Unidos, pero yo le permito el paso. Y así, además, no solamente uno sigue hablando de los tratados, que me imagino que en el mundo al que vamos los tratados van a estar obsoletos, incluso los tratados jurídicos con Argentina, sino que además tenemos ahí presencia política estratégica y nadie se va a atrever a seguir diciendo, mire, tenemos ganas del Estrecho Magallanes.
1: Bueno, el punto es que, como tú mismo dijiste, no sabemos si esos puntos también están en las conversaciones, si se han tocado, independientemente que no haya estado el canciller. Porque
0: Pero
1: después de
0: parece
1: todo,
0: que
1: el que
0: no.
1: dirige este país es José Antonio Kast. Yo creo que se han tocado o se podrían tocar, no lo sabemos. Obviamente que lo que está en juego es una cuestión geopolítica, eso está claro. Todo se ha convertido, y especialmente con el gobierno de Trump, que ha convertido en arma los tratados tarifarios. Acaba de ocurrir precisamente un tremendo choque con Canadá. El primer ministro, que es un tipo bien recio, bien inteligente, lo encuentro fantástico ese fulano, por muchas cosas, de frentón dijo: no, no vamos a aceptar lo que pide Estados Unidos. Estados Unidos pide mucho, dijo, y ofrece muy poco. Nosotros no vamos a poner en. No vamos a minimizar nuestra soberanía, y llamó al grupo que estaba negociando un acuerdo y que a último minuto aparentemente Estados Unidos cambió las reglas del juego, y entonces Canadá literalmente entró en una especie de situación preguerra tarifaria con Estados Unidos. En septiembre empezaría Canadá a imponer tarifa a productos norteamericanos, dijo, vamos a responder dólar por dólar, porque convirtió las tarifas no solo con Canadá, sino que con todo el mundo, las convirtió en armas. ¿Armas de qué? Armas geopolíticas, obviamente. Se trata aquí

0: y de dominio. Se trata de reforzar posiciones, no meramente de hacer negocio. Efectivamente, en eso estamos ahora en el mundo. Todo se ha convertido en un arma geopolítica, no solamente los tratados comerciales, hasta las películas, todo, todo, todo, todo, todo. Entonces, estimados amigos, por ejemplo, Suecia, para que vean ustedes hasta dónde se ha llegado. En Suecia, frente a Suecia, las costas que dan al Báltico de Suecia, hay una propiedad de un señor que se casó con una china. Y eso ha sido suficiente para que la Marina sueca esté pidiéndole al gobierno sueco que expropie eso, porque no quieren tener intereses chinos directos o indirectos al lado de
1: Claro.
0: una estación naval sueca. Bueno, a eso se ha llegado, estimados amigos. Todo es visto y es interpretado, y con razón, porque eso es lo que está en juego, en términos de cómo estamos aquí, en términos geopolíticos, cómo vamos en esta pelea, en este cuento. Vamos a debilitarnos, vamos a fortalecernos, vamos a permitir que el enemigo meta una cuña, vamos a... Todo se calcula así. Entonces, a mí me parece que es probable, no podemos saberlo, que estos temas se hayan tocado muy cortésmente, muy educadamente y muy indirectamente en estas conversaciones con esta persona que tú mencionaste, independientemente que el canciller andaba dándose una vuelta por China, mala señal, dicho sea de paso, para los
1: Sí,
0: norteamericanos, mala señal. Hay que tener cuidado cuando se ponen los viajes, ¿ah?
1: el
0: Hay que ver bien,
1: momentum,
0: ¿ah?
1: el momentum es muy
0: El
1: importante,
0: momento, el
1: antes o después,
0: momento.
1: pero no ahora.
0: No ahora.
1: No
0: Bueno,
1: ahora. Oye, te voy a dar
0: dime.
1: un dato, sí, ¿eh? Porque efectivamente Estados Unidos parece el matón del barrio
0: Sí.
1: con respecto a Canadá. Quizás por la forma en que lo hace, ¿eh? Pero el punto con Canadá y la disputa con Canadá es que tiene que ver con que a Canadá entran productos chinos. Canadá tiene un intercambio con China
0: Y en
1: altísimo,
0: Estados
1: más
0: Unidos
1: de
0: también.
1: 65.680 millones de dólares, pero después lo etiquetan como producto canadiense y entra con arancel cero a Estados Unidos. Entonces, esas distorsiones del sistema son las que Estados Unidos está intentando negociar y por eso empezó a hacer este listado de naciones con la ley famosa del etiquetado. En México pasa lo mismo. México es un país industrial. México tiene industria automovilística, de camiones, pero ¿qué está haciendo para abaratar costos? Trae prácticamente los autos y los camiones enteros de China y los arma, así como uno hace una especie de play box
0: Como se
1: sin
0: hacía
1: hacer
0: acá,
1: nada
0: en
1: y después
0: Arica.
1: los manda a Estados Unidos y dice Made in México. Y lo que está diciendo Estados Unidos, no, momentito, yo tengo un tratado de libre comercio con ustedes, no con China. Entonces, hay que mirar, hay que saber, porque al final termina esto como que el matón del barrio, pero resulta que el matón del barrio lo que está diciendo es, me aburrí de la hipocresía y del cinismo de mal utilizar el sistema que hemos co-creado, porque Estados Unidos fue el gran artífice del sistema actual que está desarmando.
0: Bueno, sí y no, es decir, tiene varios aspectos esta disputa con Canadá y otras cosas también que están en juego, probablemente eso que tú mencionas. Desde luego, el mayor importador de productos chinos es el propio Estados Unidos, entre paréntesis, ¿eh? No sé si etiquetan, no creo, pero son consumidores de gran cantidad de productos chinos, no solo de consumo, no solo juguetes de plástico para los niños, sino que partes y piezas, etcétera. Pero bueno, eso no nos incumbe. Lo que sí nos incumbe es que estamos en un proceso de cambio geopolítico del poder mundial. Estamos en una época de cambio civilizacional a todo nivel, tecnológico, político. Y, por supuesto, todo es visto y es interpretado y es manejado en función de esa reordenamiento del poder mundial. Llamémoslo de esa manera. Entonces, una discusión sobre el valor de las bicicletas, digamos, puede tener importancia estratégica
1: Claro,
0: hoy en día. Cualquier cosa.
1: pero vamos a darle un punto al gobierno para no criticarlo tanto. Con respecto a las
0: No, yo no lo
1: negociaciones,
0: critico, tú lo criticas.
1: yo lo voy a criticar, pero con respecto a las negociaciones lo planteé acá porque según lo que averigüé, no hubo ese tipo de conversación ni estrategia con Estados Unidos de lo que estamos
0: ¿Quién te
1: hablando.
0: dijo?
1: Pero,
0: ¿Quién te
1: no, yo
0: dijo
1: sé,
0: eso?
1: yo sé, pero el punto, no sé si las va a ver, a lo mejor las va a ver, pero sí le voy a dar un punto y fue que creo que el ministro de Defensa va a aparecer bastante más alto de lo que aparece en las próximas encuestas, porque lo que hizo el ministro de Defensa el día martes fue, mira tú, una visita a la embajada de Inglaterra con foto y todo, supuestamente en una reunión que estaba programada con anticipación, y se sacó foto ahí con el embajador inglés y un grupo importante en la embajada de Inglaterra, y junto con eso el ejército y la armada desplegaron ejercicios militares en toda la zona austral, que también dijeron que estaban programados previamente. Como sea, me da lo mismo si estaban programados previamente, lo dudo, pero dos grandes puntos, porque en el fondo no se trata de tratados jurídicos, se trata de posicionarse geopolíticamente, que fue lo que nos pasó en Laguna del Desierto. Chile lo dejó botado, Laguna del Desierto, no había ni un pedacito de bandera en Laguna del Desierto. Entonces, cuando fueron a los tribunales internacionales, Argentina decía, reclamó de facto, diciendo, pero si nosotros siempre hemos estado acá. Claro, porque Chile lo abandonó, Laguna del Desierto, podría haber tirado algo, así como algo rojo por último. Y eso es lo que pasa con el Estrecho Magallanes. Si toda esa zona austral la dejamos botada, después van a decir, bueno, pero si acá está descolonizado, acá no hay nadie, no hay ningún chileno, van a decir. Bueno, me parece que estos dos puntos del ministro de Defensa y de la Armada, muy bien.
0: No, sí, sin duda, están ocurriendo cosas muy interesantes en ese plano de despliegue de Fuerzas Armadas chilenas. No les puedo contar detalles porque si no me fusilan, pero no, son cosas que incluso ustedes pueden ver en YouTube, hay varios canales por si están interesados, donde hay gente más o menos conectada con el tema militar chileno que tocan qué cosas se están haciendo. Muy importante es que las MAR está construyendo ya buques grandes, estamos en otro plano. Ya no es el país que compra barcos de segunda mano en Inglaterra. Todavía podemos comprar si vale la pena, pero tenemos capacidad de construcción. Se han construido ya un rompehielos, que es un barco importante, grande, pesado, complicado. Hay un transporte también de tropas, un barco que se llaman anfibios, esos barcos. En fin, se están haciendo muchas cosas en el plano aéreo. ¿Nos imaginan ustedes los desarrollos que se están llevando a cabo? Chile acaba de diseñar y están construyendo unos aviones de apoyo a tierra que se llaman, prácticamente 100% chileno, o sea, se está avanzando. Lo mismo en el campo del ejército, hay muchos proyectos ahí que ustedes no tienen ni idea para reforzar las capacidades militares, porque vamos a un mundo donde el que sea débil se lo van a fornicar literalmente, amigos míos, para decirlo con el verbo, digamos, de la Real Academia Española. Podría haber usado otra palabra, pero usaré esa. Los tratados y todas esas cosas se van a convertir en puros papeles viejos en muy poco tiempo. Mira, a propósito del ministro de Defensa, que el ministro de Defensa de Chile haga la declaración que debiéramos salirnos del decreto, oíste, como se llame.
1: Del convenio 169.
0: Exacto. Ya habla mucho, ya tómenlo como una señal de que ya los tratados dejaron, no sé si alguna vez lo tuvieron realmente, pero dejaron de tener por último la presencia simbólica que antes tenían. Hoy en día lo que vale es, ¿cuántas divisiones dijo usted que tenía el Papa? Como le preguntó Stalin a Roosevelt. ¿Cuántas divisiones dijo usted que tenía el Papa? Porque el Papa quiere esto, el Papa quiere lo demás. Sí, pero ¿cuántas divisiones tiene? ¿Cuántos tanques tiene el Papa? Esa es la pregunta de ahora. Allá vamos. Y antes que continuemos.
1: Oye, y es una mala noticia para nosotros como Chile, porque el multilateralismo con reglas claras le sirve mucho a los países pequeños y a los países intermedios, en las cuales se sientan todos a negociar con reglas definidas, con respeto al derecho internacional. Yo siempre hablo del desarme de este orden, pero para Chile y países pequeños en vías de desarrollo no es una buena noticia, porque vamos a tener, por eso digo, tenemos que tener una nueva visión de cómo posicionarnos para estar en el alero de alguien que nos ayude, digo yo. Porque vamos a quedar sin orden, pues.
0: Para que nos ayuden tenemos que valer la pena tener fuerza propia. Sí, nadie se alía, digamos, con un enano. Tú buscas aliarte con un tipo que mide 1,80 m para arriba, digamos. Entonces Chile tiene que ser fuerte y va a tener que seguir siendo fuerte para que sí valga la pena aliarse. De hecho, se está gestando, y con esto no quiero dar más detalles, está en embrión un acuerdo, un tipo de colaboración militar y naval más fuerte con Inglaterra. Viene en camino, estimado amigo. Por eso esa visita a la embajada que tú mencionaste. No digo más, porque corro peligro. 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Y ahora, para que exista Nicole, vuelvo con ella. Bueno, oye, ella existe, de todas maneras, haga yo lo que haga. Ahí claro. Está Nicole.
1: Oye, hablemos de lo que ocurrió con las conclusiones de la comisión investigadora por el mal llamado estallido social, por la insurrección, si quieren. Resulta que después de 6 años ocurrió el quiebre acá en nuestro país, 12 sesiones además, resulta que se llega a la conclusión que el Estado no tenía las herramientas. En el fondo, hubo una falta del Estado en poder hacerle peso a la violencia que estaba ocurriendo en las calles. Y esto ha producido muchas críticas de un lado u otro con distintos intereses, pero el punto es que, al final de cuentas, me voy por un analista que me gustó mucho lo que escribió, es que en estas conclusiones de la Comisión Investigadora del Estallido Social, al final lo que dicen es que la culpa es de todos, lo que significa es que la culpa es de nadie. ¿Se acuerda cuando fue el escándalo del Sename que murió Lisette Villa, creo que era claro, que murió ahogada por dos encargadas que se sentaron encima para calmarla? Y me acuerdo perfecto la imagen de Michelle Bachelet, todos los ministros, los parlamentarios de la época, y era todos somos Lisette, con la mano en el corazón, el Sename es culpa de todos. No, si el Sename no es de culpa de todos, pero al final quedó en eso, po. Culpa de todos es culpa de nadie. Y lo que dice acá el informe realmente dejó nuevamente esa sensación que tenemos los chilenos, es que o somos incapaces de saber lo que realmente pasó. O sea, sabemos lo que pasó, la pregunta es otra. ¿Quién lo hizo? ¿Quién lo organizó? ¿Quién lo propició? ¿Quién lo financió? Todas esas palabras que nos hacemos los chilenos y a que hace 6 años nadie la responde, la comisión investigadora tampoco la respondió. Y es tan absurdo las conclusiones que le voy a leer algunas partes. Dice que cuestionó el excesivo incumplimiento del gobierno de la época. Si ustedes siguen leyendo esa parte, van a inferir que en el fondo la comisión investigadora culpa al gobierno de Sebastián Piñera de no haber sido eficiente durante el estallido. ¿Pero ineficiente en torno a qué? O sea, no sirvió de nada, déjenme decirle. Varios de que participaron de la comisión dicen que uno de los problemas que tuvieron es que citaron a un montón de personas y simplemente no fueron. Ok. Pero el tema es que las conclusiones son absurdas. Y no solamente absurdas, sino que una comisión que quería llegar al fondo político de esto terminó dividiendo a la derecha, porque parte de las conclusiones culpan al gobierno de Sebastián Piñera y salieron a defender, quienes participaron del gobierno de Sebastián Piñera y quienes son parte de Chile Vamos, salieron a defender al gobierno de Sebastián Piñera. Entonces, nuevamente, una iniciativa que la derecha llevaba con bastante fuerza termina dividiendo a la derecha y llegando a nada. 8 votos a favor de las conclusiones, 4 en contra, con 63 diputados que firmaron esta comisión. Es decir, hubo interés en que se llegara a algo. El punto es que, ¿cómo hacen tan mal esto en una oportunidad perdida para poder ir de a poco sabiendo la verdad, no?
0: No es que lo hagan mal, no querían hacer, que es muy distinto. En esta materia voy a usar una palabra anticuada y políticamente incorrecta. Reina la mariconería nomás, po. Sí, eso es todo. Nadie quiere mojarse el culo. Perdonen la expresión tan chilena, pero eso es. No es que se equivocaron, o fue incompleto, o lo hicieron mal, se fueron por... No querían. No quieren complicarse con un tema que además empezó a pasar a la historia. Todos saben, todos debieran saber, yo lo supe desde el primer minuto, y escribí un libro sobre eso diciendo, esto fue una cuestión organizada. Naturalmente yo no podía ofrecer fotos de los tipos, digamos, en una reunión y cosas como esas, pero era cosa de usar el sentido común, la lógica más elemental. Y en esta comisión entiendo que en algún momento salieron algunos documentos que probaban ciertas complicidades. Pero al final de cuentas, cuando se llega a la parte importante, que es la conclusión, ahí se borra todo con esto que dices tú exactamente, si todos son culpables, nadie es culpable, somos todos hermanos en Cristo, cosas como esas generalidades tipo obispo de Talca, porque eso es la manera más fácil de zafar de la responsabilidad, de la honestidad intelectual y de un poquito de pelotas que en este país parece que no sobran, sino que escasean abundantemente. Por Dios, que escasean las pelotas en este país. La cobardía aquí es grosera a nivel político, grosera. Grosera. O sea, en todos los sectores. Y en la derecha, ¿para qué hablar? ¿Para qué hablar? Ahí ya es como de casi una caricatura. Es como para ponerlo en el museo de cera a muchos de ellos. No se atreven. Oye, pero es que no vaya a ser que me no sé, que me funen, que me esto, que lo demás allá, que me pongan una hombre en la puerta de la casa. Bueno.
1: Pero cómo es que algo que nació con ambiciones terminó en nada.
0: ¿Tú crees que había ambiciones? De llegar a la verdad.
1: Sí, había un grupo del Partido Nacional Libertario y otros que no son parte del gobierno de Sebastián Piñera, que sí, que le empujaron y habían firmas de partida. Pero al final de cuentas, la conclusión es que Chile no estaba preparado, que el Estado no estaba preparado.
0: Qué amoroso.
1: Esa es la conclusión que nos entrega. Es tan absurdo que el expresidente Frei llegó a decir, pero si no llegaron a nada. Dijeron, esto es lo más... No sé si dijo la palabra absurdo, pero irrelevante. Y aquí hay un punto para ir terminando con esto, Fernando, que quiero hacer. Y es que resulta que se elaboró una comisión de octubre del año 2019 y se armó un documento en el Congreso y eso pasó al Archivo Nacional. Y ahí hay una narrativa con respecto al estallido social, que es la narrativa de la actual oposición. Y eso al final va quedando como una verdad histórica, porque tú y yo vivimos octubre del año 2019, pero tus nietos no lo vivieron. Entonces, bueno, ¿qué pasa? Que después se revisa la historia de Chile.
0: Bueno, los nietos les va a importar un huevo.
1: Y la narrativa o el punto no cambia, va a quedar en la historia de Chile que en el año 2019 el ciudadano fue a las calles a reclamar porque el modelo era injusto.
0: Bueno, mira, Puede ser que eso quede así y en todo caso a los nietos les va a importar un huevo, van a tener sus propios problemas y sus propias
1: No,
0: situaciones
1: está bien,
0: y
1: pero es la
0: nosotros
1: historia
0: vamos a
1: de un
0: estar en
1: país, pues,
0: tierra.
1: ¿cómo se construye la historia?
0: Bueno, pero sí se construye la historia con
1: No.
0: narrativas interesadas, pues. Sí, eso es la verdad, hasta el día de hoy, incluso de cosas muy antiguas, hay intereses de cómo pintar las cosas. Créeme, yo que
1: Sí.
0: estudiaba tanta historia, te digo, sobre cosas que uno diría, bueno, ya lo mismo, podemos decir la verdad. Todavía hay intereses por los cuales conviene decir que en realidad Julio César no lo mataron, sino que tuvo un problema, digamos, gástrico o cualquier cosa. Bueno,
1: Claro.
0: créeme que hasta en
1: No,
0: eso hay
1: no, sí,
0: diferencias.
1: yo lo sé, solo para cuestionarnos, la derecha tiene mayoría, una buena mayoría en el Parlamento y en estas cosas que se supone que podría lograr hacer puntos políticos y no
0: No,
1: lograron nada, ni
0: no le
1: escribir
0: pidas,
1: un
0: no le pidas
1: texto.
0: eso. Son
1: Entonces,
0: unos.
1: qué débil, ¿no? Qué
0: Son
1: debilidad.
0: débiles, son pencones. Siempre lo hemos dicho y lo seguiremos diciendo. Son bolsonudos, es la palabra exacta para describir. Bueno, amigos, hemos terminado. Les cuento que la próxima semana no vamos a contar con Madame, porque tiene
1: No.
0: algunos asuntos privados que atender y por lo tanto va a estar un par de semanas fuera de circulación. No sé si la
1: Nos
0: voy a
1: vemos.
0: recibir de nuevo cuando esté
1: Nos vemos el
0: disponible.
1: 2027. Oye,
0: Así que
1: tengo.
0: bueno, eso. Y hemos terminado el programa. Despídanse de ella. No la van a
1: Sí,
0: ver por
1: oye,
0: una
1: no, no
0: semana.
1: olviden de ver la entrevista. Tengo al senador Ignacio Urrutia hablando, es republicano, hablando de la reforma constitucional y las leyes de seguridad. Pero un punto importante también, y a propósito de octubre, hablamos mucho de los indultos a carabineros producto de las condenas de octubre del año 2019. ¿Por qué? Lo voy a decir rápido, porque fue una promesa de campaña, José Antonio Kast, y lo que plantea el senador Urrutia es que si no lo hace luego, se le va a dar vuelta y su gente lo va a empezar a abandonar en el gobierno porque él lo prometió. Eso.
0: Bueno, vamos a ver qué pasa. Muchas gracias a ustedes por estar con nosotros. Despídanse por lo menos por cuatro programas aquí de la señora en cuestión. Y eso sería
2: Son
0: todo.
2: las 2
0: Chao,
2: de la
0: chao.
2: tarde, 9 minutos.
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1: Fenomenal.
2: Qué lindo.
1: Y como no se pueden acomodar nada, a diferencia cuando se juegan los grupos, aquí todos los partidos valen oro, se dan dos partidos por fecha que son increíbles.
2: Y,
1: Dos o tres partidos.
2: ¿Cuándo, a propósito de fecha, cuándo?
1: El 10 de esta semana, el 10, el 7, el 8, 9, 10 de septiembre.
2: Qué lindo, qué
1: y
2: lindo.
1: Después hay un mes, ¿eh? Porque después viene la fecha FIFA, entonces durante un mes no hay Champions hasta la semana del 12 de octubre. Entonces, para que la gente lo tome en cuenta.
2: Yo no pregunto a la inteligencia artificial, Camaño. Cualquier cosa, te meto un WhatsApp y tú me dices hasta qué día cae y cómo va a estar el clima. Una cosa impresionante.
1: En octubre, en octubre son tres fechas.
2: De Champions.
1: De Champions.
2: No, si vamos a tener fulvito, querido Manuel. Oye, metámonos, 2 de la tarde, 16 minutos. Esto, como siempre, un calentamiento previo para soltar las patitas y meternos en lo que está pasando en nuestras canchas. Ayer, mira, fíjate que llegó bastante gente, 21.000 personas en el Estadio Nacional. La foto de Bocinha con toda la Galería Norte repleta, dio la vuelta al mundo. En los medios más importantes estuvieron atentos del debut del caboverdiano. Le podemos poner nota, podemos decir si les gustó o no. Hay hartos argumentos, era el debut, no jugase desde el partido contra Argentina, etcétera. Primeras impresiones, Manuel de Tesano, ¿qué te pareció el debut de Bocinha? Hay declaraciones, Marcos Volado volvió al gol, pasaron un montón de cosas, pero...
3: Sí, era a mí volver después de mucho tiempo, creo que es un tipo de arquero que tiene que ser bastante osado en su forma de jugar y que además tuvo una demostración de buenos reflejos, algunos errores, pero era un partido casi de exhibición el de ayer. Creo que sí, anecdótico lo de Bocinha y es muy llamativo el fenómeno que se genera en torno a él y lo que ha dado que hablar. Desde ese lado es un éxito absoluto que haya llegado Bocinha, pero creo que lo de Colo Colo ayer que hay que destacar es los jugadores jóvenes.
1: Hubo varios.
3: La última línea, te digo, puede ser la futura línea de la selección chilena. Y Felipe Raipán sigue haciendo goles, pero es un cazador de área. Tiene un olfato, o sea, ojalá lo lleven bien. Volvió a jugar Justin Cuevas también, que no hacía mucho rato que no había tenido. Y creo que lo más destacado fue lo de Volado, que volvió y jugó su primer partido en el año, se emocionó. Me pareció que utilizó muy bien este partido Colo Colo para, en todo sentido, pues finalmente hizo jugar a Bocinha y además le...
2: Mira, Manuel, Bruno Torres por el sector derecho, Holguín jugó muy bien,
3: Román
2: ya sabemos que es un crack. Me gustó mucho Catalán, el 34, ahí acompañando a Tomás Alarcón, que metió incluso en el segundo gol, si no me equivoco, metió una asistencia de túnel con mucha precisión. Y arriba jugó Maxi Romero, que encendió las alarmas. No sé si Martín me actualiza. Está, ya, lo vamos a... Inflamación de rodilla. Ya, perfecto. Porque se pierde el partido el fin de semana, pero se encendieron de inmediato las alarmas porque esa rodilla, Camaño, ya él había tenido una intervención.
1: Lo que tiene que ver ahí... Lo que tiene que ver... ¿cómo se llama el tema de... Colo Colo es cuando se desinflame la rodilla, hacer el examen correspondiente.
2: ¿Cierto?
1: Y recién vamos a ver cuál es la gravedad. Claramente esto es un diagnóstico preliminar.
2: Preliminar.
1: Tiene la rodilla inflamada. Tienen que esperar que se deshinche un poco la zona para poder efectuar el examen y ahí tener ya ciencia cierta cuál es el diagnóstico definitivo de un jugador que venía siendo muy importante para
2: segundo goleador para
1: el técnico.
2: Y Bocinho, Camaño, ¿qué te pareció? Mira, hagamos, yo estuve en el estadio, deben haber sido unas máximo 15 intervenciones. Donde uno espera que esté preciso, por ejemplo, en la pelota alta, salió con una mano, se le soltó. Y ahí estaba Iván Román.
1: Innecesario canchereo, digo.
2: Canchereo. Ya, esa fue una. Después, Camaño, segundo tiempo, un tiro libre que me pareció que fue la jugada donde intenta embolsarle y la pelota le da en el pecho. Y un error ahí.
1: Si no le tuviésemos cariño, lo estaríamos
2: matando.
1: Lo estaríamos matando.
2: Digamos
1: las cosas como son.
2: Exactamente.
1: A otra, porque tú ves, sabes que eso le pasó al chico Villanueva. Digo, por decir un arquero joven.
2: Cualquiera, ya.
1: O si un arquero sub-19 colocó, le ocurre eso. ¿Qué estaríamos diciendo?
2: No, pucha, está preparado.
1: El debut, pucha, primer partido con 20 personas. Como le tenemos cariño a Bocinho, casi lo contamos como un chiste. Oye, trate de salir con una mano. Después se le suelta un tiro libre. Por algo.
2: Y después
1: por
2: algo intentó Ortiz, pisarla y se la quitaron.
1: Por algo Ortiz hace jugar a Maureira. O sea, si Ortiz no quiere que Colo Colo pierda, quiere que Colo Colo gane. Y tú puedes tener muchas ganas de mandar a la cresta a la dirigencia por traerte a Bocinho, pero él, como es un tipo político que entiende la temperatura que hay dentro del club, dice, mira, me podrían hablar de Bocinho, pero yo voy a jugar con Maureira hasta que el chico me demuestre que no,
2: claro,
1: que no va a ser titular, pero hasta ahora, como se lo demuestra todos los fines de semana, que es el arquero titular de Colo Colo, no tendría que ser. Si esto le pasaba a Maureira compitiendo contra Bocinho,
2: que juegue Bocinho. Todo el mundo, obvio.
1: Entonces, ahí la Unión también con un equipo B, claramente, uh-huh, porque también está con su
2: cabeza
1: puesta en la. Además, estaba eliminado, no jugaba nada, con la cabeza puesta en la primera B, está 4 puntos de los líderes. Así que en un partido anecdótico, Bocinho en las intervenciones no dejó nada que te haga pensar que va a ser el arquero titular de Colo Colo en el corto plazo. Esa es mi sensación. Puedo estar equivocado y juega el domingo Bocinho. Pero si fuésemos rigurosos en el análisis de las pocas intervenciones de Bocinho,
2: Dejó dudas.
1: O sea, no te dio la seguridad de ser el mejor arquero del mundo.
2: O por lo menos de quitarle el puesto.
3: Sí, como tuvo un par de errores técnicos importantes.
1: Exacto.
3: Sí. No, yo creo que no va a jugar con Audax, ¿no?
2: O sea, ¿por qué debería jugar?
1: Por eso.
2: Sí, porque debería jugar.
1: No, o sea, yo creo que no hay ni discusión.
2: Pero ojo que el calendario tiene que jugar la mitad de los partidos.
1: Bueno, pero eso sí que colocó lo que le renovarle. Ahora recordemos que, por ejemplo, Cabo Verde empieza su participación en la clasificación a la Copa de África. Y creo que esta semana jugaba su primer partido con Ruanda, si mal no tengo la información. Como no es fecha FIFA, no puede participar Bocinho. Pero evidentemente, cuando sea la fecha FIFA y haya partidos amistosos oficiales de Cabo Verde, Bocinho hoy es la principal atracción de esa selección. Si es que hay un gancho comercial detrás de la invitación a Cabo Verde a jugar un amistoso.
2: 22 de septiembre tenemos acá, por lo menos, la información, clasificación Copa África, jornada 1. De visita en Mali.
1: Listo, y esa ya es
2: 22 de septiembre y el 26 con Ruanda.
1: Ya, esa, pero eso ya es fecha FIFA. Por lo tanto, los partidos de Copa Chile, que están programados para esa semana, porque la Copa Chile se reanuda el 22 de septiembre, después del 18, no va a estar Bocinho. Entonces, ¿en qué momento va a jugar esa mitad de partido para que se haga automática la renovación?
2: La renovación.
1: Porque,
2: no,
1: ¿tú crees que Cabo Verde va a prescindir de Bocinho? ¿O el nuevo entrenador va a decir, mira, sacado el ciclo de Bocinho?
2: No, a veces la figura.
1: ¿Habrá más capitán? ¿Habrá más arquero en Cabo Verde?
2: Tienen que haber, pero.
1: Y Mali es un equipo duro.
2: ¿Mali? Sí, y sobre todo de visita. Bueno, sí, no, si Mali tiene.
1: O sea, muchos decían, no, cuando vaya Maureira al microciclo va a poder jugar Bocinho.
2: No,
1: vale,
2: señor.
1: Bocinho tiene sus compromisos con su selección.
2: Y no hay que olvidarse que es referente de los tiburones azules.
3: Tiene que. Qué sé yo, ya está. Yo creo que lo dice Bortica, es que hablas. No, va a jugar Maureira, listo. No.
1: Ayer, vamos a ver, el Power de semana, ¿quién juega? Se juega Maureira.
3: Salvo que Maureira empieza a cometer errores muy severos.
2: No, y da la impresión de que Maureira está diciendo esta no.
3: Lo que pasa es que los partidos previos al clásico donde Colo Colo recibió goles, donde hubo errores compartidos de todos, fueron errores compartidos, no fue errores de Maureira. O sea, cuando Colo Colo le hace los goles en Viña, alguno dice podría haber salido en el primer gol y todo, pero el primer gol es error de Méndez. Después pudo haber hecho más en algún
1: con
3: gol.
1: Con O'Higgins se resbala.
3: Claro.
1: El primer palo sí. Hace una mala lectura y un error.
3: Sí, pero en el gol de O'Higgins, cuando le remata al primer palo, por ejemplo, si sos al lateral y no lateral hacia el medio, no le remataban y la pelota estaba rápida por la cancha. Entonces, no es que Maureira ha tenido unos errores garrafales. En general, el equipo venía medio trastabillando atrás. Entonces, no hay una razón para que salga, según las palabras del propio Ortiz. Pues el mismo Ortiz te está diciendo, no, aquí yo voy a premiar rendimiento y la competencia se va a medir. Porque con la salida de Alarcón tiene una
1: razón decís, futbolística.
3: Claro, si tú
1: o un jugador de otra característica.
3: Claro, tú, Pastrana además se ha ganado con buenos rendimientos y con O'Higgins entró bien, bueno, se gana el puesto. ¿Quién sale? El que estaba más bajito de los tres mediocampistas.
1: Y era el que estaba siendo reemplazado siempre.
3: Además,
1: o sea,
3: eso.
1: No es que Ortiz no estaba dando señales, claro, con respecto al rendimiento de Alarcón.
3: Entonces, siguiendo esa lógica, el rendimiento va a marcar quién juega.
2: Ayer la transmisión tuvimos con Power Goal y él decía, también está muy cercano a toda la información de Colo Colo, que igual se ha comentado de que está un poco agobiado Bocinha porque lo necesitan acá, que actividad acá, que firmar camisetas, que con los hinchas, y como que está un poco superado, a pesar de que él es bien tranquilo. Mira, lo vamos a escuchar con la tranquilidad que ya nos tiene acostumbrados Bocinha. Tras su debut, ¿qué es lo que dijo el caboverdiano? Acá lo escuchamos.
4: Muy feliz por mi primer juego, y una sensación muy, muy buena, muy gratificante, después de un largo tiempo sin jugar, pero feliz por estar aquí, feliz por ayudar a la equipa y feliz por la victoria. Tive un largo tiempo después del juego con Argentina, el Mundial, 2-3 semanas de vacaciones, entonces precisaba de un poquito de tiempo para preparar, para estar bien, y estoy muy grato por todo. Es una gran honra vestir la camiseta de Colo-Colo, el mejor equipo, el más grande del país, y solo continuar a trabajar para honrar esa camiseta.
2: Listo, ahí está, tranquilo. Otro de los puntos, mira qué linda la imagen, ese es el Abanca Balaídos nuevo, ahí va a jugar el Celta ante los Asuna, qué lindo. Más declaraciones, ayer con emoción, Marcos Volados jugó bien, bueno, a lo que nos tiene acostumbrado Marcos Volados, un jugador que maneja bien la pelota, propone los duelos, siempre para adelante, algunas veces peca de confianza y pierde muchos balones, pero es interesante, y aparte participó en el primer gol e hizo el segundo, y después se emocionó. Esta es la palabra de Marcos Volados en su retorno a las canchas en Colo-Colo.
5: Buenas noches, hay harto sentimiento, así que súper bien, darle las gracias a mi familia, a todos, así que es muy largo esto, así que deja de respirar.
6: Es difícil estar fuera.
5: Sí, mucho tiempo, pero bien, entrenando, haciendo todo bien, así que feliz, se me dio la oportunidad y pudimos ganar, así que feliz. La verdad, he visto los partidos de arriba y nada, soy un hincha más, y de verdad estoy muy feliz de lo que está pasando, cómo van mis compañeros, y de verdad que estoy feliz como están ahora. Sí, obvio, acá hay mucha competencia, así que bien, es bien por todos, para que todos podamos subir nuestro nivel.
2: Atentos entonces a la lesión de Maxi Romero, bueno, y así es el fútbol, cuando uno está con dudas, con lesión, aparece otro. Oye, que quiere sumar minutos.
1: Del mejor arquero del mundo,
2: ya,
1: o sea, de la organización FIFA, Bocinha, otro que fue mejor arquero del mundo, cambia de club. Dibu Martínez.
2: ¿Dibu? ¿A dónde?
1: Al Chelsea.
2: No, está 8 listo
1: millones 700
2: porque mil, lo estaban buscando
1: el 8 Chelsea. Millones 700 mil euros, dos años.
3: El Chelsea, ¿cuántos jugadores quiere tener?
1: No, pero, increíble, Robert Sánchez los se comió los dos goles.
2: ¿Pero bueno, está listo?
1: Sí, cerrado. Nico Jackson se fue a Aston Villa ahora.
2: Y a Aston Villa contrató a Suzuki, el portero de la selección japonesa.
1: Exactamente.
2: Se mueve la cosa todavía. ¿Cuándo? Falta todavía para que cierre el martes.
1: No, estamos esperando.
3: Osorio titular en el Michelin.
1: Sí, juega ahora 14:45. Puede ser su último partido, dicen.
3: Pero
1: Dinamarca.
3: Todos los partidos que juega puede ser su último partido.
1: Ahora dicen que sí o sí.
2: El que fue presentado en el AIK Solna, aprendas el nombre del equipo, Lucas Asadi, con lindos videos ahí en Estocolmo, nueva etapa en su carrera, bonita camiseta, todo, lo van a tratar como rey, va a ser una bonita experiencia, porque además va a llevar la 10. Así que atentos a la Allsvenskan de Sverige, Suecia. ¿Cómo quedaron los octavos de final de la Copa de Chile, señores? Coquimbo Unido ante Cobreloa. Católica, ya vamos a hablar de Católica, que ganó ayer, ante Unión La Calera, Manuel. Deportes Antofagasta ante Deportes Iquique, partido de Nortinos. La U va a enfrentar a Everton, octavo de final Copa Chile. Colo-Colo Audax, mira, igual que el partido del domingo. Ñublense Puerto Montt, apa. Deportes Santa Cruz, el equipo del profe Dalcio, ante O'Higgins, clásico ahí, tan cerquita. Y Deportes Concepción ante Curicó Unido, que en el ascenso está por allá abajo,
1: igual
2: Curicó
1: que Unido, Santa Cruz,
2: pues. Al igual que Santa Cruz, pero están vivos en los octavos de final de la Copa Chile entonces. A falta de la oficialización de los horarios, la ida de los octavos se jugará en la semana del 21 de septiembre, como lo decía Camaño.
1: Sí, vamos a ver cómo mitad de semana y después la revancha del fin de semana.
2: Y denuncia contra Javier Correa, y aquí cerramos con Colo-Colo porque está buena esta. Aníbal Mosa se refirió a la denuncia de la Universidad de Chile contra Javier Correa, que ayer estaba en el estadio. Germancito, el pequeño gigante, agarró foto ayer, Camaño.
1: ¿Ah, sí?
2: Sí, fui yo al baño y estaba metiéndole una selfie, clavando selfie con Correa. El pequeño gigante aprovechó. Pero le preguntaron a Aníbal Mosa tras la denuncia de la U, un tema que sigue dando vuelta. Esto fue lo que dijo Mosiña.
6: El mismo Marcelo Díaz en su momento hizo un pato yañe en el Monumental, en nuestra casa, y nosotros no hicimos nada. Cada vez que nos ha tocado nosotros perder con la Universidad de Chile, nos hemos ido calladitos, hemos aceptado la derrota y creemos que de cierta manera el partido ya terminó, ya lo ganamos y debería quedar ahí. Pero efectivamente nosotros también podíamos haber denunciado por el lienzo de Marcelo Díaz, pero nosotros creemos que este tipo de actividades se ganan.
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1: pedidos de disculpas.
3: Claro, claro.
1: En su momento Marcelo Díaz, Mirón. Entonces, no hay, como hicieron la disculpa, no hay sanción. No,
3: el fútbol chileno tiene un sistema donde hay demasiados ingredientes de la sopa. Aquí lo que tiene que haber es como hay en Conmebol, un comisario. Y los comisarios, si ven cosas que no ve el árbitro, los informan por oficio siempre. O sea, el comisario que viene a Claro Arena, el que vino a Coquimbo, cosas que no estaban de acuerdo a las reglas, va, mira los carteles, que no haya publicidad que no sea de Conmebol, te pasa un informe y después te llega la cuenta. Ni siquiera, te descuentan el
1: sin
3: ingreso.
1: Sin apelación.
3: No cumpliste esta regla. Y lo de Correa, lo de Díaz, lo de los dirigentes, todas estas cosas, es injusto, y no es que esté defendiendo a Moza, pero Moza defiende a su equipo, defiende a su jugador, y está bien, él es el presidente de Colo Colo,
1: sus intereses.
3: Entonces,
1: también
3: no puede quedar a criterio del dirigente, del entrenador, del árbitro solamente este tipo de cuestiones. Tiene que haber un reglamento, y el reglamento se tiene que cumplir a rajatabla, porque aquí estamos hablando de situaciones que no pasaron a mayores, pero que pueden escalar y pueden terminar en agresiones, en invasiones, Manuel, de cancha y en cuestiones más peligrosas.
2: Vamos a ver, porque ayer sucedió algo, no sé si lo viste, Camaño, en la Champions con Guendouzi en el partido del Bache. Ahí vamos a ver la UEFA. A ver,
3: lo va a castigar.
2: Porque lo de él fue una cosa, una provocación, pero yo no sé cómo no lo mataron. La historia fue que el Fenerbahce clasificó a la fase de liga en el Lyon. Él jugó en el
1: Olympique de Marsella.
2: En el Olympique de Marsella, exactamente, y que se odian con el Lyon. Y ya lo habían molestado en el partido de ida y les levantó el dedo el medio, les hizo gesto. Olvídense, salieron del cuerpo técnico del Lyon a matarlo prácticamente, lo defendieron unos guardaespaldas, una mocha infernal adentro de los pasillos, y las imágenes de Guendouzi que han ido apareciendo son miles de provocaciones. Así que vamos a ver la UEFA si todo lo que estás diciendo tú, Manuel, siente un precedente, porque si no pasa nada, una cosa así.
3: Mira, la UEFA ya le abrió un expediente disciplinario y la sanción va de 1 a 3 partidos.
1: Pero locura, eso.
3: Pero la UEFA lo hace, la UEFA, no es que el árbitro, no, la competición tiene un sistema que tú haces algo que no está y te abre un expediente. El expediente se investiga, si hay mérito o no hay mérito, hay sanción, listo.
1: Gestos provocativos generan una investigación, sale un expediente. Después listo. Veremos si
2: después
1: se le da la sanción.
2: Veremos,
1: sí, pero no puede validarse, es que a mí también me...
3: Claro.
1: No, anda y hace la denuncia.
3: Y si lo hacen dos jugadores de dos, bueno, se abren, o sea, dos expedientes, listo.
1: ¿Cómo vas a permitir que te insulten?
3: No, porque no
1: vas,
3: mal.
1: ¿Por qué no vas a hacer la denuncia? Porque es la manera de acabar con la violencia. Porque hoy día fue insulto. En la primera rueda fue un tipo que trató de escalar. Mañana van a romper el acrílico, un botellazo. Pasado a hacer un combo.
3: Han tirado escupo. Estas cuestiones, te digo, la persona que va y no es capaz de controlarse porque es dirigente del equipo rival, es una cuestión que debería preocuparle a los dos equipos, no solamente al visitante.
1: Y por eso nosotros, independiente del color de la camiseta, si te gusta, compadre, nosotros no podemos aflojar en la lucha.
3: Sí. No.
1: O sea, no podemos hablarle al hincha termo. Nosotros tenemos que hablarle al hincha normal que no hace eso.
2: Porque muchos dijeron, no, pero y la de comentarista, y la de Marcelo Díaz,
1: no,
2: la
1: cuestión
2: de
1: inmediato. Todo tiene que ser sancionado, todo tiene que haber un expediente.
3: Todo, hombre.
1: No se puede normalizar, sino lo que pasó en la cancha, compadre, lo que pasó en la cancha colocó tiene unos 3 puntos, extraordinario. Está 13 la U. Pero no por eso las consecuencias que hubo después del partido o las situaciones pueden quedar en el olvido solamente para no manchar la victoria.
3: Sí.
1: Eso no puede ocurrir. Nosotros no podemos caer en ese juego. Por más que para tu comunidad, por más que los haters.
2: Puede parecer impopular, quizás.
1: Claro,
2: pero no.
1: Compadre, tú no puedes dejar de ser un comunicador. Y si te tienes que enfrentar con tu club, te tienes que enfrentar con tus hinchas, lo tienes que hacer. No te puedes guardar y después aparecer pontificando. No se puede, lamentablemente.
2: Por eso la gente nos prefiere, vos, Camaño.
1: No es lo mismo, si no tengo. Yo no hago invitación que vengan para acá. La gente sabe que
2: no,
1: es lo
2: que te digo, que acá
1: cómo
2: siempre,
1: tratamos los temas.
2: Exacto. Hay una línea donde en algunas cosas de las que todos tenemos que estar de acuerdo.
1: No se puede
2: los
1: cruzar
2: mínimos
1: la
2: comunes,
1: línea. Como comunicadores dijeron, no podemos cruzar la línea.
2: Por supuesto. Católica, 2:38 PM. Para distender y para cambiar de tema, le vamos a meter una declaración de Daniel Garnero. Ayer, Católica se lo dio vuelta a Coquimbo en Coquimbo.
1: ¿Cómo acepté ese partido? Contra todo pronóstico.
2: ¿Por qué? ¿Qué dijiste, Camaño?
1: Es que estaba en balón el lunes en una cartilla. Y nadie le puso a Católica.
2: Nadie. Tú dijiste gana Católica.
1: Sí, es extraño que aquí nadie ponga Católica. El único que le puso Católica.
2: Hay que creerle a Camaño.
1: Con convencimiento.
2: Oye, si la gente tiene que ya creerle a Camaño de una vez por todas. Teníamos que ganar y ganamos. El Peluca Carnero.
11: Teníamos que ganar y ganamos. El análisis lo vamos a hacer más fríamente. Hoy se hizo jugamos ante un rival muy difícil. El último campeón viene a jugar Copa Libertadores como nosotros hasta hace unos días. Cancha difícil, ganamos. Estamos contentos porque ganamos.
2: Hijo, ah, justo, mira, a Camaño no le gustó mucho el partido. A ti,
1: no, dolían los ojos, pero hay que ganar como seas. Sí. Esos partidos hay que ganar como para los dos, ¿eh?
2: Para los dos.
1: En esa lucha, mucho más precisa Católica después del empate.
3: Sí, fue un. Él dice después en la conferencia que no está en crisis, que. En fin.
2: Cuando quieras, me la pides y la tengo.
3: Escuchémosla.
2: Escuchémosla. No estamos en ninguna crisis futbolística, Daniel Garnero.
13: Obviamente que no estamos en el torneo como quisiéramos estar, pero no veo ninguna crisis deportiva bajo ningún punto de vista. Cuestionan y critican que estamos a muchos puntos del puntero, pero todos están. El segundo creo que está a 13 puntos. El puntero sacó una ventaja muy grande. Al principio, injustificada, ganaba sobre la hora con mucha fortuna y después agarró un rendimiento y tiene futbolistas y niveles individuales que realmente se está paseando en el torneo. Mientras nosotros competíamos a nivel internacional. No es sencillo competir a nivel internacional. Y te trae un desgaste y te trae una rotación y a veces eso también no te hace sacar los puntos que necesitas. Por eso no creo que lo nuestro haya sido tan malo como muchos quisieron hacer, sobre todo la parte más de la prensa, las redes sociales. Nosotros estamos bien, deberíamos estar mejor y sí, bajamos el nivel y bajamos un poco el nivel. Tenemos que apuntarle, es difícil sostener niveles muy altos y vamos en búsqueda de eso.
3: Ya, sí, no.
1: ¿La
3: prensa no inventó el segundo semestre que ha tenido Católica. Tampoco las redes sociales.
1: La prensa han hecho al Tati.
3: No, pero bueno, olvidando al Tati, quedémonos en el rendimiento del equipo con Garnero y lo que tiene. Olvidémonos que no le trajeron refuerzos. Perdió con San Luis, mal arbitraje, un partido raro, no jugó tan mal para perder 4-0. Después pierde con, o empata con La Serena.
1: Sin competencia nacional de Bolmedo todavía.
3: Ah, sin competencia. Pierde con Deportes Concepción jugando horrible.
2: En el barrial.
3: Con La Serena juega mal.
2: Con Cobresal
3: juega mal, pero gana. Pero los partidos tienen en común varias cosas. Problemas defensivos, le han hecho goles casi en todos los partidos, salvo Cobresal. Y contando la Copa Libertadores. Y además ha perdido control del juego. Ayer no tuvo control del juego, de nuevo. Salvo esto es que está condicionado por dos aspectos. Uno, que ingresa muy bien Corral y él roba una pelota a Gasolo, que Gasolo debió despejar.
2: En el primero, ¿cierto? En el gol de San Pedro.
3: Y en ese momento, Coquimbo, que es segunda vez que veo en el año que le pasa, cae, se va el partido. Le pasó en Tolima. Contra Tolima ya, que pierde 3-0. Le pasó
1: el control Católica, después el 1-1, recién.
3: Fue el minuto 70. Hasta ahí no era un gran partido. Es cierto que Coquimbo había bajado un poco en el segundo tiempo, pero Católica no parecía que fuese a ganarlo. Ah. A lo más lo empataba porque estaba San Pedro. Y bueno, y San Pedro hace un muy buen gol.
2: 20 goles.
3: Hace una pequeña pausa en el control justo para que pasen todos los defensores y después asiste para el segundo gol de Gómez. Y Católica gana un partido que creo que obviamente el resultado es lo más importante y ganar en Coquimbo es muy difícil, pero... Y que es bueno para Garnero poder trabajar desde un triunfo y no tener que estar tan lejos, porque en un momento quedaba 6 puntos de la U con la derrota.
2: Volvió el tándem, importante mencionarlo, Montes y Arancibia, que jugaron
3: No jugaron muy bien ninguno de los dos, pero
2: fueron, o sea, es importante que vuelvan a jugar porque sí, su ausencia fue la que también.
3: Van a ir ganando confianza, sin duda, pero el equipo está con un problema de control de juego, de profundidad, de, de,

0: Tiene un remate del primer tiempo, como en La Plata, que también.
1: Claro.
0: Un remate así, pero aislado dentro de una situación de partido. Ahora, volviendo a lo de Carnero. Nosotros no inventamos crisis. Que un equipo como Católica tenga 33 puntos de 60 es una mala campaña. No se puede escudar que el resto esté, porque el resto es mediocre, yo también puedo ser mediocre. Mm. Es que eso no puede ser tu justificación, no puede ser justificativo aquello.
2: Pero puso sobre la mesa lo de la,
0: porque
2: lo de
0: resulta,
2: la Libertadores.
0: Porque resulta que el año pasado, cuando él fue segundo en un torneo muy mediocre, del segundo para abajo, resulta que él ahí no habló de los merecimientos, ahí no habló de que la U había estado en semifinales y que le había significado todo un desgaste. Él habló, tuvimos una segunda rueda muy buena, porque tuviste una segunda rueda muy buena. Pero este año has tenido un campeonato muy malo, quedaste fuera de la Copa de la Liga. O sea, también eso fue una situación que le dolió al hincha de Católica. El parábola Libertadores se acabó. Hoy ya te queda el campeonato. Jugaste ayer para no ganar el partido y lo ganaste. En un terreno durísimo donde no ganan muchos equipos. Creo que ha ganado la U, Católica y alguno más este año. Ni siquiera en Copa Libertadores, recordemos que tuvo derrotas con Coquimbo. Colo-Colo perdió en el partido definitorio de la Copa de la Liga. Entonces, por eso te digo, una sola. Pero Carnero no puede escudarse de que si el resto está cerca,
2: nivelar
0: ellos
2: para abajo,
0: no podían nivelar para abajo. Él no vino Católica a nivelar para abajo, él lo trajeron con un currículum importante para nivelar para arriba, y es lo que hizo el año pasado.
2: Pero este año creo que le sumó bonos también.
0: Totalmente, pero no te va a servir de nada a fin de año si no clasificas a la Libertadores de nuevo.
2: No
0: te va a servir de nada. Y él dice, los que competimos a nivel internacional. Católica cuando juega a nivel internacional, que es en el mes de abril, ya iban 8 fechas del campeonato. Y en esas 8 fechas ya estaba a 8 puntos Colo-Colo. Entonces, no le echemos la culpa todo o siempre al torneo internacional, porque hubo 2 fechas del campeonato chileno que se dieron juego fin de semana y no se jugaron, se pusieron Copa de la Liga para ayudar a todos los equipos que juegan torneos internacionales. Esas semanas donde tienes semanas partidos consecutivos, salvo en la última fecha cuando Colo-Colo jugó con Católica en el Claro Arena, en las 2 anteriores Católica tuvo partidos de Copa de la Liga. Lo mismo Coquimbo, lo mismo Higgins. Entonces, la excusa del torneo internacional es hasta por ahí nomás. Sí. El desgaste es hasta por ahí nomás.
1: Y además, ¿cuánto?
0: Contra Estudiantes le suspendieron el partido a Coquimbo.
2: Las lesiones también.
1: No, pero.
0: Eso es otra cosa.
1: Pero al final, es increíble cómo se. Cuando pasan estas cosas. Ahí viene la intención de el análisis global. Es como cuando se criticó la política de contratación en los últimos 5 años, pareciera que uno no valora nada de lo que hizo Burjóasic. No es que no valora nada del. No es así. Tuvo una buena etapa, hizo un montón de cosas muy buenas, pero los últimos 5 años son muy malos y así como Garnero ha hecho cosas muy buenas, él tendrá que ser autocrítico con lo que ha hecho mal en este semestre. Si este semestre le iba ganando 2-0 a la Serena, casi pierde ese partido. Estaba 10 puntos de Colo-Colo, ahora está 16. Claro. O sea.
0: Se arrancó la segunda rueda.
1: Claro,
0: a 10 puntos.
1: Entonces, y no es que lo pasaron por arriba de equipos que son una máquina. O sea, la Serena, Concepción.
0: Los 3 primeras fechas fueron contra equipos del descenso.
1: Concepción ha mejorado mucho y le tocó una cancha difícil.
0: La Serena y Coquimbo.
1: Pero o sea, hay una cuestión que se ha repetido y que se dio ayer. Se dio. No tiene control del juego. Y hasta el gol de San Pedro. Y parecía que iba a ser otro partido más triste de derrota. Y qué bueno que tiene a San Pedro. San Pedro que ha hecho 30 goles en el año, de los 83 que ha hecho en toda competencia, que tiene casi la mitad de los goles de Católica
2: 42
1: en el torneo.
2: Católica y 20 San Pedro.
1: 20 San Pedro.
2: Imagínate.
1: O sea, y metámoslo también a la crisis más global, la salida de Burjóasic. ¿Cuánto disimula San Pedro estos últimos 5 años malos? ¿Tú sabes que hay que volver hasta al año 83 para encontrar 5 años tan malos de Católica sin pelear el título?
2: Mira, ese dato nunca está...
1: Ni siquiera dos, ni siquiera estuvo 2 años sin por lo menos meterse a semifinales.
2: O sea, son como más de 40 años.
1: Porque el año pasado sí terminó segundo, pero no peleó el título.
0: Nunca lo peleó. Él llegó segundo, pero nunca.
1: Fue como esos equipos que llegan al final a la Copa Libertadores, pero no.
0: Este año, Ñublense segundo, nunca peleó el título.
1: Exactamente. Pelear el título, estar palmo a palmo con un equipo.
2: Combo a combo.
1: El año pasado nadie le peleó el título a Coquimbo.
2: Hacemos el corte, si no nos quedamos. Eso. Porque el debate es una cosa de locos. Pausa y a la vuelta más papitas. Habló Saldivia en la Universidad de Chile, fútbol internacional, hay de todo. Pausa.

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7: 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Tenemos más cositas. Hoy hay partidos, ¿sabes? Porque ya.
9: ¿De qué?
7: Barcelona, ya lo dijimos.
9: Sí, pues, de Bilbao.
7: Atlético de Bilbao.
9: Están los cierres de la Conference y de la Europa League. Hay chances de que haya dos chilenos. Uno, el Brann, donde está Nicolás Castro, que empató con el PAOK de visita. Juegan ahora, empezó el partido.
7: Va ganando 2-1 al Lech de Poznan.
9: No, ese es el
7: Thun.
9: Ese es el Thun, pero perdió 7-0 en la ida.
8: Oh, no, difícil, ¿eh? ¿Ah? Claro, después de lo del Celtic.
7: Me confundí. ¿Cuál? Claro, Nicolás Castro está es en Noruega y Noruega. El Thun es.
9: Lo equivoco noruego. Hay dos noruegos en la fase liga: el Viking, notable nombre de equipo noruego, y el Bodoglin. Y el Brann podría entrar a Conference. Y está el Midtjylland, por supuesto, ganó 2-0 en la ida al Rijeka de Croacia.
7: Y lo del Viking Stavanger, después de 34 años salieron campeones y están haciendo una campaña histórica al meterse en la fase de liga. Una ciudad que quizá los equipos más grandes de Noruega siempre fue el Rosenborg, yo me acuerdo.
9: Sí,
7: que siempre Rosenborg, Trondheim, en la Champions. En Oslo está el Vålerenga, que no recuerdo de sus participaciones.
9: Rosenborg siempre. El Rosenborg es el que gatilla la salida de Mourinho. En el Chelsea.
7: Gotcha.
9: Está el famoso partido en la Champions del 2007-2008. John Terry se atribuye el error en ese partido. En el documental de Mourinho está.
7: Está ahí, no lo está.
9: El partido 1-1 fue. Y a partir de ahí se fue cuesta abajo en la rodada. Y creo que esa misma noche echaron a Mourinho.
7: Mira, con el Rosenborg.
9: Había tenido un mal arranque de liga. Ya llevaba 3 ligas, había ganado 2. Y ahí comienza la debacle de Mourinho en su primera etapa en Chelsea.
7: Qué lindo, ¿eh? Partidos como leña, por supuesto. Hoy se está definiendo ahí previa de Europa League. Ya pues, muchachos.
8: Oye, un placer, ¿eh?
7: Ah, de verdad, lindo debate, mucho fútbol y como siempre, Camaño, diciendo las cosas como deben ser.
9: No,
7: si es un gesto malo, sin camiseta, maestro.
9: No, muchachos, todo... sáquense la camiseta.
7: Ya.
8: Cuando o sea, les toca... los hinchas que sean hinchas.
9: Claro, pero no.
8: Y,
9: no
8: yo, porque... y ojo, eso que las redes sociales, no. Y las redes sociales está bien, tienen mucha, hay mucha mala onda, pero también hay gente que opina.
9: Muy cuerda.
8: Con mucha razón.
9: Mira, con y mucha razón.
8: Sí, tiene derecho a voz también. Entonces, eso de desestimar las cosas así como sacarse, no, pero son hinchas, no, hacer redes sociales. Los hinchas no entienden, las redes sociales no entienden, es soberbio también, es soberbio. A mí me llegan cosas injustas, pero cada cierto tiempo hay una crítica que tiene.
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0: tiempo que ustedes requieran para salir adelante. Hay toda una discusión en redes sociales. No, los hombres van y al tiro buscan otra pareja. No, las mujeres al tiro buscan otra pareja. Es una discusión que también abro a nuestros auditores.
1: Pero espérate, claro, pero no sé si da como para discusión, porque yo tengo entendido por experiencia y por a mis amigas también, bueno, usted más, porque usted ahí en la consulta, ¿no? Yo sé que no me puede contar nada porque es todo privado.
0: Solo cosas genéricas.
1: Usted es como un sacerdote de la psicología.
0: La confidencialidad paciente en ese contexto es legal, así que sí, tenemos que cuidarla sobre todas las cosas.
1: Y ahí entonces, ¿un clavo saca otro clavo?
0: Nah, yo diría que no, Un clavo no, es una mala estrategia. Un clavo te puede entretener, ¿cierto?
1: Frente a otro clavo, pero no es malo para la pena.
0: Pero hay que ver qué requiere en el proceso y lo vamos a ver desde la diferencia de género. Pero como en general, un clavo, de hecho, no sé si saca otro clavo.
1: Ah, ya. ¿Usted nunca ha hecho eso?
0: Creo que no.
1: No te había nunca preguntado.
0: Mira, ¿qué cosa?
1: ¿Le digo usted o te digo tú?
0: Como tú quieras.
1: Como usted quiera, como usted quiera. Me dejaste ya listo. Bueno, entonces, para que no pase esto, ¿qué es lo que habría que hacer durante el proceso? No dejarse estar.
0: Hay un proceso de duelo, cuando tenga la pérdida, y es importante que conectes contigo, ¿cierto? No dejarse estar, ver cuáles son tus propósitos. Ah, y otra cosa importante, no actúen desde la rabia. Hay mucha gente que a lo mejor sale con otro, sube cosas a redes sociales por la rabia del ex, o porque todavía está pegado a la otra relación.
1: Para que vea que sigo igual de regia.
0: Para que vea que me invitan, y eso finalmente va a generar dolor en la propia persona, porque genera una realidad falsa, y como meme o chiste, esto de simular que estás en fiestas, simular que estás en ciertos lugares, simular que lo estás pasando bien, y finalmente no es la recomendación que queremos hacer.
1: Ya, pero en todo caso, más 50, más 60, la vida está empezando, y sobre todo los que tuvimos hijos, los hijos ya salieron a volar, que es lo natural, así que el nido vacío hay que llenarlo con esas cosas que siempre quisiste hacer. A lo mejor te postergaste, que le pasa mucho, especialmente a la mujer y a la mujer chilena. Los hijos primero, segundo, tercero, vamos perdiendo al marido en el camino, el marido uno, el marido dos.
0: ¿Ah?
1: Y de repente dices, ya, pero ahora yo.
0: Este
1: momento entonces de hacer una lista. ¿Ves? Danos algunos tips.
0: Ah, eso me gusta.
1: Yo quiero hacer muchas cosas y creo que no tengo 70 años más.
0: Sí, mira, una recomendación, y me gusta mucho esta.
1: ¿70 años más puedo tener?
0: Bueno, sabemos hoy día con el tema de la ciencia cómo va el desarrollo, pero probablemente tenemos que apurarnos un poquito, que no tenemos tanto margen.
1: Ya, 50 más.
0: Desde eso, entonces, y lo hemos conversado, y me gusta mucho cuando tú recomiendas esto, hagamos un listado a mano. Es verdad, el cerebro funciona distinto si lo escribo a mano, a la antigua, que si lo escribo en celular. En concreto, o sea, activa mucho más áreas del cerebro, es mucho más integrado, lo digital tiende a ser más fragmentado. Entonces, hagamos un listado. Imaginen, en un año más, pregúntense, en un año más, ¿cómo le gustaría estar? ¿Dónde le gustaría estar? ¿Qué le gustaría lograr de aquí a un año?
1: ¿Puedo empezar a contestar?
0: Sí, claro, ya, y te voy a dar algunas dimensiones. Ya, por ejemplo,
1: oye, que las personas también empiecen a decirnos cómo se ven o cómo quisieran estar.
0: A nivel físico, a nivel de salud mental, ¿cierto?
1: Bien.
0: O mucha gente habla, por ejemplo, estar tranquilo. Aparece como un término muy, muy relevante. Entonces, también,
1: tranquilidad.
0: Ojo, si la relación de pareja te quita tranquilidad en salud mental, ojo, ¿ya? Si tu pareja o tu relación promueve tu tranquilidad y tu energía en salud mental, fantástico. Entonces, bueno, ¿qué queremos de aquí a una? Tranquilidad, por ejemplo, o bienestar, bajar estrés, por ejemplo, a nivel salud mental, manejar la ansiedad o estar tranquilo a nivel de meditación, como nos gustaría estar a nivel de trabajo, a nivel de vínculo, a nivel de recursos, también sueñate.
1: Estoy queriendo todo.
0: A nivel de viajes, y ahí ya tenemos varias dimensiones, ¿cierto?, que nos permiten proyectarnos, y ahora viene la invitación. Entonces, desde el día uno nos ponemos activos para lograr estos propósitos. Depende de ustedes, y ustedes son responsables también de lograr sus sueños y sus metas.
1: Para ser feliz, la tranquilidad es fundamental. La paz no es transable. Ahora, a usted que le gustan tanto los números, ¿ah?
0: Sí.
1: Deme algunos datitos, después de los 50, por ejemplo, ya, porque igual hay que cuidar la salud, igual hay que hacer ejercicio, igual hay que seguir comiendo bien, hay que dormir y todo, porque no ganamos nada con tener muchas ganas de hacer cosas, de arrancarnos con los tarros y que la salud no nos acompañe.
0: Sí, así es.
1: Después de los 50, ¿nos preocupamos de la salud?
0: Así es. De hecho,
1: ¿qué tanto?
0: Mucho a nivel, por ejemplo, salud mental, el tema de la soledad.
1: Ya.
0: Aparece como algo relevante en Chile y a nivel mundial, después de los 50, 60, hay un pic o hay un alto en el tema de la soledad. La soledad correlaciona muy importante con el tema de la depresión.
1: Ajá.
0: Y estamos viendo que en personas de más de 50 o 60, los porcentajes también de depresión están muy altos, 30-40%,
1: wow,
0: en ciertos grupos, y de ahí entonces mucha prevención. Y reforzamos lo que ya hemos dicho, el propósito, lo físico y la nutrición siempre van a ser factores protectores.
1: Mira qué bien, ¿eh?
0: Mira, interesante como punto para que todos lo puedan trabajar y todos lo puedan también incluir desde los propios desafíos que ustedes tengan.
1: Los chilenos somos más propensos a, pobre de mí, ya estoy vieja, ya estoy viejo, no hago nada, porque uno sale a la esquina, y digo literalmente a la esquina, va al norte o al sur, nosotros que estamos en la región metropolitana, y yo me encuentro con gente de otros países que debe tener, no sé, 70, 80 años, están arrugados, felices de la vida, porque un poco lo que hablamos ayer, ¿de dónde sacaron que las personas más grandes no tenemos que tener canas, no tenemos que tener arrugas, tenemos que estar regias, tenemos que representar que tuviéramos 30 años, pero ¿por qué? Yo no me subo a esa corriente en todo caso.
0: No, muy bien, de hecho no es saludable, no tenemos por qué estar actuando frente a estándares que no nos corresponden, y desde ahí de algún modo, sí, mira, en Chile hay, lo hicimos como radiografía del Chile Digital y nos preguntamos cómo era la psicología, o la mentalidad, o la aproximación de los chilenos en general, y somos más o menos conservadores, ¿cierto? Somos más quedaditos,
1: yo creo que
0: no
1: mucho,
0: nos gusta tanto
1: mucho
0: el ruido, pero progresivamente en los años hemos ido avanzando en ese punto, así que también invitamos a que puedan desarrollar estas habilidades de expresión. O fíjate cómo en el último medición que se hizo en felicidad, Chile retrocede. Es decir, hoy día somos menos felices que hace un año o dos años atrás, y ese otro indicador que también podríamos mirar. ¿Qué queremos? Que seamos más felices, menos ansiedad, menos problemas o enfermedades a nivel de salud mental, y eso implica un país que tenga mejor desarrollo.
1: La felicidad, un tema muy recurrente, un tema que me gusta mucho. Toda la gente, si tú le preguntas a todo el planeta, en los diferentes idiomas, hasta con gestos, ¿qué es lo que quieres? Todos te vamos a decir, queremos ser felices. Pero aquí hay un tema. Pensamos que la felicidad está afuera, en las cosas y en otras personas.
0: O en el tiempo, fíjate, algunos también piensan que la felicidad puede estar en otros lugares, como una colina que debes conquistar, y eso es importante, preguntarnos cuál va a ser nuestro modelo de la felicidad. ¿Es algo que uno puede cultivar todos los días? Pregunto. ¿O es algo que se alcanza en algún minuto de la vida? ¿Cómo lo ves tú?
1: No sé, cómo lo ve usted, el experto. ¿Qué dice la psicología? Yo lo veo que la felicidad... Yo soy una persona feliz. O sea, feliz. Pero ser feliz no quiere decir que ando arriba de la pelota todo el día. Porque cuando tengo penas, cuando tengo frustraciones, lloro, pataleo, grito, yo hago lo mismo que hace usted, señora, señor, que me está escuchando. Pero no dejo de ser feliz.
0: Eso,
1: no, siento que estoy... siempre tengo el vaso medio lleno. Esa es la verdad. Creo que soy afortunada. Los estudios han dicho, yo he leído mucho del tema, pero yo no soy psicóloga, que más o menos un 50%, corríjame si me equivoco, viene ya con nosotros, y el otro 50 hay que trabajar.
0: Estás dando, yo creo, un esclavo. En psicología hablamos de la interacción medio ambiente o herencia, que tiene que ver con esta aproximación. Entonces ahora nos queda cultivar este también 50% en relación a nuestro propio desarrollo, así que ánimo en relación a eso. Respondiendo a tu pregunta.
1: Sí, pues, ¿qué es la felicidad la psicología?
0: Pues la felicidad ha estado bastante estudiado. En Chile tenemos grandes autores que han trabajado, dedicaron su vida también a esto. Caponi dedicó su último año en el desarrollo. Yo cuando estudié psicología no teníamos que estudiar un libro de Caponi muy clásico que hablaba sobre las clasificaciones diagnósticas, psicología normal, un tema muy duro. Y luego Caponi gira y ya llega al tema de la felicidad cuando va a presentar a España, ¿cierto? Ahí, bueno, nos despedimos en esta dimensión de Caponi, pero recordamos todo su aporte. Y lo que vemos en el tema de la felicidad como tal es que es un proceso, que es un proceso que va construyendo, pero también tiene que ver con una meta, con un propósito que podemos ir logrando. Es decir, hay como doble vía. Uno cree que es como una sola cosa. No, hay doble vía. Por eso tomo lo que tú dices. A veces para ser feliz también hay que llorar. Entonces, ¿pero cómo eso? Claro, porque es como doble vía. Si no lloro, si acumulo, si tengo rabia, estoy picado, estoy tenso, voy a ser menos feliz. Si suelto mi rabia, logro perder algo para ganar otra cosa, logro soltar para ganar otra cosa, estoy desarrollando y promoviendo la felicidad.
1: Por lo tanto, estamos bien perdidos, porque por eso te decía, mucha gente cree que si uno anda riéndose, es feliz. Si conquistaste un puesto, así es feliz uno. Si tienes mucho dinero, no deuda, eres feliz.
0: Sí.
1: Eres feliz. Entonces, y se nos olvida que es la suma de cositas. Por eso te decía, yo al menos, desde la vereda de mi ignorancia, siempre separo. Estar alegre, feliz porque me resultó esto, porque voy esto, porque el otro, hacer feliz. O sea, la alegría, la felicidad, la alegría es parte de la felicidad está para mí dándome vuelta. Tenemos hartos números de más 50, ¿eh? A usted que le gustan todos los números.
0: Mira, hay un tema que calza con lo que, o empalma con lo que tú señalabas, que tiene que ver también con la depresión, ¿ya? De hecho, hay algunos spots o hay alguna, como, ojo con la cara de la depresión. Entonces, la gente cree que alguien que está con depresión o en estado más deprimido es una persona triste, triste, que anda llorando por los rincones, y a veces no. Justamente las personas que están en un estado más depresivo generan una expresión social que oculta esta depresión. Entonces, de hecho, cuando ya llegamos a casos muy complejos como el suicidio, nos sorprende bastante, o muchas de las familias o grupos que no estuvo muy atento en la situación, puede generar una sorpresa alta. Y aquí hay un dato que quiero compartir que es muy preocupante en Chile. ¿Tú sabías que en Chile, bueno, la tasa de homicidio en Chile ha crecido mucho últimamente, ¿ya? Uno de los temas, grandes temas país, el tema seguridad. Entonces, el homicidio, la cantidad de homicidios que ocurre en este país, que es una cuestión muy compleja, muy grave, muy violenta, ¿tú sabías que en Chile hay más suicidios que homicidios?
1: ¿En serio?
0: Así es.
1: De hecho, son terribles las dos cifras.
0: Sí, las dos son terribles, pero para que tengamos un parámetro, entonces la seguridad, que es un tema relevante, sobre la seguridad está el tema salud mental. Entonces, por un homicidio, en Chile tenemos casi dos suicidios. Y otro dato que es muy complejo, y ya nos estamos preparando para septiembre, que está el día contra la prevención del suicidio, ya nos estamos preparando. En Chile, de 5 suicidios, 4 son de hombres y 1 de mujer. También un dato muy oculto, y tiene que ver con lo que tú señalabas, que también desde lo masculino tenemos que aprender a conectar a veces con la pena, con aprender a llorar, aprender a expresar, aprender a perder. Yo creo que eso es importante, aprender a soltar, y desde ahí también llamamos la atención y vamos a compartir datos en todos los programas que nos queden de aquí al día contra la prevención del suicidio, datitos que nos permitan también iluminar esta situación. 5 suicidios, 4 hombres, 1 mujer, es un dato que tenemos que atender. Hay 2 grandes pic, para que pongamos ojo en eso, en los jóvenes y en los más 50, ahí están los 2 pic de suicidio a nivel nacional. Y el tercer dato, que reitero y me parece muy, muy fuerte, en Chile hay más suicidios que homicidios.

0: ya vemos que está en un estado de ánimo bajo, y esta persona empieza a generar alguna rutina, como despedirse, ordenar su pieza, a dejar algunas cosas listas, como empezar incluso a mejorar el ánimo, pueden ser indicadores que tenemos una persona frente a riesgo, y ahí podríamos alertarnos también, cuando empieza a regalar cosas que le interesan, ¿cierto? Las cosas que son personales, la empieza a regalar, también son elementos que deberíamos atender como posibles alertas que deberíamos estar observando. También vemos que cuando se dan cambios muy importantes a nivel de ánimo, a nivel de conducta social o que más retraído, también vamos a poner atención a esos indicadores.
1: Nosotros seguimos avanzando en esta tarde de jueves, 3 de la tarde con 22 de minutos. Estamos en el Hoy por Hoy Chile S, el programa de Cata Droguet. Le mandamos un beso. Ella siempre anda sustentando el planeta. Oye, no, para, trabaja, pero bueno, aquí están sus lacayos. 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Ya regresamos.
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5: Nosotros seguimos avanzando hoy por hoy, Chile es, con un tema que abarca todo el mundo, porque si bien es más 50 de aquí para adelante, también es la gente que se va a acercar a los 50 o para que nos empiecen a entender las personas que son menos 50.
6: Así es, que, se empiezan a preparar.
5: Sí,
6: es importante, a los 20, 30, 40 ya se preparan y van a llegar muy bien y de forma extraordinaria a los más 50.
5: De todas maneras, ¿tienes equipos electrónicos que estén viejos como celulares, tablets, cables o accesorios, esos que uno siempre tiene ahí en el velador? 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Oye, estábamos hablando de la cifra de los suicidios, estuvimos hablando de que hay que disfrutar de la vida, de la felicidad, que lamentablemente la primavera le hace mal a algunas personas y a otros nos lleva, pero el corazón por las nubes. Oye, aquí estaba leyendo...

0: Algo de Meta, no sé si tú alcanzaste a leer.
1: Sí, por supuesto, sí.
0: Sí, lo que pasa es que Meta, pues que Meta ahora, antes nadie sabía lo que era Meta, entonces ahora como que la palabra Meta está en todas las conversaciones. Bueno,
1: es verdad.
0: Escucha bien, ustedes también, acuérdense que nos pueden escribir o mandar lo que quieran.
1: Los dueños de WhatsApp, ahí está Meta.
0: Ahí está Meta.
1: Los dueños de Instagram, ahí está Meta.
0: Ya, bueno, Meta pagará casi 18 mil millones de dólares, hoy como te con esa platita, para resolver las demandas por la adicción de los adolescentes a sus herramientas, por las demandas y adicción, que también son, bueno. El acuerdo incluye un límite de tiempo de conexión a Facebook e Instagram de 2 horas diarias para los menores que tampoco podrán acceder a las plataformas durante la noche.
1: Así
0: Oye,
1: es.
0: Pero espérate, acá tengo que hacer un aro, ya que viene septiembre. ¿Cómo lo hacen? ¿Cómo saben que son menores?
1: Ah, la plataforma tiene lectura de los contactos, pregunta también, tiene léelo, la información del usuario y tiende a clasificarlo en cierta edad, y también hoy día en algunos lugares está pidiendo algún tipo de documento o reconocimiento. Hay algunos videojuegos que ya lo hacen o algunas redes lo están haciendo, y desde ahí incluso algunas cámaras tienen la capacidad de medir la altura de las personas y según eso también inferir qué tipo de edad o según el tipo de contenido. Entonces sí, hay formatos más menores,
0: bueno.
1: Formatos, pero ojo, no niños, eso es importante, estamos hablando ya de adolescentes, ojalá 14 años.
0: Bueno, el pacto también añade presión ahora a otros gigantes dueños de redes sociales que también estaban ya bajo escrutinio judicial y político, por cómo sus plataformas exponen justamente a los menores a contenido o contactos inapropiados e incluso hacen que desarrollen adicciones a la conexión a través de las pantallas. Este tema lo hemos tocado un montón aquí en el Hoy por Hoy. Es un gran tema. Usted como psicólogo experto nos ha dado varios tips, varios datos, y que la responsabilidad cuando los pequeños son pequeños es justamente de los papás, de los apoderados.
1: Voy a hablar ahora como el psicólogo meme. ¿Tú sabes que soy el psicólogo meme o no?
0: No.
1: No sabías, te voy a contar. Un día te voy a contar la historia del psicólogo. Te la cuento inmediato.
0: Sí, mejor, me carga esperar.
1: Hace como 10 años atrás fui a un programa de televisión y una periodista muy creativa me pone Miguel Arias, perfecto, psicólogo, muy bien, psicólogo experto en meme, me puso, en el GC. Entonces alguien toma una captura de esto, de hecho lo tengo en el libro, lo pueden ver en mi contraportada, es una historia del libro, lo sube a Twitter alguien en ese momento y obviamente se viralizó, aparecían los memes de todos lados, de Londres, México, Brasil, acá
0: en Chile. Ah, pero tú eres internacional.
1: Pero claro, pero como el psicólogo meme, y para mí, yo estaba en la academia en ese minuto, fue muy sorpresivo este tema y ahí aprendí que en lo digital a cualquiera o a todos nos puede pasar. Desde ahí, entonces, como el psicólogo meme, voy a señalar que sí, pues tiene que ver mucho con hoy día, desde el trabajo o el cuidado de los niños en estas redes. Por ejemplo, TikTok y YouTube ahora son los que siguen después de Instagram. Son los que, de hecho, están citados en esta declaración. Instagram va a ser el cambio y a los niños niños no deben usar Instagram, eso es súper importante, ¿ya? Ni una hora, ni media hora, y niños hablamos hasta 10 años, 11 años, 12 años, no deben ocupar, y ojalá desde los 14 hacia arriba, algunos dicen un poco más, yo digo, o desde la mirada más desde la neurología.
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0: Pues se echa en el sillón, no sé.
1: Puede ser. Oye, pero los 60 tiene todas las posibilidades.
0: Pero no lo logra sacar, pues.
1: Mira,
0: ¿cómo lo
1: vamos,
0: saca?
1: Vamos. No, es que no sé si ella lo tiene que sacar. A lo mejor ahí está el tema.
0: Ah,
1: a lo mejor ahí está el tema. Donde a lo mejor si ella llega y dice, te voy a sacar. Porque estamos por
0: problemas. Ay, pero pusiste voz de bruja, mejor que le diga, hola, bombón, vamos.
1: Puede ser, ¿viste? Ahí estaría mejor.
0: Voy al
1: entonces,
0: parque, que le diga, y con ese escote sí.
1: Pero bueno, la estrategia, insisto, y acá a lo mejor mirarlo desde la persona de 60 años tiene toda una vida por delante, toda la posibilidad, pero también tiene motivaciones o también temores. ¿Te acuerdas lo que hablábamos de la autolimitación?
0: Ah, sí.
1: Que alguien dice, no, a esta edad, ¿para qué? Ya pasó mi vida, ¿para qué voy a hacer deporte? Y no, recordemos que a los 60 también podemos realizar mucha actividad y me aparece de nuevo el baile. ¿Te gusta bailar? ¿Viste?
0: ¿Sabes cómo me decían a mí?
1: ¿Cómo te dicen? ¿Cómo te decían?
0: La pata loca.
1: Mira.
0: Amo esto, bailar.
1: Vamos a preguntarle aquí a la auditora cómo se llama el amigo y vamos a ver si lo invitamos a bailar alguna acción y vamos a ver cómo nos va también con ese resultado.
0: Mira tú, ¿eh? Oye, ya, tenemos estos datos y bueno, están preguntando muchas cosas en las redes, estamos colapsando la línea.
1: Muy bien.
0: Seguimos avanzando aquí en esta tarde, ya. Tú dijiste que para motivar a lo mejor hay que ser inteligente, creo yo,
1: sí,
0: viva para
1: sí,
0: motivar a otro,
1: sí,
0: porque
1: bien.
0: Yo soy una convencida que si digo, ya, pero muévete, porque si no te va a pasar esto y esto.
1: Pusiste
0: y
1: la
0: esto.
1: Voz, pusiste la
0: sí,
1: voz.
0: Es que esa es mi segunda voz,
1: muy
0: claro.
1: Bien.
0: Entonces yo creo que hasta contraproducente.
1: Y uno, el cerebro reacciona frente a eso.
0: Claro.
1: De hecho, está estudiado, los adolescentes cuando escuchan ese tono de los papás, tienden a generar como un rechazo del sistema, entonces.
0: Es que el mismo tono que uno usa es. Para recoge tu ropa del
1: así
0: suelo,
1: es.
0: Lava hecho, los platos que usaste.
1: Algunas teorías evolutivas señalan que ese tono es lo que permite alejarte de tu familia finalmente. Uf, mira, y
0: como te vas de la
1: claro,
0: casa.
1: Me voy de África, entonces escucho la papá retar, me voy de África y cruzamos hasta Europa, de Europa cruzamos para acá.
0: Diste en el
1: clavo. Y conocimos el mundo.
0: Oye, diste en el clavo porque a lo mejor eso es lo que tienen que hacer tantos papás que los hijos ya tienen 30 y tanto, 40 y pero sí o no, yo no sé cuáles son las
1: sí.
0: cifras. Los hijos, sobre todo varones, hombres, no se van de la casa.
1: No, pero claro, hay un tema que tenemos que atender y la invitación es que hay algo de la adolescencia mal entendida, ¿eh? Hay algunos de a 40 ver. O 30 que se creen adolescente. Y eso también, ojo, porque...
0: ¿Pero eso es como vamos, Peter Pan?
1: Sí, absolutamente.
0: ¿Qué es realmente el síndrome de Peter Pan?
1: Es un término más popular, que no es un término... Capone no lo tenía en su libro, como veíamos hace un ratito tal. No es un término técnico que está en el DSM-5 como tal. Es un fenómeno cultural, popular, que se puede abordar. Y tiene que ver con este pánico o esta imagen de no querer crecer. Ya, no querer dejar esta infancia.
0: No querer responsabilidades.
1: No querer responsabilidades, no querer dejar como lo calentito y lo seguro, no dejar que alguien te cuide y también que te guíe finalmente. Y este desarrollo que impide como avanzar tiene que ver mucho con la autolimitación. Entonces, sí, una persona de ya 40 que se crea adolescente está un poco desfasado y lo invitamos a que pueda acoplar con su propia libertad y conseguir sus propios propósitos.
0: ¿Cuál es tu propósito?
1: Ah, yo creo que...
0: ¿Se puede contar o no?
1: Sí, sí, sí. Ver, yo ahora tengo varios propósitos. Depende de la dimensión a nivel personal.
0: Porque igual la gente quiere saber quiénes le están hablando.
1: Sí, importante. Yo creo que hay que plantearse, y les recomiendo que se planteen propósitos en distintas dimensiones. En el tema laboral, propósito a nivel personal, propósito a nivel familiar, propósito a nivel de salud. Y, por ejemplo, a nivel de... A mí me entretiene mucho y me llena mucho de energía los propósitos laborales, ¿ya? A nivel de investigación, la radiografía del Chile Digital, que ya la estamos preparando, la próxima edición del libro, Conexión Inteligente, que la tenemos casi
0: lista. ¿Ese es como el capítulo 2?
1: Sería la edición número 3, claro, la edición número 3, sí. Sería, lo vamos a renovar según la ley que apareció ahora, vamos a ajustar alguna información y va nuevamente el proyecto del libro actualizado, y eso me tiene muy contento. Y el tercer proyecto que a mí me entusiasma mucho es la educación digital con los propios adolescentes. Estamos trabajando con los 16 colegios y escuelas de Paine, con el trabajo de la buena convivencia digital, y estamos convencidos que la buena convivencia permite un mejor aprendizaje, como los datos así lo señalan. Si estamos en un ambiente seguro, con menos ciberbullying, nos tratamos mejor, hasta 16 puntos más el lenguaje o matemática están logrando los estudiantes. Entonces es un ganar-ganar. Mientras mejor educamos en lo digital y mejor nos podemos comportar, y eso implica también en lo cotidiano hacer cosas, responder los correos. Cuando un jefe no responde correo, no es tan buena convivencia digital. Cuando un jefe te deja en visto también y no te responde, hay que mejorar esa convivencia digital. O cuando un jefe te manda, no sé, por una pega a las 8 de la noche, fuera tu horario, de hecho estará fuera de la ley, en Francia eso hace rato ya se normó, también podríamos decir que esa, hay que mejorar esa buena convivencia. Hay que tener una buena convivencia digital porque también ayuda al desarrollo integral. Así que sí, pues ya te conté por lo menos ahí un poquito del trabajo y estoy muy contento porque hay mucha gente participando. Y los jóvenes están también muy involucrados en esta temática.
0: Bueno, estaba pensando y me acordé que las personas más famosas, más ocupadas, son las que generalmente contestan más rápido.
1: Mira, sí. Mira, ¿yo contesté rápido o contesté? Sí, sí, como rápido a veces. Diríamos de la psicología,
0: no sé si
1: que
0: para
1: soy
0: todo,
1: una personalidad tipo A.
0: ¿Qué le falta al chileno?
1: ¿En qué sentido?
0: Dame
1: un poquito. Ah, mira qué amplio. Está
0: sí,
1: como
0: pero,
1: para una tesis, eso está
0: no,
1: bueno.
0: No, claro, pero ¿sí, sí? Lo básico, porque sí. En el fondo, a ver. Tenemos los números en rojo en todo.
1: Sí.
0: Obesidad, sedentarismo, alcoholismo,
1: sí.
0: Tabaquismo,
1: sí.
0: Drogadismo. Somos apáticos, algunos menos, algunos más. Somos depresivos.
1: Sí.
0: Algunos le echan la culpa al clima, pero aquí tenemos todos los climas. Entonces tenemos bien marcadas las cuatro estaciones. ¿Qué le pasó al chileno o siempre fue así?
1: Bueno, no sé si solo a Chile, yo creo que hoy día a nivel global estamos viviendo.
0: A nosotros,
1: viviendo...
0: Me voy a
1: involucrar.
0: Yo soy más chilena que los porotos.
1: Estamos todos en esto y nos vamos a mirar también en un contexto global. Parece que hace algunos años ya, a nivel global, que hay una contingencia compleja a nivel político, a nivel de política, ¿cierto? Si uno mira España, hay un tema complejo que está ocurriendo, o en Europa en general, en Latinoamérica también, y vemos que los indicadores son compartidos, por eso lo que voy a hablar de Chile a lo mejor lo vamos a ver en Uruguay, lo vamos a ver en Argentina y en otros países, o en España, como espejito, y no solo únicamente en Chile. Pero uno de los grandes problemas que tenemos en Chile tiene que ver con, por ejemplo, desarrollar habilidades sociales, ya que las personas tengan la capacidad de comunicarse, las personas sean capaces de expresar lo que quieran, las personas tengan un entrenamiento en reconocer sus emociones, en decir que no, poner límite, que tiene que ver con la expresión emocional finalmente en la conducta social. Y en Chile somos muy, ¿cómo diríamos? Nos cuesta decir que no. De repente prefiere la persona mentir antes que decir que no. Y ahí tenemos que avanzar. Entonces, desde eso estamos acumulando o mentira, ocultación, y en Chile nos falta un poco ser más directo, ¿cierto? O sea, decir las cosas, atrevernos a decir las cosas de buena manera o de buena forma. Y también en Chile nos falta un poquito la diversidad. No sé si te pasa que de repente todos medios vestidos iguales, todos medios con un formato, y ahí también invitamos a que podamos hacer un cambio y que cada uno pueda desarrollar ese ser individual y también único.
0: Por eso yo soy muy fans de decirle a las personas más 50 de ahí para adelante y menos 50 a moverse, porque está comprobado científicamente que cuando tú mueves el cuerpo, como dices tú, Miguel, bailando, haciendo un aseo profundo en la casa, imagínate limpiando los vidrios con la música ahí de fondo, un reggaetón, ¿por qué no? Se despiertan mis cuatro amigas, pero del alma, dopaminas, oxitocinas, serotoninas, endorfinas. Perfecto. Y esas son las Perfecto. Hormonas que tenemos adentro, esas drogas naturales que son las del bienestar, las de la felicidad, las de del dolor. Tú sabes que te quitan los dolores y te bajan la depresión. O sea, está sí, confirmadísimo es. Que para pelearle a la depresión no es necesario medicarse, en el, hay casos específicos, pero antes de tomar la pastillita que le da la amiga de la amiga, de la prima, de la vecina, usted vaya a moverse, a caminar, salga a la plaza. Siempre hay una plaza en todo Chile cerca. Si tiene un parque, mejor. Si tiene un cerro, mejor. No exagere, por supuesto, pero salga, respire, ponga las patitas ahora que viene septiembre en la tierra, conéctese. Eso,
1: muy bien, grounding, contacto tierra.
0: De todas maneras, sí. Oye, hay gente que dice, sí. Ay, eso no sirve para nada, Karin. Créame, sirve. Hágalo sí. Y va a ver qué sirve.
1: ¿Puedo agregar un datito en eso?
0: Agregue lo
1: sí,
0: que quiera.
1: Desde la investigación o la ciencia, sí, ya están publicados, hay artículos científicos al respecto. El practicar grounding tiene que ver con el voltaje, y eso es importante, lo podemos medir, de hecho lo hemos medido. Así es. ¿Mm? Si tú tienes un nivel alto de voltaje, porque ocupan mucho celular, de hecho cuando ustedes ocupan el celular aumenta el voltaje, estamos en mucha expresión de tecnología, aumenta el voltaje humano, y siempre estamos con zapatilla o no descargamos, fíjate, o vivimos en departamento, andamos en transporte público, auto, en el fondo siempre goma, no descargamos. Y las personas, ya se ha investigado, cuando tienen alto voltaje, tienen menor desarrollo muscular, están más inflamados, están más cansados,

0: pero que sí afecta al ser humano. Que cuando, ¡ay!, me dio la corriente. Sí claro. No me es como estar cargado.
1: Ah, sí. Ya.
0: Así es.
1: Ok, nosotros hacemos otro alto en el camino, muy agradecidos de todas las personas que se están comunicando a través de las diferentes redes y plataformas con sus preguntas. Se te está llenando la consulta acá. 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Ya regresamos.
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1: Hoy por Hoy, Chile es, oye, cómo avanza. ¿Las horas están durando menos o idea mía?
0: Mira.
1: Las horas en general.
0: ¿En qué sentido? ¿La percepción?
1: Sí, tiene que ser eso.
0: Sí, pues de hecho, mientras más estímulo, de hecho está estudiado, y lo estamos estudiando, que por ejemplo, cuando estás con la tecnología, la percepción de tiempo es distinto. O cuando estás viendo una serie, de repente se te puede pasar.
1: Vuela.
0: Se te puede pasar volando, entonces hay que ser muy consciente para aprovechar cada minutito que tú quieras. Ah, y frente a eso, pero hay series que son muy, muy buenas, un tremendo aporte, que también ahí tenemos que cultivar cosas que leer, cosas que ver, cosas que compartir, alguna buena conversación en la semana es importante y les va a ayudar también a esta felicidad. Y de ahí te quería preguntar, ¿hay alguna buena serie o algo bueno para ver que podrías recomendar?
1: Bueno, ayer recomendé Ted Lasso, que ya salió la tercera temporada. Bien. Es una serie que la está rompiendo, es profunda, tiene mucho contenido, tiene humor, es muy positiva, así que la tienen que ver. Pero acabo de terminar de ver Moria.
0: Ay, no la vi.
1: La historia de Moria Kazan. Mira, yo quedé sorprendida, gratamente sorprendida, porque yo no sabía nada. Yo sabía que Moria Kazan era argentina, una vedette. Eso, hasta ahí llegaba. Uh-huh. Hasta ahí llegaba yo, y que era amiga de Susana Jiménez.
0: Yeah.
1: Otra grande de la televisión y las comunicaciones argentinas. Nada más. Oye, y una amiga me dice, no, es que tenéis que verla. La empecé a ver, 8 capítulos, y parte con ella a sus 80 años, porque acaba de cumplir 80 años. Oye, la serie va desde que ella era chiquitita hasta que cumplen los 80 años, con toda su vida, todas las cosas que le pasó, lúdicas, hasta

0: sumamente bien interpretada, quien hace de ella, joven, su hija en la vida real.
1: ¡Ay, qué interesante!
0: Quien hace de la hija de ella en la vida real, la nieta.
1: Mira.
0: Me decía, la hija y la nieta de Moria Kazan son actrices.
1: Qué buena.
0: Ahora, también.
1: Ahí se cruza como la fantasía con la realidad.
0: No, aparecen cosas porque ella dice, imagínate, ella tenía una personalidad, pero así, arrolladora, pero dejaba callado y con la boca cerrada todo el mundo, y algunos la dejaba con la boca abierta. Tenía una estampa, y espérate, también la van interpretando a medida, no solamente la hija de joven a más grande, sino que, por ejemplo, ya, su hija Sofía Gala Castiglione la hace hasta cierta edad. Después, Griselda Siciliani, y en la, a esa no la conozco, pero ¿sabéis quién hace de Moria de Madura?
1: ¿Ya?
0: Cecilia Roth.
1: Ay, mira.
0: ¿Qué me decís tú?
1: Mira, sí. Qué buena, excelente.
0: Oye, y aparecen todos los programas que hizo en la televisión argentina. Como te digo, yo no había visto ni uno, no había escuchado ni uno.
1: Yo no la he visto, así que la voy a seguir.
0: Muy, ¿sabéis que es como verla tan empoderada en esos tiempos, sobre todo?
1: ¿Se hizo corto los 8 capítulos o no? ¿O estuvo bien?
0: No, sí, cortísimo. Además que son esas series que a mí me agradan mucho porque no duran más de 26 minutos.
1: Perfecto.
0: Porque si no, ya es como ver una película.
1: Uy, pero pregunta. Ya, para que también la gente te conozca en algunos contextos.
0: Uy,
1: ¿tú eres de la que se instala y solo ve la película, solo ve la serie y está ahí pendiente la serie? ¿O eres de aquellos multiacción que ponen la serie y están realizando otra actividad? ¿De qué tipo de persona eres frente a la serie?
0: Soy ese tipo de persona. Soy la persona que pone una serie y empieza a hacer cosas cerca. O llevo el computador, si voy a cocinar, va conmigo la serie a la cocina y la voy escuchando.
1: Te acompaña.
0: Soy de las personas que ve las series en el idioma original.
1: Ah,
0: sea mira, alemán,
1: bien.
0: Chino, mandarín, turca.
1: Bien.
0: Porque me gusta que escuchar al actor real, y bueno, obviamente con los subtítulos, porque todavía no soy tan buena con el chino mandarín.
1: Claro, yo creo que sí.
0: ¿Y tú cómo ves la serie?
1: No, mira, a mí me gusta también realizar alguna actividad, y cuando me alejo, ahí pongo la traducción. Y me ayuda bastante en el fondo, y ahí permite.
0: ¿Y cuando no, en pijama?
1: No tanto.
0: ¿En la salita?
1: Debería ponerme más pijama y ver más series. Yo creo que también hay que darse un ratito de desconexión, regaloneo, y no sé por qué aparece la imagen de comer además algo rico.
0: Salir a comer. Me encanta salir a comer en esta época.
1: Dame un datito.
0: Porque salgo temprano.
1: Buena.
0: Baby boomer, yo más 50, más 60. Yo ojalá a las 7:30, total está oscuro, en un restaurante, digo total está oscuro porque de día me dan ganas de seguir moviéndome. Me gusta donde haya, que esté calentito. De partida de las reservas, todas son en salón.
1: Eso.
0: Y para que así no me fume nadie encima, porque como ya
1: muy
0: te he dicho, yo
1: bien.
0: De todo, pero menos fumar.
1: Muy bien, muy bien.
0: Además que me hace mal.
1: Comida con cigarrillo y humo no es buen negocio.
0: No es buena combinación.
1: No es buen negocio.
0: ¿Dónde, sabes? Yo soy amante de la sopa y de las cremas.
1: Qué rico.
0: La sopa de cebolla, la amo.
1: ¿Y te quedan ricas también o no?
0: Me quedan ricas.
1: Vamos a probar. ¿Y dónde podríamos ir a
0: mi casa?
1: ¿Se puede?
0: A mi casa. No.
1: Vamos a ver si nos auspicia alguien específico la sopita de cebolla.
0: Cremas de zapallo.
1: Les vamos a contar.
0: Crema zapallo,
1: me encanta,
0: de beterraga, crema. Hoy día hay muchas cremas.
1: La crema de lenteja. Hace primero lenteja, luego la procesa y me queda bastante buena.
0: Ayer hice lentejas.
1: Me gusta.
0: Yo hago lentejas con apellido.
1: ¿Cómo así?
0: Lentejas Karin.
1: Ah,
0: pero en la casa le digo lentejas mami.
1: Qué buena.
0: Ayer, por ejemplo, hice lentejas de verdad y le eché, que tenía zanahoria.
1: Qué rico.
0: Cortado en rodaditas y le eché zapallo italiano. Yo le he hecho lo que haya. Y me acuerdo que cuando mis niñitas, no sé si lo he contado acá, eran chicas y mañosas para las legumbres, por ejemplo, porque no sé quién les dijo, yo traté de educarlas que comieran de todo. Entonces yo le ponía nombre, entonces yo decía, hoy sopa griega.
1: Qué buena.
0: Y eran lentejas pasadas con un poquito de queso rallado.
1: Eso sí, como contrabando educativo,
0: pero
1: ¿cierto?
0: Por supuesto. Yo, por ejemplo, tenía la sopa del lago Loch Ness.
1: Buena.
0: Que era verde.
1: Claro.
0: Y el poder.
1: Y
0: hablaba de Popeye, y quitaba Popeye.
1: Y comían más sopitas si le ponían nombre, ¿o no?
0: Es que no les quedaba otra.
1: Muy bien.
0: Yo soy del rigor aquí. O se come la sopa o se queda con el plato ahí. A mí me dejan con el plato hasta la 11.
1: Ay, mira.
0: Sí.
1: Ah, mira. No, en mi caso no fue. Siempre fue bueno para
0: comer.
1: Me gustaba. Pero no es como buen sentido para pasar comiendo, pero siempre me gustó la comidita. La comidita rica. Creo que es un placer importante que no hay que dejar nunca.
0: O el pancito con mantequilla antes de la comida.
1: Pero cautela con el carbohidrato.
0: Ya, pero no sea exagerado, sino todo el mundo quiere bajar de peso.
1: No, pero no es por bajar de peso, cautela con el carbohidrato siempre, eso es importante. De hecho, recomendación muy técnica de toda una comida, porque, no sé, la entrada, el pancito, todo lo que usted, lo que toma, se recomienda una fuente de carbohidrato. Una, elígela, será el postre, va a ser el pancito, va a ser la bebida, pero no puedes tener, la recomendación es que evita tener 3, 4 o 5 fuentes de carbohidrato, porque ¿qué ocurre? Llegamos y partimos con el pancito, una fuente de carbohidrato. Va y después pide una bebida, segunda fuente de carbohidrato. Luego pide arroz con, tercera fuente de carbohidrato, y al final un postre, cuarta fuente de carbohidrato. Y esa persona va a tener un pic muy fuerte, va a tener un páncreas muy activo, y ahí viene todo este trencito que tenemos que evitar. Entonces, elijamos uno.
0: Ya.
1: Hagamos una cosa.
0: Bajemos la ingesta de carbohidrato, ¿ya? ¿Por qué? Porque viene el 18 de septiembre.
1: Muy bien.
0: Y tú sabes que una empanada, ¿cuánto crees tú que una empanada de pino más o menos tiene en calorías?
1: Yo no sé,
0: esto es información nomás.
1: 1500, no sé.
0: Ah, ya te crees exagerado.
1: No lo sé cuánto.
0: Tú eres exagerado para todo.
1: A ver, dime cuánto.
0: Puede tener una empanada entre 400 y 500 calorías.
1: Pero es que
0: eso es súper rico, además que son exquisitas.
1: O una empanadita chiquitita.
0: No, una empanada normal.
1: Ah, bueno, está bien.
0: Una mediana, pero el problema está que en las calorías que tiene la empanada de pino, que es rica, después uno empieza con el asadito.
1: Ahí está.
0: Con el terremoto.
1: ¿Viste?
0: Con el picoteo.
1: La otra fuente de carbohidratos, la papita frita.
0: Claro.
1: Y ahí van sumando el carbohidrato, el páncreas. ¡Ay, no! Y tiene que generar mucha insulina para procesar toda esta cantidad de carbohidratos y nos pega el golpe, así que eso queremos evitar.
0: Espérate, ahora súmale la cantidad de calorías, porque uno, para el 18 de septiembre son varias comidas en el día. A veces uno está súper ordenado durante el año, pero que te invitan a un asadito, que por qué no tiramos unas carnecitas, que por qué no hacemos esto, entonces al final son varias o uno largo. Ahora, el 18, que este viene corto, porque hemos tenido 18 de una semana.
1: Sí,
0: ya, aquí hay que sumarle.

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0: Son las 5 de la tarde, en punto.
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Y eso fue todo, amigos auditores. Llega a su fin Cancionero Mexicano. Nos volveremos a encontrar siempre en este mismo horario. Tengan todos ustedes muy buenas tardes.

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4: General de la Fuerza Aérea Argentina, Brigadier General, qué largos me resultó todo, Gustavo Javier Valverde, generó una controversia diplomática porque, en breves palabras, dijo, comillas, Magallanes al sur, y el Drake, todo eso es soberanía argentina. Todo esto es soberanía, dice el militar argentino, lo que generó inquietud aquí y allá. ¿Qué representa para usted esta frase, este concepto emitido por Valverde? ¿Le parece que es confusión y desprolijidad como han apurado en avisar desde la Casa Rosada? ¿Es una estrategia política de hacer declaraciones fuertes para desviar la atención de problemas internos? ¿Por dónde viene? Realmente uno queda sorprendido que a esta altura se hagan declaraciones de esta naturaleza.
5: Sin duda. A ver, yo no podría pensar en las distintas hipótesis que Pedro ha señalado como causalidad de esta malhadada e injustificada declaración, infundada, póngale todos los adjetivos porque no tiene ningún mérito documental de ningún tipo. Entonces, uno podría decir, a lo mejor es una reacción que quiere producir otra reacción, o es una parte de una estrategia, que sería más complicado que la desatención que decías primero como alternativa. Pero, para ser franco, eso me parece que perdió mucha fuerza por... En primer lugar, yo creo que el gobierno chileno actuó rápido a través de la Cancillería, mandando una nota de protesta de acuerdo a las normas que tienen los gobiernos para este tipo de cosas. Y también me parece que la respuesta de la Cancillería Argentina, la declaración de la Cancillería Argentina, también fue rápida. Y fue consistente en el tema central, que es decir, mire, aquí en este país no hay ninguna duda de la vigencia absoluta de los tratados de 1881 y el tratado de amistad de paz y amistad de 1984. Eso, a mi juicio, es la voz oficial del gobierno argentino, del Estado argentino. Y creo que este incidente, esta mala declaración, se cierra, a mi juicio, con eso. Ahora, dicho eso, creo que desde el otro lado de los Andes debieran ordenar y dar más este tipo de declaraciones, porque no es la primera. Antes, ahora fue el brigadier Comodoro, antes fue un señor, entiendo que de la Armada, no
4: sé, el contraalmirante Montero
5: del servicio hidrográfico,
4: si exactamente, no me equivoco, el general, perdón, contraalmirante Hernán Montero,
5: ya era un poquito más bajo en la graduación, pero no era tan bajo. Entonces delicado, complejo. Antes, hacia fin del gobierno de Gabriel Boric, hubo la instalación de una casamata o algo así, no sé cómo se denomina, 3 metros corrido en nuestra frontera, en la misma zona que estamos hablando. Antes hubo un decreto de defensa, en materia de defensa, de política de defensa, librado en el gobierno de Fernández, que hasta donde se declaró el gobierno de Milei que esa parte la iba a derogar, porque obviamente se refería a una soberanía inexistente. Entonces, son 4 o 5, se me puede olvidar, sí, alguno.
4: A propósito de Montero, Jorge, resulta que este jefe de servicio de hidrografía naval dijo que el estrecho de Magallanes era chileno, salvo la boca oriental. Excepto la boca oriental. Y sí, yo no sé, pues yo no soy un experto en el tema, pero me da la impresión como que dijeran: esta casa es tuya, pero la puerta es mía. Entonces no puedo echar la casa. Es un poco, es el sentido de esta declaración.
5: Sí, por cierto, fue más específico que el comodoro o el brigadier de la Fuerza Aérea Argentina, pero también fue absolutamente sin fundamento jurídico y sin razón. En consecuencia, estas declaraciones, yo creo que debiera cuidarse y evitar y reaccionar más rápidamente, tal suerte que no se sigan repitiendo, porque si se repiten pueden terminar siendo costumbre, una mala costumbre. Y hace bien Chile en no aceptar esas declaraciones y actuar rápidamente, porque todas estas cosas después, ojalá que esto nunca pase.
4: ¿Qué tal le ha parecido la actuación del Ministerio de Defensa chileno comandado por Fernando Barros?
5: No, bien. Yo encuentro que Barro en estas materias ha sido clarito. Me ha gustado la posición que ha tenido en materia de los intentos del país del norte de fijar nuestras políticas de defensa, fijar lo que tenemos que gastar en defensa, fijar lo que tenemos que hacer, cómo tenemos que actuar frente al narcotráfico. En esta lógica que se ha instalado desde el norte de que somos, volvimos a ser capitanías o virreinatos y no podemos matar.
4: Usted está refiriéndose a las declaraciones de Trump y de gente de su gobierno.
5: Y de Peter Head, el secretario de guerra, se llamaba antes, era el jefe del Pentágono, ahora se llama secretario de guerra. Eso han sido declaraciones y bastante complejas, a mi juicio. Creo que en eso ha sido preciso la respuesta del ministro Barros. Nosotros, obviamente, que tenemos que tratar de una muy buena relación con un país como Estados Unidos, por la importancia que tiene en materia de defensa, por la importancia comercial, pero obviamente con la dignidad de un país como el nuestro, que es un país en desarrollo, pero dignidad siempre hemos tenido, no la podemos perder. Y creo que esas declaraciones van en esa línea y me parece bien que sea el ministro de Defensa el que las diga.
4: Jorge, ¿usted cree que la presencia que tiene Chile en los extremos de su geografía, es decir, el estrecho de Magallanes, para ubicarlo con facilidad para la gente en el fondo del mundo, en el sur, y la frontera con Perú y Bolivia en el norte, están bien resguardadas? ¿Hay presencia chilena más allá de la militar? ¿Se debería convocar algún otro tipo de acción para evitar estas arremetidas como la del militar argentino? ¿Qué piensa usted al respecto? ¿Chile está o no está?
5: No, yo creo que, mira, nosotros, Pedro, hemos hecho un esfuerzo los últimos 25 o 30 años y particularmente ese esfuerzo no tomaba en los gobiernos de Frei Ristaile, Lago y Bachelet 1, en parte también de Piñera, y hemos dotado a nuestra Fuerza Armada de sistemas de armas modernos. Nosotros, el objetivo nuestro es que tener el efecto de disuasión. Nosotros somos un país que no tenemos pretensiones territoriales ni marítimas con nadie, pero queremos defender como corresponde lo nuestro Y para eso, obviamente, frente al riesgo que siempre existen, hay que mostrar una capacidad disuasiva. Los gobiernos suelen pasar por momentos de más compra, acá de comprar Perú una cantidad de plata que yo nunca había visto.
4: ¿3.500 millones de dólares? 1% del PIB.
5: El 1% del PIB en compra de aviones. Bueno, nosotros tenemos lo nuestro, lo hemos cuidado, estamos en una buena posición, pero quiero agregar una cosa. Esto hay que mantenerlo en el tiempo. Ya hace 3 o 4 años que, por distintas circunstancias entendibles, el país ha estado más estrecho, los ministros de Hacienda han cuidado más el peso, la ley de financiamiento de sistemas de armas que reemplazó la vieja ley del cobre, en estos 3 años no ha habido fondos importantes para ponernos al día. Eso no puede seguir. Eso, obviamente, que hay que hacer un esfuerzo, porque de seguir en esa lógica de no adquisición, a mi modo de entender, podemos desandar todo lo que anduvimos durante muchos años y que material nuestro caiga en obsolescencia. Yo sé que tenemos que pensar en mejorar nuestra F-5, que ya está muy antiguo, los F-5, la flota de superficie, también hay requerimiento, el ejército tiene otro requerimiento, que probablemente tienen que ver con sistemas de armas más modernos, pero hay que hacerlo, ¿eh? Entonces,
4: y este tema, por ejemplo, lo conversa Jorge Burgos con el actual ministro Barros.
5: No, si lo tiene súper claro. Sí, y lo hemos conversado, para serle franco. Y ayer lo conversábamos, tú, todos los ministros estuvieron de acuerdo en eso. Es una visión que pasa mucho más allá de la política, como tiene que ser, una visión de Estado, que bueno que se transversalice. Hay que tener presente que uno puede entregarle a las Fuerzas Armadas en momentos dados excepcionales roles distintos, pero el rol fundamental de cuidar nuestra soberanía es un rol que no hace. Hemos mejorado, son distintas que hace algunos años, pero tenemos que estar ahí presentes, tenemos que tener esa capacidad disuasiva.
4: Perdona, una última consulta, Jorge, pero se dice que más allá de las armas, que tú lo has enfocado claramente en estos últimos 2 o 3 minutos, a nosotros nos falta presencia chilena en los extremos. Tener una organización, una estructura política en esos lugares. Que nosotros jugamos un poco de visita en estos puntos tan clave, Jorge.
5: Es cierto, respecto al sur, que lo ubico más, yo creo, nosotros, los últimos gobiernos han invertido harto en Punta Arena, tiene una infraestructura, el puerto a lo mejor hay que mejorarlo un poco, pero hay infraestructura, es una ciudad con una más baja cesantía, es cara, pero las relaciones son un poco más alto, no sé cómo está la cantidad de gente que vive ahí, pero es una ciudad importante Punta Arena, aparte de preciosa, tú la conoces igual que yo. Importante. Yo creo que nosotros donde deberíamos hacer más cosas es en nuestra otra ciudad que está frente a Ushuaia, que es en Navarino, Puerto Williams. Ahí yo creo que se han hecho cosas, la presencia de la Marina es fundamental, tiene una buena pista aérea, pero habría que pensar en mayor inversión y entusiasmar a gente que se vaya para allá. Ahí hay una tarea. En el norte yo creo que eso está más cubierto, pero esa tarea de presencia es trascendental.
4: Porque los peruanos han esforzado harto en general poblados cerca de la frontera con Chile.
5: Sí, sí. No, hay que estar atento ahí, hay que estar atento y estar mirando siempre. Siempre Chile ha tenido políticas públicas, acuérdate, durante tantos años. Lo que fue Arica, en los gobiernos de Frei Montalva, Alessandri, el propio Salvador Allende. Eso fue cambiando porque cambió la lógica económica chilena, pero siempre hay que apostar a reforzar nuestros extremos.
4: Jorge, un gusto haber conversado contigo. Gracias por atender al Rompecabezas de Agricultura. Buenas tardes.
5: A usted, pues, don Pietro, un abrazo y qué gusto de oírlo.
4: Igualmente, pues, maestro.
5: Chao, chao.
4: Nos vemos. Voy a contar una pequeña anécdota con Jorge. Había largas conversaciones sobre estos temas muy temprano por la mañana. Yo trabajaba en Radio Chilena, que ya no existe, que estaba en la Plaza de Armas, y él concurría a sus oficinas en el centro de Santiago. Y antes pasábamos, nos juntábamos en el Café Haití de Estado y Huérfano, y se armaba una verdadera peña, porque llegaba el señor Angelini, llegaba de pronto el alcalde de Santiago de la época, en fin, Jorge Burgos también era parte, era actor fundamental en estas peñas, donde se hablaba de todo. A las 8 de la mañana se hablaba de política, de fútbol, de todo lo que uno, de la actualidad nacional, internacional, de todo lo que uno se pueda imaginar, y de ahí surgió una relación amable, simpática, muy amistosa. 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Estamos haciendo el rompecabezas con ustedes y para ustedes. Y vamos a, anticipamos una nota porque pensábamos ir a comerciales, pero queremos repasar con el profesor de la Facultad de Ingeniería de la Universidad del Desarrollo, Mauricio Calderón, que es geólogo. Queremos hablar de él, de estas imágenes que son, las tenemos para la transmisión streaming del programa. Son imágenes brutales, son quizás las imágenes que han golpeado más fuerte, más duro. Ahí vemos una imagen, miren, parece una película de ficción en torno a este aluvión, a esta avalancha que cubrió pueblos, lugares, hotelería de lujo, en fin, más cerca de 1.800 muertos, más de 2.000 desaparecidos. Mauricio Calderón, profesor, gusto saludarlo.
2: Buenas tardes, don Pedro, aquí estamos para poder conversar con usted.
4: Queremos hablar de esta tragedia de Nepal. ¿Por qué se produce un hecho como este? Se da como explicación que es la explosión de un glaciar a 5.000 metros de altura que nace allí en ese momento y arremete y ataca y sobrepasa todo lo que encuentra por el camino. ¿Está bien esta tesis?
2: Sí, don Pedro, aquí, bueno, haciendo un poco de lectura de la información que existe, que está disponible. Esto ocurre en un parque nacional que se llama el Parque Nacional Langtang, que queda justamente en el norte de Nepal, en la frontera con China, con el Tíbet. Y bueno, ahí estamos en la misma cordillera de los Himalayas, en donde las alturas de la cordillera alcanzan los 5.000 hasta los 8.000 metros, que es el Monte Everest aproximadamente. Así que es una cordillera famosa, muy importante dentro del contexto geológico de la Tierra, y que se produce básicamente como condición inicial por la colisión de India con Asia, ya hace 50 millones de años. Pero bueno, el relieve que existe hoy día las condiciones climáticas, ¿cierto? La presencia de hielos, de glaciares, hace de esta región una región de bastante inestabilidad física en cuanto a los problemas que pueden surgir con, por ejemplo, colapsos gravitacionales que pueden sufrir los glaciares, lo que provoca una caída, ¿cierto? Un colapso de un hielo gigante, en este caso, no tengo entendido cuáles son las dimensiones, pero que ese hielo
4: fíjese
2: cae hacia
4: que
2: el...
4: Perdón, tenemos una información al respecto. Dice que las mediciones indican que el nivel del río aumentó hasta 9 metros en apenas 30 minutos.
2: Sí, eso es cierto, porque mire, donde ocurre esto es como aproximadamente a 3.000 metros de altura, y en estos ríos, el río que es el Lendecola, es un cajón, básicamente. Es un río que corre con unas paredes de cordilleras que son muy altísimas, ¿ya? Es un cajón, básicamente, es un río cordillerano. Y el aumento, ¿cierto?, del nivel del agua del río, el nivel de en este caso, de esta aluvión, de cierto, de este flujo de detritos que va canalizado por este valle, hace que aumente el nivel del río en esa cantidad que usted menciona, más de 9 metros. Y eso provoca el desastre natural asociado con, la destrucción de los puentes que existen.
4: Puentes,
2: etcétera.
4: Carreteras. Profesor, fíjese que a mí me llama la atención que la explosión de este glaciar con esta loca y brutal bajada de aguas, piedras, todo lo que encontraba por el camino, provocó un sismo de grado 5.27. Y el aluvión alcanzó velocidades de entre 100 y 200 kilómetros por hora. Es decir, es algo que a uno le cuesta imaginar. No sé, ¿cómo uno puede explicar la violencia de esto que ha ocurrido?
2: Mire, la violencia de esto tiene relación, su origen, con este colapso del glaciar y esta generación de un flujo de detritos, de barro, ¿cierto?, rocas que está asociado, pero tiene un ingrediente, al parecer, particular, que es que todo este material que se desprende en una de estas zonas que son más angostas del valle, forman un tipo de tapón, y ese tapón genera una especie de lago efímero que se genera en la parte alta de este lugar, lago que finalmente sobrepasa ese tapón, esa represa natural, y provoca la caída, la caída, ¿cierto?, el derrame del agua y
4: la bajada.
2: Y eso, como tiene una pendiente de alrededor de 30, 35 grados, básicamente, contribuye a que la energía cinética, ¿cierto?, la energía potencial que está ahí, cuando cae esto, se generan esas altísimas velocidades que son casi incomprensibles, ¿cierto?, para la gente que circulamos y transitamos por un espacio geográfico que tiene una aparente tranquilidad.
4: ¿Nosotros tenemos algún peligro de generar algún aluvión, si no de esas dimensiones, algo similar que podría provocar una tragedia?
2: En general, nosotros acá en la cordillera que tenemos en Santiago y a lo largo de Chile, en el Pleistoceno, hace algunos millones de años atrás, o cientos de miles de años atrás, existían muchos glaciares. Todo el terreno que nosotros conocemos hoy día en el Valle de Santiago están formados por este tipo de procesos. Lo que pasa es que no los vimos cuando ocurrieron, porque ocurrió hace muchos años, por supuesto, pero es un problema, es una situación latente que tenemos. En este caso, habría que tener ojo, ¿cierto?, cuidado con los lugares donde existen los glaciares, ¿ya?
4: Y ¿dónde, por ejemplo, profesor?
2: Un caso similar se dio, por ejemplo, en la Villa Santa Lucía, en lo que es la región de Aysén, en donde también ocurrió, en ese caso, por las altas lluvias, por mucha lluvia, mucha sobrecarga de agua, provocó que un glaciar se desprendiera también y generara una especie como de avalancha muy rápida que pasó con todo, arrasó con todo, con niveles de árboles, y que finalmente se encauzó en un río, pero no con mucha pendiente, que llegó hasta la región, hasta esta localidad de Villa Santa Lucía, que queda en la carretera Austral. Eso ocurrió el año 2017. Y hay un hecho histórico también del año 1987, acá cerca en el río Colorado también, que también se produjo eso y acarrió material de avalancha hasta el río Maipo. Eso es lo que ocurrió recientemente en la historia.
4: En la zona central, esto, el río Colorado, río Maipo, son nombres de ríos del área metropolitana de Chile.
2: Exactamente, justo.
4: Oye, profesor Calderón, no queremos molestarlo más porque aquí debíamos poner el Happy Birthday. Me contaron que usted está de cumpleaños, que salió de la celebración para conversar con nosotros, así que le agradezco, un abrazo y páselo bien en el cumpleaños.
2: Bueno, muchas gracias y espero que debemos como sociedad estar prepararnos para estas cosas, para mitigar el peligro natural. Así que bueno, un abrazo grande y que esté muy bien.
4: Igual usted, pues felicidades, cariño a toda
2: gracias.
4: Su gente.
2: Muchas gracias.
4: Es el rompecabezas, tocando los temas de absoluta actualidad. El, entre comillas, incidente con Argentina, producto de declaraciones de la máxima autoridad de la Fuerza Aérea Argentina, pero que no ha quedado más allá de aquello. Hay como ánimo de solucionarlo pidiendo las disculpas que corresponden, en este caso desde la Casa Rosada a la moneda nuestra. Las imágenes de Nepal son tema de conversación permanente y por eso hemos querido saber algo más a través de la voz del geólogo y profesor de la Universidad del Desarrollo, Mauricio Calderón. Jorge Burgos fue invitado central hoy aquí en el Rompecabezas. Nos queda el tiempo del fútbol y alguna otra cosa. 6:31. ¿Les parece? Claro que sí.
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16: 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Estamos armando el rompecabezas de agricultura con Pedro Carcuro.
4: Hoy ocurrió algo aquí en el centro de Santiago que no podemos dejar que pase inadvertido, porque la municipalidad y el ejército efectuaron este jueves pruebas para evaluar el regreso del cañonazo de las 12 del Cerro Santa Lucía. Está suspendido hace algún tiempo. Profesor Cristóbal García Huidobro, historiador y académico de la Universidad de Santiago, ¿cómo le va?
19: Hola Pedro, ¿qué tal? Muy buenas tardes.
4: Desde el año 1824 que nació esta tradición del cañón, del cañonazo de las 12, se mantuvo por más de un siglo vigente, pero de pronto se ha suspendido y ahora surge la posibilidad de reanudación. ¿Qué ha pasado? ¿Por qué se suspendió? ¿Y por qué quieren reanudarlo?
19: Bueno, a ver, se suspendió por dos motivos. A ver, primero, se suspendió luego del terremoto del 2010, que, bueno, tú comprenderás que las circunstancias particulares de cómo quedó Santiago, en fin, y de la infraestructura donde estaba el cañón, era peligroso. Y se suspendió por un par de años. Pero después volvió, y después se volvió a suspender el 2019 producto del estallido social. ¿Ya? Entonces, ha estado suspendido durante los últimos 6 años y hoy día el alcalde Desbordes quiere volver a reinstaurar la tradición. Y por otro lado también, bueno, tiene que pasar por un montón de reaseguros, porque en el fondo es el cañón que se dispara, que es un Krupp del año 1910, es un cañón que tiene 116 años, pues Pedro. Entonces hay que ver si todavía está en condiciones de disparar, aunque sea salva, porque lo que se dispara son salvas. Y después de eso todavía queda una última evaluación que hay que hacer y ya podría volver el cañonazo.
4: Nace en 1824, ¿por qué? Porque esto nace en el fuerte, en ese tiempo, en el fuerte Hidalgo, sí. Y tenía como objetivo, obvio, anunciar el mediodía a los habitantes de Santiago y a los alumnos de la escuela italiana.
19: Mira, esto es claro. No, mira, esto tiene que ver con algo súper sencillo. Estamos en una época, 1824 es una época donde los relojes son sumamente caros y escasos. Solamente gente con mucho dinero podía comprar un reloj de bolsillo, no existían los relojes de pulsera, y por lo demás la única forma que tenía la gente de saber la hora era o midiendo la posición del sol, que ya era una cuestión más compleja, o a través de las horas canónicas, porque las iglesias iban dando campanadas conforme iban pasando las horas del día, ¿ya? Pero la Municipalidad de Santiago decidió instaurar este cañonazo para, como tú bien decías, decirle a la gente, ya, damas y caballeros, esta es la mitad del día, ha llegado el mediodía. Y de ahí en adelante ya tenían más o menos una idea de cómo transcurría el resto de las horas. Entonces es una razón muy práctica, pedestre, pero súper práctica, en una época en que los relojes, como te decía, eran escasos y además extremadamente caros.
4: Y sabe una cosa, Cristóbal, yo creo que vale la pena hacer un esfuerzo, a lo mejor si, no sé, podría incluso llegarse a reemplazar el cañón, pero habría que mantener el cañonazo porque es una tradición, es un atractivo, es algo que es propio de Santiago. Yo no conozco a otra ciudad en el mundo que tenía un cañonazo a las 12, de verdad, no la conozco, a lo mejor hay.
19: Yo conozco una, que es Edimburgo.
4: Edimburgo en Escocia.
19: En Escocia, no, Edimburgo.
4: Qué ciudad más linda, Dios mío.
19: Hermosísima. La Atenas del Norte le llaman. Pero
4: mejor, fíjate, que Atenas.
19: Sí, en todo caso. Pero en el caso particular de Santiago, yo estoy plenamente de acuerdo contigo, Pedro. Era una tradición bien, ¿cómo se llama? Y arraigada en Santiago. No, en Santiago era difícil no saber si andaba ahí en el centro a qué hora era el mediodía. O sea, había un estruendo que te lo anunciaba. Y por otro lado, era parte de nuestra idiosincrasia, ¿no? Entonces, y yo creo que esas cosas también no hay que perderlas. En el fondo, las tradiciones no tienen hoy día, claro, tú me puedes decir, pero ¿cómo alguien no va a saber a qué hora son las 12? Basta mirar el teléfono, mirar el reloj, etcétera. Pero las tradiciones no tienen por qué ser prácticas, solamente tienen que ser aceptadas por el común de la población.
4: Es más que un reloj, es un símbolo del centro de la ciudad.
19: Absolutamente, totalmente de acuerdo.
4: Profesor, muchas gracias, muy gentil por estos minutos concedidos al rompecabezas.
19: No, Pedro, muchas gracias por la invitación. Que te vaya muy bien. Chao.
4: Cristóbal García Huidobro conversando con nosotros a propósito del cañonazo del Cerro Santa Lucía. Académico de la Universidad de Santiago, muy bien informado y nos orientó en un tema que ojalá que no pase mucho tiempo haciendo pruebas, sino que a ver si entrevistamos al alcalde de Santiago en los próximos días para que nos diga esto a lo mejor mañana, me dice Hugo Vergara, para que avancemos en esto de concretar ahora ya rápido lo que es esta fantástica tradición. Yo para mí es un recuerdo de muy niño porque estudié en la escuela que, le reitero, estaba en Agustinas y Miraflores. Pancho Sagredo estudió en la escuela italiana, pero estaba en Apoquindo, al lado de la escuela militar. Algún tiempo pasó entre uno y otro ex alumno de este colegio. Pancho, qué gusto saludarte.
20: Hola, Pedro. Sí, y ahora está ya en San Carlos de Apoquindo, al lado del Estadio de la Católica. Fíjate que hoy sorteo de Champions. Ya nos ponemos serios, va a empezar la Champions, pues, Pedro. Va a estar entero, ¿no?
4: El mejor campeonato de clubes del mundo, mejor que la Libertadores, que me perdonen.
20: Totalmente, pero hay algunos románticos que yo creo que es más cool que romanticismo, que no, que en Sudamérica se juega el fútbol de verdad, que a mí me gusta el espectáculo en su globalidad. Y en la Champions no solamente están los mejores jugadores del mundo, los mejores equipos del mundo, sino el espectáculo mejor organizado del mundo. Y para mí eso es importante. Yo creo en esto como un todo, como una industria, no solamente como una pelotita, claro, que da bote. Oye, bueno, y para nosotros la Champions tiene el atractivo que tiene Manuel Pellegrini con el Betis en competencia. Y hoy se realizó el sorteo.
4: A ver. La fase de grupo en la que se sorteó,
20: sí,
4: ¿no?
20: Pero ya no es la fase de grupos, ya no hay fase de grupos. Es la fase de liga que se llama, que reemplazó hace 3 años a la fase de grupos.
4: ¿Ya?
20: Y que se hace una tabla general en que clasifican los 8 primeros directamente a octavos de final y después desde el 9 hasta el 24 van unos playoffs. Y todos los equipos tienen que jugar.
4: O sea, tú puedes salir segundo en tu grupo. Porque
20: no hay grupo, Pedro.
4: Pero no juegan contra 3 rivales.
20: No. Pedro, ya es un todos contra todos, pero como no se puede alargar tanto, sí, cada equipo juega 8 partidos. Esos 8 partidos son los que se sortearon hoy. Esos 8 partidos, tú juegas 4 de local y 4 de visita.
4: Entiendo.
20: Entonces, por ejemplo, qué cuco le tocar, pero obviamente esto está en distintas peceras, entonces te va a tocar dos rivales de un nivel, otros dos de otro nivel, etcétera. Pero se divide por grupos y es una sola tabla, una tabla de posiciones en la que los ocho primeros van directo y del noveno al 24 se meten en este playoff. Ahora, a todos les iban a tocar

0: contra el Borussia Dortmund de visita, es decir, va a ir dos veces a Alemania, va a jugar contra el Feyenoord de local, va a jugar contra el Lille de visita, contra el Como de local, el equipo italiano de Fábregas, y contra el Slavia Bratislava de visita. Es decir, como ves, le tocan dos equipos extraordinarios, dos equipos bien competitivos, dos del mismo nivel y dos en el papel más débiles. Y a todos les pasa lo mismo.
1: Qué interesante el sorteo. Entonces, repitámoslo para que la gente se ubique, porque lo has dado de manera muy clara, pero es bueno repetir. Pues, los dos grandes que enfrenta Pellegrini son el Bayern Múnich de Alemania y el Arsenal de Inglaterra.
0: Exacto, al Arsenal lo recibe de local y al Bayern Múnich va en calidad de visitante. Ya. Y el resto con el Porto. Con el Porto de local, con el Borussia Dortmund de visita, con el Feyenoord local, con el Lille de visita, con el Como de local, el cuadro italiano, y con el Bratislava de visita. Esos son los 8 partidos del Betis.
1: Los dos equipos que se ven evidentemente superiores al Betis de Pellegrini son los dos que nombramos en primer lugar, Arsenal y Bayern Múnich. El resto es difícil, todos son difíciles, pero accesibles.
0: O sea, piensa, Pedro, que para una línea de equipo como el Betis, la idea es meterse en los playoffs. O sea, si el Betis llega a meterse entre los 8 primeros y clasifica directo a octavo, ya sería algo extraordinario. Acá piensa que en el primer título de este bicampeonato que tiene el Paris Saint-Germain, no entró en los playoffs directo. No entró en los 8 primeros, tuvo que entrar en playoffs. Es muy competitivo y al final se va armando esta tabla de posiciones larga y que va ordenando a los equipos. Pero a mí lo que me parece extraordinario es que Pellegrini ya quizás en su última temporada en Europa tenga la opción de jugar Champions con el Betis, es un tremendo premio.
1: Saltemos de Europa a Santiago de Chile o a Cabo Verde, no sé cómo tú quieras enfrentar este tema. Un muy ansiado y esperado debut anoche, con gran público en el Nacional, por la Copa Chile, ganó Colo Colo a la Unión Española y hubo mucho más.
0: Sí, bueno, ocurrió que era un partido que no definía mucho. Colo Colo ganó su grupo en Copa Chile, ya estaba clasificado, Unión no tenía nada que hacer, y ambos jugaron con equipos alternativos, mucho juvenil, y fueron 20.000 personas en una noche fría, con algo de lluvia al Nacional, a ver a Bocinha, el debut de Bocinha. Cada vez que agarraba la pelota, se venía abajo el estadio en aplausos, y la verdad tuvo un par de tapas buenas, dos tapas muy buenas, una chique muy buena, pero estaba anulada la jugada por offside del Pato Rubio, y bueno, se mandó por ahí un par de macanas, intentar salir jugando, se le soltó una pelota en un centro, pero nada que significara algo importante en la portería de Colo Colo. Entonces ya se destapó el debut, al menos.
1: ¿Tiene crédito, no, Pancho?
0: Es que, Pedro, lo que te decía al inicio, Colo Colo está a 13 puntos de ventaja, va a pelear la Copa Chile, y Ortiz, lo que me parece que por ahora va a dejar a Bocinha jugando Copa Chile y a Moreira siendo titular en el torneo. Se le preguntó ayer si pensaba en una alternancia, dijo que por ahora no, que no tenía definido, así que, pero bueno, ya jugó por lo menos, ya jugó un partido oficial.
1: Es una instancia bien, bien entretenida. El que la está pasando mal es el centrodelantero de la selección argentina de fútbol y también gran goleador del Atlético de Madrid, el Chico Álvarez, que producto del partido del Mundial ha entrado en una crisis muy, muy fuerte.
0: Lo que pasa es que Julián Álvarez declaró durante la Copa del Mundo que ya había cumplido un ciclo en el Atlético, que se quería ir y que pretendía que se aceptara la oferta que había hecho en su momento el Barcelona. El problema, Pedro, que el Barcelona no tiene mucha plata por el tema del fair play financiero. Para poder gastar la plata que quiere el Atlético de Madrid sobre los 120 millones de euros, el Barcelona necesita vender a la misma cantidad, si no el fair play financiero lo castiga. Eso no ha ocurrido y resulta que en una situación que me parece que es exponer gratuitamente al jugador, el fin de semana cuando jugó el local del Athletic, Álvarez fue a la banca. Ok, todo normal, cuando dieron su nombre ahí en la nómina de los planteles en el marcador gigante electrónico, lo pifiaron, todo normal. Pero cuando termina el partido,

0: va todo el equipo, todo el plantel del Athletic a saludar a la tribuna donde estaba la barra. Y va caminando también, cae bajo, pero va Julián Álvarez y se acerca un dirigente, un tipo ahí del team manager del Athletic, y le dice, y lo agarra y lo manda a camarines, como diciendo, no te queremos exponer. Pero eso fue absolutamente peor, quedó registrado. Después tuvo que salir Simeone en conferencia de prensa a decir que esa fue una orden del club, no, que no fue una intención del jugador, así que lo está pasando mal, y no sé si va a poder salir, que es lo que él quiere.
1: Por Dios, además que comprometa al técnico que es de la misma nacionalidad, el técnico argentino, el Cholo Simeone, enfrentado a una cuestión política económica, deportiva.
0: Ahora, ni se complica el Cholo, piensa que juega el hijo, que lo sienta en la banca cuando quiere o cuando quiere el titular. El otro día le hizo un gol, así que el Cholo está en otro nivel. Oye, US Open... Lamentablemente Garín no pudo, se retiró, perdía 5-0 en el tercer set. La lluvia lo complicó, había ganado el primer set. En el segundo iba 4-4 después de remontar un 4-1 en contra, es decir, andaba bien, pero vino lluvia, se suspendió y cuando volvió lo barrieron y terminó ante otra suspensión por lluvia de una hora. No volvió, simplemente acusó tirón argentino y terminó el tercer parcial 5-0 en contra.
1: ¿Qué es lo que es tirón argentino, perdón?
0: Es tirón argentino, Pedro. Tiro argentino.
1: Yo no lo conocía el término, bueno, ¿eh?
0: Sí, pues,
1: me lo imagino.
0: Y Tomás Barrios, el chilenejo, sí avanzó y por primera vez en su carrera va a estar en el cuadro principal de US Open, porque le ganó al español Daniel Rincón 208 por 6-4 y 6-3 en una hora y 35 minutos de partido. Es decir, en el último Grand Slam de la temporada va a haber dos chilenos, Alejandro Tavilo y Tomás Barrios. En la antesala, recordemos, en Fiestas Patrias viene España a jugar por Copa Davis.
1: Que agarra vuelo. Tomás Barrio, en el fondo, con estos partidos, está compitiendo para saber quién va a ser el titular, si Garín o él.
0: El segundo singlista, totalmente.
1: Porque para acompañar a Tavilo, entonces está bien entretenido esto. Días complejos para Nico Mazú, que está a cargo técnicamente de este equipo de Copa Davis.
0: Bueno, Mazú ya tomó una decisión fuerte, que fue la nómina a Jarry. Tiene toda lógica, Jarry ha jugado muy poco, casi no tiene ranking ya, pero está recuperado y Jarry. Y decidió marginarlo, así que no le va a temblar la mano, sí. Si ve mejor a Barrios que a ¿cómo se llama? Garín.
1: Pancho, te quiero contar algo y a los auditores también en el cierre, sí, del programa, de que en Italia se está preparando un programa de televisión y un acto bien interesante para recordar los 50 años de la Copa Davis ganada en Santiago de Chile, frente al y han invitado al Pato Cornejo y a Jaime Fiol para que vayan a Italia.
0: Excelente.
1: Y acá en Chile también la embajada pretende hacer un acto de la misma naturaleza. Hay una serie de connotaciones muy importantes. Y está la historia de que Italia no iba a venir a jugar a Chile esa final. Pero la historia cambió con un cuento político muy interesante que se los vamos a contar en uno de estos días.
0: Bueno, estaremos en la embajada si me invitas.
1: Pero por supuesto, verdad, que
0: ese,
1: sí.
0: Ese equipo italiano no quería venir por la dictadura en Chile.
1: Exacto. Es que uno no se imagina quién fue el que pidió que viniera a Chile a jugar. Y eso dejémoslo en suspenso.
0: Sí. Vale. Okay. Que Chile jugó Copa Davis en Suecia con helicóptero dando vuelta también.
1: Con bombazo.
0: Oh. Exacto, muy complejo. Nos vemos, Pedro.
1: Semifinales de Copa Davis contra Suecia. Es el rompecabezas.
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2: Son las 7 de la tarde en punto.
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1: El ritmo del 2x4, el tango, comienza con esta canción. Aníbal Troilo y su orquesta típica nos interpreta el tango de Lucio de Mare y Homero Manzi, Malena. Lo cantan Raúl Verón.

Raúl Verón nos interpretó el tango de Lucio de Mare y Homero Manzi, acompañado por la orquesta típica de Aníbal Troilo. Y sigamos con los grandes éxitos del tango. Corriente Angosta es un tango de Rocky Gatti. Lo canta Raúl Verón.

Raúl Verón, acompañado de la orquesta típica de Aníbal Troilo, nos interpretó este tango de Roque Gatti, Corrientes Angosta. Y otro de los grandes éxitos del tango, un nombre de un tango inolvidable que se titula Ivette, compuesto por Pascual Contursi y Augusto Tiberlo. Lo canta Raúl Verón.

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Aníbal Troilo y su Orquesta Típica nos interpretó el tango de Pascual Contursi y Augusto Berlo, y Bet lo cantó Raúl Verón. Y les quiero recordar que en el año 1926 nacía en Carmelo, Uruguay, un violonista conocidísimo, compositor y arreglador, Edgardo Pedrosa. Se inició profesionalmente en 1939 y luego de muchas actuaciones, incluso acompañando a Carmen Duval, formó su propia orquesta típica en el año 1945. Tuvo una orquesta también con Hugo de Carlo y formó también un trío con el pianista José Adolfo Puglia y el guitarrista José Enrique Piñón. Es autor de numerosos tangos: Mingacho, Nocturno Campero, A Francisco Pontier, Flor Amarga, Nacional en las Iglesias, a Horacio Salgán y Osmar Maderna. Y continuemos con el ritmo del 2x4. NP se titula este tango de Juan José de Verón y Francisco Loyácono. Lo canta Raúl Verón, acompañado de la Orquesta Típica de Aníbal Troilo.

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Aníbal Troilo y su orquesta típica acompañó a Raúl Verón en la interpretación de este tango de Juan José Riverol y Francisco Loyácono, titulado N.P. Y de vuelta al tango. Este título es de Pascual Contursi y José Martínez. También se llama De vuelta al bulín.

De vuelta al Bulín nos interpretó Raúl Verón acompañado de la orquesta típica de Aníbal Troilo, una composición de Pascual Contursi y José Martínez. Y yo quería recordarles también a Raúl Verón, un famoso intérprete de tangos que nació un 30 de marzo del año 1920. Fue sin duda el más importante de los hermanos Verón, teniendo gran repercusión como vocalista en muchas orquestas típicas de la época, y luego prosiguió su carrera como cantante solista. Inicialmente trabajó con la orquesta de Miguel Caló, alternando también con Lucio de Mare. Con Aníbal Troilo estuvo más tiempo, estuvo del año 1940 hasta el año 1945 como cantante exclusivo de esa orquesta. Con Aníbal Troilo viajó al extranjero, grabó muchos discos, así fue también de visita al Perú y es reconocido como uno de los grandes y principales exponentes y cantantes del tango. Participó en un film que se llamaba como título Todo un hombre y en las representaciones teatrales de El patio de la Morocha. Raúl Verón falleció el 28 de junio de 1982. Y continuemos con los grandes éxitos de este cantante. Pero yo sé, un tango de Azucena Maizani, lo interpreta la orquesta de Aníbal Troilo.

0: viento.
1: Aníbal Troilo, su orquesta típica, un tango de Azucena Maizani, que también fue una gran cantante, nos interpretó este tango compuesto por ella titulado Pero Yo Sé.
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Otro de los clásicos del tango, El Choclo, un tango de Ángel Villoldo y de Enrique Santos Discépolo. Lo canta también Raúl Verón, acompañado de la orquesta.

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Raúl Verón, acompañado de la orquesta típica de Aníbal Troilo, nos interpretó este tango de Ángel Villoldo y Enrique Santos de Chépolo, titulado El Choclo. Y recordando los grandes personajes del tango, en el año 1951 fallecía en el Hospital de La Plata el pianista y compositor Juan Cruz Mateo, que participara con Carlos Gardel en la filmación de las películas Melodía de Arrabal, Espéramo y La Casa es Seria. Había nacido en La Plata el 23 de diciembre de 1904. Y sigamos con el ritmo del vals. Y sigamos con el ritmo del 2x4. De Héctor Stamponi, este tango titulado Un Momento, lo canta Raúl Verón.

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Raúl Verón, acompañado de la orquesta típica de Aníbal Troilo, era el tango de Héctor Stamponi, Un Momento. Y recordemos a otro nombre del tango. En el año 1914 nacía Aníbal Carmelo Troilo. Pichuco le decían, hijo de Aníbal y Felisa Bagnoli. También le llamaban el bandoneón de mayor de Buenos Aires. Debutó siendo menor de edad en las filas del tango. Luego de variada actuación con sextetos, formó su primera orquesta el 1 de julio de 1937. Y por su orquesta pasaron los grandes cantantes del tango como Fiorentino, Rivero, Marino y Raúl Verón. Como autor dejó numerosas páginas musicales, muchos años siguen siendo también éxitos como Barrio de Tango, Contrabajeando, Che Bandoneón, Desencuentro, Discípulo, Garras, Garúa, La Cantina, La Última Curda, María, Mariachi, Milonguero Triste, Naipe, Pa' que bailen los muchachos, Patio Mío, Responso, Romance de Barrio, Te Llaman Malevo, Toda Mi Vida, Total Pa' Qué, Una Canción, Y A Mí Qué, Y Yo Soy del 30. Aníbal Troilo falleció el 19 de mayo de 1975. Mensaje es el título de este tango que nos interpreta la orquesta de Aníbal Troilo, una composición de Cátulo Castillo y Enrique Santos Discépolo, y lo canta Raúl Verón.

0: viento.
1: Raúl Verón, junto a la orquesta de Aníbal Troilo, en este tango de Cátulo Castillo y Enrique Santos de Cepolo, Mensaje. Y escuchemos ahora este éxito del tango, una composición de Homero Manzi y Aníbal Troilo, su título Discepolín.

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Betty Cepolín es el título de este tango que interpretó la orquesta de Aníbal Troilo junto a su cantante Raúl Verón, una composición de Homero Manzi y Aníbal Troilo. Y otro éxito de la orquesta típica de Aníbal Troilo, una composición de Alberto Mastrá, un tango titulado Un tango para Estercita. Lo canta Raúl Verón.

Aníbal Troilo, su orquesta típica, acompañó a Raúl Verón en esta composición de Alberto Mastra, titulado Un tango para Estercita. Y recordemos los grandes nombres del tango. En 1909 nacía en el barrio del Once, en Buenos Aires, Juan Polito, hijo de Saverio e Isabel Romano, pianista, compositor y arreglador. Fue músico de Juan Maglio, de Alberto Ayeta y de Juan D'Arienzo. En esta última orquesta reemplazó una vez a Vialli y otra a Salamanca. Tuvo orquesta propia y fue el último conjunto que actuó en el desaparecido Café Nacional, el café de la calle Corrientes. Le pertenecen numerosos temas, los más importantes, entre tango y samba, Volvé hermanita, Fui entre sueños, La bruja, Semilla y No se toca, Buena, Dicho y varón, Digan lo que digan y numerosos temas más. Falleció Polito el 25 de octubre de 1981. Un tango que interpreta ahora la orquesta típica de Aníbal Troilo, lo canta Raúl Verón, una composición de Juan Velich y Herminia Velich. Su título, Cualquier cosa.

Cualquier cosa es el título de este tango, composición de Juan Velich y Herminda Velich, que lo cantó Raúl Verón, acompañado de la orquesta típica de Aníbal Troilo. Y con este último tango nos despedimos hasta una próxima ocasión, siempre en Radio Yacolén 160 de la amplitud modulada y vía internet radioyacolén.com.

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